0: Saben que el partido contra Fluminense es fuerte, tampoco es de que mañana tengamos que perder, para nada, pero también tienen que estar a la altura los dos, ¿no? Yendo por esa línea, yo mañana me la juego con... Es que no estaba José Arriaga. Ahora, si entran, como les digo, Garriga, Santiago, tampoco lo veo mal, pensando lo que va a hacer contra Fluminense el día martes. Y cerrando la por izquierda, va a depender mucho, porque si José va a estar Ervin como lateral. Ahora, si no, va a ser José uno de los dos, pero evidentemente va a ser el lateral.
1: Es que no hay tampoco más. Es muy raro que ya entre el joven Bedia en este partido. Sería muy raro y creo que no va a ser posible en este caso. Así que Ervin va, creo que está llamado para ocupar esa posición.
0: Toñito, ¿Ervin o José?
2: A ver, tomando en cuenta de que José no va a estar, digamos, en mi alineación como central, yo lo pondría como lateral. Ahora esto, esperando que el segundo tiempo, si es que el partido se asegura rápido, entre López Bedia de recambio y así de paso lo cuidas para la Copa Libertadores.
0: Sí, es lo más lógico. La gente que me pregunta por Mena, amigo, salió lesionado Mena. No va a estar para
3: bastante
0: mañana. Arriesgado, en vez que sea un mes, va a ser más de un mes su lo que se lesionó.
3: Estaría
0: que...
3: bastante adolorido, sí. Del partido contra Nacional Potosí, y para los que fueron al estadio y no vieron la jugada, no fue un choque con Pedro Azogue. Los dos van a disputar un balón y al momento de caer los dos hacen daño. Y Mena cae con todo su peso sobre la rodilla derecha. Entonces hay que ver cuál es el grado de la lesión, ¿no?, que tiene Fernando Mena. Lindo sería que publiquen los partes médicos, ¿no? Pero para
1: aunque sean mínimos, ¿no? Para estar tranquilos.
3: Exacto, para tener alguna certeza sobre el estado de salud de Fernando Mena en este caso. Pero hay que ver cómo va evolucionando su recuperación en caso de que tenga una lesión fuerte.
0: Y ahí nos rapidito, 20 con un minuto, mis amigos. El tiempo es hora acá en Radio Grapa, está con nosotros. En el medio sector, Leonel, porque Leonel no va a jugar contra Fluminense.
1: Sí.
0: Lo que sé, ¿no? Aunque hoy día igual habló. Pero, a ver, vamos a ver.
1: Yo sé que está,
0: ¿no juega, no?
1: Sancionado.
0: Sí,
1: está sancionado.
0: Está, me hicieron dudar ahí. Leonel no juega, así que mañana tiene que jugar Leonel. Yo creo que nuevamente juega Saavedra y va a jugar Robson.
1: Y bueno, en este caso, más que gustos, evidentemente yo pienso que va a pasar eso, pero yo creo que ya es momento, discúlpeme, ya he tenido la oportunidad, Saavedra, de Chaval Cejas, así como podemos verlo a en este caso es Clayson. Podemos decir, tal vez, sí, ya sabemos por qué no juega, pero hay que darle, creo, el
0: estamos,
1: beneficio de la
0: duda. Miren,
1: estamos,
0: en este caso. Obviamente, esto es algo constructivo al profesor, ¿no? Estamos desgastando a Saavedra,
1: sí.
0: Lo estamos haciendo odiar a Saavedra, ese primer partido que ves no está para titular, es mejor. Lo hemos hablado, lo hemos defendido aquí de manera de saber que sí, pondrá ganas, todo en los entrenamientos, pero en los partidos no te está resultando y a veces...
1: no es un solo partido.
0: Claro,
1: ya
0: no
1: es la verdad, ¿no? Son sumatoria.
0: Ha tenido más oportunidad que Galindo, que el chaval.
1: Totalmente.
0: Ha estado ahí. Yo me sigo manteniendo. Saavedra está para un segundo tiempo, cuando ya Bolívar esté ganando un 4-0, cuando esté ya el partido totalmente cerrado. Mételo a Saavedra, no va a tener esta presión, pero de titular es muy, muy complicado. Yo igual me iría con el chaval Cejas. Chaval, Leonel... Y Robson es el hombre que te salva.
1: Sí.
0: Es el hombre que te salva. No me animaría en esta época ya a banquearlo. Toñito, ¿cuál sería tu medio sector?
2: No, totalmente de acuerdo con ustedes, coincidimos. Creo que tiene que estar Justiniano ahí en el medio porque no va a jugar. Y me encantaría ver esa dupla entre Robson Mateos y también el chaval Cejas. El último partido, Robson Mateos, si el primer tiempo se perdió fue porque no tenía quien lo alimente. Ervin Saavedra nunca terminó de cumplir esa función en el primer tiempo. Y me parece que sería bueno ver esa opción del chaval Cejas, tomando en cuenta de que también Tonino viene de partidos irregulares. Entonces, si Tonino no te está jugando bien, por lo menos velo al chaval Cejas. Y si te funciona, pues bueno, ya tienes una opción. Entonces me encantaría verlo al chaval, que es un jugador bastante importante, joven, que sabe de rodaje internacional, ha jugado Copa Libertadores. Entonces hay que darle chance, no te lo puedes guardar.
0: Exactamente, ojalá, ¿no? Ojalá sea así, el medio sector. Ya en la parte ofensiva, por derecha, Papu. Por izquierda, Lucas. A Lucas Chávez yo ya lo quisiera ver. Luca,
1: ya también.
0: Ahora mire,
1: momento,
0: lo de John no me gustó el partido contra Nacional. Obviamente esto es así, un partido no fue una de sus mejores noches. A veces también se destaca John García, pero aquí yo me lo jugaría tal vez por el Papu, que creo el Papu conoce bien Cocha, ¿no? Creo que le sienta bien cuando juega en Cochabamba, y un Lucas Chávez. Y como delantero, pues Dorni, no hay más. Entre Dorni y Cauterucho, pues me sigo quedando con Dorni, ¿no? Es la realidad.
1: Coincido plenamente, ¿sí?, contigo, Brando. Creo que ese tridente sería lo más óptimo, dando la oportunidad a Lucas Chávez, dando la oportunidad a Papu y bueno, pues utilizando la mejor carta que tenemos al momento en el tema de centro delantero, como es Dornis Romero.
0: Alex,
3: quizás mencionar lo que dijo Sergio, también lo que dijeron acá, aprovechar a John García también, que no ha tenido

0: que aporte bastante, y arriba Adorni Romero, que dentro de lo que cabe creo que es el que más lo intenta, trata de llegar a algunos balones que le terminan dando. Está bien buscar correr al espacio, pero tampoco lo mates, ¿no? Con pases muy, muy largos. Y aunque no me sorprendería que mañana al final termine siendo John García o Papu Velázquez por derecha, Patricio y Adorni Romero.
1: Exactamente, el tiempo es oro. Ahora nada raro que sea Patito, en este caso, el Papo y Lucas Chávez, ¿no? El tiempo es oro, mis amigos. Muchísimas gracias por acompañarnos. Toñito, nos vemos el lunes. Espero que ya te recuperes al 100% y que tengamos una alegría mañana. Ya fueron suficientes estar acá renegando por nuestro querido Bolívar, y es momento que levanten cabeza los 11 que mañana entren, que siempre vean el escudo, a quien representan. No representan solamente a La Paz, representan a Bolivia, a todos. Es el equipo más grande y así tenemos que estar siempre en cada partido a la altura. No tiene que ser de verdad así. Hay estos momentos que pasan, así que hacerse una autocrítica al levantar cabeza, que Bolívar siempre ha ganado en todas las canchas. Y no se olviden que Cochabamba es su segunda casa también, en el aspecto de que hemos alzado títulos también ahí, la hinchada está siempre respaldando. Gracias, Toñito, nos vemos el día lunes.
2: Bueno, Brandon, será hasta el día lunes. Nos vemos, Sergio, igual. Un saludo enorme para Alex y para toda la gente que también ha estado con todos nosotros. Un abrazo. Esperemos que Bolívar pueda rescatar los 3 puntos de allá de Cochabamba. Y bueno, ya vamos a estar hablando sobre el partido contra Fluminense. Nos vemos y muy buenas noches.
1: Gracias. Aquí rápido me despido, Sergito. Lunes también nos vemos, Sergito. Ojalá. Analizando de un triunfo y a luego enfocarnos a la Copa Libertadores también.
3: Día clave lunes, analizando lo que suceda mañana y preparando lo que va a pasar el martes. Tenga muy buenas noches.
1: Alex, gracias. Nos vemos también el día lunes. Se va analizando que hay pocos partidos, pero ahí lo importante es que Bolívar gane para que vaya bien anímicamente lo que es, en este caso, Río de Janeiro.
0: Nos vemos mañana para el partido entre Universitario de Vinto y, bueno, FC Universitario y Bolívar. Manténganse en sintonía de la frecuencia de los ganadores, que mañana por Éxito Sports estaremos brindando la transmisión del partido en Cochabamba, y el lunes analizando ya todas las repercusiones que deje el partido ante Universitario y haciendo la previa para el partido contra Fluminense. Tengan ustedes muy buenas noches.
1: Bueno, familia bolivarista, rápidamente, ¿cómo va a ser Bolívar? Bolívar juega mañana, luego del partido rumbo a Santa Cruz. En Santa Cruz van a dormir domingo, luego se van a San Paulo, de San Paulo se van a Río de Janeiro, así que esa va a ser toda la logística de Bolívar. Luego, de la misma manera, se van a volver acá a la ciudad de La Paz. Nos vemos el día lunes mañana, sintonicen Radio Éxito a las 3 de la tarde, juega Bolívar ante FC Universitario en Cochabamba. Bolívar ya está en Cochabamba y está descansando en el Gran Hotel Cochabamba, los que quieren ir y pedirse un autógrafo. Gracias por acompañarnos, que tengan un lindo descanso. Chao, chao.
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0: Hola, ¿qué tal? ¿Cómo están? Buenas noches. Un gusto saludarlos, señores, damas y caballeros. Ladies and gentlemen, comenzando con el programa en esta jornada de viernes 15 de mayo, mitad de mes. ¿Cómo pasa, Dios santo? Dios mío. Sí. La verdad es que el tiempo pasa terriblemente y estamos a mitad del quinto mes, acercándonos ya a mitad de año, hermano querido. ¿Cómo está mi amigo Fabián Andrés? Buenas noches.
1: Muy buenas noches, Luis. ¿Cómo está el público del DJ? Es una bellísima noche, pese a todo el contexto que tenemos, pero nosotros estamos listos, ¿o no?
0: Súper
1: estamos
0: listo.
1: Súper listos para poner toda la onda, todo el ritmo, para comenzar muy bien este fin de semana.
0: Exacto, sí, como tú lo dices. Bueno, hoy más tranquilo que ayer, sí. ¿No? Más tranquilo que ayer. Continúan por ahí los algunos bloqueos, algunas manifestaciones que se dan en la ciudad, pero no ha sido tan, digámoslo así, tan bochornoso como ayer el tema de las manifestaciones que se han llevado a cabo en el centro de la ciudad. Como siempre, la ciudad de La Paz, pues la más azotada en este tipo de situaciones.
1: El epicentro, ¿no?, de los bloqueos, protestas.
0: Déjate de joder. De verdad, te digo, La Paz tremenda, ¿no? En ese sentido, ¿cuántos... ¿Y a cuántas cosas ha aguantado nuestra sede de gobierno? A tal punto que muchos han dicho, ya, llévenselo nomás la sede de gobierno a otro lugar.
1: Sí. Mejor, creo que sí vamos a estar más tranquilos, creo yo.
0: Que se vaya a Santa Cruz. Ay, que bloqueen.
1: A Potosí.
0: Imagínate, viejo, ¿no? Pero bueno, hoy se respira un panorama más tranquilo.
1: Sí. Pero...
0: Fui al centro de la ciudad.
1: Sí.
0: Más o menos a la, un trámite estaba haciendo justamente en tránsito. Tan agarrado, conduciendo en estado etílico. Mentira, no.
1: Saliendo de tránsito después de 8 horas.
0: Después de 8 horas. Por culpa del gatito. Mentira, no. Estaba haciendo un ¿cómo se llama esto? Un trámite de desgravamen, que ya lo debía haber hecho el 2021. Pero ubicas que el 2021 estaba saliendo de pandemia y toda esa vaina, ¿no?
1: Claro, ya uno se le va, la mente es muy frágil.
0: Sí, y siempre era de que no, la próxima semana.
1: Postergándolo.
0: No, la próxima semana. Luego se te olvidaba completamente y ya era el tema de los problemas políticos que había después, que un presidente, que el otro, que y cosas así. Y después ya se te borró, ¿no? Y ahora que necesitaba el documento urgente, me tocó ir, hermano. Lo más lindo de todo, como... Así como en Bolivia no haces, hermano. Te acercas, quiero hacer, ya tengo todos los documentos, le presento los documentos. Ay, bueno, está bien. Y escúchame, todavía una oficial mujer.
1: Ya.
0: No voy a decir su nombre ni nada. Mujer, tú dices... Una mujer, hermano, cero...
1: Hacer respetar las normas.
0: Cero corrupción, ¿no?
1: Pero...
0: Me revisa los papeles, me dice... Está bien, eso 15 días hábiles tarda. Y ahora un poco más porque eso es la situación y todo eso. Puta, yo en 15 días hábiles, hermano, estoy ya de viaje. Entonces dije, no. Y me dice, pero necesita... Así, bajito, ¿no?
1: De pronto...
0: Necesito urgente.
1: ¿Necesitas acelerar tu trámite?
0: Sí. Yo, sí, necesito urgente. Ya, lo puedo hacer. Anda, canjea. He canjeado lo que he depositado. Listo. Chas. De un día para el otro. No te voy a decir cuánto pagué, ¿no? Pero para que veas. En nuestro país así nomás son las cosas. Y uno, ¿qué no voy a aprovechar eso? Ni modo que... Y está en... ¿Por qué te lo cuento? Porque también está en nosotros, ¿no?
1: Eso te iba a decir.
0: Yo un irresponsable total, porque esto debía hacerlo el 2021. Estamos hablando de 5 años que me he rasgado en este aspecto. Es que tampoco pienso vender el vehículo, ¿no? Tampoco pienso venderlo ni nada. Pero quiero tener todo pues en orden.
1: Claro,
0: ¿no?
1: Claro.
0: Para que no tenga nada ahí, qué sé yo. Pero... Ahí pues, ¿no? Hay esa ayudadita mágica, pero también tiene que existir pues aquella persona consciente y que diga, no, ¿qué te pasa? Me estás ofreciendo algo que no va con mis principios. Pero
1: sí, Yo te pregunto.
0: Boliviano nomás soy.
1: Oye, está bien, podemos excusarnos en esas, pero si no hubieras tenido la necesidad que fuera urgente hacer el trámite, ¿hubieras esperado esos 15 días?
0: Sí, claro, porque no lo necesitaba. Si estaría, digamos, con otra urgencia de vender, porque el desgravamen te sirve justamente para eso, ¿no? Para que tu vehículo esté libre de todo. Y estaba justamente con gravamen por el tema de que yo me ayudé con un crédito bancario para comprar mi vehículo.
1: Ya.
0: Y cuando ya terminé de pagar, que fue el 2021... me dieron pues toda, porque te dan ¿cómo se llama esto? No me acuerdo, pero justamente te dan una resolución donde dice el banco, ya él ya ha terminado de pagar y está todo, se procede al desgravamen, digamos. Ah, ya, ¿no?
1: Te entregan un documento.
0: Quitar esa anotación que tiene en tránsito.
1: Ok.
0: Entonces, ¿eso para qué lo haces? Para que, digamos, lo quieres vender y tener todos los papeles para venderlo y para que el otro dueño diga, ah, ya, no tiene gravamen, no tiene nada, no. No tiene problemas con impuestos, no. Entonces, así vendes tu vehículo directamente. Claro. Ahora, claro, ahí está todo. Para vender algo en la ciudad tienes que pagar, ¿no ve? Hay un, ¿qué se llama esto? Un, ¿cómo se llama pues esto? De propiedad, cuando vendes algo. Hay una, ¿cómo?
1: Certificado, garantía.
0: No, es una, tienes que pagar porque estás vendiendo y porque vas a recibir plata. Al departamento le pagas. Ay, no sé. Ahorita me van a avisar mis amigos.
1: Te van a ayudar.
0: Me van a ayudar. Pero se llama a la transferencia, algo así. No sé si es el 3%. No sé. Tienes que pagar, pero un impuesto. Un impuesto de a la transferencia se llama.
1: Ah, ya, ya.
0: Entonces, muchos no hacen eso. Pues por no pagar, no cambian de nombre sus autos. Por eso hay mucho problema cuando resulta que.
1: Vendes el auto y resulta que todavía. O sea.
0: Está tu nombre.
1: No, está tu nombre. Pero tiene también registros ahí que tiene otro dueño y está a nombre de otra persona, sí. Antes de la persona que te había vendido.
0: Pero ese otro, el otro que está manejando tu auto, no paga impuestos.
1: No.
0: Al que le cobran es al que está, al dueño, pues al que sigue a su nombre. Por eso ha habido tanto quilombo en el tema de,
1: de
0: pagar esto y de hacer el cambio de nombre, porque muchos no quieren hacer ese cambio justamente por no pagar el impuesto a la transferencia. Bueno, lo que tienes que así, pero te lo cuento porque, como te digo, hay que ser un poco más ordenado, ¿no? Y organizado, y no hagan lo que yo hice. Pues mira, 5 años ahí lo he dejado con el gravamen, que tranquilamente. Imagínate que yo no pienso vender, pero uno nunca sabe. La salud te invita a que, si no tienes, hermano, tienes que buscar de lo que tengas, ¿no? Y decir, ya. Pasaría algo, un accidente, lo que sea.
1: Que Dios no quiera.
0: Que Dios no quiera, que nunca pase, pero tienes que al final venderlo. ¿No? Y ahí
1: claro, cuando la necesidad te aprieta, entonces ni modo, tienes que.
0: Exacto. Entonces, bueno, la cuestión es que estabas realizando ese trámite, lo realicé, me entregaron ya todo, todo correcto, pero salías a la. Y te voy a contar algo, ¿por qué empiezo contándote esto? Hay una tensa calma. ¿Ya? O sea, había una tensa calma. Ya se estaban dando la vuelta porque ya empezaban a ver las manifestaciones, magisterio y todo ello. Pero mira, sucedió algo que me ha llamado mucho la atención. Me he quedado a ver exclusivamente ahí, saliendo, casi llegando al obelisco. Un micro estaba y empezó a pitear el micro porque había una persona discapacitada.
1: Ok.
0: Una persona discapacitada de la vista.
1: Ok, ¿ya? Ok.
0: Y el señor, así por poco más, y se entregó al micro.
1: Ya.
0: ¿Todo para qué? Para que lo roce. Lo rozó y hizo su quilombo. Se paró así en el medio del micro. Ya una persona. Y no lo dejaba avanzar. ¿Por qué? Porque quería plata. Y la gente, oiga, levántese. No le ha hecho nada. Porque no le ha dicho nada el micro. Ni lo tocó, ni lo rozó, ni. Solamente que cuando ya pasó, el señor estaba con su bastón, porque era no vidente, pero hizo su show, hermano, a tal punto que la misma gente lo botó, pues al pero qué manera, te digo, de. Nadie puede juzgar el tema de una discapacidad, ¿no? Y uno, de hecho, yo por lo menos soy así. Cuando veo a un discapacitado, ya sea en silla de ruedas, o que no tiene, en este caso no tenía la vista, uno siente un cacho de, no sé si es pena, si, ¿no? Es como que le das prioridad, le das su lugar y todo eso. Sientes un poco de
2: esa empatía.
0: Empatía con él, ¿no? Pero esa persona, una persona completamente arrogante. A tal punto que agarró su bastón y la gente. Vinieron policías, ni a ellos les quiso tirar bola. Hizo así como si lo estuvieran golpeando y nadie le tocaba. Y el micro que trataba y toda la gente le defendió al micro porque le dijo, no le ha hecho nada. Porque el otro estaba diciendo, me ha golpeado esta vez. Y no fue así. Y la gente de ahí lo conocía porque decían, este señor siempre hace lo mismo y es por sacarles plata a los minibuses, a los micros que directamente hace como que lo golpean y él les va a pedir, digamos, puta, me has chocado, digamos, soy discapacitado.
2: Como un cuento de la tía, así más o menos.
0: Me tienes que pagar, si no te voy a denunciar, qué sé yo. La gente ya lo conocía y ha empezado así a defenderlo al micro. Vienen los policías y lo arrinconan, se hizo su escándalo, su show, agarró su bastón y le empezó a dar así, yo digo por eso ahí, ¿y cómo que no veía? Porque le empezó a dar a los vidrios. A tal punto que rompió un vidrio del micro. Del micro ya con todo su empute se fue. Y el señor este, puta.
2: El no vidente,
0: muy, pero muy, muy, muy acelerado.
2: Prepotente.
0: Insultaba a todos y golpeaba a todos con su bastón. Y nadie se podía acercar. Decía, ¿qué pasa acá? ¡Pum! Poner en su lugar. Porque
2: un estate
0: así,
2: quieto.
0: Hacías eso y olvídate el
2: claro, y también puede ser que eso que estaba buscando, ¿no?
0: En cierto modo estaba buscando algo así. Entonces, pucha, yo he visto y me ha tocado a mí muchas veces. Yo entiendo, debe ser bien complicado vivir con una discapacidad, ¿no? Gracias a Dios nosotros estamos completos, vemos, no tan bien, ¿no? Por eso estamos, la mayoría creo que de los paseños utilizamos lentes, sí, ¿no? Yo ya debería utilizar, me rehúso.
2: ¿Por qué? No, claro, había un tiempo en el que ya estabas con lentes.
0: Claro, porque el doctor me dijo, o sea, tanto tiempo en la computadora, o sea,
2: hasta tus ojos, modo de prevención y cuidado.
0: Exacto. Gracias a Dios, mi mamá de chiquito me daba pues harto zumo de zanahoria, que es bueno para los ojos. Entonces me daba harto que tengo todavía buena vista, ¿no? Pero ya también, ¿qué te digo? Empieza a fallar en algunos momentos, claro, ¿no? Entonces necesitas, y todos necesitamos, pero mira, yo entiendo y uno puede entender, hay personas que viven con una discapacidad, el no poder moverse, el no poder caminar, el no poder ver, el no poder oír y todo ello. Pero yo, mira, de unos 5 que yo he conocido, por lo menos unos 3 bien malhumorados. Se puede entender, porque yo te digo, una vida, vivir con una discapacidad debe ser bien complicado. Y uno entiende el mal humor, pero llegar a ese punto, como el que yo hoy vi, hasta yo digo, no, ya también es aprovecharse, ¿no? Es aprovecharse de algo así que le puede pasar a quien sea, a mí, a vos. Entonces, salimos a la calle, imagínate, un borracho conduciendo un vehículo nos atropella y nos deja mal parados. Bueno, o mejor dicho, ya no nos podemos parar. Debe ser horrible vivir así, pero esta persona no entendía nada, se le acercaban señoras, les golpeaba con el bastón. Y yo te digo, o sea, ¿cómo no se daba cuenta que cuando le dio directo a los vidrios?
2: O sea, ni siquiera como que para el calculeo, digo, ¿no?
0: Al vidrio, quería romper los vidrios, porque sabía que si le daba ahí al metal, no le hacía nada. Micro, hermano. Tú te choques con un micro, no se hace nada el micro, ¿no?
2: Sí,
0: ¿no?
2: Sí, sí, sí. Viene algún momento accidente, ¿no? Cuando los micros falla de freno, entra a la casa echa pelotas. El micro,
0: una raspadita. Y te digo, o sea, el ambiente mismo, ¿no? Así está en la ciudad.
2: Estamos
0: malhumorados, tensos, por eso te decía.
2: Frustrados también, porque de algún modo no podemos hacer muchas cosas.
0: No podemos hacer muchas cosas. Tampoco podemos comprar. No hay.
2: Hoy, viejo, compré un maple de huevo. Ni siquiera unos huevos así que digas, ah, valen la pena.
0: Como el del pichón, ¿no? Los que nos trajo, te digo.
2: Ah, claro, claro. En el sandwichito.
0: En grandotes, así. Porque el pichón a veces yo siento que ni tiene. Ya.
2: Y viejo, ¿cuánto crees que me costó un maplecito? Un maplecito de 30. Nah.
0: ¿Cuánto?
2: 45 bolivianos.
0: Tú, viejo. Sí, hermano. Y no te voy a mentir, en Villa Fátima, hace unos... un mes y medio debe estar. A 16 pesos estaba el maple.
2: Encontrabas de diferente precio, ¿no? De 18, 19, 21. Pues ahora más, ya no hay esos precios. Sí. Viejo, encuentras de 30, o no, de 35 para arriba.
0: Sí.
2: Vi hace un momento en las noticias, se están acabando los insumos médicos.
0: Mira vos, y eso es de vital, ¿no?
2: Importancia. Para las personas que requieren todos los días. Además, hace un momento salieron a dar un comunicado los mineros. Están dando plazo al gobierno de 24 horas para que dé solución.
0: Y mira vos, ¿no? Por un lado, a mí me marean mucho la perdiz, porque yo escuchaba que los mineros eran los que estaban... Y en la mañana escuché que han llegado a un acuerdo, pero eran los mineros de Potosí.
2: Exacto, es como que bien...
0: separados.
2: Se pasan la pelotita, hija.
0: Separados, ¿no? Porque el magisterio marchó. Hay todavía 26 puntos de bloqueo. Hay una marcha que se está acercando a la sede de gobierno, que me imagino que mañana llega. Y no se sabe si va a haber quilombo, ¿no? Y entonces la gente en la calle está así, ¿no? Está caminando rápido.
2: Se nota la molestia. Sí, entendible, sí. En muchos aspectos. O sea, muy al margen de que no estemos teniendo algo que llevarnos que comer. No tenemos algo que llevarnos a la boca. Ponte, estamos esperando más de media hora por el auto que nos llegue a casa. Hay filas en los surtidores. Hay filas también para las personas que están yendo a casa. O sea, es toda una situación... muy, muy angustiante, te diría.
0: Sí, sin duda alguna. Estamos viviendo días bien complicados, bien caóticos, ¿no? Y eso hace de que la gente, yo creo que esté así en el centro de la ciudad, ¿no? Bien malhumorada. Y si tú mismo tienes tus propios problemas...
2: Claro, sumale.
0: Sumale eso, es de como te digo al señor de hoy, que debe tener sus propios problemas para llegar a ese punto, digamos, ¿no?
2: Claro.
0: Nadie es... Y ahí tú te das cuenta de que nadie es culpable de la realidad que él vive.
2: Exacto.
0: Ni yo, ni tú, ni nadie. Nadie es culpable de la realidad que él está viviendo, porque su vida, su historia, de lo que él vive es su mundo. Él tendrá, no sabemos, ¿no? Hablando de una discapacidad, por ejemplo, uno no sabe situaciones, accidentes que uno puede pasar, o incluso haber nacido con alguna discapacidad. Eso ya no es culpa, pero de él tampoco, pero mucho menos de nosotros, ¿no? Que para que uno tenga que estar lidiando con... esos momentos tan difíciles, porque imagínate que con un bastonazo le daba a una señora, por ejemplo, o le daba a un niño, a una bebé. Imagínate, yo le estaba agarrando a mi guau en mis brazos y me la daba, yo te juro, así esté como esté, lo reventaba, pero a patadas. Porque que te la toquen a tu hija, a tu hijo, ya me entenderán los papás, ¿no? Pero está bien complicado.
2: Sí,
0: ¿no? Y hoy justamente me fui a buscar papaya, mija, le encanta papaya.
2: Ya, buscando frutita.
0: En el mercado de Villa Fátima, hermano, solo encontrabas, no está como antes, variado. Los viernes sabe ser pues lleno, hermano, lleno, porque todo el mundo va el viernes para abastecerse para la semana.
2: Claro.
0: Y viernes, sábado, generalmente es así. Hoy, de verdad que no había ni siquiera lugares donde algunos han optado por embutidos.
2: Sí.
0: Salchichas, no hay. No había... En frutas he visto un poco de durazno, manzana, pero no había papaya, por ejemplo, no había esa variedad que generalmente sabe.
2: Encontrabas hace un par de días.
0: ¿No? Entonces tú dices, miércoles, y vas por un pollo, hermano.
2: No hay pollo.
0: 90.
2: O bien, no hay pollo.
0: Sí.
2: O bien te dicen, no hay pollo, jóvenes.
0: O directo ya ni siquiera con pesaje. O te pueden decir, ¿no?
2: Un pollo.
0: El kilo 33, te pueden decir. No, directamente, un pollo 95. Así te... El pollo puede ser el más chato, pueden ser como una paloma, así, ¿no?
3: Ya sabes de dónde.
0: ¡No! y la gente, imagínate que no tienes, tienes guaguas, tienes 4, 3, 5 guaguas y tienes que, están en etapa de crecimiento, tienes que darles. Y la gente así, o sea, molesta, desesperada también en uno, en muchos de los casos, porque ¿y ahora qué hago? Y eso te pone de mal, de mal genio.
2: No, desde ya que te digan, o sea, se contagia, el mal humor es muy contagioso, es, se contagia más rápido que una sonrisa, te puedo decir.
0: Sí.
2: Y que todos tenemos, ponte, desde el conductor, el chofer que te va a llevar, no, te tiene mal, no, está yendo frustrante. Primero, sales de casa como que ni siquiera bien alimentado. Apenas sí. Has desayunado con una mitad de pan. Ponte.
0: Exacto. Y de ayer. Casos,
2: y de ayer. Ni siquiera
1: no
2: fresquita.
1: Había esta mañana.
0: Yeah. Ojo, que desde el lunes dice que puede escasear pan.
2: Sí, también.
0: No hay insumos.
2: Ya, pero bueno, ponte, sale así. Ni siquiera has desayunado bien. Hay quienes ni desayunan. Ya, por ende, eso te hace generar un clima medio malo.
0: Ya.
2: En el minibús, ponte, no sé, una contestación, que hay una respuesta mal y te enojes también ahí, ¿no? Frustrados ahí todos, ya andas medio que contagiado con el mal humor, llegas al trabajo o estás en la calle, ya pues te desquitas con el primero que tienes que ver, ¿ya?
0: Sí.
2: Esto pasa en las familias. Ponte, papás, mamás salen a trabajar todo el día. Ponte que todos tienen putados, la gente mierda, y llegan a casa y el desquite
0: con
2: los hijos.
0: O con la esposa, claro, porque te subes a un minibús, hermano, y de verdad el chofer ya emplumado antes de decirte buenas tardes. Hasta donde haya paso no me estoy yendo. Y vos dices, ya, Trump. Pero estoy yendo a 2 cuadras nomás. Pero ya directo dices, ¿hasta dónde ya paso? No me estoy yendo. O sea, como diciendo, cuidado, me estés jodiendo de que no vaya por mi ruta, ni que vaya hasta mi punto de parada. ¿Por qué? Porque a veces no hay paso.
2: Se nota la frustración. Yo escuché hoy, por ejemplo, le preguntaban al chofer. Se sube, ¿no? En el conglomerado de más las personas estoy viendo. Y uno de los pasajeros le pregunta, pues, joven, ¿hasta Cupini no ve? Y el conductor, el chofer, puto, ¿pero no está leyendo el letrero? ¡Ay, clarito dice! Dice, y el señor, pero señor, le estoy preguntando nada más, no lo vi para saber. ¡No, pero ahí clarito está, tienes que ver!
1: No, pues línea 395 después, voy Cupini, pues, cojudo.
0: Está por poco y vos... Claro, para estar así el conductor obviamente tiene más de una razón, que es el tema de vas al centro y en el centro te quedas parado, quemas gasolina, el hecho de conseguir no más gasolina, ahorita hay filas largas.
2: Filas en todo lado.
0: Hay surtidores que están cerrados, ¿por qué? Porque no ha llegado...
2: No le está llegando la cisterna.
0: La gasolina, entonces esa frustración te la pasan, ¿no? Y en los trabajos debe ser peor. ¿Por qué? Porque llegas a tu trabajo y todas las oficinas, así sean de contabilidad o de cualquier cosa, tienen que producir a diario para pagarte.
2: Y lo peor es el horario que tienes que llegar, ¿no?
0: Y ellas, y por ende, si no hay movimiento económico, el que está arriba, que es el jefe, digámoslo así, se preocupa y está emputado y está tensionado porque dice, puta, ¿cómo? Estamos a mitad de mes y toda esta semana me han jodido, no he podido producir. ¿Cómo voy a pagar sueldos? Entonces, al primero que ves, hermano, que he llegado 2, 3 minutos tarde... ¡Oye, qué pasa, pues! ¿Vas a trabajar o no vas a trabajar? Puta. O de una vez, presenta tu carta de renuncia. Puta. Entonces, estamos viviendo en un momento de tensión fuerte, ¿no? Fuerte. Incertidumbre total. Muchas... mire, yo tenía unos dos... Ahí sí te lo digo. 2 empresas... que querían sumarse al programa de auspicio.
2: Ya. Yeah.
0: Pero me dicen, esperaremos un poquito.
2: ¿Qué se llega a hacer?
0: Que es que no sabemos.
2: Claro.
0: Por ahí me meto al
2: y no
0: al,
2: puedo después como...
0: y luego no te cumplo, ¿no? Y vos dices ahí, sí, entiendo la situación, pero esperaremos a ver que se solucione esto y volvemos a hablar. Porque, claro, él está, en este caso, viendo lo que puede suceder.
2: Claro.
0: Más adelante, imagínate que ya listo, Lucho, cerramos contrato, arrancamos, yo doy con el auspicio todo y resulta que en un momento me dice, no, es que ¿sabes qué? Mi tienda no he podido abrir, no he podido funcionar por los bloqueos, por eso, uy, entonces ahí se complica, entonces mira que es en todo. O sea, nadie se salva.
2: O sea, desde lo más mínimo, desde el ir a comprar y que te digan, no, joven, yo no hay pan.
0: Exacto.
2: Puta.
0: No, o en la mañana, ¿no? Vas tú a comprar. Y peor es cuando la gente se aviva también, en cuanto a productos, te hablo.
2: Sí.
0: Y vas a comprar y antes te vendían, no sé, a 10 bolivianos, tal cosa, y ahora vas y 12. ¿Pero por qué? A subir, pues, joven, no está llegando. Cuando incluso eso, yo lo he recibido hace
2: tres
0: semanas.
2: Meses.
0: Y ahí estaba, en su
2: durmiendo
0: almacén.
2: En el galpón.
0: Entonces, terrible la situación. Terrible la situación. Tensa calma la que se vivió y, como te digo, lo sentí en la calle mismo. Rápido, por eso me fui nomás a mi casa. Prefiero estar con mi hija, dije.
2: Claro.
0: A ver el mal humor.
2: A ver la cara de todos.
0: Pocos te podía decir que he visto así, digamos, animados. Se puede todavía. Sí se puede. Vamos con todo. Hay todavía. Hay alguno que otro, ¿no? Bien felices. Es que mi mamá me manda de Europa plata. Mi mamá me manda de España. Me manda.
2: El que está feliz es que mi mamá tiene su almacén, pues.
0: Mi mamá, yo tienda tengo.
2: Es carnicero, es mi mamá.
0: Pero los demás estamos jodidos.
2: Pero nosotros.
0: Sí, ¿no? Y mira que te digo, he visto este tiempo. En estas semanas nomás, varios negocios, empresas, cerrando, entregando el lugar que alquilaban para funcionar. Restaurantes.
2: Imagínate los que comenzaron y los que abrieron a principios de este mes.
0: Uy, no, jodido.
2: Los nuevos negocios, los nuevos emprendimientos.
0: Sí, justamente es eso, ¿no? Y qué difícil se hace. Y qué difícil para todos, ¿no? El pensar en el prójimo también, porque tú dices, ah, bueno, me vale, con tal que yo consiga lo que sea para mí. ¿Te vale?
2: Te vale. Pero va a llegar a un punto en que vas a ver que no solo ya está afectando a tus seres queridos. Mira, sí. Ya va a afectar ahí. ¿Y ahí qué vas a hacer? Hermano, tenemos que levantar.
0: Y claro, porque hoy también te levantas y te dicen 3,000 de bono para los policías.
2: ¿Esto por qué es? Yo he visto eso y a mí se me hace del gobierno no quiere que se amotinen los policías. Porque
0: es una estrategia. Claro, muchos dicen esto es una estrategia. Puede ser una estrategia. Incluso también por ahí estaba viendo en las redes que puede ser fake, puede ser cierto, puede ser rumores, por lo resalto, de que habría una promesa hacia el magisterio de un bono de 2,400 me imagino para pagarles a los profesores. Entonces ahí, 2,400. No ve, o sea, como que. Y se trata por un lado, por otro lado, de solucionar. ¿Será la forma correcta de llegar a acuerdos? ¿Será lo que necesita el país? El hecho de dar bono.
2: Y ojo, a ciertos sectores nada más.
0: Y nosotros.
2: ¿Y los demás?
0: ¿A los locutores cuándo? Bonito.
2: El bono voz sería, yo le pondría el bono voz. El bono de la voz.
0: El bono de la voz.
3: ¡Sí!
2: Pero bien, amigo, ya hemos hecho un repaso de un poco de la coyuntura, del contexto que está viviendo Bolivia. Sabemos que no vamos a cambiarlo en un 2x3.
0: Sí.
2: Tampoco nos compete, sí. Pero somos los más afectados. Sí. Pero nuestra misión esta noche es que las personas que están tal vez esperando el minibús, están en las filas por el combustible, están buscando alimentos para abastecerse para este fin de semana. Estamos para ellos.
0: Sí,
2: para
0: que la gente, se distraiga.
2: Para distensionarlos,
0: que se
2: alegrarlos.
0: Que se desestrese, que se olvide un poquito de lo que sucede en el país y pueda alegrarse esta noche.
2: Sí, así que el show ha comenzado.
0: Muy bien, nos vamos a dar una pausa. Enseguida estamos de retorno. Estás acá en la frecuencia
2: de los ganadores, Radio Éxito
0: 93.1.
3: ¡Eso!
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0: Nos retorna, señores, aquí en la frecuencia de los ganadores. Ajá. 20 horas con 50 minutos, hermano querido. Y este fin de semana, mira, te digo, estaba justamente ahorita revisando mis algunos restaurantes que voy, me agregan, pues.
1: Ay, ay, ay.
0: O sea, te sirven la comidita, todo. Por favor, unas ranguitas, ¿no? O qué sé yo.
1: Hace tal vez un pedido, ¿no? Anticipas, o tal vez una reserva, ¿no? Claro. Mejor.
0: Pescadito, así. Y están sacando, pues, desde la mañana he visto comunicados. Este fin de semana, por falta de insumos.
1: No se va a tener.
0: Y porque el precio está caro del pollo, del chancho, de la carne. No vamos a tener atención este fin de semana porque queremos, nosotros nos importa darle la prioridad absoluta, ofrecerles la frescura y la máxima calidad que nos caracteriza. ¿Qué tal? O sea,
1: está bien.
0: Ya está bien, ¿no? E incluso igual brosterías he visto que sacan en Facebook sus comunicados. Aviso, por estos días no vamos a atender. ¡No hay pollo!
1: Viejo, en La Paz, El Alto, qué indispensable es el pollo.
0: Sí.
1: Pollo broster, pollo el espiedo, y ya no existe. Ah, y el extinto pollo al horno 10.
0: Oye, ya no hay, no.
1: Ahora digo, el extinto.
0: Sí, oye, es que dicen que la carne de pollo es la más consumida.
1: Uh-huh. No, por eso digo, o sea, lo ves. Vas al barrio más X de
0: siempre La Paz, pollo a la broster.
1: Pollo a la broster o una espiada.
0: Sí. Y de hecho, ¿no? Incluso es que también es porque la gente, cuando, por decirte, vas a una zona a visitar a alguien, y es como la vieja confiable, sí, el pollo, sí, a la broster.
1: Todos van a ir
0: para. Porque en vez, es que no conocemos su chuleta, o es que no conocemos su chicharrón, es que no conocemos, dicen, ¿no? Entonces dicen, pollito a la broster, sí, es lo rico, debe ser. Entonces ya. Y por eso es que la mayoría que quieres abrir tu negocio, siempre de cuando hay comida rápida, lo primero, pollo a la broster.
1: Pollo a la broster. Y si quieres abrir otro negocio que también abunda demasiado, licorerías.
0: Oh, oye, y para eso te digo.
1: Para eso sí hay, viejo.
0: Estoy decepcionado por esta situación. Necesito un trago. Da miércoles. Somos capos para chupetear en La Paz, en Bolivia entero, ¿no? Pero bueno, así te cuento, hay muchos restaurantes, así que esta semana creo que muchos van a disfrutar de la comidita en
1: casa.
0: En casa. Pero sí, los que van a atender.
1: ¿Quiénes son?
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2: Obviamente.
1: Rico.
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0: 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Y entonces ya sabes.
2: Ya sabes vos. Ya sabes.
0: Exacto, vamos con mensajitos.
1: Ya está.
0: A ver. Buenas noches, joven Lucho y joven Pelusa. ¿A qué hora llega el joven Pichón? Dice, a la hora que le dé su regalada gana.
1: Debe estar buscando pollito.
0: Estaba buscando cenita. Va a decir, cenita, no. ¿Dónde estará? No sé, me ha dicho, ¿a qué hora vas a llegar? Yo dije, miércoles va a llegar puntual el Pichón. Yo le he dicho, en punto. Y me dijo, oki, oki. Y creo que se olvidó.
1: Es que tal vez de los cachanita. Palos de la radio.
0: Y respecto a los bloqueos, pues hoy es viernes y se viene fin de semana. Los mineros y demás bloqueadores tienen que descansar también, pues. Figueroa, guiño, guiño. Dice, los
1: Ahorita, imagínate, ¿cómo se conocen los puntos? Como los hormigueros.
0: Los hormigueros.
1: Eso debe estar lleno.
0: ¿Sí?
1: Sí.
0: Claro, ¿no? Incluso han detectado personas que estaban pagándoles.
1: Bro, ¿tú crees que los mineros han venido así nomás por la convicción? Los que vinieron son pagados, viejo. No son los que... los que están ahorita trabajando en la mina son jóvenes de 15 a 20 años.
0: Miércoles.
1: ¿Y quién dice eso? ¿Quién dice al respecto algo de eso?
0: Debe ser. Pero como me acuerdo que una vez, y no fue esta vez, un conflicto anterior, creo que tuvieron igual, que los han encontrado, ¿no ven? La 12. Con sus casquitos. Por lo menos sáquense el casco. Todos tienen derecho, ya, pero...
3: Pero voy con tu casco, compachi. Soy minero. Te vas a ver, voy a detonar.
0: No, bueno, ahí está. Y es fin de semana, pero vamos a vivir un fin de semana medio atípico, ¿no?
1: Y eso que mañana en la ciudad de La Paz, la noche de museos, la larga noche de museos.
0: ¿Se postergó? Para junio.
1: ¿De verdad? Sí. Yo ahorita estaba viendo en las noticias, dice... No, preparando todo para mañana. ¿Se postergó? No me digas.
0: Yo escuché eso en la tarde, a no ser que hayan dicho, no creo que ya todo normal, sí que se dé nomás. Pero no, yo he escuchado, incluso he visto mis amigos de la escuela hotelera que tienen siempre la noche, la larga noche de museos, que me dijeron, bueno, que vi en sus redes que se suspendió para junio, si no me equivoco.
1: Lo voy a buscar, viejo.
0: Y también estaba en nuestro Nobel alcalde, el señor Dodd Weiler, estaba manifestando de que se quería hacer esto con la noche larga de museos, como también con el tema de el gran poder. ¿Cuándo es el gran poder?
2: Creo que ya es a fin de este mes, pues.
0: Entonces, que también se quería no desechar por completo, sino suspender para otra fecha. Y en ese sentido, los folcloristas se reunieron, me imagino, y dijeron, esperemos que se cesen los conflictos para que se dé con normalidad, pues, nuestro bailecito.
1: Bueno, sí, lo puedo encontrar. Por ejemplo, estoy revisando el portal digital de Correo del Sur y dice, en una reunión con representantes del sector cultural, el alcalde de la ciudad de La Paz, César Doc Weiler, se determinó suspender la larga noche de museos que se debía realizar el sábado 16 de mayo. La decisión se tomó en el contexto de los conflictos sociales que afectaron el abastecimiento y tránsito hacia la ciudad. Mediante un comunicado, la Secretaría de la Ciudad Cultural anunció que la nueva fecha será el 13 de junio.
0: 13 de junio.
1: Sí.
0: La nueva fecha. Yo ya ni voy a estar acá.
1: No. Te lo vas a perder.
0: Pero,
1: ahí está. Entonces, vamos a tener un fin de semana entonces mucho más tranquilo.
0: Yo nunca fui a la noche de museos, te cuento.
1: ¿Por qué no, vieja? ¿Por qué no? No era como... Puede ser un plan también para de conquista.
0: ¿Conquista quién?
1: O sea, sales con alguien en la cita.
0: Ah, ya, pero si estarías soltero, vos.
1: No, pero.
0: Ahorita no. La Carol te va a mandar a la.
1: No, pero me refiero en un tiempo pasado, pues anteriormente. No,
0: claro,
1: no,
0: nunca fui.
1: No, ni con la Carol. No, qué fe.
0: Me invitó Carito, porque ella creo que ha ido a un par de noches de museos. Yeah. Y yo le decía, te voy a recoger. Es que nunca me llamó la atención, ¿no? Y ese, justo ese día se te ocurre ir a los museos.
1: A todos los museos de la ciudad.
0: Y hacer fila para entrar cuando creo que están, no sé si estarán abiertos todos los días o diferentes días de la semana, cuando tienes casi todo el año para poder ir a verlo con tranquilidad, sin tener que esperar, pero como que les gusta ese movimiento, ¿no? Nocturno.
1: Claro.
0: En la noche de ir de un museo a otro museo. Y yo soy muy mala gana de hacer fila. Y creo que es un poquito... ¿A qué iría, digamos? Puedo ir a comer ahí afuera.
1: Yeah.
0: O sea, puedo ir a comer afuera, digamos, ¿no? Porque todas las calles están cerradas y venden choripancito, anticuchito. Y yo podría ir a comer, digamos, ¿no? Pero soy tan mala gana para hacer fila que directamente hacer fila para entrar a un museo, no, olvidar.
1: ¿Prefieres evitar la fatiga entonces?
0: Prefiero irme a un boliche. Mientras. Mientras la carito que vaya a dar sus vueltas. Ya listo, nos vemos aquí. Sanito voy a estar. Yo me quedo. Para estar cerca, me quedo donde mi amigo Ramirito Cuenca en el Animal Sound. Hace miles de años que no voy.
1: ¿Dónde queda el Animal
0: Sound? En la JJ Pérez. Pero bueno, ahí está, ¿ves? Justo está escuchando a la carita. Dice, sí, es ahogafiestas. Dice, pero. No sé. Necesito trabalenguas, carajo, para que no me trabe. Pero, o sea, no sé. Tal vez con mi guagua, ¿no? Como para que conozcas. No sé, pero nunca me llama la atención.
1: Nada, ni historia boliviana, no sé.
0: Lo poco que sé.
1: Ir a la cervecería, tal vez.
0: ¿Ahí hay museo?
1: El año pasado.
0: Así se hace la cerveza. Eso es rica. Así me encanta esto.
1: El año pasado o el año pasado, si no me equivoco, abrieron las puertas de la cervecería para la larga noche de museo.
0: A donde me gustaría ir es a la escuela hotelera. Porque claro, te dan historia de los diferentes platos bolivianos.
1: Y también te dan el
0: plato. Y te las dan el plato, ¿no? Entonces, ahí sí, ¿no? Pero después ver el cuarto de Pedro Domingo Murillo, donde dormía, donde se, de repente, como, es las 11.
1: Donde se hacía un Vladimir.
0: Donde se hacía un Vladimir.
1: Una paja y a dormir.
0: No sé, no me llama mucho.
1: Acá dice, hola Luchito, Fabián, yo ya no voy a la larga noche de museos desde que han quitado el Museo Egipcio.
0: Todo el mundo dice que desde ese momento que lo han destruido, la maldición vino a la paz. Desde que ya no está el gran conocido
1: Museo
0: Catanas. Está miércoles, ¿no? Qué tremendo. Así nomás. No hay la noche de museos, todavía no se habló nada del gran poder. Pero, o sea, no es que no va a haber, ¿no?
1: Se reprogramó.
0: Se reprogramó al 13 de
1: junio.
0: Junio. 13 de junio, para que no se. Pero yo creo que mañana muchos tenían ya pues la cita, ¿no?
1: Claro, como tú dices, te digo, ¿no? La cita.
0: ¿Cómo es este sábado? Es la noche larga de museos. ¿Cómo es? ¿Te animas a ir? Y ahí se han hecho. Hasta han pedido permiso. Mami, espera, la noche larga de. Algunos son bien pendex. Porque dicen, mami, me han dado trabajo práctico que tengo que ir por lo menos a 5 museos en la noche larga de museos. Y claro, muchos se reúnen también, y vamos a ser bien sinceros, se reúnen con amigos y es dar una caminata, pero en la mochila llevan, ¿qué?
1: Su hidratación. De colores. De 18 pesos.
0: De 18 pesos. No, calipso. Sabor calipso. Un saludo para mi cuñada.
1: Sí, también. Le enviamos un saludo a la cuñada. No, a mi socio, ¿me está escuchando?
0: Dame
1: un beso.
0: Entonces, ¿te das cuenta?
1: Carito, yo sé que estás escuchando, dile por favor.
0: Dile por favor. Aquí hay un fan enamorado que se puede convertir en ¿cómo se llama esto?
1: Concuños.
0: En concuño, que puede dejar el rock and roll, los clásicos, para volverse el cumbiero más cumbiero de la vida solo por ella.
1: Más tu romántico que los tu románticos.
0: Más tu romántico.
1: Toma.

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0: 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A ver, vamos con mensajes. ¿Qué dice la gentleman, la people? Acá tengo un audio, ahí, a ver.
2: Ay, lo hecho mal a la hora sin que han votado. It's hack alto por el paso. Yo he dicho siempre, es con el Kiko, es con el Kiko. He dicho yo, al día siguiente le iba a meter preso al drogadicto Morales. Tenía gasolina basura, escándalos por narcomaletas, narcomaderas, pucha, caso Marcet, se roban sus relojes, sus dólares. Mira, esa encargada de aduana también una delincuente. Pucha, che, hoy de mal en peor estamos siendo hoy. Y mira, impuestos ahora a los comerciantes, impuesto a los comerciantes 5%, dice. Y pero a los terratenientes de Santa Cruz, 2 pesitos por hectárea. ¿Cómo puede ser eso posible? Y Locho, no sé, no puedo comprender, no puedo entender, hermano Locho.
0: Tampoco puedo entender, puedo comprender.
1: Ya sé por qué el pichón no está aquí.
0: ¿Por qué?
1: Debe estar saliendo, pues, del país con ya sabes quién.
0: Claro, o ayudándolo a salir. No ve. Entre hoy y mañana me van a agarrar. Espero que me agarren nomás y no me maten. ¡Qué bochornoso, señores! Bueno, ahí está, 670-344-55,
1: 673-44-55.
0: Dice, malas noches, Lucho, ¿cuánto tu autito? Así, dice, cagadito, ¿verdad? Dice, motro destapado, es no ve válvula china, seguro, ¿cuántito te pago en dólares? Dice, miércoles, si mi autito, si bien ya tiene sus buenos 8 años... Está bien conservado, parece nuevo.
1: No, incluso en la pintura se ve.
0: ¿No ve?
1: No, sí. Nada, solo no has cambiado, ¿no?
0: Nada.

0: ni un raspón, ni un choque, nada.
1: Nada. Es esta flama y apenas tiene 33 mil kilómetros para 8 años. Me han dicho, mierda, vos un día al mes manejas. Y lo cuido, pues. Y todos dicen que es gracias a tu gallito, pero yo pienso que el Evo tiene la culpa. Léeme los mensajes, Luchito. Atemos reír a la gente. Está jodida la cosa, dice, atemos
0: con... ¿Cómo quieres que hagamos reír a la gente? Al contrario, vamos a molestar con las fallas ortográficas que tienes, horribles.
1: Tienes que volver al colegio, viejo. ¿Qué pasó?
0: Y no hay excusa de, estaba escribiendo rápido, Lucho, vas a disculpar.
1: Autocorrector es, el autocorrector corregiría bien, pero no. O tu celular, procedencia, ¿de dónde es? Dino más. Buenas noches, Luchito. El programa está buenísimo, como siempre, escuchándolos, riendo con ustedes, aquí trabajando con mi hermano William. Atentamente, mi querida Jasmine.
0: Okay. Jasmine. Saluda a William. Ah, están en el minibús ellos. ¿Qué tal? Que nos cuenten, que nos envíen un audio. ¿Cómo?
1: Ella lo cuida para que no se vaya del viernes, hermano. Claro. Tú sabes, minibuses, ¿no? Dos citas, ¿cómo
0: Oye,
1: es?
0: Pero, ¿qué bien es trabajar? O sea, no sé, me imagino qué bueno debe ser trabajar con tu hermano.
1: Sí, también, ¿no? O sea, se deben contar todo.
2: Oye, Williams.
3: ¿Qué cosa?
2: Me gusta un chico.
3: ¿Qué cosa, carajo? Ya,
0: ¿es del sindicato, es mierda?
3: Bájense todos. Te voy a hablar con mi hermana.
1: O cuando alguien se raya, ¿no ve?
3: Oye, maestro, apúrate, pues.
2: ¿Qué cosa? ¿Qué le está diciendo a mi hermano? Ahorita lo voy a rascar su cara.
1: Le debe salir a su... en su defensa, ¿no? Claro, y el otro, chocho, ¿no? Arréglate con mi hermano. Puta, de capo. Sí. Yo trabajaría con mi hermana Vanesita. Ahí en minibus.
0: Un saludo a William y a Jasmine.
1: Jasmine. Un abrazo para Jasmine, William. ¿Y han cenado o van a correr a Rosales a meterle sus buenos silpanchos?
0: O tal vez tienen un menú diferente, ¿no? Los viernes. Alguien cambia un poquito, ¿no?
1: Exacto.
0: Hoy no es silpancho nomás, Lucho. Es silpancho con huevo.
1: Hoy toca con huevo y con feideyo. Ayer arroz, dos días arroz, estoy cansado, chino me va a volver. ¿Qué estás comiendo, hermano, esta semana?
0: Tajaditas de aire, mi hermano. Te puedo pasar la deli, receta del deli. Mira, ¿no ves? ¿No ves mi escultural figura?
1: Estás al estilo la silueta de Bruce Lee.
0: Claro.
1: Yo quisiera ser como ustedes, así flaquito, carajo. No sabes, yo me prohíbo ahora de comer. Paso por alguna... Quiero comprarme una tucumana, pero digo, no, estoy gordo. Paso por una por pollos a la broster. No, quiero comprarme un pollo a la broster. No, estoy
0: pero,
1: gordo.
0: Pero, hermano, tú puedes, métele. El chiste está en también... una vez que comas, ¿no? Que te des el gustito. Sí, pues tienes que forzar al cuerpo a hacer movimiento, la digestión.
1: Claro. Ahora estoy haciendo un poco de ejercicio porque mi hijita me dice, salgamos. Entonces yo tengo que ir con su carro a empujar.
0: Bajas el carro así primero, las gradas, sí. se lo monta en la espalda como garra.
1: Exacto. O ella misma está en el carro y yo tengo que bajar las gradas, listo. Le cargo y tenemos que caminamos mucho, por lo menos una media hora estoy caminando.
0: Y por donde vives, ahí es pendiente, subir de sí. Colina, entonces, debes hacer nomás.
1: No.
0: A ver esos tusus.
1: Esta semana voy a volver a ir a hasta el mercado del Pedregal, hermano.
0: A ver, te va a tocar.
3: Me he olvidado recoger mi control del servicio de técnico. Una semana y está ahí. Me va a putear mi mujer ahora.
1: He llevado a arreglar porque no funcionaba, hermano. Que, o sea, la nena agarre, ¡pah! Se le cae. No funcionaba el control. Lo haré arreglar. Lo he llevado a un servicio técnico ahí arribita en la casa. Claro, con mi hijita, mientras he visto servicio técnico. Aquí lo traeré el control. Y hasta ahora no he recogido.
3: ¡Mierda!
0: ¿Vas a volver el lunes? ¿Qué? ¿Servicio técnico? Aquí no hay. Tienen alquileres, joven.
3: ¡Oh, no!
1: Se puede comprar, ¿no? Sí. Solo control.
0: Depende.
1: ¿Qué
0: un
1: marca?
0: Control universal.
1: Samsung.
3: Debe haber.
1: No, pero tengo que recuperar, hermano. Tengo que recuperar. Qué vaya.
0: Al servicio técnico, si está escuchando la radio, por favor, guárdalo nomás ahí. El lunes vamos a pasar sin falta.
1: Y... Está bien capo, ¿no? Tu celular, te lo he
3: arreglado tu televisor Samsung. Tengo un control, ¿no te interesa?
1: Tal vez no vendiéndolo.
2: ¡No!
1: Hoy tocaba Apis Luchito, dice.
0: ¿Con pastel o con buñuelos?
1: Con... Yo no puedo cenar algo dulce, te diré.
0: No.
1: No me gusta lo dulce. Para cenar tiene que ser saladito. Entonces, sí o sí necesito comer. Pero estos días no he
0: cenado.
1: Cenando. No, como te digo, quiero bajar de peso, sí o sí. Entonces tengo que bajar de peso. Bueno, Aida dice, hoy toca pis. Sí, Luchito, cada gente que sube hay que tener paciencia, la verdad, dice.
0: Ya me imagino.
1: Sería bueno que nos cuenten una anécdota, así, el tipo, no sé, más detestable que han subido a su minibús, no sé, un borracho que ha vomitado.
0: Cosa que ustedes hayan querido agarrarlo, bajar a todos los pasajeros.
3: ¡Bájese de mi minibús! ¡No voy a bajar! ¡Bájame si quieres! ¡No he de bajar!
1: También hay borrachos así, ¿no?
0: ¡Terco! O sea, mira, la verdad que están ebrios, tienen un olor horrible, a rabia.
1: Hermano, yo te voy a contar.
0: Nauseabundo.
1: Me voy a ir a la pausa, después de la pausa. Okay. Te voy a contar las cosas que yo he visto, porque yo siempre trabajo en la noche. Mira, es mi 15º año que trabajo en la noche. Y generalmente...
0: Y sin hacer pausas todos los años, ¿ah?
1: No. Escucha. No soy como otros programas que al año hacen 3 meses... y dicen, estamos 20 años al aire. Yo de corrido, hermano, sí. Sin vacaciones. Por eso incluso me deben. Ni vacaciones he tomado, carajo. Pero mira, te digo, las cosas que he visto los viernes. Principalmente cuando tomaba minibús a Cupini.
0: Del obelisco.
1: Puta, los viernes tipo 12:30, 1. Y había un tiempo donde yo me quedaba, me extendía hasta las 2, 3
0: sí,
1: de la mañana.
0: Haciendo el top show.
1: El top show, hermano. Y las cosas que yo veía de borrachos, hermano. No. Bueno, después de la pausa te cuento. Vamos a la pausa.
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0: Ay, Diosito. A ver, espera. A ver, ya llegó por quien llorabas, Eric.
1: A ver. Hola, gordo.
0: Eso, el otro.
1: Hola.
0: Ah, sí, estamos bien, estamos bien.
1: Para más placer.
2: Yeah, thank you.
0: Con dos micrófonos va a ser de mí. ¡Pichonales!
1: Ese negro.
0: Y...
1: me salió Messi, me salí yo mismo. En el álbum.
0: ¿A dónde está la figurita? Bueno, mostrame la figurita.
1: Mirá que parecemos.
0: Grande Messi.
1: Ah, grande vos.
3: En la figurita parece más grande usted del tamaño.
1: ¿Qué te pasa, vos?
3: No, Messi, me dan atrás. No se lo tome así.
1: Haga tu cable, hijita.
3: Messi, una pregunta. Ya se confirmó. Hoy lo vi, lo leí y también lo vi en las noticias. Tanto usted como Cristiano Ronaldo están listos para el Mundial 2026. Confirmadísimos.
0: Han sido convocados.
1: Y sí, claro, estamos preparándonos, sobre todo yo mentalmente, porque sabes que el Mundial son encuentros muy difíciles, te toque con quien te toque, y toque a quien le toque también, ajá, ¿no?
0: Claro.
1: Y estamos preparados, también una anécdota. Esta de fiebre del mundial me tiene hinchada la pelota, los chicos, porque estábamos ahí en casa, compramos el álbum y yo le dije, no, hay que acostumbrarlo también ahí, de que no todas las cosas son regaladas y cosas por el estilo, ¿no?
0: Claro.
1: Entonces, ellos se ganan con el esfuerzo, su sobrecito y todo.
0: Claro.
1: Y le salió la figura de Messi.
0: ¡Oh, grande Messi!
1: No, lo que pasa es que los carga los otros dos enanos.
3: Papá, usted, a ver, díganos, tal vez.
0: ¿Qué se siente? Este es su mundial número...
3: Uy.
0: ¿Desde cuándo está, pues, en mundiales?
3: Desde el 2006, creo.
1: Estoy desde 2002, estuve ahí.
0: Cinco mundiales ya debe estar.
1: Y sí, estuvimos ya tiempo, estamos pisando, ¿no?
3: A ver, hago un poquito de memoria. Yo sé que con muchos cabezazos, los balones, uno, la cabeza me dijo que no funciona muy bien.
0: Sí, me dije, dale.
3: Y bueno, mientras va pensando un poquito, sí. ¿Cuál de sus hijos, cuál es su favorito?
1: A ver, recordando... para escaparme de esa pregunta, porque si no, Anto me va a romper la pelota. ¿Cómo vas a decir eso?
3: No, pero seguro no estás escuchando la familia.
1: Debuté yo el 16 de junio del 2006.
3: Sabía, 2006, a ver, tenemos 2006, 2010, 2014, 2018, 2022,
0: 2026.
3: Va a ser su sexto mundial.
1: Sí, no sé, es un número que a muchos le da temor. Yo le digo, tranquilo, ustedes tranquilos, muchachos. Yo soñé con el 4 de copa, con el 4 de bato, así que esta ya hablé también con Infantino, con Infa.
0: Ya, Infantino dijo, muy buen amigo suyo, ¿no?
1: Lo invitamos a la parrillada ahí cuando organizamos con Luisito, con toda la familia.
0: Sí.
1: Él está presente. Solo que a veces, che, no me hagas notar mucho porque a veces la gente puede hablar mal, puede sospechar, entonces no, tranquilo. Solo, esto es solamente amistad, no te tomes cosas en serio. Lo que digan, que te resbale.
0: ¿Qué tal si les tocaría una final? Me imagino, no sé, ¿no? Como para despedir...
1: Argentina, Italia.
0: No, ¿cuál Italia?
1: Pero no está clasificado Italia. No,
0: Argentina, Portugal. Una final así como para despedir a las dos grandes leyendas del fútbol mundial. Sería... Incluso yo puedo decir que se puede cocinar algo así.
1: No estamos
3: tan lejos. La FIFA medio más mafia que cualquier otras cosas. Puede ser.
0: ¿O no lo ve usted así, Messi?
1: No, yo me veo solamente subiendo la tarima, recibiendo la copa y lo que viene de trayecto a mí me va y bien.
0: Vaya, no hay problema.
1: No hay problema, además yo ya me... Muchos dicen de que yo odio a Cristiano, mi hijo es fanático de Cristiano, cuando le salió la figurita hizo fiestas con bombas.
0: No, a ver, yo le voy a decir, yo soy
1: calmate,
0: su amigo.
1: Calmate, pibe. calmate, le dije, no es para tanto. Cuando te salga yo, recién hace joda, le dije.
0: Pero, a ver, yo soy muy amigo suyo, pero, a ver, hay que ser sincero. O sea, siempre ha habido eso de quién es el mejor. Para usted, ¿quién es el mejor jugador del mundo?
1: Sí, para mí, Maradona.
4: El Dieguito.
1: El Diego. Maradona. El Diego, ¿qué tal? Te mando un beso allá arriba con la tota ahí, ¿no?
0: Ok, después del Diego. Después de la actualidad, de la última época, de la última era, del último siglo.
1: Y no sé, preguntarle a la gente.
0: No, no, no, para usted. Es... No, no me diga aquí. Pero, no, no, no, no me diga aquí.
3: Ya, no, no se aleje, no se aleje del micrófono. No,
0: no, no, no, no me diga aquí. Estoy preguntándole a usted. Yo le preguntaría a la gente, gente hermosa, divina, ¿quién es el mejor jugador del mundo para usted? Yo creo que usted me diga, para usted, ¿quién es el mejor jugador del mundo?
1: Y para mí, no, no sé, está entre varios.
4: Por ejemplo, si no es tan lejos, o sea, es muy difícil poder decir, no sé, un jugador español, un jugador francés, un alemán. Si no es tan lejos, en Argentina, ¿a quién ve como que...?
0: Se perfila.
4: Sí, se perfila, como...
0: ¿A Corilio? ¿Corilio?
4: Está Lautaro, el Toro, también está La Araña, Adrián Álvarez. No,
0: Julián.
4: Julián Álvarez.
1: Sí, Juliáncito está bien, está en un buen año. Yo creo que todos hacemos, no solamente depende de uno, ¿no? Entonces yo creo que todos están en su...
0: No, no le creo. Yo creo que él se muere por decir soy yo, así al estilo gaucho, soy yo.
1: No, para nada, nosotros siempre mantenemos la cabeza baja, siempre con los pies en la tierra.
0: ¿No? Eso de la cabeza baja, sí.
1: Con los pies en la tierra.
0: Claro, está bien.
1: No. Y
0: ¿Qué opina de Cristiano Ronaldo como jugador?
1: No sé, yo creo que es una buena persona.
0: Como jugador, no como persona. Le vale un carajo, digamos.
1: Déjame terminar, pues, negro. yo creo, ya, estoy hablando y me venía a cargar acá. Cuidado, tu boleto está en peligro, pa. No, yo creo que jugué con él.
0: Contra él, no con él.
1: A diferencia de mí, es que también es una persona que es muy muy estricto, técnico. Muy estricto, muy profesional, le gusta, claro. Que entrena, que se dedica, que cuida su cuerpo, todo eso. Eso es lo que rescato también de Cristiano, ¿no? De Cris.
0: Muy bien, de Cris, como si fueran grandes amigos.
1: Porque sí, Cristiano... por eso te digo, la gente no cree rivalidad.
0: Pero Cristiano Ronaldo, me lo voy a decir, Cristiano Ronaldo en una entrevista que le hicieron el año pasado, dijo, así textual, le preguntaron, para vos, ¿quién es el mejor jugador de los últimos tiempos? Y él dijo, yo, porque no creo que exista un jugador como yo, disciplinado, que ame el fútbol y todo lo que conlleva ser un futbolista. Y que haga las maravillas que ha hecho en cuanto a goles, en cuanto a todo. Entonces, y usted no puede decir yo.
1: Yo solamente me defiendo con hecho, ¿no?
4: Qué humilde, Messi, qué humildad.
1: Pregúntale.
0: Regálanos tu plata, mierda.
1: Escúchame. Bueno, me despido aquí humildemente. Le digo, pregúntale a Ronaldo cuánto pesa aproximadamente la Copa del Mundo. Sí. Yo te digo, 285.
4: Grande, Messi.
0: Bueno, grande.
1: Grande Messi. Vos. Paga tu cable, hijita.
4: Claro, lo va a pagar. Es que está viendo. La situación no da para generar para el cable, así que.
1: Paga, si no, ¿cómo me vas a ver allá los partidos?
4: No,
1: voy,
4: no.
1: Y cuando meta gol, te voy a. Para vos, Pintita, toma la Justin.
4: Gracias, Messi. A propósito, no sé si les conté, yo tengo una foto con Messi. Gracias, Messi. Hace un par de años sacó una foto conmigo.
1: Me acuerdo cuando vos era un chico, fuiste al estadio cuando vinimos acá.
4: Claro, claro.
1: Y me acuerdo de vos, me pidiste el autógrafo, yo no pude, más bien en esa época estaba un poco apurado, estaba iniciando y cosas por el estilo. Pero me acuerdo de vos. Jorge, ¿verdad?
0: Bueno, Jorge.
1: Jorge.
4: Bueno, está bien.
0: Ya llegó nuestro querido Denis. Hay que abrirle al Denis Sao. Mira lo que dice.
4: Yo esto. Lo voy a abrir.
0: Hola, Radio. ¿Qué? Hola, Radio Grandote, dice. La única, la original. ¿Qué carajos estás hablando? Estás en otra.
4: Compartinos de lo que te mamas, hermano.
0: O sea, estamos en otro rango nosotros de radios, papito. ¿Qué pasó, Davidcito? Quiero mandar un saludo a la familia Choque Laura y a la zona Combifac.
4: Combifac,
0: que está de aniversario. Atentamente, David Choque Laura, dice. Bueno,
4: Davidcito.
0: Nosotros somos Radio Éxito,
4: ¿cuál
0: papá?
4: ¿Botón es? ¿El de arriba?
0: 93.1.
4: El de al lado.
0: El de al lado. Prendes la camarita. Ajá. Y le pones play. Y al ladito le pones.
1: Cuando te sale la flor de loto.
0: Ahí. Entonces, somos Radio Éxito, papá. 93.1. Te estás confundiendo. Eso. Son otros formatos, brother. No nos arruines así, carajo. No nos arruines así. A ver, ¿qué dice acá?
5: Oye, Locho, preguntarle al Denis. Oye, Denis, ¿de verdad te han baigoneado de la Radio Roja o te has salido vos por la puerta grande? No sé, ¿qué ha pasado hoy? Ya no se te escucha, ni a tu novia, la que se llama la cosita, la otaku esa.
0: La otaku.
1: Oli-chan.
0: Bueno, ahí está, 673-4455, 673-4455. Mira, dice mi amigo Deymar Suido, dice, hola hermanito, buenas noches, Luchito, aquí no existe el API. Saudade, ¿qué es saudade? Debe ser otro así, ¿no? Como el apicito no hay en México.
4: En México no.
0: Habría
4: hay
0: que api. Llevar, hermano. Les puede encantar a los mexicanos.
4: Sí, porque buñuelo lo conocen. Pastel igual creo que lo conocen.
0: Claro.
4: El pastelito.
0: Pueden cantadito hablan, ¿no? Los mexicanos. Amigos, ¿cómo es? Tienen otro cantadito los mexicanos.
4: ¡Órale, chavos!
0: ¡Órale, mis amigos!
4: Órale,
0: ¡estos son mis cuates!
4: Amigos. ¡Vamos a por unos apis, pues!
0: ¡Vamos con todo! Así
4: ¡se pintan o se pintan los apis, carnal!
0: ¡Se los pinta! ¡Y también las nalgas! ¡Ahí está buenísimo! 670-344-55, 670-344-55. Participa con nosotros en esta nochecita de viernes, hermano. Estamos cargados.
4: Cargadísimos. Oh. Belleza. Viernes. Viernes. Hoy con clásicos.
0: Clásicos. No sé, ¿qué te gustaría escuchar?
4: No sé. Uno puede ser moviditos.
0: Moviditos.
4: Unos moviditos calientes.
0: Claro, pero ¿cómo calientes? A ver, dame nombres.
4: En cuanto a géneros.
0: Sí.
4: La anterior nos quedamos a medias con las buenas cumbias, cuartetos.
0: Unos cuartetazos.
4: Sí, unos cuartetazos.
0: Está bien. Bueno, hoy voy a hablarles, bueno, que vengan todos, hoy voy a hablar de algo que es importante, che.
4: Sobre, más o menos.
0: Algo que...
4: ¿Aconteció?
0: No.
4: ¿Qué pasa?
0: Es hoy se recuerda un día muy especial.
4: ¿Ya?
0: No, y había que preguntar a muchos...
4: ¿Qué recuerda?
0: No, ¿qué es lo que representa, por ejemplo, para ellos? Ya, te lo voy a lanzar.
4: Este día.
0: Hoy es Día de la Familia.
4: ¿Ya?
0: Hoy es Día Mundial de la Familia. De la 15 familia. De mayo de 2026. Día Mundial de la Familia. ¿No? Y ahí nace la pregunta, ¿qué significa para vos la familia? ¿Qué es una familia?
4: ¿Qué es familia para ti?
0: Porque hasta con amigos, ¿no? En una borrachera, en el mismo puesto de trabajo, escuchan, ¿no? El hecho de que te digan, Chango, somos una familia nosotros, somos como una familia.
4: Tenemos que andar unidos,
0: somos como una familia, somos todos uno y uno todos. Entonces,
4: todos a uno y uno a todos.
0: Y uno a todos. Entonces, ¿qué significa una familia? ¿Qué es una familia?
4: Para ti.
0: A ver, me voy a ir a una pausa y enseguida lo charlamos con todos. Hoy, 15 de mayo, Día Mundial de la Familia.
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0: sí.
1: ¡Mierda! ¿Acaso estás?
2: ¡Eso!
1: ¡Pinche culo! Estamos de retorno, señores, acá en la radio. ¿Qué tal esa canción?
3: 21 horas con 54 minutos. Oye, qué buena canción. Me lleva a los 80 para disfrutar la música del británico Rod Stewart.
1: Qué linda canción. Baby Jane. ¿Quién era Baby Jane?
0: ¿Quién era, señor?
3: La musa que inspiró a esta canción.
1: ¡Epa!
4: Yo no entiendo ni un jocara, pero buen ritmo.
1: ¿Cómo está, mi amigo? Hoy le doy la bienvenida a mi amigo Denis. ¿Cómo está, Denis?
5: Bien, bien, bien. ¿Cómo están? ¿Todo bien? Gracias por, el recibimiento tarde, pero llegamos.
1: Oye, ¿qué tal la ciudad? No hay gasolina, hermano.
5: No sé qué voy a hacer, la verdad.
1: ¿Está lleno la...?
5: No, más allá de que esté lleno, no hay directamente. Incluso estaba leyendo un comunicado, no sé ya. Si lo han ya...
1: A ver, ¿qué dice el comunicado? Escucha este comunicado que en las diferentes...
5: Es del IPFB.
3: Allá. Si tú tienes auto, tienes tu minibús, tu taxi, tu trufi, esta información te interesa.
6: ¡Tu moto!
1: Ese es el comunicado que dice...
5: Es un comunicado del 14 de ayer. Ya. Que dice que no van a mandar más cisternas durante 48 horas. Es decir, ayer y hoy, ¿no? Y aparentemente desde mañana ya van a llegar los cisternas por esto de los bloqueos, los conflictos que están en carretera de nivel nacional. Claro. Más que todo con dirección a lo que es la sede de gobierno, ¿no? A nuestro departamento.
1: Ajá.
5: Entonces, esperemos que llegue gasolina mañana en la mañana.
1: O sea, hoy los que están haciendo fila...
5: Verde, la verdad. Verde, que se vayan a la verde, ¿verdad? Porque no pasa nada. De verdad, un poco medio verde, porque la verdad, ayer yo hice fila, pero ya me he ido a las 3 horas.
1: O sea, 3 horas has esperado. Sí. No has cargado.
5: No, nada.
1: ¿Y ahorita con cuánto de tanque estás?
5: Con cuarto tanque debo estar.
1: O sea, ¿te aguanta?
5: No voy a chambear.
1: Sí, mejor.
5: Tengo
1: sí.
5: que priorizar la gasolina. Sí. Me voy a ir a la fila, si avanza, chévere. La logro, si no, ya estoy quedaste. con mis instrumentos de educación.
1: Gatorce, hermano. Métele Gatorce.
5: Ah, sí.
1: La toca
3: tengo aquí si quieres.
5: Gatorce con Caimán.
3: Abrimos.
1: ¿Dónde está? Le voy a decir a mi querido gatito que debe estar escuchando en el programa. Ahí está, que se traiga unos Gatorces para el Denis. Tiene que estudiar.
5: No, más bien que me lo traiga gasolina.
1: El gatito tal vez el gatito también estaba buscando gasolina.
5: Oye, sí, jodido, ¿no?
1: En la bucha estaba, hermano, lleno. Yo, no sé, enviado de Dios, hermano, porque tenía 3/4 de tanque.
5: Ya. Ah, es cierto.
1: El martes estaba pasando por la 17, ahí cargo, porque después... Desde que cargo ahí no tengo problemas con carbonilla ni nada.
5: Ah, ya.
3: Sí, es buena.
1: Y
3: sí,
1: en la 17 había poca, había unos 4 autos y dije, tengo todavía gasolina. No, le meteré. Me entré el martes, fue. Más o menos a eso del a mediodía. Ingresé, cargué full y bueno, tengo todavía, ¿no?
5: Ah, qué bien. Qué suerte, ¿no? Esa es suerte.
1: Sí, algo me... Nunca les ha tincado así algo que te dice... Carga cojudo.
3: Así digo, ¿no?
5: Carga cojudo. No, mentira. No va a haber nada, yo no sé nada. No me han pagado.
4: ¿A vos te han pagado?
1: Oye, ¿a vos te han pagado? Muy bien, muy bien. Bueno, antes de... De irnos a la pausa, estaba preguntándoles, porque hoy se recuerda es el día Mundial de la familia.
5: Ah, ya.
1: ¿Qué tal ese tema?
4: Y mira también que me lo hacen recuerdo, hoy también es día del bancario.
1: Es
5: que han reñido, le han dicho, carajo, ¿por qué no me felicitan?
3: Un saludo para todos los contadores.
7: Años trabajando en el banco, mierda, y no ni siquiera puedes saludarme por la radio.
1: ¿De hecho?
7: Ni eso.
3: Saludos a todos los contadores.
1: Un saludo para todos. Oye, entonces todos los que trabajan en banco. Sí, pues desde la anterior, hace 2 semanas están haciendo sus bancarios, hermano. Lo que pasa en el bancario. se queda en el bancario. Me han contado historias, hermano, de
7: bueno, pero primero vamos con
1: lo primero, cara.
7: Que sí.
0: La familia.
1: ¿Qué es para usted la familia, Fabián?
0: La familia.
3: Uy, esa pregunta. La familia.
0: Tiene fe.
3: La familia. La familia. Ucha, ¿quieres una palabra que defina a la familia?
0: Un concepto, digamos.
3: Pequeño concepto.
0: Porque para ti, familia. Sí, porque palabra es difícil, digamos.
3: Ya.
0: Familia, unión.
3: Sí,
0: demasiado.
1: Amor.
3: Comprensión. Es que la familia es amor. Y si no tienes amor, no tienes nada. A ver, un pequeño concepto de familia.
1: ¿Cómo la piensas?
3: Es que no la tengo muy clara, muy viejo. Familia.
7: Es que no tengo familia.
3: ¿Por qué me preguntan eso? No, yo pienso que la familia es ese grupo de personas que te quieren, te aman, te conocen todo, literalmente, y aún así, conociendo tus defectos y virtudes, te quieren.
1: Miércoles.
0: ¿Tú crees que la familia no puede llegar a ser tóxica? Ya, poniéndonos así.
3: Es que esa es mi definición. Es la definición que te doy.
1: Definición.
3: Okay. De mi familia. No,
0: demasiado subjetivo, ¿no?
3: No me voy a ese lado, sino que. No podría yo dar una opinión de la familia de Luis o de la familia de Pichón.
0: O en general. Sí, sí, sí.
3: Pero yo estoy hablando en base a mi familia. Entonces, con esa delimitación, te digo ese pequeño concepto. ¿Para quién ahora? ¿Quién salta la pregunta? ¿A quién le paso?
1: El que ya está coqueando. Mira, ya está boleando.
0: Es lo típico, ¿no?
4: Hora de bolo.
0: Oye. Bolo con Pepsi, pucho.
3: Las 10, hora del boleo.
1: Oye, igual al gatito, una coquita machucada para mi esposa. Igual el miércoles defiende la carita.
0: Ay, no.
1: Examen de grado. Yo más ya estoy nervioso.
0: Oh, pero la hace. ¿Qué campo la hace?
1: Sí, yo le he dicho. Sí, a ella, la logras.
0: La hace.
1: ¿Cómo te conoces?
3: No dudamos de ella. O sea,
0: no dudamos.
3: De los cuatro que estamos acá, dudamos todos.
0: De nosotros sí dudamos, pero de la carita no dudamos nada.
7: Aquí
1: necesitamos dos.
7: Nos dicen nomás dónde vive tu jurado y ya.
0: Se va a volver la cuñada.
1: ¿Dónde está el gatito? Gatito, dos cocas machucadas.
7: Todo.
1: Para el picho, para el Denisao y para la carita. Teorías en comunicaciones.
0: Uy.
1: Que le ha tocado.
3: Un campo también bien.
1: Por ejemplo,
3: bien
0: muy conceptualizado.
1: Ayer yo estábamos escuchando algunas defensas.
0: Okay.
1: Y te preguntaban, sí. ¿Qué es comunicación? Fabián, comunicador.
3: Uy, no me agarres en esa, viejo.
4: Comunicación es el arte de comunicar.
0: No es un arte. ¿Eh?
1: Ciencia.
0: Es una ciencia, sí. La comunicación es una ciencia.
3: Es la ciencia que puede ser hablada, puede ser. Puta, me hace la rencura, viejo. A ver.
0: Las tres bases de la comunicación, digamos. Eso es conceptual, también es teórico.
1: Entretener. ¿Eso?
0: Puede ser.
3: ¿Informar, educar y entretener?
0: Puede ser, no, son las tres características de la comunicación. Las bases son diferentes.
3: No, viejo, ¿qué feo? Me voy, gracias.
7: Siempre lo he dicho, esta carrera no es para mí.
3: Siempre he dicho que sociología me tenía con los brazos abiertos.
0: Ya, siempre he dicho, hace 15 años he dicho eso.
7: Jóvenes, yo ya he defendido, así que me vale ver.
3: Ah, perdón,
0: eso, pero es lo que pasa, ¿no? Es lo que pasa. Defiendes, ya, te olvidas de lo que
1: has defendido. Claro. Oye, pero mira, aquí dice: es bien difícil definir, dice.
0: Sí. O sea, porque es complejo.
1: Puta, pero cuando estamos en primer año, segundo año, somos capísimos. Pues, comunicación es la ciencia de conectar, de información. No sé, no te inventas y las cosas que tienes en tu mente.
0: Mucho depende la óptica del autor. Por ejemplo, hay autores que ven a la comunicación como un medio de transmisión de información. Hay otros que ven a la comunicación desde otros puntos de vista ya más abstractos. Entonces,
1: claro.
0: Mucho depende de la escuela que tienes.
4: Mira. Escúchame, negro. ¿Sabes qué? La comunicación es la capacidad de compartir significado a través del intercambio de información y comprensión común.
0: ¿Qué autor?
4: Es la clave Messi. Para todas las demás habilidades. Eso es comunicación. No pueden...
3: Pero con ChatGPT cualquiera fue Messi. Saca su mag así, no.
0: Con su mag.
3: Todavía no se humilla, como que saca su super tablet. No fue Messi. Gracias.
1: Complicada la cosa.
5: Y si le preguntamos a ChatGPT.
1: Grande Messi.
2: Grande, negro.
5: Yo le voy a preguntar a alguien, ¿ya? Hola, buenas.
6: Hola, claro, no hay problema. Si tienes alguna duda o quieres preguntar algo específico, dime y te ayudo con lo que necesites.
5: Ok, ¿qué es la comunicación para vos?
6: Buena pregunta. Básicamente, la comunicación para vos se refiere a cualquier proceso o técnica que utiliza la voz como medio principal de transmisión. Es decir, incluye desde hablar en público, podcasts, locución, hasta el diseño de interfaces habladas.
5: Estás mal. Bye.
3: No, es que te entendió que es comunicación desde la voz.
5: Desde la voz. ¿Por qué? Porque mi ChatGPT ya está con los logaritmos de todos diferente a la voz.
3: No, es que tú le dijiste que es la comunicación para voz.
5: Ya, no, para voz. O sea, no, es que claro, está configurada de modo cubano.
3: Es que te malinterpretó por ChatGPT, amigo.
2: A ver, para que me entiendan ya, para más alto que ya.
5: Su Gemini.
2: La comunicación es la disciplina de las ciencias sociales que enfoca en cómo, por qué y con cuáles efectos la gente usa idiomas y medios de comunicación para transmitir qué cosa. Información. Listo, eso no puede.
5: Ahí, por ejemplo, es bien interesante porque está hablando de efectos.
2: Chupala,
5: ¿no? Y eso se lleva en primer año, en primer semestre. En teorías de comunicación. Cuando hablamos de comunicación y sus efectos, hablamos de Laswell.
1: La carita le debe estar más mareada que la palabra.
5: La carita busca sus apuntes.
3: La carita. Chicos, mejor no ayuden. Calladitos, me apoyan más.
1: Ya. Pero que me llegue la coca. Bueno, estábamos en la familia, carajo.
3: ¿Cómo me pasó de la familia? Comunicación. Es que en la familia necesitas mucha comunicación,
5: claro,
3: para
5: base.
3: Entender, para comprender qué está pasando tu papá, los hijos, el abuelo.
5: Amén, hermano.
1: Es así.
3: Es la
1: así.
3: Forma de salvarlo.
2: Yo cada vez me comunico con Anto.
3: ¡Anto! ¡Y una vez te veré la concha de tu madre!
2: Bueno, esa es una comunicación explícita, para exclusiva.
1: Para usted, pichonazo.
2: Dígame, señor.
1: ¿Qué es la familia?
3: La familia es la ciencia.
5: La ciencia que comprenden padre e hijo. Padre, madre, hija.
3: Es una pirámide en la cual encabeza el padre.
1: Y
3: la madre. La patita son los hijos.
1: Los hijos.
3: Y la amante es el refuerzo.
5: La base estructural.
3: Es la base de la
5: familia. Es la base del padre, porque sin la amante...
3: Ya.
1: Es la base de desestrés del padre.
5: Porque si no, no hay punta, se va a la... No.
2: Bolas, hermano.
1: Mi querido Denis, para usted, ¿qué es la familia?
5: No, complicado, la verdad. Para mí, la familia, igual, ¿no? Desde una perspectiva más subjetiva, es la organización, porque no solamente se refiere, yo creo, a lo de algo de sangre, ¿no?
1: No siempre, ¿no?
5: No es cosanguíneo. Es más que todo el conjunto de personas que tiene afinidad y objetivos similares, puede ser, pero más que todo afinidad emocional. O sea, todos se llevan emocionalmente, digamos, por algo. Muchas veces sucede de que la familia no se pretende que la familia solamente sea la cosanguínea, sino los círculos sociales externos. Por ejemplo, tus amigos, en otros casos hasta terapeutas se vuelven familiares, ¿no? Es complejo por eso. Sí. Pero para mí la familia siempre va a representar unión, fortaleza, confianza más que todo, porque yo creo que nadie confía algo a cualquier persona. Siempre vas a preferir confiarlo a tu familia. Claro. La familia siempre va a estar por eso.
1: Respaldo también, ¿no?
5: Sí.
2: Y según aquí yo lo que estudié y estuve viendo, según la OMS también en la noticia, todo eso, es un conjunto de personas que contienen diferentes roles, como el rol de padre, el rol de madre, el rol de hermano. Eso es familia, familia.
5: Organigrama, ¿no? Un organigrama completo.
2: Tan fácil, no puedes decir eso.
3: Grande Messi.
2: Me parió, grande vos.
1: Bueno, sí, yo voy mucho, y justamente eso decía, ¿no? Porque antes tú piensas que familia es viene por el lazo sanguíneo que podemos tener. Ajá. Y no siempre, ¿no? Sí. Porque tú te das cuenta de que hay padres que abandonan, sí, hay hijos que abandonan también a sus padres. Entonces ahí, ¿cómo llamar familia a eso?
3: ¿Los hijos pródigos?
1: No, entonces...
5: Ay, ¿no?
1: Yo creo que cuando hablas de familia, hablas de un hogar, ¿no? Un hogar, ¿qué es un hogar? Y yo por lo menos... y va cambiando tu teoría, uh-huh, a medida de que, por ejemplo, tú a un principio formas parte de una familia. Luego tú creas tu propia familia.
5: Sí, ¿no?
1: Porque ya... Cuando creas tu propio hogar, tu propia familia, ya son con tus normas, con tus reglas, con tus leyes, con lo que tú eres. Antes de eso, formas parte de una familia, digamos tus papás, normas, que ellos tenían sus normas, sus reglas, incluso sus... exacto,
5: sus preceptos, ¿no?
1: Sus costumbres,
5: tradiciones,
3: juicios y prejuicios,
1: sus rituales. Ajá. Y todo ello. Y luego saltas. Entonces, a medida que vamos cambiando de edad, que vamos madurando, creo yo que también el concepto va cambiando, ¿no es sí, cierto? Pero siento que, como decía, tiene que ver mucho con la afinidad, con el amor también que tienes con los que forman parte de lo que es la familia. Y esa complicidad también que existe entre los miembros de tu familia, ya sea que tú eres miembro o que tú hayas formado tu familia y que tú seas líder. En un momento llegamos a ser líderes también de la familia que vas a armar, cuando te casas, cuando tienes hijos. Y es muy diferente tu panorama, ¿no? Porque sí, te das cuenta que dentro de una familia como ando, cuando tú eres hijo y vienen los problemas económicos, en todo sentido,
5: social,
1: a un principio, cuando eres más changuito, es... Ah, lo va a solucionar mi papá. O oh, su problema es... O sea, ¿no ves?
4: Pero, ¿en que me tenga?
5: Sí, ¿no? En los casos más despreocupados puede ser, pero psicológicamente siempre te va, digamos, a motivar, a desarrollar, digamos, ese instinto de resolución de problemas. En esos casos, por ejemplo.
1: Ajá.
5: Ajá. Entonces, de ahí, digamos, te vuelve ya líder en crecimiento, algo así, un líder chiquito.
1: Exacto, ajá, exacto. No, y ya cuando armas tu familia, mucha, ya eres tú el responsable, ¿no?
5: Sí, ya te sientes jodido, ¿no?
1: Sí, empiezas a sentir lo jodido que debe ser para tu papá. Y ahí incluso empiezas tú a valorar y a darte cuenta qué importante había sido cómo se rajaba tu viejo.
5: Sí. ¿No?
1: Y también ahí empieza a aparecer y aflora, creo yo, el tema del reconocimiento que debe haber dentro de una familia.
5: Sí.
1: El reconocimiento, verdad, de la labor que realiza tu esposa, incluso tus hijos, ¿no? ¿No? Porque en cierto modo es cierto, o sea, ellos no te han pedido venir, ¿no? Es ellos, verdad, han llegado del amor que con tu padre, que con tu esposa y han nacido.
5: Muchas veces también no, a veces no sucede por amor.
1: Pues, sí, no, o sea, veces, hay diferentes tipos, ¿no? Sí,
2: cuando la abejita pisa la miel, entonces vos sabés...
5: La abejita y la flor.
2: La historia de la abejita y la flor, ¿no? Es tan fácil.
3: Yo no la sé, no, pero cuéntame. ¿Sí?
5: ¿Cómo es? Yeah. Es que dejas, ¿cómo es? La abejita deja el aguijón en la planta.
2: Dice que una vez estaba una abejita y no... Está ahí...
3: ¿Ya?
2: Gameteando por la pradera, todo eso. Agarrar. Y a lo lejos veo un poco de panal. Un panal.
3: Nos está magando,
5: ¿ves? Sí, no, ya está como
2: que. Se va al panal, agarra un poquito de miel.
5: Ah, es lo de Maradona.
2: Y está viendo todo eso. Y a lo lejos veo una flor solitaria. Cerradita la flor, ¿no?
5: Entonces, hasta que se acerca con su aguijón.
2: Se acerca y la empieza a rodear, la hace la danza de la abeja, todo eso.
1: La danza.
2: Y no le tira ni pelotilla, ¿no?
5: Polinización.
2: Entonces, agarra y le dice, che, flor. ¿Qué flor que tenés, no?

0: querés, le dice. Y la flor dice, y échamelo, le dice.
1: Y échamelo.
0: A ver qué se siente.
1: En medio
0: entonces
1: de
0: la abejita dice, ya, pero la flor le dice, con cuidado, despacito, que me puede lastimar. Entonces la abejita. Entonces la abejita agarra y le dice, bueno, dale, dale. Alístate que estoy ya por llegarles. Entonces.
1: Por no decir ir, ¿no?
0: Claro. Entonces ya adentra su aguijón, digamos, y le dice, ¿y cómo te sentís? Y me siento normal, cosas por el estilo, ¿no? Se va la abejita, luego vuelve y resulta que esa flor se reproduce, ¿no? Ya no era una, entonces tenía ya sus pequeños pétalos y le dice, ¿y qué son esos pétalos? Son producto de tu aguijón, le dice. O sea, tenés que hacerte cargo y la abeja.
1: Ahí viene tal México. Esa hueva.
2: La abejita. ¡Ahí viene la miel!
0: Entonces la abejita agarra. Le dice, no, pero esos pétalos no son míos. Y entonces de a lo lejos pasa un
2: abejorro.
0: No, una avispa pasa, ¿no?
2: La avispa.
0: Y lo engatusa la abejita, entonces la abejita le dice, oh, mira esa cola, le dice. Entonces la abejita va detrás de la avispa y la deja la flor ahí, ¿no?
3: Abandonada. Okay.
0: Abandonada con
1: pues la flor ya tiene otra avispa.
2: Florecita, ¿no?
0: Exacto. Claro.
3: Florecida.
0: Le robó la inocencia a esa hermosa flor y se fue con la avispa.
2: Después esa florecita consigue otra abejita que se haga cargo de las mini florecitas.
1: Ok.
0: Sí, sí.
2: Y rara vez puede ser
0: esa es la parte 2 que todavía se está filmando.
2: Ay, ay, ay. Grande Messi. Ah,
1: grande, ¿cómo Messi. Es? La abejita volverá en Avengers Doomsday. Sí, sí.
2: La abejita fue por cigarros, ¿no? Bueno, acá sí. Ya cumplí.
3: La historia de la abejita.
0: La abejita fue por miel.

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0: Ahí está el Mister,
1: el señor Voz.
0: ¿Quién es este señor?
1: Es el británico Paul McCartney.
0: Oh.
1: O en español conocido como Paul Más Carne.
0: Más carne.
2: Paul.
1: Paul Más Carne.
3: Paul Más Carne.
0: Paul McCartney. Ahí
3: Paul
0: está.
3: Carteras.
0: Qué buena canción.
1: Sí. Ahí un está. Éxito del año 1993.
0: 93.
1: Sí.
0: Ya llega a ser un clásico, ¿no?
1: Ya. Por
0: desde
1: ese.
0: Todo punto de vista, y está buenísimo, dándole el inicio a este nuevo bloque aquí en la radio, en la frecuencia de los ganadores, Radio Éxito Bolivia.
4: Yo
0: ¿cierto?
4: Solo conozco a un tal Paolo de McDonald's.
0: Paolo
1: de McDonald's. ¿Me sigue acá? Yo pensé que ya era.
0: Después de habernos contado el
3: te está dejando la chapineta.
0: La abejita y todo.
4: Sí, no sabes cómo estamos volando, pa.
3: ¿Qué piensas, Messi?
0: ¿Con la torcia o no?
3: De lo que está pasando con el Real de Madrid.
4: Ah, no me hablé de eso. Esos son los rivales. A mí hablame del Barcelona, de
3: pero
4: qué
3: no
4: pasó.
3: Noticias, ¿no?
4: No hiciste nada.
0: No hiciste nada.
4: Tanta chapa.
0: A ver, tengo mensajes y nos dicen acá. Buenas noches, profe. Si hablamos solamente del jugador Barato. Kalia, no sé, está perfilado incluso como portador del Balón de Oro y solo está demostrando mucho. Pero si hablamos de países, Francia irá con todo están tremendo sus 26 convocados. Un saludo a todos en cabina, mi querida Angelita León.
1: Bien, Angelita León le sabe al fútbol. Y sí,
4: pero un detalle triste.
3: A ver.
4: La selección de Carabasquelia.
1: No, Carabasquelia es un jugador.
4: Por eso, su selección no clasificó al Mundial. Es okay. el que juega en el Paris Saint-Germain.
0: ¿Ah, sí?
3: Paris Saint-Germain.
0: O sea, no va a estar en el Mundial.
4: No va a estar, no clasificó.
0: Inche.
1: No, pero estamos...
0: Pero solito dice que le está rompiendo.
4: Sí, la está rompiendo.
1: Como nuevo jugador, como nueva figura y promesa está.
0: Nobel.
1: Como sí. Nobel.
0: Eso, vamos, carajo.
1: Futuro candidato a un Balón de Oro.
4: ¿Quién te conoce, Yamil?
0: Tristemente.
1: ¿Qué opina de Mbappé, la tortuga?
3: Oh, bro.
1: De Kiki.
3: Bro, lo de Mbappé es una enfermedad.
0: Pobrecito, carajo.
3: No, como pobrecito. El brother está mal de la cabeza.
4: Sin comentar. Sí.
0: ¿Por qué? ¿Qué hizo?
3: Se le ha subido al brother.
0: Pero ya nadie le tira. Yo he visto un mensaje donde nadie le está tirando pelota en el...
3: Es que ese brother se está portando re mal en el Madrid. Está creyendo. O sea, sí es un buen delantero.
4: Es que yo soy el cuarto jugador del Mister. Y el Mister, si quiere ponerme después, yo tengo que obedecer al Mister. Si
1: claro,
4: soy el cuarto delantero,
1: dice, ¿no? Problemas con el
4: tengo que esperar mi posición. Y yo lo voy a hacer muy bien si me pone el Mister.
3: Oye, pero Mourinho va a volver, ¿no?
1: Me están diciendo.
3: Mourinho va a volver ya dos partidos más y vuelve Mourinho.
4: Y se lo ven.
3: Los va a poner a todos en su lugar.
0: En su lugar.
3: Sí.
0: Mira vos.
4: Ay, primero a mí.
1: ¡Ay! A vos, tranqui, Vini, tranqui, se te va a dar.
0: ¿Qué dice acá? Qué buen tema, Luchito, escuchando a full volumen. Me vale si no les gusta a los pasajeros, dice. ¿Qué cuál?
1: A ver, si no les gusta, que se bajen a ver en mitad de la calle.
3: Claro, a ver, bájense, cojutos.
0: Digo,
4: bájense a desbloquear, pues.
0: Acá dice, el Messi que diga, te lo juro por Dieguito Maradona.
4: Ah, te lo juro por Dieguito.
0: Por
4: estaría con la tota.
1: A ver.
5: Ves locho, ¿por qué hay tantos embarazos? Mira, por ese tipo de explicación, ¿sabes? Que la abejita, ¿eh? No sé, que te pueda destrozar la flor con mi hijo, no sé qué, güey. ¿Por qué hay tanto embarazo?
0: Dice, hola Luchito, un saludo para Yusab y Franco. Te escuchamos desde la fila de la gasolina.
1: ¡Eso!
0: Aquí en la Plaza Villarruel, no sabemos a qué puta hora llegará la gasolina. Y estamos podridos, dice. ¿Ah? Pocoyo, te olvidaste nuestro saludo. ¿Quién carajo es Pocoyo?
3: Ni idea.
0: ¿Alguien le dice de acá Pocoyo?
3: No, no.
0: Tampoco yo.
1: Bueno, ¿ustedes lo conocen?
3: Yo no lo conozco.
0: ¿Quién será?
3: Yo tampoco.
1: Pero saludos a los que están haciendo fila. ¿Cómo se llaman los panas? ¿Yusuap?
2: ¿Cómo eran?
0: Ahorita Giuseppe. Te digo.
3: Giuseppe.
0: Solo para. Ya deben estar estos cañando, te digo. Giuseppe y Franco.
2: Giuseppe y Franco, claro. Para calentar en esta nochecita.
0: 14. Oye, el gatito no nos contesta. Creo que hoy nos vamos a gamba. Debe estar cargando.
2: Y yo despotricando con los con los choferes. Era brometa.
0: Broma era. Hola, Luchito, Fabián, Pichón y Denny.
2: Hola.
0: Como decía Toretto, la familia es primero.
3: Yeah. Mierda. La familia es primero, Lucho.
0: Luchito, en
3: la
0: mi caso.
3: Es primero, negro.
0: Acerca del tema de la familia, yo siempre estuve para ellos. Los ayudé en lo que pude, pero cuando yo era el que necesitaba ayuda, me dieron la espalda. Ajá. La única que no me dio la espalda fue mi madre. Pero aparte de ella, encontré ayuda en buenos amigos que gracias a Dios tengo. Sí. Y hasta el día de hoy nos apoyamos y nos ayudamos entre nosotros. A veces encuentras la familia en otras personas.
3: La familia es primero.
0: Atentamente, Joseph Poma. Gracias a Mbappé por llegar al Real Madrid. Nunca van a ganar títulos con ese cabrón, dice.
2: ¡Eh! Dale, Joseph, yo sé que eres del Barça.
3: Es que es verdad.
2: Oye, sí, el fin de semana una bailadita.
3: Sí. Ya que no hay gasolina.
0: ¿Usted es del Barça?
2: Claro.
3: ¿Vos eres del Barça?
2: Sí, sin Messi. ¿Ustedes con, quién o le van? Con Messi, del Barça.
3: Yo, la verdad, me inclino más al Real de Madrid. Pero está haciendo mucha polémica, la verdad.
0: Sí, ¿no? Pues están peleando entre jugadores.
3: Demasiada polémica, la verdad.
0: Pero así, sinceramente, por más que hayan llegado Mbappé y al Barcelona, no sé qué otros. La época dorada que tenían
3: De los Galácticos.
0: De los Galácticos. Todo donde estaba Ronaldo.
3: Sí.
0: Y Messi por el otro lado. Hasta ahorita no han podido romper esos clásicos.
2: Yo, por ejemplo, brutales. Yo te digo que todavía sigo anhelando.
3: Cuando estaba Rivaldo.
2: No. Y eso, tal vez. Puede ser, es un poco antes de que yo me haya apasionado por el fútbol, pero más o menos por el 2011, 2009, ya. No, pues encontrar las combinaciones matadoras, por ejemplo, en defensa, Puyol, Piqué, encontrabas pues, en medio campo Puyol, a Fábregas.
3: Fábregas.
2: El cerebro Iniesta, Xavi, adelante.
3: Xavi Hernández y Xavi Alonso, ¿no?
2: Xavi Alonso era del Real Madrid.
3: Sí, Xavi, pero cuando se enfrentaban.
2: Ah,
3: ¿no?
2: claro.
3: Sí.
2: Pero mira, en la delantera estaba Messi, Ronaldinho, y después de Ronaldinho, Ibrahimovic, o después el propio Guaje Villa.
3: Sí. Sí.
2: Eso sí, para mí era el Barça top.
0: En su momento.
2: Y después pasó, digamos.
3: Esa es la época de Cristiano Ronaldo en el Madrid.
2: Sí.
3: Sí,
0: es la época de Ronaldo. Eso yo digo siempre, ¿no? O sea, no, por difícil. Más que esté Yamal.
3: Difícil, a mí Yamal.
2: Es que, ¿sabes? También, ¿cómo puede ser también esa comparación? Yo sé que muchos dicen, no, es que el fútbol de antes era mejor. También está en los parámetros que se maneja ahora la FIFA en cuanto a roja, faltas, el propio VAR que en esos tiempos no había.
0: Claro.
2: Y ves los partidos antiguos de la Liga Española o la propia Champions.
0: Ajá.
2: Se dan hasta en el piso, viejo. O sea, hay pisada de manos, hay super barridas.
3: Hay puñetazos, a diestra y siniestra, hay puñetazos. Y a veces el árbitro trompeazo. ni lo veía. Le damos un puñetazo y el árbitro decía, ¿qué ha pasado, Dios? ¿No?
2: Un balonazo así.
3: Sí.
0: ¿Se acuerda de eso, Messi?
4: En el piso, de cuatro, chivito de precipicio, todo.
3: Vos con el agüero, ¿no?
0: Yo con el agüero.
3: No, pero sí, es verdad, ¿no?
2: A ver, acá les pregunto.
0: Sí, sí. Comienzo
2: por Luis. Luis, ¿tu posición favorita?
0: Mi posición.
2: Posición favorita, sí, rápido.
0: Delantero.
2: Denis.
3: Lateral. Casilero,
0: Cocodrilo.
3: El presidente.
4: Sí, me la pones difícil, tengo dos.
0: A ver.
4: Cucharita y cuando se está mirando frente a frente.
2: No, de hablando de fútbol, Messi.
4: Ah, bueno, Y eso no me pregunté, la 10,
2: Tenemos dos mensajes, señor.
4: La 10, sí, la 10. Sí. ¿Y la tuya?
3: Vos posición. Tu posición.
4: ¿En qué posición?
3: Izquierda o derecha.
2: Izquierda.
3: Izquierda.
4: ¿A la izquierda?
3: No, yo derecha, yo soy sur.
2: Doblando a la izquierda, sí.
4: Conchable.
2: Conchable.
3: La torcida,
2: mira. Sí. Falso 9.
0: Grande, Messi.
4: Grande.
0: Vámonos a la pausa.
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0: Jam. ¿Qué tal?
1: Earth, Wind and Fire.
0: Qué linda
1: Tierra,
0: canción.
1: Viento y fuego. Fantasía.
0: Qué linda canción, Fantasy.
1: Aunque debo de admitir, acá frente a todos ustedes, amigos,
2: lo sabíamos y te aceptamos tal como.
3: Sí, no pasa nada, vas a seguir siendo nuestro bro.
1: Nada, van a seguir esperando eso. Debo admitir que...
0: ¿O quieres que te digamos brosita?
1: No, ya. No, habrá chiste. No, estaba hablando de la canción. Te digo, lo confío en ustedes, prefiero la versión de Black Box de esta canción.
3: Black Box.
1: Ponla.
3: ¿Por qué? A ver. Black.
0: No, a ver, vamos a ponerla. Y ustedes me dicen.
3: Es más acústico, ¿no?
1: Sí, no. No. Esta es más clásica, más onda disco, ese clubcito. La otra es más noventera.
0: A ver, Black Box. Sí. Box, así, ¿no? Black
1: sí,
0: Box.
1: La caja negra.
0: Caja negra. ¿Eso de dónde son estos? ¿Igual?
1: Sí, no me acuerdo de cuál es su origen. Simplemente es parte de DJs y productores. Que
3: ¿qué
1: no
3: importa de dónde
2: deben
3: sean?
2: Deben ser del oeste
3: si
2: de California.
3: Si pueden ser del Chapare, mejor.
4: Me invocaron.
1: Antes de que comience.
0: Oh, este es más tecno. ¿Con cuál se quedan, chicos?
3: La verdad, yo con la primera. La primera, sí, porque está un poco más añeja. Se siente más chill, más chévere para charlar, digamos. Claro. En cambio, esta ya es más discotequera, más.
0: Como cuando ya estás moviendo tus movimientos pélvicos, sí. ¿No? Bueno. Mira lo que baila. Está bueno.
3: Si hiciéramos TikTok y nos hubieran censurado.
5: Ahorita que todos conéctense al TikTok.
0: Ahí está, ya.
1: No, en vivo. Pregunto, ¿hoy vamos a tener capítulo 6?
0: No sé, che, estoy yo medio cansado.
1: Ah, ya, ¿qué podemos hacer entonces? ¡Desvergue!
0: Sí, tributo.
3: Tributo a la familia.
0: No, ¿cómo se llama esto? Dibujo libre. Además, que quería hablar del segundo tema, que era el bancario.
3: El chapar.
0: Cosas que suceden en el bancario, hijos de. Quiero deschaparlos a todos.
3: Eso es peor que los internos.
1: Peor que los internos de medicina.
3: De medicina.
0: Acá tenemos a un jovencito.
6: El bancario es otra anécdota, ¿no? Cuando esto ya no es una sola abeja. Son muchas abejas en el panal.
1: No, Messi.
3: Son muchas abejas y una flor.
6: No, y es todo un jardín.
0: ¿Ya?
6: Ahí sí, tiene rosa, guirnalda, girasol. Pensamiento.
3: Me encanta cómo perdemos el tiempo con este.
6: No solamente las abejitas, sí, hay las avispas,
3: ¿es eso,
6: hay las moscas, hay los chupamedios.
0: Los chupamedios.
3: Chupamedios.
6: Que el lunes los ves y ya son tus jefes, ¿no?
3: Los chupacentros.
0: Los chupamedios. Oye, pero... esto del bancario son, pues... organizan una pachanga de todo el banco, ¿no? Donde dice que es Sodoma y Gomorra.
3: Sí.
0: ¿Será tanto así?
3: ¿Has visto el Lobo de Wall Street?
0: Sí.
3: Es así.
1: ¿Has visto el Lobo de Wall Street? Sí. Se queda corto.
3: Pasa eso, pero...
0: Sí, hermano,
3: es
0: dice que
3: bueno. Pero no.
1: Cuéntenme, yo no sé, viejo. Yo apenas ando con los compas de comunicación. Y a veces hago amigos con los de sociología.
0: ¿Sí? Dice, no, cuenta la leyenda.
3: Mierda.
0: No, porque no sé. Yo he ido, mi hermana trabajaba muy buen tiempo en el banco, ¿no? Y me invitó a un bancario. Y cuando yo fui, yo ya llegué más o menos eso de las 8 de la noche, así.
1: Y me volví plataforma.
3: Ahora ya sabemos por qué se llama plataforma.
0: Directo, jefe de sucursal.
3: Gerente de sucursal, ¿eh?
0: No, ya vi una borrachera pues tremenda. Tú sabes, compañeros con compañeras, así, ¿no? Y muchos de esos que tenían familia, pues, ¿no? Y todavía dicen que antes te permitían ir, o sea, es una fiesta.
1: Ya.
3: Okay.
0: que celebran el bancario desde el banco, todos los funcionarios, todos los que trabajan. Entonces buscan, digamos, locales, se van hasta Mayasa. Esa vez me acuerdo que fuimos hasta Mayasa. Ahí hay, ¿no ves?, centros deportivos, los alquilan y ahí hacen su fiesta, pues. Los recogen desde su punto, desde digamos, su sucursal.
1: Digámosle.
0: En buses. Se hacen, pues, o sea, es como...
7: Orgía, ya.
0: se hacen sus...
7: Bucheleros.
0: Su propio vestuario. Su polerita, así, de la sucursal. ¿No? Su indumentaria. Van y desde el bus, pues, chelean. Hay comida. Y
7: chelean y lechean.
0: Había un tiempo que te permitían ir con tu pareja.
7: Ok.
0: Pero después ya decía, no, cero parejas.
7: Mejor no.
1: En base a experiencias pasadas, ya no parejas.
7: Claro. Sí, ¿no?
0: Y claro,
7: por demandas anteriores.
0: Por ahí dicen, no, hermano. Vas a tu casa y dices, no, obligatorio es ir, mi amor. Obligatorio. Yo no quiero ir.
1: Si no me van a descontar.
0: Si no, pero dicen... Que si no, vamos a estar en la lista negra. Uta, puedo perder mi trabajo. Uta, no tengo que ir nomás, ni modo, sin querer, queriendo. Y pues las cosas que se cuentan. Y al día siguiente, sí, hermano, no. Uta, sí, que el de recursos había estado con la cajera, con el de plataforma, la plataforma, con el gerente, con todas.
7: Al mismo, ¿no?, tiempo.
0: Así, tremendo.
7: Debe ser.
0: Usted tiene una...
7: anécdota.
0: ¿Alguna experiencia, mi amigo Pichonete? Ha ido, creo, a algún bancario.
7: Afirmativo. ¿Sí fuiste?
0: ¿Y qué tal son?
1: Lo resumo en afirmativo. Vamos a la pausa.
0: Pero, qué jodido, ¿no?
7: ¿Pero pasa? Así, fuera, digamos, de la... del chiste, así sobriamente, ¿pasa?
8: Yo creo que en todas las fiestas no pasa esto de...
7: Claro, de la infidelidad, digamos, del albur.
8: No, el tema es que no tenemos mucha cultura
7: chupística.
0: Etílica.
8: Etílica, sí. Porque como decía ahí, por ejemplo, abunda mucho lo que es la bebida y cosas por el estilo, ¿no? Si vos vas netamente a ese aspecto, entonces...
1: Y no te controlas.
8: Entonces ya...
7: Pero yo creo que es un permitido, ¿no? Para ellos, o sea, ya lo ven así. Como nosotros lo vemos en la universidad.
8: Claro.
7: En la universidad decimos, el aniversario de la casera, el aniversario de la universidad.
0: Porque también pasan cosas.
7: Sí, no, el aniversario incluso hasta del centro de estudiantes, lo que sea, ¿no? Decimos...
1: Como cuando se acabaron todo el vino en Tarija.
7: En Tarija, brother. Y pasa, ¿no? Pasa, digamos.
8: Eso es puto desgraciado.
7: O por ejemplo, los de veterinaria, los de medicina que van al exterior o van al interior del país, a provincias, a hacer prácticas, ¿no?
0: Márcame,
7: o conferencias, o talleres, no sé. ¿No? El taller dura una hora y 23 horas estás chupando, ¿no? Entonces,
0: sí, así es, pues, ¿no?, los viajes, ¿no?
7: Sí. Pero más allá de eso, ¿qué tan en magnitud, digamos, es el bancario?
0: ¿Sodoma y Gomorra o no?
1: No quiero saber, hermano.
7: Sí, ¿no? Es que no, creo que no quiero saber pichón, por algo.
1: Yo era el balón.
8: Yo era la bola.
3: Y era la bola.
7: Porque me dieron
3: el balón.
0: Oye, sin ir lejos, esto pasa en la mayoría de las empresas en carnavales.
7: Ah,
0: pues.
7: Sí.
0: O en agosto,
7: ¿no?
1: O cuando es aniversario de la empresa.
7: O en agosto, cuando están chaleando, digamos, sí, haciendo las coas, ¿no?
0: O la cena navideña.
8: Tiene que decir cena navideña.
7: O la de fin de año también.
0: Claro, donde supuestamente reunión del equipo, pero resulta que miércoles las cosas que suceden.
7: ¿Qué equipazo?
0: Y por eso te dicen, ¡epa! No, lo que pasa en el bancario, lo que pasa en pasa. Nadie dice nada, ¿no?
7: Sí, eso es verdad.
0: Pero qué terrible.
7: El trabajo.
0: El humano es así, ¿no? Bien fácil de caer en la tentación.
1: Es que, hermano, qué rica es la carne.
8: Sobre todo cuando escasea 15 días.
3: Sí. Ay, cuando escasea 15. ¿Qué está hablando este pichón, carajo?
8: Cuando hay escasez hay que aprovechar, ¿no?
0: Claro, como dicen, Bueno,
7: o cuando la comida es diaria, ¿no? La misma comida diaria.
8: Empalaga.
7: También empalaga, ¿no? Mm. Es lo que dicen también. Por
0: dicen.
7: Dicen por ahí.
0: Dicen. ¿Les ha pasado?
7: Cuando,
0: ¿no?
7: Cuando te comes la misma presa.
1: A mí no. Estamos hablando de comida, ¿no? ¿Ves?
9: Yo no, yo puedo comer sagta todos los días.
1: Yo igual. Milanesita todos los días.
9: A la vez, no, no sé.
6: ¿O quieren que les cuente pues la
7: más
6: vez
7: migratorio?
6: Que comí el mismo plato durante 30 años.
7: Caspa del diablo, ¿no?
6: Comí y de ahí salieron tres postrecitos.
9: Más de 30 años.
0: Sí. Es que yo creo que, mira, por ejemplo, ahí hablamos de familia.
7: Ah, sí.
0: ¿Por qué? Porque
1: para reforzar, mira, la familia.
0: Yo te digo, si eres
7: para ser más familia, ¿no?
0: Si eres enamorado nomás. Pucha. Puede suceder, pues, ¿no? O sea, puede suceder.
7: No, no pasa nada.
1: ¿Quién sabe? Imagínate yo siendo el cajero nuevo de la primera semana, ya el chequeo y en la fiesta de bancarios, la gerente de la sucursal me echa el ojo, vieja.
0: Ah, y te dice directamente, hola, Fabián.
1: ¿Quieres subir de puesto?
0: Una cerveza. No, deben empezar con una cervecita. ¿Te sirves?
1: Ya. Primero,
0: te veo bien calladito. ¿Por qué estás tan solito?
1: Oh, no, es que no conozco a nadie. Pues
8: hallaremos tu
7: cubichera nueva.
8: No, yeah. Tu renovación.
7: Oh.
0: Oye, la verdad te estoy diciendo una cosa, pero no quiero que le digas a nadie que te he dicho.
1: Claro.
0: Pero lo estás haciendo muy bien.
9: Oh,
7: y no en el trabajo. Y eso que no me ha visto jugar fútbol. Es que no me ha visto jugar Tekken.
1: Y eso que no me ha visto bailar de forma horizontal.
0: No, entonces, mira, imagínate, y tú tienes tu enamorada. Ya, puede suceder de todo con la compañera y todo, pero estás de enamorado como que... Ya, si se rompe tu relación porque tu chica se entera, porque le llegan fotos o porque algún pelotudo tenía que poner en vivo ahí.
9: ¡Pelotos aquí al bancario! ¿Sabes qué? ¡Ese es el nuevo! Y vos con la jefa.
1: Haciendo
9: ahora, ¿cómo lo hago? ¿Ahora cómo lo hago? Díganme.
10: ¡Chicos! ¡No es de mentiras! ¡Son reales! Ya.
9: ¡He ganado!
10: ¡Me deben putas!
1: Pero, o sea, puede ser en ese contexto, ¿no? De que se entere. Pero claro. Yo creo que pasa, o sea, si tienes tu enamorada, no, pues, no creo que sea externa. Imagínate que sea en el mismo banco. O en otra sucursal.
7: Ya.
0: O en otro banco, ¿no?
1: Claro.
0: Y ella en su bancario y vos en tu bancario, así, ¿no? ¿Qué pasa? Puede suceder. Pero es que...
1: Viviendo la vida a lo Freddie Mercury. Living on my own.
0: Living on my own.
7: Living on my own, in my own.
0: Pero ya, está bien. Pero mira, en enamorados puede suceder, pero la mayoría de las veces pasa cuando estás casado.
1: Sí.
7: Sí, y ahí no tanto, che.
0: Yo te digo...
7: Yo creo que pasa más cuando eres joven. O sea, si eres casado joven, cagaste, digamos.
0: Pero mira, te digo, o sea, casado... Y ahí pues rompes el tema de la familia, porque ya cuando estás casado, sí. Ya hay un compromiso muy serio,
7: claro.
0: Familiar.
1: Ya. Ahora, yo entiendo ese punto de vista, pero ponle, cuando tú dices, no, alguien casado, ¿tú qué crees? ¿Que el tipo casado lo tientan o eres el que tienta?
7: Yo creo que lo tientan, más que del que tienta.
1: Yo
8: depende del puesto en el que te encuentras.
1: Ahora sí, exacto. Yo pienso
8: el
1: y sé
8: que ocupa.
1: Sé todavía.
9: Yo solo soy el portero y me las he comido a las gerentes.
0: Yeah.
7: Debe pasar.
9: Con el Fermín cojuda. Oh,
7: desde ahí llega temprano.
0: ¿Ya?
1: O sea, pero puente, digamos. Uno dice, no, es que estaba casado. Me han tentado las compañeras. Yo te digo, cuando se hacen ese tipo de fiestas, pese a que ya hayas conocido incluso a la mujer, a la esposa de tu jefe, que haya llegado a la oficina, le esté trayendo almuercito con sus hijos, viejo, esos son los que primero ellos proponen y joden a las nuevas.
7: Ya.
10: Chicos,
7: a las nuevas, sí.
10: Es que chicos, les he traído salteñitas para comer, Julián. Nos vemos en la casa, ¿ya, gordo?
11: coman, chicas.
12: Coman, chicas. No les estará tratando mal mi marido, ¿no?
11: Cualquier cosita me dice. Ya te he dicho.
12: Tienes que ser buena persona. A ti te han tratado mal y tú no puedes tratar así a la gente.
0: Y ahí la cochina, ¿no? Ay,
11: si supiera que yo me lo como.
7: Si supiera que yo le trato mejor.
8: Si supiera que la salteña le gusta con aceituna.
11: Si supiera que yo ya le he dado salteña.
8: ¡Oh! Y sin aceituna.
7: Sin aceituna.
0: Es que yo creo que también, y eso es bien importante y bien que lo tocas, llega un punto cuando, no sé por qué, ¿no? Pero hay una, en, ya cuando estás casado, empiezas a estar en una monotonía, ¿no? Que eres más propenso, digamos, es como decía hace rato el Dennis, digamos, ¿no? Te has cansado de comer
7: la
0: misma carne, ¿no?
13: Sí, decímelo a mí.
0: Pero ahí hay...
1: Este ya, pasa que en el micrófono de la Messi, o sea, agradezco que esté acá, me siento bien feliz, pero ya, viejo, ya.
7: No todos pedotas, ¿eh?
1: Cuando dicen no conozcas a tu ídolo, es cierto eso.
7: Se está metiendo soques aquí.
0: Pero escúchame una cosa.
1: Dime.
0: Entonces, muchas veces las relaciones, los matrimonios, lastimosamente caen en eso, monotonía. En la monotonía, donde tanto él como ella...
7: Están hasta los huevos del otro, ¿no?
0: Están, exacto, hasta los huevos del otro. Sí. Y puede ser malos tratos. Puede ser un cambio total de la otra persona.
1: O pingüinos en la cama.
0: Y pingüinos en la cama. Y el otro está pues como toro. O sea, no, tú has visto eso. Vos incluso lo miras. Te gusta todo el día cachino.
7: Está cachondo.
0: Y claro, a la tentación, a la primera a ese gil que se le brinde una oportunidad, a la primera, puta, va a caer.
1: Sí, eso sí.
7: Sí, y también incluso compromete a sus amigos, ¿no? O a los conocidos del matrimonio, más que todo.
0: Ajá.
7: Los compromete al decir: hoy no estoy casado, así que no quiero que hablen de mi familia, pendejos, ¿sí?
0: Exacto.
7: ¿No? Hoy día soy soltero. Carajo, que digan algo, me voy a amputar, ¿no? Yo voy a hablar a sus esposas.
0: Toditos cojudos.
1: O sea, sí, ni tanto, digamos, con el del matrimonio. Tus propios amigos, tus compañeros de trabajo.
7: Sí.
1: Porque hay también eso, digamos, o sea, esto yo he visto en ¿cómo se llama esto? En las oficinas.
0: Ajá.
1: Pueden decirte bien, tu amigo también. Yo tenía un pana que decía: no, brocito, cuando quieras, cualquier cosa.
0: Sí.
1: El primero exacto. El primer sucha, de verdad. El primer sucha de la oficina es ese perro.
7: Sí.
1: Sí.
7: ¿Te ha bajado a una?
1: No, a mí. O sea, no. Yo nunca me he metido con alguien de mi trabajo ni de la universidad. Ojo. Pero
7: no soy tan cojudo.
1: Pero los veía ponte.
0: ¿Y por qué me miras?
1: Ya. Hermano, estás frente a frente.
7: Pero mi cara está aquí así, güey.
0: Estás diciendo que ya me metí con alguien de mi trabajo, ¿no ves?
7: Y me casé.
1: El que le quede el guante, que se lo chante, papi.
0: Ya.
7: ¿Con quién me puedes meter sin chofer?
1: No, pero ponte, o sea, hay siempre ese amigo, digamos, el que te oye a decir: no, bro, te voy a cubrir en esta, métele.
7: No te extorsiona.
0: ¿Quiénes? ahí les hago una pregunta. ¿Quiénes creen que son más incitadores de pecado? O sea, que tus amigos, que digamos así, en un de compañeros, los amigos de trabajo, que te digan: ya, métele, puta, pero chango, soy casado. Vos métele, que tú. O por el otro lado, que las amigas a la chica: oye, pero
7: déjate meter.
0: Oye, no, pero yo tengo enamorado. Ay, pero va a ser una noche nomás.
7: En resumen, ¿quién es más infiel? ¿No?
0: Además, está bueno. ¿Quién incita más, los amigos a que uno sea infiel o las amigas?
7: Yo creo que las amigas.
1: Yo diría los amigos.
7: Yo diría las amigas, la verdad.
1: O sea, ¿vos? También hay un punto en eso, pero yo diría que las amigas lo hacen, pero de forma bien...
7: Sutil.
1: O sea, sutil. Ni siquiera se percibe, hijo.
7: Pero, o sea...
1: Pero nosotros somos bien banderas.
7: No, pero hombres, yo te digo las amigas. Exacto.
14: La mujer también son banderas, te delatan. Yo vi la otra vez en una despedida de soltero, sobre todo la mina, la mejor amiga, la estaba grabando.
7: Puede ser.
14: Me lo pasaron ahí al TikTok.
7: Pasa. Pero mira, pasa lo siguiente.
14: Pasa lo siguiente.
7: Cuando tú estás, digamos, con tus amigos, ya lo planeas. O sea, si estás comprometido con alguien o estás casado, ya planeas, digamos, tu desquite. En cambio, cuando yo creo que de las chicas, más que todo con las amigas, es consecutivamente todos los días o cada vez que se ven.
13: ¿Y qué pasa?
7: ¿Entiendes? O sea, no es necesario que haya, digamos, un evento para el desquite.
0: Pero, a eso me voy, digamos. Yo siento que las mujeres son típicas de decir, ¿no?
7: Te lo está haciendo porque claro, vos no lo haces.
0: ¿Vos piensas que tu marido no te pone cuernos? ¿O vos piensas que tu marido no jode con otras?
15: Pesa.
0: Así. Yo no sé por qué a mí me late que las mujeres van por ese lado. Que
7: sí,
0: que incitan en ese sentido, digamos.
1: Pues, más maquiavélicas.
0: Sí. Sí. Pues es que no te la está haciendo tu pareja. Sí,
13: te vas a dejar.
0: O sea, si te está molestando, mire, es churro, pues solamente es una vez.
1: Y todavía dice, ¿no? Yo si fuera tú, caería.
7: Sí. No, si fuera tú, me está checando aquel, yo ya le daría, ¿no?
0: Sí.
7: Incluso imagínate, no será por el aspecto físico. No será por el aspecto físico, digamos, de que te diga tu amiga, de que les dice a sus amigas, él está más churro que, ¿no?
13: Él es
7: el
13: jefe.
7: O tu brother, o tu chango, digamos, está más churro, por eso debe estar haciéndotela. No, sino se va más al aspecto de tiempos. Por ejemplo, ¿por qué crees que tu marido no tiene tiempo? ¿No? ¿Con quién estará? ¿O por qué crees que llega tarde a la casa?
0: Tarde. Además,
7: ¿por qué crees que tarda? ¿No? Y eso pasa, y perdón, pero lo he visto en un brother que está en la U. Es casado y tiene su bebé. Ya. Y está en la misma casera que yo.
1: Y no voy a decir que se llama Ramón.
7: Ya. Yeah. Yeah. Saludos. Saludos, Chespiro.
16: ¿Y por qué crees que el Juanito se parece más al Jaime que al Esteban?
7: Ya. Yeah. Oh. Pero, bro, mira.
0: Pero yo creo que ahí.
7: Pero mira, ahí, por ejemplo, lo que decía es que este brother tarda 5 minutos en llegar a su casa. Su mujer ya le está celando. Entonces, debe ser porque, debe ser porque sus amigas le meten hormigas a la cabeza a la esposa.
0: Exacto, ahí voy yo. Generalmente son ninaninas. Y no solamente van con el tema de que vos piensas que no te le está haciendo, sino lo que decía. Sí. ¿Por qué crees que llega tarde? ¿Hace cuánto que no hacen el amor? ¿Hace cuánto que no te toca? ¿Hace cuánto que vos piensas que no está con otra?
7: Sí.
0: O sea,
7: sí,
0: y en cierto modo es como lavar el cerebro.
1: No, y peor. Si ya tiene una inseguridad de por medio, ¿no? Está así, la persona está alimentando esa inseguridad.
7: Claro, claro.
17: ¡Mierda, váyanse a la mierda!
7: Incluso si no hay inseguridades, se crean inseguridades. Por ejemplo, ponte que la casada tiene el bebé, ¿no? Tiene una responsabilidad y tiene que estar en la casa. En cambio, el varón tiene que proveer y tiene que salir del hogar y le dice, ¿dónde crees que está? No, ¿dónde crees que está?
0: Pero
7: vos no puedes hacer nada porque estás con tu bebé.
0: Exacto, ¿no? O le pueden decir, oye, escúchame una cosa, vos nomás le cuidas a tu bebé. ¿Que le cuida también está? Él? ¿Acaso, ¿acaso él no es su papá? Ahora.
7: Y ahí surge, digamos, el planeo, ¿no? Ahí planean las cosas, donde dicen, a ver, que le cuide este sábado, saldremos.
0: ¿No? A ver, dile que vas a salir sola.
7: Sí.
16: ¿Has calculado cantidad?
7: Sí. Sí.
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0: Macabix. Ya, ¿qué opinan?
7: Macabix.
0: 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Vamos a la pausa. Enseguida estamos de retorno con más acá en el show del DJ Baby.
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23: Papi, este fin de semana es el cumpleaños de la mamá. ¿Qué le regalamos?
24: Yo ya sé qué le voy a regalar.
23: ¿Y qué le vas a regalar?
24: ¿Cómo que qué?
23: Mi cariño.
24: Mi amor.
23: Mis abrazos. Ah, pero papi, de eso la mamá ya está cansada.
24: ¿Y entonces qué quieres?
23: Me ha dicho que quiere que le llevemos a comer.
25: Quiere un chicharrón.
23: Crocante.
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0: El gran Jon Bon Jovi.
1: ¿Notaste que en esta canción hace referencia a Tommy Gina?
0: Sí.
1: De Living on a Prayer.
0: De Living on a Prayer, claro. Una canción brutal, ¿no? Un lujito, hermano.
1: 23 horas con 6 minutos. Estamos en un nuevo bloque acá en el show del DJ. Tenemos mensaje, señor.
0: Ahí está. Dice, hola, ¿qué tal? Está genial, está genial su programa. Dice, es la primera vez que los oigo. En cuanto a lo que comentan, toda la razón. El guardia con la de limpieza se arreglan.
2: Desde ese día hacemos sindicato.
3: Vos limpias ya la casa y yo me encargo de resguardarla.
1: Lo más chistoso.
2: Yo te abro y vos me friegas.
1: Lo más chistoso creo que sería, o sea, que en esos juntes, o sea, que se metan, ¿no? O sea, esto, las personas que se llevan mal en la oficina, ¿no?
0: Oh, los broncas,
2: se hacen,
0: ¿no?
2: Se hacen amigos.
0: ¿Sí? ¿Te acuerdas, brother? Sí, no sé por qué me caías mal. Día siguiente, ¿cómo este cojudo tomando?
1: No me refiero a eso, sino que las personas que se llevan mal, o sea, con sexos opuestos.
2: Se hacen amigos.
1: No se hacen amigos, sino que en la fiesta, en el junte.
2: Ah, ya, sí,
0: sexos. Mierdas se tenían.
4: Hay otro tipo de roces. Sí.
1: Exacto.
2: Roces pélvicos.
1: Y rosaduras.
4: Los rosas.
2: ¿Cómo es?
4: Y aparecen rosados.
0: Limamos asperezas.
1: Y después vuelven todos al banco. Pero vamos a seguir siendo rivales para que nadie sospeche.
0: Me odias. Me odias, te odio.
4: ¿Por qué me dices eso, Juan?
1: Ya.
2: Entre dos cajeros, ¿no? Oye, pero más allá del bancario, ahora que estoy maquinando un poco, debe pasar seguido este tipo de albures, perdón que lo diga, porque para mí es eso, con los abogados. Los abogados deben ser cada vez, ¿no? O sea, no necesitan...
1: Todo el buffet.
2: No necesitan, digamos, la... Exacto. No necesitan, digamos, el aniversario del Colegio de Abogados o de la Facultad de Derecho o de cualquier cosa.
1: Oigan, he cerrado un caso. Lo he dejado un cojudo sin nada de plata. Su mujer se ha llevado todo.
0: ¡Vamos a chupar! ¡Me ha pagado!
2: Sí.
1: Le hemos sacado hasta el último peso al huevón.
0: Vamos a callar con eso.
1: Y así hablan, por si acaso, los abogados fuera de que te digan, bueno, las normas determinan eso. Ya.
2: Incluso fuera de que te digan, no te preocupes, todo va a estar bien. Detrás, puta, esta cobra.
0: Sí, lo voy a sacar $100. Ahorita mismo vas a ver, me escuchó. Bueno, para que el fiscal acelere las cosas y sea a nuestro favor, necesito ahorita $100. El ratito llaman.
2: Y ni siquiera ha ido al colegio de abogados.
0: De verdad, es tremendo.
1: Por eso los odio, abogados, jueces. Por eso nunca voy a quebrar la ley. Siempre voy a encontrar los vacíos legales. Pero nunca me quiero topar con alguno de ustedes. Y si me voy a topar, que sea a mi favor.
2: No. Sigue hablando, Fabián. Cada palabra que dices te da un año más.
1: No tengo problema. No tengo problema. El lunes. El chonchocor.
4: Bueno, tranquilo, yo lo voy a cuidar.
1: Me voy a escapar. Me voy a escapar con el peinado libro.
5: Mierda, que son unos tremendos, carajo.
0: Pongan de Shakira Monotonía.
6: Esta.
7: Ay, Rocho, perdona mi ignorancia, pero... ¿Qué es un nina nina? Oye, yo no falo eso, así que no puedo comprender, no puedo entender.
0: Nina nina, nunca sabes ese insecto nina nina, te pica, te muerde, tiene tenacitas la nina nina.
2: Es el que aparece por el frío, ¿no?
0: Exacto, sí. Y es bien jodido, por eso le dicen nina, es bien nina nina, bien jodido.
1: Ay, entonces,
0: por ahí
4: no
0: va.
4: No puedo comprender.
1: Para culturizarte, ahora sí vas a poder entender, ahora sí vas a poder comprender.
2: Más lógico, más simple, popular, jodichi, ¿no?
0: Jodichi.
2: Es más jodichi, digamos.
4: Como yo ahora entiendo lo de buffet, se comen lo que sea.
2: Pensado, ¿no? En su asaigo.
0: ¿Con quiénes pecarán más los abogados?
2: Con clientes.
0: ¿Sí?
2: Sí.
6: Secretaria.
2: Con clientes. Más allá, es que...
1: Con juezas. Con juezas.
2: No, yo creo que con clientes. Cuando se le aparece alguien que no puede pagar, digamos.
0: Ni modo, vas a tener que... No sé, veremos cómo me pagas.
2: cerraré la puerta, ahorita veremos. Sí, ni modo.
4: Pero escuchado. Doctor, la puerta es transparente. No importa, tengo tecnología, mira. Listo, ahumado.
1: Es transparente, todos nos ven. No te preocupes.
8: Hola a todo el buffet, les estoy dando un día libre desde ahora, gracias.
2: Los del buffet, James, no, otra vez el jefe con el cliente. Yeah.
5: Otra vez este cojudo se está metiendo en huevadas. No aprende, su mujer va a venir.
2: Otra vez.
0: El pichón no perdona ni a la Dagor, dice, del banco, más carne para de hambriento, dice. Más bofe para el pichón. Dice, a ver, ¿qué es?

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1: Ya dedicás esa canción, hermano. ¿Qué has dicho? A ver, dice.
2: ¿Dónde están las de arqueología?
3: De arqueología.
2: Arqueología. Sí, sí, sí. ¿Cuántos van a desenterrar muertito?
1: Hola, Lucho, interesante el tema y justo mañana mi pareja tiene el bancario.
0: Y no me quiere llevar.
4: ¿Qué? ¿DSP? ¿Qué?
0: Dice que es por trabajo.
1: DCP, dice. Mire, dice, mañana, justo mañana mi pareja tiene el bancario y no sabía de esos detalles que mencionan, pero bueno, yo tranquila, es su primer bancario.
0: Su inaugurado.
4: Tú tranquila, yo nervioso.
0: Le van a estrenar. Le van a poner en el cuadro de centímetros de honor.
1: Mira, le cae bien a la jefa operativa. Le cae bien a la jefa operativa.
3: No te sorprendas si tu novio, después de este junte de fin de semana,
0: llega deshidratado.
3: Recibe un ascenso en la oficina.
1: Hola, mi amor, ¿cómo estás? Te cuento que me han ascendido.
3: ¡Oh! Ahora va a estar mucho más cerca de la licenciada. ¿Te acuerdas de la... ¿cómo es?
1: Su mano derecha de la jefa operativa.
0: De su mano derecha de la jefa operativa.
1: ¡Puta mierda!
4: Ella va a ser mi mano izquierda.
1: ¡Ay! Le cae bien a la jefa operativa, a lo que me cuenta. Y sí me dijo que en su agencia están emocionados por esa fiesta. Pues ni modo, claro será, él sabe lo que hace, ¿no? Gracias, saludito, la rompen, chicos, dice.
3: Gracias.
0: Gracias, pero cuidado.
1: Fortaleza.
0: Oye, pregunta así, bien personal, pichón. ¿Qué haces si no te enteras de que ya ha pasado un bancario? ¿Qué haces si te enteras de que ya ha pasado un bancario y no sabías vos?
1: Yo no te había dicho tu chica. ¿Va a ir mañana tu chica al bancario?
4: No puede tomar.
1: Pero no,
0: ¿por qué? ¿Por qué, pichón? ¿Por qué? ¿Qué has hecho ya?

0: va a haber trago, va a haber chelas,
1: va a haber booties.
0: Pero tu chica no toma. Entonces lo primero, va a ir, puede ir a bailar un ratito. Normal, no está impedida de bailar, digamos.
2: La le primera hora, digamos, porque después ya
0: te manda. Claro, después es. Vale. Eso también,
3: ya, ¿no? Ya te obligan, ¿no? A tomar incluso. Claro. Es que debe ser
0: esto
3: más que
0: te
3: todo.
0: Va a sanar,
3: ¿no? No, más allá de que alguien te obligue directamente, toma o te despido, no. Es más de presión social, ¿no? Si no tomas porque alguien te está invitando.
0: También he hecho algo bueno, tranquilo, pues, sí. Compartí con nosotros.
4: Oye, escúchame. Te he hablado con el jefe operativo y dice, te está invitando a este trabajo. Hermano, sí. Tienes que hacer reconocer si quieres ascender, si quieres ya escalar.
3: Tienes que quedar bien, hermano.
4: Si quieres escalar, sí. Tienes que quedar
2: hermano,
4: bien,
2: en hermano. Este rubro, así es. O tomas o lo dejas y no y te quedas en este puesto. Si quieres ascender, si quieres formar parte del grupo.
0: Además, estás en la lista negra.
2: Si quieres formar parte del círculo, tienes que dar.
0: Si quieres formar parte del círculo, tienes que dar el.
3: Si quieres ser parte de los masones,
2: el chiclo.
0: En los hospitales, dice, los doctores con las enfermeras de pasantía o con las que vienen a dejar muestras médicas.
2: ¿Qué? ¿De turno? ¿Qué? ¿24 horas de turno?
3: Las residentes, claro. ¿No? Las residentes. Con las
2: y esas beben, viejo.
3: Sí.
0: ¡Borrachas! Además de que tienen pastillas, pues.
2: Hermana, me he tomado paracetamol, no me hace nada.
3: No voy a ascender, ¿no?
0: A ver, ¿qué dice acá? Dice, escucha la letra del tema Luchín. Dice, ya le hemos pasado pues tu cumbia villera.
5: ¡Eso!
0: ¿No quieren escuchar la cumbia villera?
3: No, no, gracias. No, estoy bien, he comido.
0: Vamos a la pausa, estamos de retorno.
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0: Ahí está la señora Laura Gaynor. I will survive. Sobreviviré.
1: En los bloqueos.
0: La canción en los bloqueos.
2: Bueno, a la gasolina.
0: Sobrevivir. Ojalá que el auto sobreviva a la gasolina. Bueno. A ver, ¿qué dice acá? Escucha la letra del tema, un poquito de la letra, aunque no pongas, ahí va, dice, mira, dice, ay, ay, ay, lugar para otra más. Así gritaba la gorda y yo no daba más. Ay, ay, ay, lugar para otra más. Gritaba la gorda. Y yo no daba más, dice. Y el pichón no daba más, dice. ¿Qué le pasa a todo?
2: Oh, wow.
0: A ver, dice acá, un buen punto, muchachos, pero los que son más propensos son los médicos y las enfermeras. Esas en el hospital se inventan turnos nocturnos de emergencia. Un claro ejemplo, Cosmil, con militares, oficiales, hasta el seguridad de turno goza en las camas vacías. Saludos, carnales, la rompen, son unos capos.
3: ¿Puedo mandar mi currículum?
4: ¿Dónde hay que enviar currículum? No importa, seguridad, limpieza.
1: Quiero mandar foto de mi CV.
4: En cocina.
1: En cocina.
3: Foto de mi CV.
0: En los colegios, entre colegas, en algunos casos con alumnas.
4: Bueno, no, esos ya son unos cerdos.
1: Ese es cárcel nomás.
4: Sí, sí.
0: Bueno, chicos, oye, qué lindo ha sido estar esta noche con ustedes.
4: ¡Eso! Así me dijo una.
1: Eso dijo ella.
4: Fue lo que ella dijo.
3: ¿Lo dijo a los chicos?
4: Cabrones. No, en enfermería.
1: En el Lincoln.
4: En, oye, el banco.
0: En el banco.
1: Del parque.
0: Oye, qué lindo haberlos tenido acá en el programa. Hoy nos vamos tempraningui. Bueno, sí, ni tanto, casi en la hora habitual, porque tenemos que ir a buscar movilidad, hermano. Hoy creo que nadie nos recoge.
4: Triste, y tampoco nos van a llevar a casa, ¿eh? Triste, todavía, por dos.
0: Es que no hay gasolina, están cargando.
1: Sí, pues, jodido está. No sé qué
0: vamos a hacer. ¿Qué vamos a hacer, hermano?
1: Ya me está dando mi patatús.
0: Bueno, lo cierto es que vamos a retornar el próximo lunes. Exactamente. A las 8 de la noche. ¿Cierto?
4: Sí, señor.
0: Querido Fabián Andrés, un placer como siempre.
4: No, un gusto siempre estar junto a todos ustedes acá, pasándola bien, como diría el Bonnie, pasándola bien, pasándola nice. ¿Qué fue? Una semana muy loca.
0: Locasa.
4: Locasa. Este fin de semana, a calmar los ánimos, a pasarlo con la familia, distráiganse, busquen alguna actividad que realmente...
1: Busquen cefu.
4: Busquen víveres, busquen comida, busquen todo.
1: No, no se alarmen. No se alarmen.
4: No se alarmen. No, busquen la manera de estar más tranqui, no sea tampoco tan susceptible a todo lo que encuentra, corrobore la información, los comunicados que le llegan a través del WhatsApp o lo que ve en sus redes sociales. Y mantener la calma, la paz mental para mí es una necesidad, es un requisito para que todos estemos bien y no andemos acelerados y afiebrados. Sin más que decir, me despido, gracias chicos, chao.
1: Gracias, gracias a vos.
0: Exactamente. Querido Denisito, como siempre, un placer, ya vas a estar más seguido acá.
1: Sí, vamos a ver. Ya, vamos a ver si vengo seguido. No, un gustazo, de verdad. Estoy estresadito, pues, con mi tesis. Sí, ojalá termine ya pronto.
0: Bueno,
1: gracias, de verdad, por el recibimiento, más que todo, ¿no? De verdad, es un gusto verlos. A los tres, siempre lo voy a decir. Y, nada, pues que la gente se la pase bien este fin de semana. Ha sido una semana un tanto conflictiva, abrumadora, ¿no? Es un poco desconcertante qué es lo que va a pasar. Sin embargo, yo creo que este sábado y domingo hay que no pensar, más bien, para estar tranquilos. No convulsionen a las demás personas, ¿no? Porque es lógica nomás. Si ustedes se estresan, los demás se van a estresar más y no queremos eso. Queremos que todo esté bien, que todo esté tranquilo, así que pásenla bien el fin de semana. Si van a salir hoy, mañana, de pronto tal vez el domingo, siempre con responsabilidad. Si van a tomar, háganlo, pero siempre con responsabilidad, ¿no? Claro. Hasta donde puedan también.
0: Exacto.
1: Bueno, me despido. Mi nombre es Ulises Dennis. Un gustazo enorme. Gracias, Profe Luis. Gracias, Pichón. Gracias. Gracias, tío. Gracias, Fabián. Gracias, padrino.
4: Gracias, papá.
1: Gracias, padrino. Gracias, papá. Gracias, mamá. Chao, me despido.
0: Querido Pichonazo.
3: Así es, señores. Cerramos nuevamente.
0: Ya está durmiendo. Telones. Métele 14.
3: Dios me los bendiga siempre. No olvide de rezar antes de salir a casita, que nunca les falte el pan sobre la mesa. Como ya les decía, mis compañeros acá en los micrófonos, disfrute, pásela bien, pásela en familia. Hoy no, tal vez no puedo festejar con la familia, mañana hágalo, celebre, domingo también, el día de la familia. Pase un momento bonito, agradable, tiempo de desestrés, haciendo la actividad que más le gusta, que más le encanta.
2: ¡Comer!
3: Y
1: rancha.
3: Y el lunes recargado con nuevas energías, que sea lo que Dios quiera. Ojalá vengan tiempos buenos.
1: Van a llegar.
3: Entre hermanos, que ya no nos peleemos. Y sin más que decir, yo soy Álvaro Terán, más conocido como Bichón. Nos vemos la siguiente semana aquí a las 8 de la noche por la frecuencia de los ganadores. Éxito.
2: Bueno, ha sido un placer estar con todos ustedes acá en la radio, por supuesto, conmigo el vamos a estar el lunes para desde luego iniciar con todo la semana, que tenga un lindo fin de semana con la familia y que por supuesto todo esto mejore, ¿no? Es lo que más queremos. Que Diosito los bendiga, no se olvide orar antes de dormir, que es importante. Ya nosotros también preparándonos siempre pues para entretener lo que es lo que queremos hacer, ¿no es cierto?
0: Por supuesto.
2: Y ahí están. Estos muchachos ya van a estar más seguido con ustedes. Y a nosotros preparándonos para nuestro viaje. Vamos a tener un viaje un tanto larguito, ¿no? Y pues, pero acá están. Los voy a dejar en buenas manos, así que no se preocupen.
4: Nos los vamos a amasar bien.
1: O sea, sí. La vamos a amasar bien, ¿no?
2: Y yo desde allá voy a estar.
1: Alentando.
2: ¿Qué hace, loco? Hola, ¿están al aire o no?
4: Es decir, ¿cómo es, hijitas? ¿Están al aire?
2: ¿Has pagado tu cable?
4: ¡Paga tu cable, hija!
2: Conmigo hasta
3: el lunes.
2: Hasta el lunes. Los queremos mucho. Un abrazo, un beso enorme para mi esposa. Que debe estar escuchando la... Bueno, no sé si estará escuchando la radio. Tal vez ya lo cambió, hermano.
3: Los huevos
4: de conceptos de comunicación.
1: Me hacen distraer hoy. Tal vez
3: varios conceptos.
2: Voy a llegar tarde, por si acaso. Te duermes nomás.
1: Oye, no, man. Bancario.
4: Carito, Luis va a llegar con pancito bien temprano.
3: He conseguido con manilla. Yaucha.
4: Con yauchas.
2: Conseguido manilla.
4: Si tarda una horita, con salteñas.
2: Ya, no, he conseguido manilla. Es
1: que he venido a pie por los bloqueos.
3: Se van a memorizar los puestos, ya. Plataforma. Atención al cliente. Vos eres...
1: Gerencia, yo soy, papi.
2: Cobros.
1: Cobros.
3: El de las llaves.
1: ¿No has visto doña Anita?
2: Ya, mi coca, dice. Pero la coca es, pues, el gatito dice que no va a poder. Está en la mitad de la fila en San
1: Pedro.
2: Pero
1: avanza.
2: Dice que no.
3: Si quieres te envío de chicle.
2: Ahí está, el pichón te va a convidar la mitad, dice.
1: A cosbichar. Está escupido, pero no importa, ¿no?
2: Salteñas mejor, dice. Ya mañana entonces ciego.
1: Ya conste, ¿no? Entonces, ya. Voy a ir a hacer fila para la gasolina.
2: Bueno,
3: está bien, va a ser.
2: Él es mi amigo Álvaro Terán, más conocido como Pichón.
4: Él es Ulises Denis.
1: Él es Fabián Andrés.
2: Y esto ha sido.
1: Y el Fabián.
2: A mí.
4: Él es Luis Jiménez.
2: Y esto ha sido. El show.
1: El show
2: del DJ.
3: Un grito a las mujeres prostitutas. El show del DJ. ¿Tanto les cuesta decir eso?
4: Sí.
3: Qué cagada, che.
1: Habla con tu brother, a Choncho.
3: A ver, mi negro.
4: Vámonos, babies.
2: Vámonos. Cuídense, los queremos mucho.
3: Y yo, chao. Un beso. Allí en
2: adiós.
3: La cola.
5: Perdón, amiguitos. Chao, Denis. Chao, Pichón. Chao, Luis. Las 11, hora de la turma paja. Ajá.
3: Paga tu cable, hija.
6: Hey, yo quiero que canten. Señores. Este público está maravilloso. Así que ustedes saben, yo soy el DJ. 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
2: ¿Qué tal, amigos? Buenos días. Comienzo a informar la red de noticias Éxito, primera edición, hoy sábado 16 de mayo de este 2026. Estamos sobre las 7 de la mañana con 6 minutos, así comenzamos, listos para compartir este espacio de 2 horas a través de la frecuencia de los ganadores o Radio Éxito Bolivia en esta jornada, donde ha iniciado el operativo Corredor Humanitario para desbloquear rutas en La Paz. A primeras horas de este sábado se han desplegado fuerzas policiales y también militares para desbloquear rutas estratégicas y garantizar el tránsito de vehículos y servicios esenciales en nuestro departamento. 3 grados centígrados al momento, la temperatura, cielo despejado, y alcanzamos una máxima de 15 grados, 7,7. Naira Miranda les da la bienvenida, acompáñenos.
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2: La policía avanzó con el desbloqueo en La Paz. La mayoría de los puntos a esta hora, cuando estamos sobre las 7:07, ya fueron liberados. Se trata del operativo de desbloqueo en diferentes puntos del departamento en el marco del plan denominado Corredor Humanitario, que ha buscado restablecer la libre circulación y habilitar el paso de servicios esenciales. De acuerdo con los reportes, en la mayoría de los sectores intervenidos, el despeje se realizó de forma pacífica, permitiendo habilitar de manera gradual las rutas afectadas por los bloqueos. La situación fue distinta en el sector del puente Río Seco, en El Alto, donde grupos de movilizados comenzaron a reagruparse y la policía tuvo que hacer uso de agentes químicos para dispersarlos. Durante la intervención, varias personas fueron arrestadas y trasladadas a dependencias de la policía. Hace aproximadamente 5 horas comenzaba el intenso despliegue, el intenso movimiento, la madrugada de este sábado en la ciudad de La Paz, en la avenida Montes. Puntualmente se registraba este fuerte despliegue de la policía en medio de la crisis generada por los bloqueos que afectan al departamento desde hace días. Horas antes, autoridades nacionales ya habían adelantado que se activarían acciones para restablecer el tránsito y poner fin así a las medidas de presión instaladas en varias rutas del departamento. Las imágenes mostraban este fuerte movimiento policial en La Paz tras las acciones contra los bloqueos. Y se reportaba también que los militares se sumaron a los operativos de la policía para desbloquear las carreteras. Militares también se estuvieron sumando a este operativo de la policía para desbloquear las carreteras. Los efectivos militares se incorporaron a los operativos que ejecutó la policía para desbloquear las carreteras afectadas en el departamento, buscando restablecer el tránsito vehicular en medio de las medidas de presión instaladas en distintos puntos. El comandante en jefe de las Fuerzas Armadas, Víctor Hugo Valderrama, confirmaba la madrugada de este sábado el inicio del operativo conjunto de la policía boliviana para desbloquear las carreteras en el departamento y otras rutas. Decía él, estamos haciendo una operación autónoma combinada con la policía, dando cumplimiento específicamente a la misión constitucional, afirmó. Cerca de la 1:30 ocurría esto, 1:30 de la madrugada, al referirse a este operativo.
3: Muy buenos días, siendo las 1:30 de la mañana. Me presento, soy el general Víctor Hugo Valderrama Quesada, comandante y jefe de nuestras gloriosas Fuerzas Armadas. Evidentemente estamos haciendo una operación conjunta, combinada interinstitucional con la Policía Nacional, dando cumplimiento específicamente a nuestra misión constitucional en el artículo 244. Entre otros aspectos de este artículo, que marca la misión de las Fuerzas Armadas, está en garantizar la estabilidad del gobierno legalmente establecido, proteger a la población en todo momento y proteger obviamente construir el desarrollo integral del país. Pero por sobre todo, estoy con una profunda emoción, porque estamos conscientes y felices las Fuerzas Armadas junto a la Policía Nacional, que estamos cumpliendo una misión ahora en servicio y en favor del pueblo boliviano. Ustedes saben, así testigos, la población que estas últimas 2 semanas, especialmente en sus últimos días, ha habido diferentes situaciones de angustia para la población. de abastecimiento, muertes de compatriotas extranjeros que por falta de atención, por falta de atención médica, por falta de una viabilidad en las carreteras, han fallecido. Obviamente también el desabastecimiento que se ha hecho muy, pero muy sentido en toda la población. Se ha llegado el kilo de carne a llegar hasta 120, un pollo en 120 bolivianos, y esto afecta a toda la población. En este sentido, dando cumplimiento también a una orden de nuestro capitán general de las Fuerzas Armadas, nuestro presidente constitucional, estamos cumpliendo nuevamente una misión constitucional, siempre al margen del respeto en todo momento a los derechos de nuestros compatriotas. No estamos en el enfrentar al enemigo, no estamos con el siguiente esa misión, estamos siendo al servicio del pueblo, estamos siendo sin armas letales, en ningún momento estamos llevando armamento de armas letales, solamente como ustedes pueden ver son equipos de policía militar que están llevando solamente agentes químicos si es necesario utilizarlos. Cabe mencionar que la que va a realizar la operación en primera línea, como corresponde por su misión constitucional, es la Policía Nacional. Nosotros estamos siendo como un elemento de apoyo para cualquier situación. Y puedo decir que estamos al servicio del pueblo.
4: Comandante, hay varios puntos de bloqueo en la carretera hacia el lago, Viacha, Oruro. ¿Cuál de estos puntos se va a quitar?
3: Se están afectando todos los puntos de manera simultánea. Esta es solamente una columna, una parte de todas las que se van a afectar para hacer el desbloqueo.
2: Y ese era el objetivo puntual, llegar hasta todos estos puntos de bloqueo.
3: Pero bien, por esa pregunta le agradezco. Llamamos a nuestra población, especialmente a nuestra gloriosa población del Alto, que pueda continuar en este sentido. Nosotros no estamos yendo a enfrentar a nuestro pueblo. No estamos
2: yendo a enfrentarnos al pueblo, es lo que ha señalado, sino estaban señalando también llegar de manera pacífica hasta estos lugares. Reiteramos, fueron las declaraciones del comandante en jefe de las Fuerzas Armadas, Víctor Hugo Valderrama Quesada, cuando estuvo a punto de comenzar el operativo junto a la policía para despejar estos puntos de bloqueo. Señaló que se constituyeron el lugar sin armas letales y la policía pues llegó en primera fila, en primera línea, y las Fuerzas Armadas brindaron su apoyo.
3: ¿Operativos?
2: La policía también estuvo, se estuvieron compartiendo imágenes en realidad sobre esta concentración importante para el operativo encabezado por el comandante general de la institución, Mirko Antonio Sokol Sarabia, quien instruía la movilización policial para intervenir las rutas afectadas. Restablecer la libre transitabilidad era la orden. Cuando partía este fuerte contingente policial durante la madrugada desde el sector de la avenida Montes para llegar así hasta Ciudad de El Alto. Pero vamos a conocer también qué es lo que ocurría, ¿no? Cuando llegaban a los lugares a poder desbloquear, habilitar las rutas a través de este operativo de desbloqueo, reiteramos, vamos a escuchar lo que ocurría en ese momento.
5: La gente misma está ayudando a desbloquear, a sacar los escombros de las llantas, etcétera, etcétera. Hace una hora más o menos hemos tenido el reporte de que ha habido gasificación en este sector, ha habido detenidos, etcétera, etcétera. Pero la gente que está acá está ayudando a desbloquear, ustedes pueden ver.
2: La misma gente ayudaba a desbloquear, intentaba, de alguna u otra manera, terminar con las fogatas que se habían instalado en estos puntos de bloqueo. Y también esto ocurría en Río Seco, levantando las piedras, los adoquines, ayudando a despejar la ruta, el trabajo también junto a la policía que se realizaba en el sector también.
5: Conflictivo durante todos estos días, estamos a la altura del multicine, ustedes pueden ver aquí del Alto, la gente está ayudando, ustedes pueden ver, a retirar los escombros.
2: La gente retiraba los escombros, se habilitaba ya la vía en el sector, se veía un fuerte contingente y la presencia de los militares y policías. Pero bueno, también la otra cara de la moneda, escuchemos.
5: Pero hay que decirles también a la gente que compra el pollo de 132 a 120 bolivianos, un pollito.
2: algunos otros vecinos que se resistían al desbloqueo. Mujeres, en este caso, bastante molestas porque se despejaba este lugar.
5: No saben.
2: Con bajas temperaturas también, como escuchamos también en esta transmisión que se realizó desde Ciudad del Alto.
5: Un lugar conflictivo, estaba tomado por los Ponchos Rojos hace unos días atrás, durante toda la semana en sí. La policía ha logrado desbloquear con utilizando agentes químicos y en este momento está totalmente expedito. Claro que hay gente que no está a favor del desbloqueo, que también hay otra gente que sí está a favor de desbloquear.
2: Bien, eso es lo que ocurrió y vamos a contarles también informaciones que le interesa a usted, que está pues aguardando el combustible, ¿no? Hay largas filas desde hace un par de días, sobre todo con mayor fuerza. Pues le contamos a continuación que comenzaron ya a salir las cisternas de combustible desde Sencata rumbo a la ciudad de La Paz. También avanzando dentro de este operativo conjunto entre la Policía Boliviana y las Fuerzas Armadas para restablecer la circulación. Hace aproximadamente una hora con 15 minutos comenzaban a salir las cisternas de combustible desde la planta de Sencata, también avanzando los vehículos que permanecieron retenidos por aproximadamente 15 días en este lugar. Al resguardo de los militares y la policía, como escuchan ustedes, avanzaban también las cisternas saliendo desde la planta de Sencata para poder trasladarse hasta diferentes estaciones de servicio. Habían informado que aproximadamente desde las 7:00 ya estarían vendiendo el combustible en el sector de la gasolinera de San Pedro. Y también ya llegó el combustible a lo que es la estación de servicio Volcán, cuando estamos sobre las 7 de la mañana con 20 minutos.

0: Revisemos más de lo que estuvo ocurriendo. El operativo continúa en rutas estratégicas mientras las fuerzas del orden buscan evitar la instalación de bloqueos y garantizar el tránsito vehicular, el abastecimiento de alimentos, de combustible, de medicamentos, de oxígeno y de esta manera también dar paso a las ambulancias. Se han estado compartiendo también imágenes de los primeros aprehendidos tras el operativo. Aquellos que estuvieron, pues, ofreciendo resistencia cuando llegaron los efectivos.
1: ¡Vamos atrás todos, señores! ¡Vamos atrás!
0: Ya. Se los ve en el piso, boca abajo, con las manos hacia atrás.
1: ¡Manos nuca! ¡Manos nuca! ¡Oiga! ¡Lleve sus manos a la nuca! ¡Ya los dos! ¡A la nuca! ¿No conoces su nuca?
0: Entendemos que ellos estuvieron resistiendo a que se intervenga estos puntos de bloqueo. Es lo que ocurría más temprano con el trabajo de la policía en el sector. Y sobre todo la expectativa, ¿no?, en cuanto al avance del despliegue en los puntos críticos, especialmente en las carreteras que conectan La Paz con Oruro, con Copacabana, con Viacha y otros puntos del país. Reiteramos para usted que se suma a nuestra transmisión en redes sociales para que nos la gente que nos comience a escuchar en Éxito Noticias Bolivia. La policía avanzó con este operativo de desbloqueo en La Paz. A esta hora la mayoría de los puntos de bloqueo han sido liberados de manera pacífica. Y el comandante general de la Policía Boliviana, Mirko Sokol, informó la madrugada de este sábado que la institución, en coordinación con las Fuerzas Armadas, puso en marcha este operativo denominado Corredor Humanitario. Cumplimos nuestra misión constitucional, afirmó en relación a este operativo. La autoridad explicó que el operativo fundamentalmente tenía el objetivo de permitir el ingreso y salida de alimentos, de medicamentos, de ambulancias y oxígeno. Asimismo, sostuvo que las acciones responden a la misión constitucional de la institución policial de proteger a la población, argumentando que los principales afectados por los bloqueos son los ciudadanos ajenos al conflicto. También afirmó que las demandas de los sectores movilizados deben resolverse mediante el diálogo y las mesas de negociación instaladas por las autoridades. Son más de 30 cisternas con gasolina que ya fueron despachadas. Nos confirman el dato, bajo custodia fueron despachadas y trasladadas hasta las diferentes estaciones de servicio. Y eso de alguna u otra manera deberá dejar más tranquila a la población que se había estado constituyendo a realizar las filas por varias horas. Se espera contribuir así a la normalización gradual del suministro de combustible ya en las siguientes horas. Estamos sobre las 7 de la mañana con 24 minutos. Más detalles del operativo cuando regresemos. Aguárdenos, por favor, es la primera edición de la Red de Noticias Éxito.
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2: Así es, una vez más estamos de regreso, 7:27. Gracias por acompañarnos en la primera edición de la Red de Noticias Éxito. Vamos a escuchar a continuación más detalles en cuanto al operativo que se estuvo registrando durante las primeras horas de esta jornada en sábado, denominado Corredor Humanitario, para así facilitar el ingreso de alimentos, de medicamentos, de ambulancias. Este es el informe que estuvo proporcionando también el comandante de la policía.
3: La policía boliviana, en coordinación con las Fuerzas Armadas, va a realizar un operativo a partir de esta hora en adelante, denominado el Corredor Humanitario, con la única finalidad de liberar las vías públicas, las carreteras, y que los alimentos, los medicamentos, las ambulancias, el oxígeno puedan ingresar y salir de nuestra ciudad, que la gente pueda circular, que los turistas que están varados en diferentes sectores de nuestro territorio puedan retornar a sus países. Y en definitiva, lo que nosotros buscamos es simplemente cumplir nuestra misión constitucional, que es la de primero proteger a la sociedad, porque quienes son más afectados es toda la población, que no tiene absolutamente nada que ver con estos bloqueos y estos reclamos, lo cual tiene que ser solucionado bajo la vía de, consideramos, el diálogo. Hay mesas, hay reuniones que se están llevando a cabo, pero necesitamos que las vías estén libres y estamos precisamente para eso.
4: General, ¿cuál es el pedido al principio de esto? Pero tomando en cuenta que muchos han utilizado explosivos en algunos casos, general.
3: Bueno, pedirles de que depongan actitudes, de que de manera pacífica puedan desbloquear aquellos lugares donde se encuentran bloqueados en diferentes carreteras de nuestro país. No estamos yendo a enfrentar de ninguna manera, simplemente a hacer el trabajo que nos corresponde de desbloquear las vías, de garantizar la libre circulación y yo creo que velar por los valores más fundamentales que están establecidos en la Constitución, que es la vida, que es la libertad, y que, bueno, nosotros tenemos que cumplir. No queremos hacer uso de la fuerza, pero de ser necesario lo vamos a hacer en función a lo que establece la normativa internacional y nacional, de manera progresiva, de manera legal y proporcional.
5: En general, son distintas regiones bloqueadas, ¿se van a intervenir todas estas carreteras?
3: Sí, por lo menos las más importantes y principales se van a intervenir.
2: Bien, ese era el anuncio, intervenir las carreteras más importantes a través de este operativo denominado Corredor Humanitario. Y bien, a propósito de esta situación, el exdiputado, recordemos, Amílcar Barral, presentó una acción popular contra los principales dirigentes de la movilización y de los puntos de bloqueo, incluso contra el propio gobierno, para obligarlo a cumplir con el desbloqueo de las vías. Y la justicia le dio la razón en parte y calificó el bloqueo como violatorio de los derechos constitucionales. Por tal motivo, este fallo judicial ordenaba lo siguiente. Se ordena a los sectores movilizados que cualquier medida de presión que afecte vías públicas se habiliten de manera inmediata, permanente, verificable y suficiente corredores humanitarios y rutas de emergencia para ambulancias, pacientes, personal de salud, medicamentos, oxígeno, alimentos, agua, combustible destinado a servicios esenciales de transporte escolar o universitario en situación crítica, personas con discapacidad, mujeres embarazadas, niñas, niños, adolescentes, adultos mayores y cualquier persona cuya vida o integridad en cualquier caso corra riesgo, señaló el fallo judicial. Y de esta manera la justicia ordenó a los dirigentes levantar los bloqueos y al gobierno garantizar así la libre transitabilidad.
6: Por fin la justicia en nuestro país ha actuado de acuerdo a la Constitución y a la ley. Hemos ganado la acción popular interpuesta contra la Central Obrera Boliviana, contra el senador Milton Condori y sus movimientos sociales. La justicia está ordenando a todos los movimientos sociales que tienen que levantar sus bloqueos, que si los bloqueos impiden el paso de alimentos, de medicamentos, de personas, son ilegales e inconstitucionales.
7: La Sala Constitucional Segunda concedió tutela a la acción popular presentada por el exdiputado Amílcar Barral y ordenó a todos los movimientos sociales levantar los bloqueos, ya que es inconstitucional toda vez que no se permite el paso de alimentos y medicamentos, y pide al Ministerio de Gobierno intervenir estas protestas y procesar a los bloqueadores.
6: Y ordena también al gobierno que tienen que buscar los mecanismos para levantar los mismos, que sean pacíficos, de diálogo, o en caso de seguir persistiendo los bloqueos, tienen que individualizarse los delitos por personas y ser procesadas bajo el riesgo que se mande la denuncia al Ministerio Público. ¿Qué quiere decir con esto? Que tienen que levantar los bloqueos, los movimientos sociales, y los que sean pillados bloqueando, individualmente serán procesados, no colectivamente, no de acuerdo a los ponchos rojos, nada, por persona. Si el Juan Pérez se hace pillar bloqueando, va a ser procesado. Eso está ordenando la justicia constitucional el día de hoy.
7: Espera que el gobierno haga cumplir esta resolución constitucional.
6: Una victoria para todos los bolivianos. Lo que le toca al gobierno es hacer cumplir esta resolución constitucional muy bien fundamentada. Una audiencia de casi 4 horas donde hemos logrado de que se respete el derecho constitucional de los bolivianos. ¡Viva Bolivia, carajo!
7: Red de Noticias Éxito, Miriam Chungara, La Paz.
2: Gracias, Miriam. Y hemos escuchado al exdiputado Amílcar Barral también refiriéndose a esta decisión judicial de instruir a los bloqueadores, levantar las barricadas y al gobierno utilizar cualquier recurso para cumplir este fallo. Es una facilidad que le ha dado la justicia, decía él, al Ejecutivo para desbloquear desde este fin de semana los caminos, las carreteras, las calles, que pues evidentemente había ocasionado todo un perjuicio para la población. El exdiputado fue demandante de la acción popular contra los bloqueadores. Anticipó que este fallo es una ayuda bastante grande para el gobierno, para que incluso, decía él en su lectura, se pueda dictar un estado de excepción. No ocurrió de esa manera, pero sí se estuvieron interviniendo todos estos puntos de bloqueo en el operativo conjunto entre la policía y también los militares. Y pues precisamente le hemos contado nosotros en los primeros minutos sobre este trabajo que se ha estado realizando durante la madrugada. Barral recordó que en 2024 él también presentó una acción popular contra bloqueadores y ganó en la justicia constitucional. Dijo que el gobierno de Luis Arce aprovechó ese fallo y persiguió a sus propios correligionarios, a los que procesó y que actualmente están presos en Cochabamba. En su criterio, este fallo sobre la acción popular también le da las armas legales al gobierno para individualizar el delito, que no involucre a una institución o como las organizaciones, sino a las personas que participan de bloqueos y que las mismas puedan ser sancionadas. Vamos a continuación a Exparada 8 en Ciudad del Alto. En el lugar la policía a esta hora, cuando estamos a 24 minutos de las 8.
8: Aquí más o menos para llevarse la feria. Mira cómo está esperando. Aquí ya se va a estar.
2: Está utilizando agentes químicos. Hay algunas personas en el lugar que intentan reagruparse.
9: ¡Sí, ya se han vendido!
8: Están teniendo la fe. Están teniendo la fe. Y sigue, gracias. Sigue.
2: Hay una suerte de confusión porque hay varios otros vecinos y comerciantes que intentaban instalar también la feria en este lugar, ex Parada 8.
10: ¿Dónde vas? Hay que rotarse esa la cara, hay que tocarse. ¿Qué te importa? ¿Qué? 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
8: es una experta china.
2: Se utilizó agentes químicos en el lugar para evitar que se vuelvan a reagrupar, porque entendemos pretendían concentrarse también en este lugar.
8: Y la gente se encuentra. Ya, ya es, no había nadie porque no venía a comprar nada. Nosotros no venía a comprar la feria. No venía a la feria. Ay, ay, ay, ¿por qué?
2: Y algunos...
8: amigos, que nos estamos acabando con nuestros megas.
2: Algunas personas, algunos vecinos, ¿no?
8: Está pidiendo denuncia, ¿no?
2: Intentan nuevamente bloquear el lugar. Volvieron a poner las piedras, adoquines en el sector.
11: ¿Quién quería comunicarse a ese lado?
2: Y escuchamos también, les piden a otros que se sumen.
8: Ya, ya, ya sé. Otra vez. Un par de ocho para que estén checando por todos. Ya saben, bebé.
2: Están haciendo uso de una importante cantidad de gas lacrimógeno.
8: Y la feria quise llevar, ¿no? Van a saber, ¿no? Y no hay, no hay de feria, nada.
2: Continúa en todo caso ese operativo, este operativo en Ciudad del Alto.
8: Toda la feria de gasolina.
2: Hay un punto de conflicto en la ex parada 8. Estamos sobre las 7:38. En breve regresamos con más información. Aguárdenos.
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3: Regresamos, gracias por acompañarnos. 7:42 es la primera edición de la Red de Noticias Éxito a través de la frecuencia de los ganadores Radio Éxito Bolivia, acompañando también las primeras horas de este fin de semana. ¿Qué ocurrió hasta el momento? Pues en resumen, desde la madrugada de esta jornada, efectivos policiales y militares han levantado ya varios puntos de bloqueo en distintos tramos de la carretera La Paz-Oruro, logrando habilitar el tránsito vehicular en gran parte de la ruta que se ha intervenido. En determinados puntos se ha desplegado también maquinaria para remover los promontorios de tierra que los bloqueadores utilizaron para evitar el paso vehicular por varios días. Asimismo, en otros puntos se ha observado escombros y hasta vidrio distribuido en plena calzada. Según el reporte de la institución Verde Olivo, las labores han permitido dar paso a una importante cantidad de cisternas con destino a la ciudad de La Paz, por lo menos 30 es lo que les habíamos señalado. El reporte preliminar en cuanto a los aprehendidos da cuenta que hay personas, sí, aprehendidas en el marco del operativo de desbloqueo de la ciudad de La Paz. La medida ha sido denominada como corredor humanitario y ha sido ejecutada por la policía. Uno de los arrestados estuvo señalando que los dirigentes los obligan. Nosotros llegamos anoche, si no hacemos esto, los dirigentes nos quitan nuestros productos, es lo que señalaba uno de ellos. Sin embargo, se destaca que además de los uniformados en varios puntos, los mismos vecinos de la zona ayudaron a retirar objetos que utilizaban los bloqueadores para permitir la libre circulación vehicular. Y les habíamos comentado, ¿no?, que en algunos lugares también estuvieron los vecinos ayudando y precisamente pues esto se lo ha podido corroborar. Sin embargo, en otros lugares esto es lo que pedían también los vecinos del sector.
4: ¡No los golpeen, por favor!
3: Cuando llegaba la policía a intervenir estos puntos de bloqueo.
4: ¡No les hagan daño, por favor! ¡No les hagan daño! ¡Por favor! ¡No les hagan daño, por favor! ¡Son nuestros familiares! ¡No los hagan daño! ¡Por favor! ¡No hagan daño, por favor! ¡Son nuestra gente! ¡Por favor!
3: Era el pedido. Se escucha la voz de esta mujer cuando llegaban a intervenir este punto de bloqueo y se pedía también que no se lleven a las personas que estaban apostadas, no, en este sector.
4: ¡Nos están masacrando! ¿Por qué? No, ya lo tienen en el suelo.
3: Lo redujeron, ¿no? El boca abajo, con manos hacia atrás y luego también para poder llevárselos como aprendidos a quienes estaban pues en estos lugares bloqueando la vía. Pero también hay gente que llegó a este lugar a tomar algunas imágenes. De hecho, usted seguramente ha estado viendo las transmisiones en redes sociales, sobre todo en TikTok, donde muchísimas personas transmitían lo ocurrido. Pero en algunos lugares la policía no dejó que puedan realizar también estas transmisiones.
5: Date la vuelta, dice.
3: Un camarógrafo independiente que colaboraba con las transmisiones.
5: Date la vuelta, dice.
3: Fue aprehendido en medio de este operativo. Escuche usted.
5: Date la vuelta, dice.
6: ¿Qué estás grabando?
3: Pero de eso se trataba también, ¿no? De compartir lo que estaba ocurriendo en este operativo que señalaron, pues era completamente pacífico. Las vías, la gran mayoría, sí están habilitadas en la carretera La Paz-Oruro. Hemos amanecido así con esta noticia de desbloqueo por parte de los efectivos policiales y militares. Y es también lo que señaló el presidente Rodrigo Paz la jornada anterior, advirtiendo con cárcel para los que intentan, decía él, destrozar la democracia.
2: Quiere frenar una economía, quiere frenar las reformas que no van a permitir que en Bolivia se gobierne, se vuelva a gobernar a través de caudillos, partidos únicos, sino que el ejemplo que se ha dado con la democracia reciente sea la pluralidad que nos obligue a consensuar, convivir, dialogar entre bolivianos, entre diferentes.
6: El presidente de Estado, Rodrigo Paz, acusó este viernes a actores del pasado por generar confrontación y advirtió con mandar a la cárcel a quien pretende destruir la democracia.
2: Este es un proceso democrático de la patria y es irreversible. Le guste o no le guste al que quiera desmontar o querer destruir a la patria democrática. Antes de eso, y lo digo con absoluta firmeza y que me tome la prensa claro, esos que intentan del pasado destrozar esta democracia se van a ir a la cárcel. Porque el valor de la democracia está por encima de cualquier interés personal.
6: Indicó que algunas personas pretenden frenar el movimiento económico para volver a gobernar con partidos únicos.
2: El boliviano tiene que entender que la solución de uno es donde está el otro. Esa es la única manera de salir adelante. La solución, mi solución, pasa por resolver tu problema. Porque tu problema es el mío. Y eso es una conducta nueva de la democracia. Y vamos a poner nuestro mayor empeño para que eso sea realidad.
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3: Y el gobierno ratifica que se impulsarán las acciones legales contra los responsables de las muertes a causa de los bloqueos y la violencia durante las movilizaciones.
8: En realidad se está procediendo apropiadamente a identificar los responsables de todos los actos violentos y de todos los hechos que son criminosos y van a estar frente a la ley. No conozco exactamente quién puso la denuncia, pero le puedo asegurar que la voluntad del gobierno es hacer cumplir la ley.
6: El vocero presidencial José Luis Gálvez informó que se presentarán acciones legales contra los responsables de la muerte de 3 personas a causa de los bloqueos y los hechos violentos durante las movilizaciones.
8: Nosotros somos respetuosos de la ley y en general todo aquel que comete delito debería estar ante los estrados judiciales. No nos toca a nosotros como Poder Ejecutivo dictaminar los procesos judiciales y mucho menos sentencias. Eso era del pasado. En el pasado se definía aquí, en este palacio, en la Casa Grande, etcétera, cuál era el destino de cualquier persona que tenía una acusación. Nosotros somos respetuosos de la separación clara de los poderes.
6: Condenó la violencia y ratificó la insistencia del diálogo para buscar soluciones.
8: Hay un proceso de investigación pormenorizado que va a poder ser conocido por la población respecto a quienes están financiando los actos subversivos. ¿De dónde? ¿Cómo? Pero no quiero interferir en esas investigaciones. Tengamos paciencia, pero lo que podemos afirmar con certeza y firmeza es que en realidad todo aquel que quiera romper el orden democrático se va a encontrar contra la ley.
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3: Gracias, Ever. Conozcamos más sobre los detenidos tras la intervención a los puntos de bloqueo en Ciudad del Alto. Hay imágenes en Éxito Noticias Bolivia, le narramos lo ocurrido de los camiones de los militares, en este caso, llevándose a las personas aprendidas, más de 20 personas tras la intervención a los puntos de bloqueo.
9: Aquí harán su país, sigue, graban, sigue.
3: Ese es el dato que se tiene, por lo menos hasta el momento, cuando estamos a 9 minutos de las 8.
9: No las caras.
10: Es bruto, ¿no?
3: Una larga fila de personas que fueron detenidas tras la intervención en estos puntos de bloqueo. Seguramente estaremos al pendiente ya de recibir el informe que se tenga oficial en cuanto a la cantidad de detenidos o aprehendidos por parte de la policía. Sin embargo, le contamos también que la policía ha dispersado el punto de bloqueo hacia Río Abajo y ha logrado habilitar la vía. En este sector, donde también hace varios días se había generado este punto de bloqueo. Se puede apreciar las imágenes que llegó la policía.
11: ¿Está pasando pollo?
3: Y ya están pasando los vehículos en este punto de bloqueo hacia Río Abajo. Queda habilitada ya la vía en el lugar. Estamos sobre las 7:53. Permítanos una breve pausa y en breve regresamos también con más información. Esta es la primera edición de la Red de Noticias Éxito.
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4: Ponemos gracias por acompañarnos en este nuevo bloque, 7:55. El gobierno y los cooperativistas alcanzaron un acuerdo dejando de lado de esta manera las movilizaciones. Conozcamos todos los detalles.
5: Hemos logrado varios acuerdos, se van a anunciar, pero en todo caso está claro que tanto ellos como nosotros estamos apostando por el diálogo.
6: Tras 12 horas de diálogo, el gobierno y la Federación Nacional de Cooperativas Mineras de Bolivia concretaron un acuerdo la madrugada de este viernes. El ministro de Economía, José Gabriel Espinosa, destacó el encuentro y detalló que se trataron temas relacionados al acceso de combustible, transporte y otros.
5: Bueno, se ha llegado a varios puntos de acuerdo con el FENCOMIN. Hemos tenido una larguísima reunión, hemos estado más casi 12 horas conversando. Había varios puntos que tratar, desde el tema de material explosivo, transporte, acceso a combustibles y demás.
6: En ese sentido, el ministro confirmó que las movilizaciones quedan suspendidas tras los consensos logrados.
5: Y el otro elemento fundamental, que lo que estamos buscando es que el país vuelva a trabajar. Eso ha sido, creo que, algo muy explícito entre ambas partes. Hay una agenda que se ha quedado ahí para trabajar en conjunto y a partir de eso, bueno, seguiremos avanzando. Por parte de este sector ya no hay una movilización.
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4: Gracias, Ever, pero le contamos también que la Federación Departamental de Cooperativas Mineras, FEDECOMIN La Paz, dio un ultimátum al gobierno que vence esta jornada, advirtiendo con posibles bloqueos y nuevas medidas de presión si sus demandas no son atendidas. El sector conformó un comité de movilizaciones tras denunciar falta de respuesta a su agenda departamental. En caso de que nuestras demandas no sean atendidas, señalaron, en la brevedad posible, vamos a constituirnos a las carreteras, afirmaba Alfredo Yanarico del Comité de Movilizaciones, que esperan la convocatoria de un diálogo sincero por parte del gobierno. Estarán definiendo nuevas estrategias y determinaciones si no existe una respuesta oficial. Los cooperativistas indicaron que presentaron una agenda departamental el 11 de mayo de este año y recordaron que el jueves realizaron una multitudinaria marcha. Sin embargo, aseguraron que hasta ahora no fueron escuchados por las autoridades. La dirigencia también aclaró que, aunque respetan a la Federación Nacional de Cooperativas Mineras, FEDECOMIN de Bolivia, como entidad nacional, la Federación del Departamento de La Paz tiene sus propias demandas y necesitan atención. Hace instantes les contábamos sobre el consenso que se pudo alcanzar con el gobierno, varios acuerdos con representantes de FENCOMIN durante varias horas de diálogo. Señalaron que se abordaron temas como explosivos, transporte y acceso a combustibles, y pues han remarcado que existe una agenda pendiente y que las cooperativas ya no realizarían movilizaciones. Pero del otro lado, FEDECOMIN La Paz le ha dado un ultimátum al gobierno para poder agendar todos los temas que competen a su pliego.

0: Y la oposición ha estado solicitando la renuncia del ministro de Trabajo. Hablan de una incapacidad de solucionar los conflictos y también están observando no solo la falta de trabajo del ministro, sino de otros que están acompañando la gestión del presidente Rodrigo Paz. Conozcamos más.
1: ¿Cómo puede haber un ministro de Trabajo que no tenga la capacidad de poder dialogar con la Central Obrera Boliviana? Y no lo estoy diciendo de ayer, de anteayer, sino desde hace más de un mes atrás. Entonces, si no tiene la capacidad de entrar al confrontamiento, no va a llevar nada bien. Y también hay otros ministros que no los voy a decir. Pero estoy claro y clarísimo que el ministro de Trabajo tiene que denunciar.
2: El diputado de Alianza Libre, José Maldonado, pidió la renuncia del ministro de Trabajo, Edgar Morales, y responsabilizó al gabinete del presidente Rodrigo Paz por no solucionar las demandas de los sectores movilizados.
1: Aquí hay ministros que se han equivocado. Hay ministros que no tienen la capacidad de negociación con las instituciones movilizadas. No es tanto culpa del presidente, sino de su parte ejecutiva. Hay ministros porque realmente se han aplazado, en otras palabras.
2: Considera que se debe realizar un cambio estructural de algunos ministros por falta de concertaciones y diálogo.
1: Lógicamente, tiene que haber un cambio de gabinete. Ya eso es decisión del presidente. El presidente tiene que tener un cambio de gabinete viendo la situación, viendo la experiencia de lo que ha pasado. Porque esto no es responsabilidad enteramente del presidente, es responsabilidad de algunos ministros, no voy a decir de todos, de algunos ministros que le están llevando a esta situación.
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0: Gracias, Ever. Continuamos 800. El oficialismo ha calificado de incapaces e inoperantes a los ministros del presidente Rodrigo Paz y han señalado que ellos son los que impulsan confrontación.
4: Los ministros son desastrosos, Naya, desastrosos, es uno peor que el otro. Cero capacidad negociadora, cero capacidad de consenso, torpeza al salir en prensa. Tienes un ministro Zamora, por ejemplo, que menciona el hecho de que estamos siendo invadidos. O sea, ubica en términos políticos. Los términos son importantes.
2: En contacto con Radio Éxito, la diputada del PDC, Sandra Rivero, cuestionó a algunos ministros de Estado por no generar soluciones e impulsar confrontaciones en medio de la coyuntura actual social y política que atraviesa el país.
4: Al final, yo no sé por qué los ministros, de una manera tan torpe, es como si impulsaran un confrontamiento completamente innecesario. No hay capacidad de socialización, de acercamiento, de integración. Realmente, yo voy a decir de esta manera, lastimosamente el señor presidente tiene ministros incapaces e inoperantes.
2: Rivero reconoció errores dentro del gobierno, sin embargo, considera que se debe realizar una autocrítica.
4: ¿Por qué no podemos ser autocríticos? Es la parte que yo me voy preguntando, no días, no semanas, me voy preguntando meses. Lo cierto es que esto ha sido gestando desde el día uno, Naira. Se han ido cometiendo exabruptos y exabruptos que en temas políticos tienen costos muy altos. Te doy un ejemplo.
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0: Le contamos ahora que el gobierno ha calificado como una marcha desestabilizadora la caminata de los evistas. La caminata evista que llegó la jornada anterior a la localidad de Ayohayo está bajo la mirada del gobierno. El ministro de Obras Públicas, Mauricio Zamora, adelantó que ven posibilidades de intervenir. Es una marcha, dijo, que tiene otros motivos. Entonces nosotros evaluaremos qué haremos con esa marcha, pero yo veo que es una marcha que viene a desestabilizar y a invadirnos a los paceños y a los salteños. Se evaluará qué se hace, dijo el ministro en contacto con la prensa. Este viernes los evistas llegaron hasta la localidad de Ayohayo, distante a 78 kilómetros de La Paz, y prevén arribar el lunes a la sede de gobierno. Aunque la marcha no está encabezada por Evo Morales, todos sus afines son parte de ella y tienen como principal dirigente a Feliciano Vega Monte, actual ejecutivo de la Confederación Sindical Única de Trabajadores Campesinos de Bolivia, paralela de Morales. Si ellos tienen un pedido, nos sentaremos y dialogaremos. Pero esa marcha, yo pienso que tiene un claro sentido político de desestabilización, relató Zamora, a referirse a esta columna de los seguidores de Evo Morales. Afirmó que el sentido de esa marcha coincide con los otros grupos que estuvieron cercando la paz, pues se negocia con uno, se alcanzan acuerdos y al día siguiente son desconocidos por sus bases. Nos estamos sentando, dijo el ministro, con diferentes sectores, pero es difícil porque lo que ellos quieren es que corra sangre. Lo que ellas quieren es que intervengamos. Los bolivianos queremos que haya muertos, preguntó. ¿Por qué es lo que quieren ellos? Acusó a referirse a las provocaciones que realizan en distintos sectores. Que ayer transcurría, ¿no?, una jornada tranquila, sin sobresaltos, como las jornadas anteriores que habíamos vivido. Y hoy les reiteramos que ya se ha procedido con esta intervención en los puntos de bloqueo, despejando las carreteras y dando paso también a las cisternas. En el operativo que han realizado los militares y también la policía despejando las vías. Estamos sobre las 8:05. Pero la diputada Claudia Bilbao ha cuestionado a Evo Morales por movilizar esta marcha y le exige que él sea quien llegue también en esta movilización.
5: Hoy día nosotros le vamos a esperar en Sencata, pero señor Evo Morales, no mande carne de cañón. Usted está queriendo ver muertos. No lo va a hacer. Nuestro gobierno es democrático. El señor Evo Morales, que entre por Sencata, lo vamos a esperar. No sea maricón, sea hombrecito. Bueno, es para lanzar piedras desde donde está, pero venga aquí, que venga.
2: La diputada del PDC, Claudia Bilbao, pidió a Evo Morales no utilizar a la población y la invitó a participar de la denominada Marcha por la Vida, donde se movilizan afines al expresidente.
5: Bueno, sinceramente yo quiero que esté el señor Evo Morales, que entre con esta marcha, que venga. Lo vuelvo a decir, muchos salteños somos. Yo también soy un grupo activista. El 2019 yo he estado enfrente de él, he estado enfrentando que no tomen mi distrito. He estado enfrentando que no quemen la EPI 3, es la única que no se quema, la de Ciudad Satélite.
2: Pidió a la policía garantizar la seguridad de la población para evitar violencia cuando la marcha llegue a la Ciudad del Alto.
5: Yo pienso que esa marcha no tiene un sentido social, no está pidiendo nada, lo único que quiere es convulsionar. Yo pido también a la policía, a las Fuerzas Armadas, que sobre todo cuiden y protejan al vecino de a pie. Cuando esta marcha salvaje, esta marcha sediciosa, que solamente es para el beneficio del señor Evo Morales, esté por entrar al Departamento de la Paz.
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0: 8:06, el equipo jurídico de Evo Morales ha rechazado declaraciones del gobierno en relación a que las movilizaciones han sido financiadas por el expresidente.
6: Y en realidad no es así. Las organizaciones sociales en este momento siguen en pie de lucha porque no han sido atendidas las demandas.
7: La dirigencia política de Evo Pueblo junto al equipo jurídico rechazó las declaraciones del vocero presidencial, quien señaló que detrás de dirigentes que impulsan los bloqueos existiría un financiamiento que proviene desde las redes del narcotráfico. Señalaron que las organizaciones sociales están en pie de lucha ya que no se atendieron las demandas y que el gobierno no dio solución a la crisis que se vive en el país.
6: Por ejemplo, el día de ayer en el sector del cooperativismo, ¿no? De la misma manera en el sector del magisterio. Entonces creo que el gobierno prácticamente lo único que quiere es confrontación bajo la no atención de las demandas de las organizaciones sociales, lo cual desde luego ahonda la crisis que atraviesa el país. Rodrigo Paz hasta ahora no ha mostrado un ápice de voluntad para solucionar los problemas que atraviesan nuestro país. Y desde luego, pues, las organizaciones sociales en diferentes partes del país van a seguir movilizándose con marchas de protesta u otras medidas de presión hasta que Rodrigo Paz, a través de sus ministros, atienda todas las demandas del pueblo boliviano.
7: Asimismo, denunciaron que se estaría acarreando a gente de la Unión Juvenil Cruceñista y de Cochabamba para generar enfrentamientos en la sede de gobierno.
6: Por información de diferentes compañeros en el Departamento de La Paz, como este audio en el que hemos escuchado, el gobierno estaría acarreando gente de la Unión Juvenil Cruzanista y de la Unión Juvenil Cochala, de Cochabamba y Santa Cruz, para generar enfrentamientos en la sede de gobierno. Esperemos que no sea ADEPCOCA nuevamente el refugio de estos grupos de criminales que el 2019 han agredido, han ensangrentado a mujeres de pollera en la ciudad de Santa Cruz.
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0: De la radio Causa Chuncoca se ha difundido un supuesto documento filtrado que advertía sobre un operativo conjunto en el trópico de Cochabamba para capturar a Evo Morales. Según la publicación, el plan involucraría efectivos policiales, militares y presuntamente agencias extranjeras, además de contemplar un despliegue de alto riesgo frente a sectores sociales que estuvieron manteniendo la vigilia o en el lugar, ¿no? Parte de este documento filtrado revela que está en marcha el operativo conjunto, dicen, para secuestrar a Evo Morales en el Chapare, donde irán preparados para una masacre. Un documento filtrado, supuestamente del Comando General de la Policía Boliviana, revelaría la planificación de un despliegue masivo coordinado por el gobierno en conjunto con las Fuerzas Armadas, la Policía y la Administración de Control de Drogas DEA de Estados Unidos. El objetivo central de la movilización sería la captura de Evo Morales sin que la vigilia de ciudadanos interfiera en esa acción. La orden de operaciones es la número 166, denominada Operación Relámpago Tambaqui. Instruye al Comando Departamental de Cochabamba el despliegue de 2.340 efectivos policiales, pero no señala la cantidad de efectivos de la DEA y de las Fuerzas Armadas. Según el documento que han presentado, se trata de un operativo de alto riesgo, por lo que se recomienda formalmente, dice, al contingente portar equipo de protección letal. La logística diseñada contempla la movilización de 164 vehículos de cuatro ruedas y 82 motocicletas. El plan operativo identifica explícitamente como fuerzas oponentes a las federaciones del trópico, organizaciones campesinas y otros sectores sociales. El documento estratégico y confidencial no establece un momento específico para el inicio de las acciones. En su lugar, utiliza las claves militares día D y hora H. Es lo que se ha estado compartiendo en las redes sociales de este medio. Estamos sobre las 8:11 a.m. El dirigente gremial de la ciudad del Alto, Toño Ciñani, ha denunciado que recibió varias amenazas tras presentar una denuncia contra los representantes de la Central Obrera Boliviana y los Ponchos Rojos por el tema de los bloqueos.
8: Y como gremial que estoy sufriendo varios atropellos, en lo cual me están llamando para amenazarme, y ustedes han visto Ponchos Rojos directamente me está amenazando, están amenazando a mi familia, están amenazando a mis oficinas, miren.
7: El dirigente de los gremiales de la ciudad del Alto, Toño Ciñani, denunció que recibe amenazas, como también su familia, por parte de los Ponchos Rojos por presentar la denuncia en contra del ejecutivo de la COP, Mario Argollo, como también contra la dirigencia de los Tupac Katari. Señaló que el sector gremial es el más afectado, ya que se les priva del trabajo por obligarlos a cerrar sus negocios en la urbe alteña.
8: Esto creo que ya no es una marcha reivindicativa. Esta marcha que están haciendo ya es política y es un sedición lo que están haciendo. Que quieran atentar contra mi persona, porque no estoy de acuerdo con sus bloqueos y demás, porque la familia gremial ya no tiene qué comer, no tiene qué vender, el pueblo alteño está buscando el tema de la canasta familiar y ya no hay venta para prenda de vestir, lista de útiles y demás, utensilios. Por eso hoy en día ya estoy muy molesto con el señor Argollo, estamos presentando las denuncias penales en contra de Argollo por lo que es, uno, que está haciendo sedición. Dos, por la privación que hoy los gremiales no podemos vender porque nos quieren venir a saquear nuestra mercadería. Por privación al trabajo, como también nosotros le estamos diciendo que el gobierno central de una vez ponga sus manos oficios y está en la Comisión Política del Estado de Libre Tránsito. Por eso nosotros decimos directamente esta carpeta es en contra de Argollo y Transporte Pesado también lo está haciendo, pero contra los Ponchos.
7: Señaló que si pasa algo con su vida serán responsables los dirigentes.
8: Si pasa algo con mi vida, automáticamente, directamente, serás responsable la Central Obrera Boliviana. Recordemos una cosa bien clara y te digo, Argollo, ya tienes dos muertos en tu espalda. Tenía que venir de Oruro aquí a La Paz en 4 horas, 3 horas y media, 4 horas, a lo mucho. Pero con sus bloqueos que se ha hecho, ha venido en 10 horas y ha muerto ese niño.
0: Estamos sobre las 8:13 a.m. Continuamos. Le contamos ahora que el vicepresidente Edman Lara criticó duramente la decisión del gobierno de otorgar un bono bicentenario de 3.000 bolivianos a la policía, cuestionando que existan recursos para este beneficio mientras otros sectores continúan reclamando el incremento salarial. ¿Cómo es posible que rechacen el incremento salarial, pero hay plata para dar un bono a la policía? El bono bicentenario, que yo lo llamo el bono lealtad o el bono represión, en esto se ven realmente varias contradicciones, es lo que señalo.
9: Hacen el incremento salarial, si bien es cierto, no estamos en condiciones tal vez de darles ese incremento que están pidiendo, pero por lo menos deberían decirle cuánto se puede y si no se puede, por qué no se puede. Hay plata para aumentarle, para darle bono a la policía boliviana, el bono bicentenario, que yo lo llamo el bono lealtad o el bono represión. O sea, hay contradicciones que la población seguramente se molesta, ¿no? ¿Por qué hay plata para aumentarles 3.000 bolivianos de bono a los policías y no hay plata para incrementarles al sector de la COP? ¿Por qué hay plata para aumentarle 40% de salario en los ministerios y no hay plata para incremento de los maestros? Si hay contradicciones, ¿por qué hay plata para ciertas cosas y por qué no hay dinero cuando la gente pide un incremento salarial? Esas contradicciones en las que entran los ministros hace que el presidente pierda credibilidad. Por eso hay muchos ministros, y lo digo con todo respeto, que ya no merecen estar en esos cargos. El ministro de Economía, ¿qué ha dicho? Que por día estamos ahorrando 10 millones de dólares. Entonces la gente piensa, pues, que hay abundancia, que hay plata. Yo no sé si es una metida de pata del ministro de...
0: Bien, fueron las declaraciones del vicepresidente Edman Lara refiriéndose al bono. Es un bono de lealtad y de represión. Es como ha calificado este bono del bicentenario a los policías. Porque hay plata para aumentar 3.000 bolivianos a los policías y no hay plata para aumentar a la Central Obrera Boliviana o a los maestros, es lo que ha estado señalando. Estamos sobre las 8:16 a.m.
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3: Estamos sobre las 8 de la mañana con 18 minutos. Continuamos con este nuevo bloque. Gracias por estar con nosotros. Si bien desde tempranas horas de esta jornada en sábado se han estado ya interviniendo los puntos de bloqueo en nuestro departamento, también hay que mencionar todo lo que ha dejado estos días de conflicto, ¿no? El Instituto de Comercio Exterior ha denunciado pérdidas, por ejemplo, de más de 500 millones, ojo, de dólares a causa de los bloqueos. Ever Vargas con los detalles.
4: Lamentamos verdaderamente haber llegado a esta situación donde el daño económico al país en el sector exportador, importador, de despachantes de aduanas, de transporte, turismo, servicios, etcétera, excede ya los 500 millones de dólares. La imagen del país está por los suelos. Una vez más, estamos proyectando a un país en permanente conflicto. ¿Pero qué de esas tres vidas que ya se han ido?
5: El gerente del Instituto Boliviano de Comercio Exterior, Gary Rodríguez, informó que se reportó una pérdida de 500 millones de dólares en su sector a raíz de los bloqueos y generó un daño a la imagen del país.
4: Vivir y trabajar en paz es todo lo que queremos. Los ciudadanos de a pie, el inversionista, el empresario, la ama de casa, todo ciudadano quiere vivir con certidumbre. Pero los bloqueos ocasionan zozobra. Todo bloqueo de por sí es pernicioso. Y protestar no es lo mismo que bloquear. La protesta tiene que ver con un derecho ciudadano, como es la libre expresión.
5: Pidió a las autoridades hacer cumplir la normativa vigente para levantar las medidas de presión.
4: En un Estado de Derecho existen normas y leyes que franquean derechos y obligaciones

0: Bien, mientras se continúan desarrollando también estas tareas y este trabajo de la policía y las Fuerzas Armadas en el desbloqueo, actualizamos la información. Según el reporte preliminar, se ejecutan arrestos de algunas personas que se han encontrado resguardando los puntos de bloqueo, acciones que también provocaron que un efectivo resulte herido, específicamente esto en la zona sur, en el desbloqueo, también en Puente Río Seco, uno de los puntos intervenidos por la policía y las Fuerzas Armadas en Ciudad del Alto durante la madrugada. Efectivos estuvieron arrestando, se confirma, por lo menos a 20 personas que intentaron agredir a los uniformados. La policía tuvo que hacer uso de agentes químicos para dispersar a grupos que empezaban a agruparse nuevamente en el sector mientras avanzaba el despliegue para recuperar el control de la vía. La policía ha trasladado a estos arrestados a dependencias de la institución para investigar también por qué estaban en estos puntos. Muchos de ellos han señalado que los dirigentes los obligaban. Mientras la policía y las Fuerzas Armadas, maquinaria pesada, va retirando promontorios de tierra aún a esta hora y escombros para reactivar la transitabilidad tras varios días de movilizaciones de sectores afines a la Central Obrera Boliviana. En la zona sur de La Paz, en Lipar y la ruta Río Abajo, los bloqueadores se apostaron en los cerros, desde donde lanzaron piedras y explotan también dinamitas para evitar el desbloqueo de esta vía. La policía está usando gases para dispersar a los bloqueadores. Esa es la información actualizada que se tiene mientras suman los arrestados y avanza este operativo. Y la Cámara Farmacéutica ha estado alertando sobre la escasez de medicamentos, de materia prima y de oxígeno que ponía en riesgo la vida de varias personas. Este es el informe.
1: Nos encontramos en un estado de emergencia porque los vehículos que transportan insumos, materias primas, medicamentos y oxígeno medicinal se encuentran parados en diferentes puntos del país y no están llegando a destino.
2: La Cámara de la Industria Farmacéutica Boliviana se declaró en estado de emergencia. El presidente del sector, Javier Lupo, informó que vehículos que transportan medicamentos y oxígeno se encuentran paralizados en puntos de bloqueo.
1: Se están generando elevados sobrecostos en la cadena de distribución y transporte por los días de demora en el arribo de los productos. Tenemos el fundado temor de ver perjudicados los propios procesos productivos por falta de materias primas e insumos o por la elevación de sus costos. Corremos el riesgo de ser multados por la demora en la entrega de nuestros medicamentos. Se viene en los próximos días la entrega regionalizada de medicamentos a la Caja Nacional de Salud.
2: Hizo un llamado humanitario a los grupos movilizados para evitar el desabastecimiento farmacéutico.
1: Y ayer hemos hecho el llamado humanitario a los sectores en conflicto para que permitan el paso de los mismos y con ello tengamos los medicamentos que se necesitan, no solo en los departamentos de La Paz y Oruro, sino a nivel nacional. Pero no tenemos soluciones y es más, el conflicto tiende a agravarse. Y son varios hospitales y centros de salud que han señalado un desabastecimiento y esta situación se puede agudizar los próximos días.
3: Red de Noticias Éxito, Ever Vargas, La Paz.
0: Continuamos, estamos sobre las 8 de la mañana con 24 minutos. Gracias por estar con nosotros. Le contamos ahora que el gobierno ha anunciado el acuerdo con los maestros rurales. Atentos, el gobierno y el magisterio rural han firmado un acuerdo que pone fin a las movilizaciones del sector. Desde el Ministerio de Educación se emitió un comunicado con los diversos puntos del acuerdo suscrito. Durante la semana, los maestros rurales estuvieron movilizados y fueron uno de los sectores que estuvieron generando también desmanes, ¿no? Justamente en la infraestructura del Ministerio de Educación. Recordemos que el día jueves estuvieron en estas instalaciones del propio ministerio en demanda de una mesa de diálogo. Pero bueno, este sábado se espera que las autoridades de este ministerio, encabezadas por Beatriz García, titular de la cartera de Educación, continúe este diálogo abierto con el magisterio urbano. El pasado martes, y tras llegar a un principio de acuerdo en Cochabamba, ambas partes, gobierno y magisterio, determinaron un cuarto intermedio. El acta firmada entre el Ministerio de Educación y el Magisterio Rural contiene 8 puntos. Según se desprende del propio documento, las negociaciones se llevaron adelante en la capital.

0: Digital Cruceña. El punto más relevante para el sector docente recoge la aprobación mediante decreto de un bono de gestión de aula de 2.400 bolivianos para docentes y administrativos que se pagará en junio. En la explicación se recoge que este bono se establece ante las restricciones fiscales actuales. También se acuerda la reposición del subsidio de zona asignado antes de 2024. El pago de este subsidio será efectivo en junio, aunque también considera la creación de comisiones para garantizar su implementación legal y regulativa mediante reglamentación y resolución ministerial. Uno de los aspectos más cuestionados durante las protestas era el miedo a privatizar la educación. Por eso el documento reafirma la defensa de la educación fiscal y gratuita, así como respeto y restricto al escalafón nacional del magisterio. Desde el gobierno se enfatiza que en el presupuesto general del Estado 2026 ya se contempla la distribución de antenas Starlink y de computadoras, así como las obras de infraestructura educativa, sobre todo en el área rural. Finalmente, también se acuerdan otros aspectos funcionales del magisterio, como el control de carga horaria, la asignación de ítems administrativos o el mejoramiento del plan de estudios para la educación alternativa y especial. De esta manera, se acordó este bono de gestión de aula anualizado por un valor de 2.400 bolivianos. Este sector del magisterio estuvo realizando también durante varias jornadas las movilizaciones. Y en otra información, el Comité Cívico Pro Santa Cruz ha hecho conocer que estará presentando propuestas en la Asamblea de la Cruceñidad con el objetivo de blindar Santa Cruz. El Comité Pro Santa Cruz perfila una agenda de medidas para blindar el departamento frente a los conflictos que atraviesa el país, además de impulsar una nueva relación, dice, entre las regiones y el Estado central. Así lo adelantó el vicepresidente de la entidad cívica, Agustín Zambrana, en la antesala de la Asamblea de la Cruceñidad convocada para el lunes. Zambrana afirmó que una de las principales propuestas que serán puestas a consideración en la Asamblea de la Cruceñidad apunta a garantizar el libre tránsito y evitar bloqueos en territorio cruceño ante los conflictos que se estuvieron registrando en el país. Vamos a blindar Santa Cruz, dijo, y vamos a defender Santa Cruz, fueron sus palabras, al señalar que el departamento debe mantenerse operativo para garantizar la producción y el abastecimiento de alimentos. Según Zambrano, el concepto de blindar Santa Cruz implica convocar a la ciudadanía a mantenerse organizada y preparada de forma pacífica y constitucional para defender el funcionamiento económico y productivo de la región. El dirigente aseguró que actualmente el país atraviesa una crisis marcada por la conflictividad social y acusó a sectores movilizados de promover un intento de golpe de Estado. Pese a las críticas al gobierno nacional por el manejo de la crisis, Zambrana remarcó que el mandato presidencial debe cumplirse hasta 2030 y afirmó que el Comité Cívico defenderá la continuidad del orden constitucional. El presidente y su gobierno tienen que asumir su responsabilidad, pero no vamos a permitir que se corte un periodo constitucional, declaró. Entre las propuestas centrales que el Comité Pro Santa Cruz llevará a la Asamblea de la Cruceñidad figura también el inicio inmediato de un proceso de descentralización y autonomías reforzadas para las regiones. Para ello, los cívicos cuentan con el documento denominado Nueva Relación con el Estado, construido, según dijo, a partir de más de 1.800 propuestas recogidas en las provincias y diferentes sectores en Santa Cruz. La propuesta busca transferir mayores competencias y recursos a las regiones en áreas como salud, educación, seguridad ciudadana y medio ambiente, además de energía. El vicepresidente cívico sostuvo además que el Comité Pro Santa Cruz propondrá que cualquier proceso de diálogo nacional se realiza a través de la Asamblea Legislativa Plurinacional y no mediante reuniones políticas aisladas. Según explicó, la institución plantea mesas de negociación con hojas de ruta concretas que incluyan acciones específicas, responsables y plazos definidos para resolver temas vinculados a la crisis económica y energética en el país. De esta manera, se está buscando que se pueda blindar Santa Cruz, convocar a la ciudadanía a mantenerse organizada y preparada de manera pacífica y constitucional para defender el funcionamiento económico y productivo de la región, adelantó Zambrana, que esta será la propuesta, reiteramos, para la Asamblea de la Cruceñidad convocada para el lunes. Estamos sobre las 8 de la mañana con 30 minutos. Una pausa llega a continuación y en breve regresamos.
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5: Noticias. Volvemos, gracias por estar con nosotros, 8:34, actualizamos la información de lo que ocurre en este trabajo realizado por la policía y los militares, levantando los bloqueos durante esta jornada. La policía trata de persuadir a los bloqueadores para que se retiren de un punto de bloqueo en Caracollo. Mientras efectivos policiales y militares se encuentran en el lugar, otro grupo de personas se encuentran alejados a la espera de que pues ellos se puedan retirar. Se observan momentos de incertidumbre en el sector. La policía intenta persuadirlos, pero otro grupo de personas también intentan reagruparse. ¿Dónde está ocurriendo esto? Pues les reiterábamos, en un punto de bloqueo en Caracollo. Esta intervención ha formado parte del denominado corredor humanitario activado desde las 3:00 de la madrugada de este sábado con despliegues en distintos puntos estratégicos. Efectivos de la policía y militares ya estuvieron ejecutando este operativo conjunto y se lo continúa realizando también, ¿no? Van avanzando hasta diferentes puntos. Y en la ruta Oruro, en este punto en Caracollo, también se está generando momentos de incertidumbre en el sector y es lo que ha ocurrido en algunos lugares donde las personas no han querido retirarse. Y también en el puente Río Seco, un grupo de personas pues continúa intentando bloquear en el puente Río Seco, arrojando piedras contra las movilidades, los vehículos que buscan circular por el sector pese a la intervención que ya se ejecutó en este lugar y a través del operativo. No, la molestia de algunas personas que los cuestionan y les dicen por qué no trabajan, que dejen que pasen los vehículos. Hay una suerte de enfrentamientos también en el lugar. Esto ocurre en el puente Río Seco, en Ciudad del Alto. El enfrentamiento entre las personas que quieren volver a la normalidad, trabajar, dejar que los vehículos circulen y otros que intentan continuar con el bloqueo en este sector, apedreando a los vehículos también. Paulatinamente, a lo largo de estas ya casi 2 horas, les hemos ido contando de todo este trabajo que se ha realizado. Sin embargo, reiteramos, desde las Fuerzas Armadas han descartado el uso de armas letales en los operativos de desbloqueo. El comandante en jefe de las Fuerzas Armadas ha sido enfático al señalar que lo que estuvieron yendo a realizar fue un servicio a la patria, no yendo a enfrentar a los enemigos, sino cumpliendo una misión en servicio y en favor del pueblo boliviano. Hay momentos de tensión en algunos lugares, ¿no? Les decíamos, en el sector de Caracollo, en el puente Río Seco, arrojando piedras a los vehículos en el sector. tras la intervención que se ha tenido por parte de la policía y los militares. Estamos sobre las 8 de la mañana con 38 minutos. Nosotros avanzamos.
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5: 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Así es la red de noticias éxito y es también importante conocer lo que ocurre en el interior de nuestro país. Así es que vamos al contacto con nuestro equipo, que también tiene novedades para todos nosotros en este bloque. Les reiteramos que estamos transmitiendo toda la información también en Éxito Noticias Bolivia en Facebook. No solo la transmisión de esta edición de la red de noticias Éxito, sino también estamos compartiendo todo lo que ha venido ocurriendo tras estos operativos. Vamos hasta Camiri, donde los guaraníes de Santa Cruz se declaran en estado de emergencia, exigiendo la supervisión a la elección de su asambleísta. Héctor Aguilar Mercado, usted nos cuenta cómo está. Adelante, buenos días.
6: Este el informe desde la capital petrolera del país. Guaraníes del departamento de Santa Cruz se declaran en estado de emergencia. Marino Bellota, el presidente del Cotanes Guaraníes de Cruz, ha señalado que esperan la supervisión del Tribunal Departamental Electoral para elegir a su asambleísta por usos y costumbres.
7: Pero guaraní, en este momento nos estamos declarando en emergencia, esperando la respuesta del Tribunal Departamental Electoral para que nos designen la fecha de supervisión, que estamos esperando la conclusión de la sala plena. Si no es hoy, la próxima sala plena es el día jueves.
6: Además, ha señalado que aguardan que el Tribunal Departamental Electoral proceda a esta supervisión y se pueda elegir de manera democrática y de acuerdo a usos y costumbres al asambleísta por la nación guaraní.
7: Estamos en este momento esperando esa respuesta a la solicitud ingresada por nosotros como nación guaraní. Y de igual manera tenemos información que los hermanos del pueblo guarayo y faltaría el pueblo chiquitano, que estaríamos pendientes de elección a nuestros asambleístas por normas y procedimientos.
6: Finalmente ha señalado que los pueblos originarios del departamento de Santa Cruz tienen 5 asambleístas. Hasta la fecha, solo 2 habrían elegido y aguardan que se seleccionen a 3 indígenas de pueblos originarios para que también ocupen el cargo de asambleístas.
7: Consideramos, en función a la elección que vaya haciendo cada pueblo, en este momento solamente se han elegido 2 asambleístas, faltan 3 pueblos, entonces creo que cada pueblo tiene su propia forma de estructura y de trabajo y de organización, entonces yo puedo responder como pueblo guaraní.
6: En el informe desde Camiri, Héctor Aguilar Mercado, para la red de noticias Éxito.
5: Gracias, Héctor. 8:42. También nos vamos a continuación hasta Sucre, donde se hace énfasis en el Internacional de la Familia y un llamado también hacia la unidad del importante núcleo familiar. Renan Martínez, adelante, buenos días, bienvenido.
8: Gracias. La Asociación de Defensa de la Vida y la Familia conmemoró una feria en el Día Internacional de la Familia y su representante Roxana González señaló que se debe retomar el trabajo en este ámbito para tener familias consolidadas, pero también para ayudar a aquellos que son solteros y que cuidan solos a sus hijos.
9: Pero eso no debe ser motivo de que podamos bajar la guardia, bajar la cabeza, no, más bien si estamos como mamás solteras, papás solteros, divorciados, tenemos que anhelar y enseñar a nuestros niños a que debemos saber escoger bien nuestra pareja para poder casarnos, tener un hogar estable, luchar por el matrimonio, por la familia, por mantenerse unidos. Y lo que estamos siempre manifestando, y sobre todo en esta fecha, en este año especial, es que decidamos por Dios, porque sentimos que en estos últimos años hemos dejado de lado a Dios la parte espiritual, y por eso se está cosechando ahora tanta violencia, tantas cosas que escuchamos a través de los medios de comunicación y vemos realmente terribles.
8: En una caravana familiar que se efectuará este viernes, Adevifa también lanzará un mensaje para la unidad familiar ante el índice elevado de suicidios que se tiene en Sucre y en Chuquisaca.
9: Correcto, correcto, y esa es nuestra motivación de nuestra actividad del día de hoy, de la caravana familiar, porque tiene el tema, decide por Dios y por tu familia, no, sí a la vida, no al suicidio. Porque son más de 15 casos en nuestro departamento de suicidio que ha ocurrido en menores de edad y adultos, y realmente debemos prevenir, como usted dice, y es por eso que queremos trabajar en ese sentido. Esta primera actividad va a ser para poder mostrar y decir a los niños que pueden vernos y escucharnos, sí a la vida, no al suicidio, decidiremos por Dios y por nuestra familia.
8: Para Red de Noticias Éxito, desde Sucre, Renan Martínez.
5: Y gracias, Renan. Hasta más adelante, escuchemos también cuál es el informe de la policía en el despeje de la vía en la carretera La Paz Oruro.
10: Puntos de bloqueo, hemos comenzado el operativo a las 2 de la mañana, pero también sabemos y debemos informar a la opinión pública que no, todavía no se atrevan a circular por estas vías, porque nosotros estamos procediendo al despeje, pero sin embargo la gente, la comunidad que está a los alrededores vuelve a arrojar piedras.
5: Vuelven a arrojar piedras y ese es el llamado que se hace a la población, que aguarden por favor para transitar.
10: Conversando con las personas, la gente que está bloqueando, porque haciéndoles entender que es una acción que va en contra también de los derechos de las personas que quieren transitar por esta vía.
5: Se intenta dialogar también con las personas para persuadirlas y que despejen la vía. Conozcamos más de este trabajo.
10: Sí, hemos hablado con las personas, han entendido que debemos cumplir nuestra labor de darle el tránsito libre por las vías, nos han dejado pasar y posterior a esa acción han vuelto a bloquear la gente que está reunida en el lugar.
5: Bien, esto es lo que ocurre en la carretera Oruro, se va avanzando en el despeje de la vía, lo propio en la carretera de La Paz, Copacabana y en otros puntos, aunque el trabajo se ha estado generando desde las primeras horas de la madrugada, es lo que señalan desde la policía. Sin embargo, pues se llaman a la población a mantener la calma, a uno salir, porque se necesita todavía de que se vaya avanzando en todos estos puntos que se han estado instalando de bloqueo a lo largo de estas rutas. Estamos sobre las 8:46. Nosotros seguimos.
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5: Le contamos ahora que el presidente Luis Arce ya cumplió el plazo de su detención preventiva. Sin embargo, la fiscalía ha estado solicitando al juez otros 6 meses más. El informe junto a Miriam Chungara.
11: Sí, desde Filo nos hemos anoticiado que sí habría presentado el Ministerio Público una solicitud de ampliación de detención preventiva por un término de 6 meses.
12: El plazo de la detención preventiva del expresidente Luis Arce se cumplió este 12 de mayo y la Fiscalía solicitó ante la autoridad judicial la ampliación de la medida cautelar por otros 6 meses más, investigado por el caso del Fondo Indígena, informó el abogado Gustavo Rivadeneira.
11: Y bueno, no teniendo una fecha ya de que para que se resuelva la situación procesal del exmandatario, que era el 12 de mayo de presente año, no se ha llevado a la audiencia. Esto porque cobrados originales habrían sido remitidos en grado de apelación y es por eso que no se lleva la audiencia. Los originales están en el tribunal Atcuen, donde los vocales.
12: Arce actualmente enfrenta 3 procesos, 2 relacionados al Fondo Indígena y otro por legitimación de ganancias ilícitas, donde también están implicados sus hijos.
11: Se le ha aperturado un proceso similar, si no idéntico, Fondo Indígena 2, si quiere llamárselo. Y ahí obviamente por estrategias de defensa no voy a comentar. Al margen de esto, sí, el proceso donde está vinculado también con sus hijos, donde también no nos han convocado para expresar alguna audiencia de declaración informativa.
12: Red de Noticias Éxito, Miriam Chungara, La Paz.
5: Y sobre este mismo tema, Luis Arce acudirá a la CIDH luego de que se negó por segunda vez un juicio de responsabilidades.
11: Ya hemos agotado los mecanismos y sí, ahora vamos a presentar material, demandas fuertes en contra del Estado a ante la Corte Interamericana de Derechos Humanos. Obviamente ahí sí vamos a encontrar la justicia, que aquí obviamente no la vamos a encontrar. Ahí vamos a encontrar objetividad, imparcialidad.
12: Luego de que la justicia nuevamente le negó un juicio de responsabilidades al expresidente Luis Arce en el caso del Fondo Indígena, ahora acudirán a la Comisión Interamericana de Derechos Humanos, donde se denunciará la vulneración a sus derechos y que estaría siendo procesado políticamente.
11: Y obviamente vamos a encontrar algo que acá sí se estima y está. Es decir, siempre hay un arraigo al gobierno de turno. Entonces, ya hemos agotado estas instancias ordinarias, constitucionales. Ahora sí vamos a recurrir ante esta Corte. Insistimos, Luis Arce es un preso político. Luis Arce está procesado indebidamente. Luis Arce es inocente.
13: ¿En aquello se va a exponer tal vez la vulneración al debido proceso, el tema de derecho a su salud? ¿Cuáles son los planteamientos?
11: Vamos a exponer todo lo que ha sufrido Luis Arce. Que se le ha vulnerado la presunción de inocencia, hay a contrasenso una presunción de culpabilidad instaurada por este gobierno. Luis Arce ha sido secuestrado, nunca ha tenido conocimiento previo de esta invención, de este juicio armado, ni siquiera arman bien el juicio, el proceso. Ya lo someten a una detención preventiva, tomando en cuenta que él tiene un trabajo, un domicilio, una familia. Ustedes lo han visto siempre dando clases después de que salió de presidente. Ustedes conocen el domicilio. El Ministerio Público dice no tiene domicilio y al día siguiente está allanando su casa. Es decir, mucha arbitrariedad en el proceso que se le ha inventado a Luis Arce.
12: Red de Noticias Éxito, Miriam Chungara, La Paz.
5: 10 minutos nos separan de las 9. Le contamos ahora que hay tensión en el sector de Huachilla, donde prácticamente desde lo que son los cerros están lanzando algunas dinamitas y piedras tras la intervención de la policía. Hay resistencia en este lugar. Lo propio ocurre en el sector de Caracollo, donde se reporta el uso de agentes químicos y también que van lanzando piedras quienes estuvieron bloqueando en este lugar. Hay tensión en el lugar por las medidas de presión instaladas en la zona. Eso es lo que ocurre. Y tras este operativo conjunto entre los efectivos policiales y militares, se ha habilitado también el paso en Achicarriba, uno de los puntos bloqueados en la carretera La Paz-Oruro. En medio de esto, la Defensoría del Pueblo y diversas organizaciones de la sociedad emitieron un pronunciamiento conjunto expresando su profunda preocupación por los hechos recientes. Decía que vulneran derechos fundamentales y ponen en riesgo la democracia, la cultura de paz y la convivencia pacífica. Eso es lo que continúa ocurriendo a esta hora. Avanza el operativo. Son aproximadamente 3.000 efectivos de la policía que se han trasladado hasta todos estos puntos para desbloquear. No es que ha concluido la labor. La labor avanza. Por lo menos se han intervenido de 15 a 20 puntos de bloqueo, es lo que se informa. Estamos sobre las 8:51.
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5: Así es, estamos de regreso con el informe policial a través de Radio Éxito Bolivia. 8 nos separan de las 9. Continuamos. Aprendieron a un sujeto por captar a una menor de edad a través de Instagram para agredirla sexualmente. Este hecho ocurrió en Oruro.
20: Según lo que la niña ha manifestado, el motor de inicio ha sido las redes sociales, Instagram.
0: le empieza a conocer por Instagram, le pide el celular, el número, para luego pasar a lo que es las plataformas de WhatsApp. Es en este medio que empiezan a hablar, este ciudadano empieza a tener esa confianza de la niña.
12: Un sujeto de 26 años captó a una niña de 12 años a través de la red social de Instagram. Le invitó a salir, la llevó a un hotel donde la agredió sexualmente. El hecho ocurrió en la ciudad de Oruro, informó el fiscal John Montaño.
0: La Fiscalía en Delitos Sexuales y Trata nuevamente ha conocido un hecho, donde acá resulta una víctima de 12 años de edad y un presunto agresor de 26 años de edad. Las circunstancias de que se ha hecho el despliegue de investigación ha emergido en base a que esta niña habría conocido a este ciudadano por las redes sociales Instagram. Nuevamente es este instrumento que ha sido utilizado para captar a esta niña, lograr aceptar unas dos salidas, llevarle a un hotel de la ciudad de Oruro y mantener relaciones sexuales sin su consentimiento. La entrevista psicológica, la niña ha manifestado de que este señor habría abusado sexualmente de ella. Esto en razón de que este le habría solicitado ir, ¿no?, a este hotel, motel, para hablar. Sin embargo, no fue así. Él le llevó a este lugar y pues mantuvo relaciones sexuales sin su consentimiento.
12: El sujeto fue aprehendido, será imputado por violación y en audiencia cautelar se pedirá la detención preventiva en la cárcel.
0: Actualmente este ciudadano se encuentra ya en celdas de la Fiscalía. El Ministerio Público va a realizar lo que es la imputación formal y va a atribuir este delito por el tipo penal de violación infantil, niño, niña, adolescente, tomando en cuenta que la víctima tiene 12 años de edad y este señor tiene 26 años de edad. La diferencia es casi 15 años, ¿no?, y un poco más. Ya se cuenta con todos los elementos probatorios y obviamente vamos a pedir una detención preventiva sin plazo, esto a efectos de poder recolectar lo que es el anticipo de prueba en Cámara Gesell y obviamente concluir con una acusación formal en contra de este ciudadano.
12: Red de Noticias Éxito, Miriam Chungara, La Paz.
5: ¿Dónde están los papás de la menor? Uno se preguntaría. Papás, por favor, ese llamado para todos ustedes, para todos nosotros. No es simplemente entregar el celular, que muchos dirán, estamos en otros tiempos, lo necesitan, hay que estar conectados, pero también hay que tener supervisión. 12 años y fue violada por este sujeto de 26. La conoció a través de Instagram, se dio la tarea de llevarla con engaños y proceder a violarla. Realmente es muy doloroso tener que presentar este tipo de hechos, pero por favor, de una vez por todas, pongamos atención en nuestros hijos. Dejemos esa situación de olvidarnos de lo que están viendo, de con quienes están en contacto. A veces se les entrega el celular y punto y aparte. Es nuestra labor cuidarlos. Y en otro hecho, una menor ha intentado quitarse la vida. ¿Por qué? Porque su mamá le quitó el celular. Este es el informe.
21: Según se refiere, tenía tal vez contacto constante con la estación de, bueno, manipular a un equipo. Y se le había cortado la conexión de Wi-Fi o la estación de poder acceder con facilidad a las redes sociales, lo cual había ocasionado de que pretenda quitarse la vida.
12: Una menor de 14 años atentó contra su vida ya que sus padres le prohibieron el uso del celular. Ante esa situación, la adolescente ingirió algunos fármacos con el fin de manipular a sus progenitores.
21: El día de ayer se atendió un caso de una menor de 14 años de edad. De la misma manera, ¿no? También es una manera de presumo más una manera de tal vez poder manipular a los papás por caprichos personales que tienen los menores, pero requieren un tanto de atención. Tomemos en cuenta de que esa niña, ese niño busca siempre una figura paterna y materna. Entonces, ese vacío debemos cubrirlo nosotros para que de alguna manera no estemos con problemas posteriores y tal vez de llanto y problemas hasta legales, ¿no?
22: ¿Qué pasó con esta chica? ¿Le cortaron algún beneficio? ¿Qué sucedió con ella?
12: El jefe de la División Homicidio, René Tambo, señaló que por mes recibe unos 3 casos, por lo que se pide a los padres de familia mejor control y comunicación con sus hijos.
21: Excesiva manipulación de las redes sociales también crea problemas no solo en esos niños o adolescentes, sino en todo el entorno de ese hogar, de esa familia. Y tal vez un poco no más de atención como padres de familia hacia nuestros niños para prever situaciones de vida, situaciones de secuestro, de rapto. Ustedes han escuchado varios casos que por las redes sociales hoy en día la gente delincuente, maliciosa, dañina, buscan menores de edad, menores que son frágiles, que tal vez por la falta de conocimiento, experiencia que uno tiene, son captados y lamentablemente, bueno, pues se suscitan delitos y prácticamente daño a la familia.
12: Red de Noticias Éxito, Miriam Chungara, La Paz.
5: 2 minutos nos separan de las 9. Nosotros seguimos.
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5: Bien, vamos con el resumen de lo que ha estado ocurriendo. Son ya aproximadamente más de 6 horas de este operativo conjunto entre la policía y las Fuerzas Armadas, trabajando en el desbloqueo de las rutas clave para el departamento de La Paz, luego de que las vías han permanecido pues tomadas durante varios días, por lo menos más de 14 días, por los sectores campesinos. El operativo ha comenzado a las 3:00 de este sábado. Los efectivos se han estado desplazando en horas de la madrugada para liberar rutas hacia Oruro, hacia Copacabana, Río Abajo y otras carreteras, como les hemos estado comentando, donde aún permanecen varios camiones y vehículos de transporte interdepartamental. Piedras y otros escombros han quedado esparcidos sobre la carretera de alto tráfico vehicular, lo que impedía la libre transitabilidad. La policía ha reportado personas arrestadas que se encontraban en los puntos de movilización. En algunos lugares, los bloqueadores se resistieron a despejar las vías. El contingente partía en horas de la madrugada con efectivos de ambas instituciones rumbo a las rutas en nuestro departamento. El comandante de la policía, Mirko Soco, le informó que el fin de los operativos de desbloqueo pues está todavía por esperarse, ¿no? Porque de acuerdo a las imágenes que hemos estado viendo y todo lo que se va compartiendo también en redes sociales, este trabajo continúa. Han ido avanzando de manera paulatina en diferentes puntos de bloqueo en este operativo en el departamento de La Paz. Estamos sobre las 9:00 a.m. 9:00 a.m. Muchísimas gracias por habernos acompañado hasta este instante. Nosotros estaremos de regreso cuando la información nos convoque, como siempre, a través de los servicios informativos de la frecuencia de los ganadores Radio Éxito Bolivia. Agradecemos también a todos nuestros amigos que nos acompañaron en nuestra transmisión en redes sociales. Que lleguen mejores días, esperamos eso. Y que Dios bendiga a nuestro país. Naira Miranda les acompañó hasta este instante. Permiso, buenos días. Hasta el próximo encuentro.
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0: 10:06. ¿Cómo están? Buenos días. Soy Richard Tex-Tex. Escuchas la frecuencia de los ganadores. Radio Éxito, sábado 16 de mayo. Un nuevo show de las canciones mezcladas y enganchadas al ritmo de tu vida.
1: La

¡Wow! Es Radio Éxito, la frecuencia de los ganadores. Vamos a darle pilas después de una semana realmente conflictiva. Los precios están por las nubes, pero bueno, ya va a volver toda la normalidad, si Dios quiere. Desde muy temprano, Naira Miranda estaba informando sobre el desbloqueo que existe en los diferentes accesos a la ciudad de La Paz. Y claro, esperemos que las cosas vayan mejorando y se normalicen y los precios bajen, porque eso es lo que queremos, que las cosas bajen. A propósito, vas a tener mucha más información a mediodía, a las 12 del mediodía, en la segunda edición del Centro de Noticias, aquí en Éxito. Mientras tanto, aquí está Luis Ángel. Este es un amor como el mío.

Un abrazo para el poderoso Ayacucho de Gustavo Nava. Estamos en un live vía TikTok, así que si tú quieres unirte, bueno, hazlo. Me encuentras en TikTok como TexDJ. Estás escuchando las canciones mezcladas y enganchadas al ritmo de tu vida hasta las 12 del mediodía. Estas canciones son buenísimas, un poco antiguas, pero bueno, aquí está Luz de América. Espero que esto te guste.

Saludos a los exalumnos del Poderoso Bancario. Dice, hoy es el reencuentro anual de exalumnos del Bancario, así que un abrazo gigante a este colegio. ¡Ey! Albertiño dice, todos a Forum a recordar los noventas este próximo 5 de junio. Un abrazo. Recuerda que estamos en un live vía TikTok. Me encuentras como TexDJ, TXTXDJ. La T, la E, la X, la T, la E, la X, DJ. De esta manera te unes a mi canal de TikTok y estaremos compartiendo alguna información. Estarás disfrutando de del contenido que subo. Así que bueno, Wilson Vallefuerte dice, hola Tex. Gastón Martínez, un abrazo desde los Estados Unidos. Renzo Vargas, del Bancario, otro gigante.

0: Escuchas Radio Éxito, la frecuencia de los ganadores. Soy Richard Tex-Tex hasta las 12 del mediodía, enganchando las canciones al ritmo de tu vida. Aquí están los presupuestos implicados. Esto viene desde el 84. Esto es Acostúmbrate. Y suena bien. Te repito, estamos en un live vía TikTok, así que si tú quieres unirte, me encuentras en TikTok como TexTexDJ, TXTXDJ.
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0: Enseguida habilitamos la línea telefónica de Radio Éxito. El WhatsApp personal de las canciones mezcladas al ritmo de tu vida. 725-55208. ¿Escuchas Radio Éxito? Estas son las canciones que vamos a bailar este próximo 5 de junio.
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0: ¿Dónde?

0: escuchas la frecuencia de los ganadores, Radio Éxito. Ya sabes que puedes descargar nuestra aplicación para Play Store, Radio Éxito Bolivia, o www.exitonoticias.com.bo, y de esta manera estar con Radio Éxito donde quiera que vayas. Hasta las 12 del mediodía, como cada sábado, tienes 3 horas de canciones mezcladas y enganchadas al ritmo de tu vida. Sí, de 9 a 12 del mediodía. Diferentes géneros, diferentes estilos, pero es música enganchada al ritmo de tu vida.
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Dice, Melanie quiere mandar saludos a todas las enfermeras del Hospital Materno Infantil de la Caja Nacional de Salud. Ahí están en sintonía de Radio Éxito. Un abrazo gigante a todas las enfermeras del Materno Infantil de la Caja Nacional de Salud. Un abrazo. Gracias por estar en sintonía de Radio Éxito.

voy a volver a repetir, un abrazo grande a las enfermeras de la Caja Nacional, ¿sí? En especial a Terapia Intensiva Pediátrica. Ok, un abrazo gigante. Ahí están en sintonía de Radio Éxito. Tú sabes, el fin de semana, algo de buena música no cae mal.

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Estamos de retorno a través de Radio Éxito con las canciones mezcladas y enganchadas al ritmo de tu vida. Yo sé que bailaste esta canción. Dubai, I go away. Aquí está Snap. Cult of Snap. Vamos a retroceder hasta 1990. ¿Qué hacías en el 90? Un abrazo a la universidad. Desde la U Real dice un abrazo gigante. Hola, buenas. Estamos en un live vía TikTok. Si quieres unirte, vamos, ya sabes, me encuentras como TexDJ. TXTXDJ. ¡Ey!

Estaba revisando las grabaciones que tengo del Gigante Forum. Esas transmisiones que eran amanecidas grabando. Y claro, me encontré con esto. Todas estas canciones que sonaban y se bailaban en 1990, imagínate. Acabas de escuchar a Snap con Cult of Snap. Ahora es tiempo de Belle DeVoe, esto es Poison. 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Este bloque, sabes que comencé a sacar las canciones que sonaban entre el 90 y 91 en el Gigante Forum. Tengo muchas grabaciones de esas noches de transmisión que hacía Forum. Así que bueno, ahí estaban Marcelo Bustillos, Chichi López, Kiko Claure. Iban rotando, ¿no? Así que bueno, estaba hablando de hace 36 años atrás. Es una discoteca histórica de una generación que ha marcado el ritmo de nuestra vida. Y claro, una vez más te hago la invitación este próximo viernes 5 de junio. Todos al Gigante Forum porque va a estar Generación 90 presentando su cartelera. Sí. Andrés Rojas en la animación, Soraya Delfín, César Galindo, Miroslava Gómez y en los enganches Robert Zárate y quien les habla, Richard Tex-Tex. Ya saben, solo hay pista, no hay mesa por si acaso. Así que si tú quieres una mesa, imposible conseguirte ahorita. Imposible. Solo hay pista, así que apúrate en comprar tu entrada.

para que recuerdes la mejor época de tu vida, los 90s. Aquí está London Beat con I've Been Thinking About You. Estuve pensando en ti. ¡Ey! Hasta las 12 del mediodía, enganchando las canciones al ritmo de tu vida. Esto es Radio Éxito desde La Paz, Bolivia.

Acabas de escuchar a London Bitcoin, I've Been Thinking About You, un ícono, una canción icónica de los 90. Y lo que escuchas ahora le pertenece a Bank, esto es Holding My Heart. Una canción que sonó mucho, mucho en radio. Realmente explotó la radio con esta canción. ¡Ey!

Un abrazo para Israel, dice, hola Richard, buenos días. Diego Fernández dice, soy un fanático de la época noventera. Para ti, Diego Fernández, que eres un fanático de la época noventera, aquí está Depeche Mode, esto es Enjoy the Silence. Hey. Está de más presentar esta canción, que simplemente al escuchar los primeros estribillos, la gente recuerda esa época de su vida. Ya saben, en minutos voy a habilitar el WhatsApp 725-55208 para la gente que me mande saludos, me diga, estoy en sintonía.

Acabas de escuchar a Lainer con Don't You Come Crying. Ahora es tiempo de Michael Jackson, esto es Jam. Canciones que en su época fueron éxitos de temporada. Revisando las grabaciones del gigante, dije, ¡qué manera de bailar!

Me pedían a través de live de TikTok algo de George Lamont, Bed of the Heart. Pues aquí está, Bed of the Heart. Se posicionaba como favorito en las noches de discoteca allá en 1990. Bed of the Heart. 36 años después es un verdadero clásico, una canción que ha marcado el ritmo de nuestra vida. La escuchas y la sintonizas a través de Radio Éxito, la frecuencia de los ganadores. Soy Richard Textex hasta las 12 del mediodía con las canciones mezcladas y enganchadas al ritmo de tu vida. Dime que bailaste esta canción.

canciones que han marcado el ritmo de nuestra vida. Dice Astrid, estoy en sintonía de excelente programa a través del WhatsApp 725-55208. Román Gordillo, mi amigo de Voz, dice, vendré al gigante. ¡Ey!

0: Bingo Boys con How to Dance. Lo que escuchas es Jelly Bean Benítez.
1: What is gonna be? 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

0: Canta conmigo. Jelly, bienvenides. En mi What is gonna be, hey. Canciones de una época, 1990, 91, hey. Yeah. Feel it, baby. Dime que bailaste Marky Mark and the Funky Bunch. Dime que conoces esta canción. Un abrazo para Moisés. Un saludo a Angie de parte de Moisés. Están en sintonía de éxito. Como suena. Tengo que irme a la pausa y vuelvo con un bloque 2000ero. Al retornar de la pausa hay más. 2, 3.
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1: 11:01, estamos de retorno a través de Radio Éxito a la frecuencia de los ganadores. www.exitonoticias.com.bo o descarga la aplicación de Radio Éxito para Play Store, Radio Éxito Bolivia. Hasta las 12 del mediodía, enganchando la música al ritmo de tu vida.

5208 vía WhatsApp. Envía tu saludo, dice Irene. Buen día, Richard. Belleza de música. Que tengas un buen fin de semana al ritmo de tu vida. Vamos con esto. Buen día, estimado Tex-Tex. Como cada sábado, no podemos perdernos tu programa, ya que nos pones mucho ritmo a nuestro fin de semana. Saludos a todos los exalumnos del Colegio Marien Garden. Hola, Tex. Un saludo grande de parte de la familia Chuquimia y sigue adelante con la buena música. Éxitos. Atentamente, Sergio. 725-55208, ese es el WhatsApp para que te comuniques con Radio Éxito y las canciones mezcladas al ritmo de tu vida. Estamos en un bloque 2000ero. Canciones que han sonado en la década de 2000. ¡Ey! Porque el 13 de junio estaremos en Santa Cruz de la Sierra bailando, cantando Generación 2000. ¡Ey! Y el próximo 20 de junio en la Ciudad del Alto. Generación 2000. Un abrazo gigante a toda la gente que ama y vivió los 2000.

1-855-55-2-0-8. Ese es el número de WhatsApp al cual tú puedes enviar saludos. Vamos, un abrazo para Walter Forra. Dice, buen día, fuerte abrazo.

0: Un abrazo a J. Torres. Dice, buen día, Tex, que tengas un buen día al ritmo de la vida. Gracias por alegrarnos los fines de semana desde Alto Brajes. J. Torres te manda el dial de Radio Éxito.
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0: Un abrazo gigante. Dice, qué buenos enganchados, uno mejor que otro. Sigue adelante, un abrazo a la distancia. Freddy Rodríguez, un abrazo, querido hermano.

canciones que han revolucionado la década de 2000. Los remixes de esas canciones son bien difíciles de encontrar. ¿Por qué? Te explico. Cuando uno busca el remix de este de Get This Party Started de Pink, encuentra como 7 discos, CDs, vinilos con remixes. Encontrar la versión buena entre esos 7 es uno por uno. Así, buscar uno por uno hasta encontrar la versión buenísima.

Quiero agradecer mucho a tanta gente que escucha la radio. Yo estoy tan feliz. Yo a veces no logro ver el alcance que tiene la radio, el programa y a dónde y a cuánta gente llegamos. Estoy tan agradecido. Hace como 3 meses atrás estaba muy feliz de llegar a 110 mil seguidores. Han pasado 3 meses y estamos a nada de llegar a 120 mil seguidores. 3 meses han pasado y hemos hecho 10 mil nuevos seguidores. Muchas gracias, ¿no? O sea, yo nunca esperé llegar a números tan altos y gente que le gusta el contenido que subo a mis redes, especialmente a TikTok, ¿no? Como me encuentran en como TexDJ, TXTXDJ. Estoy muy agradecido porque la gente dice, ¿de qué te sirve? Sí, me sirve de mucho, es un alcance increíble. Hay gente que ve mi contenido y, por ejemplo, las chicas del Liceo La Paz, que voy a estar enganchando para ellas el 14 de agosto, me dijeron, te vi en TikTok y quisiéramos que estés en la fiesta de reencuentro del Liceo La Paz. Y yo le dije, gracias. Así que va a ser un honor para mí enganchar para las chicas del Liceo La Paz. Ese tipo de cosas genera la red. Si alguien sabe cómo retirar $50 que tengo en mis saldos de TikTok, en mis lives que hago, porque tengo regalos, avíseme porque no sé cómo retirar estos $50 que me llegaron a TikTok. Aquí está más de la década de 2000. Un abrazo gigante, es Radio Éxito. ¡Hey!

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¿Qué tal? ¿Te gustó? ¡Hey! Una generación que ha marcado el ritmo de nuestra vida. Y claro, quienes hemos vivido los 2000, sabemos que estas canciones reventaron las pistas de baile. Esto ya es de finales de los 90. Esto es Orgy. Blue Monday. Sé que bailaste esta canción. Pero quiero que cantes, si estás en la movilidad, si estás en la oficina, estás en el hospital, como mi amigo Melanie, canta suavito. Para ti que estás en el emprendimiento, doesn't feel, didn't feel like you do.

¿Qué tal? ¿Reconociste? Era Orgy con Blue Monday. Y esto, ya era un himno, ¿eh? ¡Eh! ¡Turum! ¡Turum! 725-55208, ese es el número de WhatsApp al cual pueden enviar sus saludos.

La Alex está trabajando en la carpintería de su viejito, dice ahí. Un abrazo, me manda la foto de la carpintería. Genial, escuchando Radio Éxito. Le mando un gran abrazo a mi amigo Ramiro Sirpa, que hoy por hoy está dedicado a hacer grandes, grandes cosas para los cholets del alto, ¿no? Está con ese mercado, hace desde Spider-Man, Transformers, pero yo lo conocí el año 2005, era escenografista de Red 1. Él trabajaba en Red 1, hacía las escenografías de los programas. ¿Y cómo ha pasado el tiempo? 20 años. Y me lo encontré en la calle y claro, está dedicado a eso, le va muy bien haciendo estos personajes para los cholets gigantes, hace de todo, ¿no? Un abrazo, mi amigo Ramiro Sirpa, que dice que escucha el programa cuando tiene tiempito, ahí está pinchando la radio para trabajar. Abrazo, querido hermano.

0: volveremos a los 2000? Por supuesto que sí. ¡Hey! Canciones que han marcado el ritmo de nuestra vida.
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Dice, hola Tex-Tex, qué bueno está el programa, como cada sábado sigue adelante. No tengo el nombre, solo me aparece como suscrito 6. Y es una de las personas que está suscrita a mis enganches. O sea, que este enganchado que estás escuchando lo vas a recibir el día lunes, pues, por ser suscriptor a mis enganches. Ya no ofrezco mi suscripción porque hay gente que se quejó, dijo, no, el único que hace es vender, vender. Y bueno, yo prefiero ya no ofrecer la suscripción. Pero un abrazo gigante a tanta gente que apoya este programa y de una u otra manera, pues, tiene estos enganchados, pues, que quedarán ahí en el recuerdo. Porque cada fin de semana hacemos estos enganchados, hacemos nuevos enganchados, no es que repetimos.

0: Acabas de escuchar a Faithless con Insomnia. 1997 para esta estupenda canción que abría las noches del gigante. ¡Hey! Me acuerdo muy bien. Ahora, una canción que sonaba en otras discotecas. ¡Hey!
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0: Lady Gaga con Judas. La siguiente es una de mis canciones favoritas. Black Eyed. Hey. Meet Me Halfway. ¿Cuánta gente está en sintonía de éxito? Dale volumen a la radio. Estás en la movilidad, estás en la empresa, estás en el negocio, estás en la casa.
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0: Vamos.
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0: Dale volumen a la radio.

cuando escucho estas canciones, pienso y creo que la música ha cambiado mucho. Yo colocaba esto en las discotecas, ¿no? Judas de Lady Gaga, Black Eyed Peas con Meet Me Halfway. Y claro, hoy por hoy es otro estilo, otra música. Es más la música chicha la que predomina en las fiestas. Pero claro, estas canciones nos remontan a estar en una cabina de discoteca haciendo bailar a la gente. Hoy por hoy sigo haciendo bailar a la gente. Sigo yendo a contratos, sigo yendo a matrimonios, a 15 años, 18 años. Sigo enganchando para gente de 18, 22 años. Así que bueno, estoy empapado de esa música. Pero bueno, la música ha cambiado mucho. La verdad, ha cambiado muchísimo. Pero hay que meterle, ¿no?

No podía faltar esta canción. Tremendo hit, hey, de la película Proyecto X. Increíble cómo la gente en ese entonces agarró esta canción y hoy por hoy es un clásico. A ver, tú que estás en la radio, sintonizando Radio Éxito, ¿conoces esta canción? ¿La bailaste? 725-55208. Escríbeme, dime. Sí, conozco esa canción.

Vamos, vamos, sube, sube. Es la frecuencia de los ganadores. 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Al retornar de la pausa, vamos a escuchar un compilado latino que estoy seguro que te va a gustar. No toques la sintonía, Radio Éxito. Soy Richard Textex. Hasta las 12 del mediodía.

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1: Nuestra programación. 12 del mediodía, Red de Noticias Éxito, segunda edición. 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
1: 11:31, estamos en el último segmento de canciones mezcladas y enganchadas al ritmo de tu vida a través de Radio Éxito. Esta canción pertenece a una telenovela. A ver si me dices a cuál. Si la veías, por supuesto. Cantas conmigo.

¿Te acordaste de qué telenovela es? Agujetas de color de rosa. ¡Ey! Esta otra canción pertenece también a otra telenovela clásica de la televisión. Sé que la viste.

¿Qué tal? Amigas y rivales, hemos arrancado este último segmento enganchado con canciones, con dos canciones de telenovelas, Agujetas de color de rosa y Amigas y rivales de Cava. Un, dos, tres. La invitación para que todos este viernes 5 de junio vayamos al Gigante Forum, ¿sí? Y disfrutemos de una noche noventera, porque Generación Noventas va a estar este próximo viernes 5 de junio en el Gigante Forum, con su cartelera, pues la estable, la oficial, ¿no? 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Ya no queda mesas, por si acaso, a la gente que me escribe, me dice, Richard, una mesita. No, ya no quedan mesas. Pueden encontrar entradas para pista. Escriban al 70-14-25-35 o al 79-10-35-35. Te repito, 70-14-25-35 o 79-10-35-35. Viernes 5 de junio, Generación 90 en el Gigante Forum.

estamos imprimiéndole ritmo esta mañana de sábado 16 de mayo. 11:35 es Radio Éxito, la frecuencia de los ganadores. Recuerda que a las 12 del mediodía viene Centro de Noticias Éxito para que te mantengas informado y estés al día.

0: ¿Cuánto le das al programa de hoy? ¿Te gustó el programa de hoy? Del 1 al 10, ¿cuánto le das?
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0: Para mí es un placer estar cada fin de semana aquí en la radio, presentarte estos enganchados, cada vez renovados, cada vez diferentes, porque se trata de hacer eso, ¿no? Siempre ir cambiando. Gracias a ti, que desde muy temprano sintonizan Radio Éxito los sábados. Y bueno, siempre están con la radio, pero los sábados se levantan esperando escuchar las canciones mezcladas al ritmo de sus vidas y agradecido total.

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11:40. A 5 minutos de despedirme y dejarte con buena música enganchada hasta las 12 del mediodía. Aquí está Paulina Rubio. Y yo sigo aquí. Sigue la radio. ¿Tú quieres?

¿Qué tal esta canción? Paulina Rubio. Bueno, antes de irme, he estado encontrando algunas frases de Tupac Shakur. ¿Qué dice? Solo porque me perdiste como amigo no significa que me ganaste como enemigo. Soy más grande que eso. Aún quiero verte ganar, quiero verte crecer, solo que no en mi mesa. Muy bien. Eso dijo Tupac Shakur alguna vez.

0: tal esa canción? Bueno, otra frase de Tupac Shakur, ¿te parece? Antes de irme. No puedes controlar a las acciones, no puedes controlar las acciones de las personas. La lealtad viene del corazón, es lo que dijo alguna vez Tupac Shakur, y está muy interesante. La verdad, no puedes controlar lo que la otra persona piensa, siente de ti.
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0: Porque realmente la lealtad viene de corazón. Así que bueno, dicho esto, si Dios quiere, nos estamos encontrando el próximo sábado aquí en Radio Éxito a partir de las 10 en punto de la mañana y el programa arranca 9. Ya sabes, si Dios quiere, estaremos aquí el próximo sábado de 9 a 12 del mediodía. Las personas que me han estado preguntando, Richard, la suscripción, no, ya no lo estoy promocionando. Pero bueno, escríbanme al 725-55208. Yo, personalmente, yo ya no voy a promocionar la suscripción para evitar susceptibilidades. Como dice mi jefe, el que se enoja pierde. Así que como yo no quiero enojarme y no quiero perder, prefiero mantenerme callado para que no digan, vende todo. Ha sido un placer estar con cada uno de ustedes. Los dejo con muy buena música enganchada hasta las 12 del mediodía. A las 12 viene Centro de Noticias y la información al instante de todo lo que ha ocurrido desde esta madrugada en el afán de desbloquear y obviamente que todo vuelva a la normalidad en el país y en la ciudad de La Paz, especialmente. Así que bueno, ya vienen las noticias a las 12 en punto. A las 13 horas de 2 a 3 de la tarde viene Salsa en Clave. A partir de las 3 de la tarde hasta las 5 viene Éxito Sport. Y esta noche, ya saben, buena música, buena compañía. También mañana van a tener buena música e información. Al instante es lo que escuchas aquí en Radio Éxito. Soy Richard Rodríguez, Richard Tex-Tex. Un abrazo, paz y amor para cada uno de ustedes. Nos encontramos el próximo sábado aquí en Éxito. Por supuesto, ¿dónde más?

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1: Saludos para usted que está junto a la radio. Bienvenido a esta edición en fin de semana. Es momento de revisar los hechos más importantes ocurridos en las últimas horas. Televolúmenes, la red de noticias Éxito, que ya conecta con ustedes.
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1: La justicia ha ordenado a dirigentes levantar los bloqueos y al gobierno garantizar la libre transitabilidad.
2: La justicia en nuestro país ha actuado de acuerdo a la Constitución y a la ley. Hemos ganado la acción popular interpuesta contra la Central Obrera Boliviana, contra el senador Milton Condori y sus movimientos sociales. La justicia está ordenando a todos los movimientos sociales que tienen que levantar sus bloqueos, que si los bloqueos impiden el paso de alimentos, de medicamentos, de personas, son ilegales e inconstitucionales.
3: La Sala Constitucional Segunda concedió tutela a la acción popular presentada por el exdiputado Amílcar Barral y ordenó a todos los movimientos sociales levantar los bloqueos, ya que es inconstitucional toda vez que no se permite el paso de alimentos y medicamentos, y pide al Ministerio de Gobierno intervenir estas protestas y procesar a los bloqueadores.
2: Y ordena también al gobierno que tienen que buscar los mecanismos para levantar los mismos, que sean pacíficos, de diálogo, o en caso de seguir persistiendo los bloqueos, bloqueos, tienen que individualizarse los delitos por personas y ser procesadas bajo el riesgo que se mande la denuncia al Ministerio Público. ¿Qué quiere decir con esto? Que tienen que levantar los bloqueos, los movimientos sociales, y los que sean pillados bloqueando individualmente serán procesados, no colectivamente, no de acuerdo a los ponchos rojos, nada, por persona. Si Juan Pérez se hace pillar bloqueando, va a ser procesado. Eso está ordenando la justicia constitucional el día de hoy.
3: Espera que el gobierno haga cumplir esta resolución constitucional.
2: Una victoria para todos los bolivianos. Lo que le toca al gobierno es hacer cumplir esta resolución constitucional muy bien fundamentada. Una audiencia de casi 4 horas donde hemos logrado de que se respete el derecho constitucional de los bolivianos. ¡Viva Bolivia, carajo!
4: El tema de...
3: Red de Noticias Éxito, Miriam Chungara, La Paz.
1: En horas de la madrugada del sábado se ha procedido a la intervención militar y policial en varias vías, especialmente en las ciudades de La Paz, también en la ciudad de El Alto. Un contingente policial y militar se agrupó en horas de la madrugada en la avenida Montes, desde donde inició el operativo. Cientos de policías y militares fueron desplegados para desbloquear las vías en La Paz y la ciudad del Alto. Efectivos policiales y militares fueron desplegados hacia distintos puntos del Departamento de La Paz en el marco del operativo destinado a desbloquear carreteras y recuperar la circulación vehicular. Según el reporte oficial, el operativo fue encabezado por el comandante general de la Policía Boliviana, Mirko Sokol, quien instruyó la movilización policial para intervenir las rutas afectadas por las medidas de presión y restablecer la transitabilidad en el Departamento de La Paz. Las Fuerzas Armadas se sumaron también al operativo para levantar los bloqueos. Estamos siendo sin armas, la policía era en primera línea y las Fuerzas Armadas serán el apoyo, es lo que afirmó el comandante en jefe de las Fuerzas Armadas, Víctor Hugo Valderrama Quesada, que confirmó que la madrugada del sábado se activó este operativo de desbloqueo.
5: Buenos días, siendo las 1 y 30 de la mañana. Me presento, soy el general Víctor Hugo Valderrama Quesada, comandante en jefe de nuestras gloriosas Fuerzas Armadas. Evidentemente estamos haciendo una operación conjunta, combinada interinstitucional con la Policía Nacional, dando cumplimiento específicamente a nuestra misión constitucional del artículo 244. Entre otros aspectos de este artículo que marca la misión de las Fuerzas Armadas está en garantizar la estabilidad del gobierno legalmente establecido, proteger a la población en todo momento y proteger obviamente con el desarrollo integral del país. Pero por sobre todo estoy con una profunda emoción porque estamos conscientes y felices las Fuerzas Armadas junto a la Policía Nacional. Estamos cumpliendo una misión ahora en servicio y en favor del pueblo boliviano. Ustedes saben, así testigos, la población, que estas últimas 2 semanas, especialmente los últimos días, ha habido diferentes situaciones de angustia para la población, de desabastecimiento, muertes de compatriotas, de extranjeros, que por falta de atención, por falta de atención médica, por falta de una viabilidad en las carreteras, han fallecido. Obviamente también el desabastecimiento que se ha hecho muy, pero muy sentido en toda la población. Se ha llegado el kilo de carne a llegar hasta 120, un pollo en 120 bolivianos, y esto afecta a toda la población. En este sentido, dando cumplimiento también a una orden de nuestro capitán general de las Fuerzas Armadas, nuestro presidente constitucional, estamos cumpliendo nuevamente una misión constitucional, siempre al margen del respeto en todo momento a los derechos de nuestros compatriotas. No estamos en el enfrentar al enemigo, no estamos con el siguiente esa misión, estamos siendo al servicio del pueblo, estamos siendo sin armas letales. En ningún momento estamos llevando armamento ni armas letales. Solamente, como ustedes pueden ver, son equipos de policía militar que están llevando solamente tintes químicos si es necesario utilizarlos. Cabe mencionar que la que va a realizar la operación en primera línea, como corresponde por su misión constitucional, es la Policía Nacional. Nosotros estamos siendo como un elemento de apoyo para cualquier situación.
1: El operativo policial y militar avanzó. Llegó hasta los puntos de bloqueo donde se realizó la intervención. Hubo más de 20 aprehensiones conforme hubo avanzando este operativo de la policía y las Fuerzas Armadas. Tras el fuerte despliegue policial y militar en la zona de Río Seco de la ciudad del Alto, más de una veintena de personas fueron aprehendidas la madrugada de este sábado y trasladadas en camiones hasta dependencias de la Fuerza Especial de Lucha contra el Crimen. Los efectivos realizaban tareas en el sector para desbloquear mientras avanzan las investigaciones y los operativos para restablecer el orden y la transitabilidad en el Departamento de La Paz. Los aprehendidos fueron trasladados hacia celdas de la policía de la Fuerza Especial de Lucha contra el Crimen tras esta intervención policial. El comandante general de la Policía Boliviana, Mirko Sokol, informó la madrugada de este sábado que la institución, en coordinación con las Fuerzas Armadas, puso en marcha un operativo denominado Corredor Humanitario con el objetivo de desbloquear las carreteras y restablecer la circulación en el Departamento de La Paz. La autoridad policial explicó que el operativo busca permitir el ingreso y salida de alimentos, medicamentos, ambulancias y oxígeno, además de facilitar el traslado de personas que permanecen varadas desde hace varios días, incluidos turistas que intentan retornar a sus países. La policía boliviana, en coordinación con las Fuerzas Armadas, va a realizar un operativo denominado Corredor Humanitario con la única finalidad de liberar las vías y las carreteras, señaló el comandante general de la policía. Mineros deciden conformar un comité de movilizaciones y dan un ultimátum al gobierno.
4: De un amplio debate, de un amplio análisis de todas las cooperativas, de todas las centrales pertenecientes a nuestra gloriosa Federación Departamental de Cooperativas Mineras de La Paz, se ha tomado la decisión de conformar un comité de movilizaciones.
6: El sector minero de La Paz conformó un comité de movilizaciones que dio un ultimátum al gobierno del presidente Rodrigo Paz para buscar una solución a los conflictos sociales.
4: Porque lamentablemente no hemos sido atendidos en nuestras demandas. Como ustedes pueden ver, nosotros, a cabeza de nuestros dirigentes, habíamos presentado en reiteradas ocasiones, y esto en último, el 11 de mayo de 2026, una agenda departamental para que se atienda específicamente a la Federación Departamental de Cooperativas Mineras de La Paz. Pero lamentablemente, pese a que el día de ayer hemos descendido en una multitudinaria marcha hacia la sede de gobierno, ni aún así hemos sido escuchados. Por lo tanto, todos los compañeros que les pertenecemos a esta federación hemos tomado la decisión, en caso de que nuestras demandas no sean atendidas, en la brevedad posible, vamos a constituirnos a las carreteras.
6: Red de Noticias Éxito, Ever Vargas, La Paz.

0: La Asamblea de la Cruceñidad rechaza intereses oscuros que intentan derrocar al gobierno de Rodrigo Paz.
1: Convocamos de manera urgente e inmediata a nuestra Asamblea de la Cruceñidad.
2: El presidente del Comité Cívico Pro Santa Cruz, Estelo Cochamanidis, informó que tras una reunión de directorio se determinó la Asamblea de la Cruceñidad para el lunes 18 de mayo, donde determinarán medidas para frenar a los sectores movilizados.
1: 9 horas. Escenario donde se determinarán las acciones y medidas contundentes que adoptaremos para frenar a los sectores golpistas y a sus cómplices. Advertimos de manera categórica, no vamos a permitir que intereses oscuros, liderados por mafias del narcotráfico, terroristas y organizaciones criminales, intenten derrocar al gobierno constitucional. Santa Cruz no será muda ni cómplice del caos que pretenden instaurar y sembrar los enemigos de la patria. Exigimos al gobierno nacional, que en las urnas fue legítima y legalmente constituida, ejecute las acciones necesarias para hacer respetar el Estado de Derecho y restablecer el orden.
2: Red de Noticias Éxito, Ever Vargas, La Paz.
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12: Avanzamos con más. El gobierno ha ratificado que se va a impulsar acciones legales contra responsables sobre muertes y violencia durante las movilizaciones.

0: del vocero presidencial.
1: Un corredor humanitario ante una serie de bloqueos que impedían específicamente transitar con oxígeno, transitar con alimentos, transitar con medicamentos. Y en ese marco todos vamos a coincidir de que los bloqueos son la última instancia que utilizan determinados sectores, pero que no son los mejores. Que al final lo que nos ha demostrado esta situación es que los bloqueos matan, se han convertido en un arma letal.
0: Palabras del vocero presidencial en conferencia de prensa.
1: Una cuarta persona que está en una ambulancia en Patacamaya y que no puede pasar. Pedimos que la dejen pasar para que pueda llegar al centro de salud y que no perdamos una cuarta vida en esto. Pero los bloqueos también matan la economía. Matan la economía de los productores que trabajan durante largos meses y que hemos visto en las imágenes han tenido que botar sus productos alrededor del camino. Y lo que hemos visto en este tiempo es que estos esfuerzos, muchos de ellos, se han radicalizado con una sola solicitud, que es romper el orden democrático. Y eso estamos completamente seguros que la inmensa mayoría de los bolivianos no están de acuerdo. El resguardo de la democracia es un valor intangible y negociable del pueblo boliviano. Y en eso vamos a ser siempre muy firmes. Lo que hemos observado desde muy tempranas horas del día de hoy ha sido un trabajo profesional, pacífico, conforme a la Constitución y a las leyes, por parte de policías y militares en cumplimiento de la ley, que dialogando, conversando, trabajando profesionalmente, lograron despejar varios puntos de bloqueo. En el transcurso de las horas, sí, en varios puntos de ellos se han radicalizado las posiciones. Se han retomado algunos puntos, espero en una hora más tendrán un informe de situación de las autoridades a cargo para ver estadísticas, números y todo lo demás, pero lo que corresponde en este momento justamente es agradecer el trabajo profesional de los militares y policías bolivianos. Y ustedes, los de la prensa, son testigos, han sido invitados desde el primer momento, ninguno de ellos porta armas letales. Porque en realidad lo que se ha buscado permanentemente es hacer uso de las fuerzas militares y policiales de manera disuasiva para construir ese corredor humanitario. De hecho, así se denomina el operativo. Pero además de agradecer a las fuerzas militares y fuerzas policiales que se van a mantener en el punto y que a propósito se les ha instruido bajar la tensión, tratar de que se calmen las aguas, porque lo que menos queremos es pérdidas de vidas. No es el propósito usar la fuerza de manera indiscriminada, nunca fue nuestro propósito, no se ha dado durante todo este tiempo, y en realidad más bien policías y militares han sido agredidos. Ustedes, los periodistas, han sido agredidos. Tenemos que denunciar que varios periodistas han sido retenidos contra su voluntad. Han sufrido daños en sus instrumentos de trabajo. Tenemos los casos de Unitel, RTP y varios otros que estamos tomando registro. Y queremos, sinceramente, con toda honestidad, decirle primero a ustedes, los periodistas, que el rol que ustedes cumplen es fundamental para el ejercicio de la democracia. Por eso se los invitó desde el primer momento, porque todo lo que hagamos tiene que ser transparente, firme, pero transparente, y vamos a hacer hasta el último de los esfuerzos para evitar que haya derramamiento de sangre por el uso de la violencia, de cualquiera de las partes. No las apetecemos los bolivianos. En realidad ya se ha pagado un altísimo precio. 3 vidas humanas en lo que hace a todo este evento son más que suficientes. Pero además queremos agradecer sinceramente el apoyo de la ciudadanía, que cuando pasaban las fuerzas aplaudían, agradecían, están cansados, están agotados, están estropeados por las posiciones intransigentes. Y creo que la inmensa mayoría de los que hoy por hoy nos escuchan también hacen votos para que finalmente depongan las posiciones intransigentes y que finalmente, de manera democrática, podamos ponernos de acuerdo. Este es un esfuerzo específico del gobierno boliviano

0: para hacer uso de sus atribuciones constitucionales en el marco de lo que corresponde, de no usar armas letales y llamar a que se abran los corredores humanitarios para que la comida llegue donde tiene que llegar, los medicamentos lleguen donde tienen que llegar, el oxígeno que hace falta en los hospitales también, porque eso es inhumano. Y llamamos fuertemente a la reflexión a nuestros hermanos alteños para que depongan la violencia. El propósito no es agredirlos, el propósito es abrir las rutas para que el resto de la población no sea agredida con la carencia de todos estos alimentos, medicamentos y atención. También tenemos que informar que sí, se ha logrado en un principio que varias cisternas puedan llegar a la ciudad para abastecer de combustible. Se ha logrado, en el marco del ejercicio democrático y de la conversación y el diálogo, también habilitar varios puntos que estaban bloqueados, otros han sido retomados, reitero, pero independiente de eso, hay una decisión del pueblo boliviano expresada en el voto, y es que esta forma de hacer política no tiene lugar para con los bolivianos. Tenemos que cambiar nuestra lógica, tenemos que debatir ideas, dejar las posiciones intransigentes y sentarnos a construir soluciones. Dentro de una hora aproximadamente esperamos que tengan datos específicos respecto a la cantidad de puntos desbloqueados, cuántos han sido retomados, etcétera. Pero era necesario expresar esto, que es el espíritu de lo que ha sido el operativo de hoy día y seguirá en el transcurso de las siguientes horas. Sé que hay algunas preguntas, les ruego puedan ser sobre el punto expresado.
1: Vamos a la fase de preguntas. Iniciamos con Bolivisión, por favor.
2: Vocero, muy buenas tardes.
3: La conferencia de prensa que brinda el vocero presidencial José Luis Gálvez, informando de que la prensa es testigo de que no hubo la utilización de armas letales. Lo que se ha buscado en este operativo de desbloqueo es poder liberar las vías bloqueadas. Van a continuar los operativos y en una hora aproximadamente se pretende dar las cifras de los puntos de bloqueo. Escuchemos cómo responden las preguntas de la prensa.
0: La población, en su gran mayoría, aplaude el ejercicio de hoy día. Quieren que en realidad la policía y las Fuerzas Armadas colaboren a despejar las rutas, ¿cierto? Pero también hay grupos radicalizados que tienen propósitos estrictamente políticos que en realidad festejarían el uso de la violencia por parte de las fuerzas del orden. Y probablemente hayan algunos en algún lugar del país que celebrarían mucho si hubieran fallecidos. Celebrarían mucho si hubiera derramamiento de sangre. Nosotros no somos de ese equipo y en realidad somos respetuosos de la Constitución y el orden, y lo que estamos haciendo es más bien respetuosamente contener las fuerzas, listo, esperando que se calmen los ánimos y que se pueda conversar y dialogar para resolver. Vamos a ultimar hasta el extremo la posibilidad de evitar el uso mayor de la fuerza, porque entenderán, y repito, el valor mayor que tenemos los bolivianos son nuestras vidas, porque pueden ser tu hermano, tu hermana, tu papá, tu mamá, y eso no tiene precio. Y por lo tanto, independiente de lo que digan, vamos a ser respetuosos de la ley siempre.
1: RTP, por favor.
4: Vocero, ¿qué tal? ¿Cómo están? Muy buenas tardes. La consulta, ¿fue prudente reaccionar de esta jornada con el despliegue de efectivos policiales y militares, tomando en cuenta que ya muchos sectores se han rearticulado, en el Alto se han retomado varios puntos de bloqueo y ahora están hablando de masificar las medidas de presión en los siguientes días? ¿Fue prudente actuar de esta manera, vocero?
0: Traslado la pregunta a la población que nos escucha. ¿Fue prudente? Le puedo asegurar que hemos sido lo más prudentes al no tener en lo absoluto ningún arma letal, sujetarnos a la Constitución y hacer lo que teníamos que hacer conforme a ley. Y lo seguimos haciendo y lo seguiremos haciendo. Lo imprudente sería no hacer algo al respecto. Lo imprudente sería no hacer nuestro trabajo de abrir el corredor humanitario, porque podrían morir más personas en los hospitales por falta de oxígeno. Porque todos estamos sufriendo este asedio que hace que los productos suban de precio. En realidad, estamos trabajando y vamos a seguir trabajando, cumpliendo la Constitución, respetuosos de la vida, pero firmes en el ejercicio de la ley. Quienes están equivocados son los que se rearticulan con violencia. A ellos les pedimos que bajen los ánimos, que entiendan que esto no es por el gobierno, esto es por la población, esto es por todos los bolivianos que necesitamos vivir en paz, por los enfermos que están en los hospitales y necesitan oxígeno, por los enfermos que necesitan medicamentos para evitar más muertes, y por los agricultores que están perdiendo sus cosechas, por los comerciantes que están perdiendo también su capital de trabajo, y por todos nosotros. Si a eso no se llama prudencia, creo que estamos equivocados bajo otro concepto.
1: Uno, por favor. Vocero, buenas tardes. La policía ya ha sido rebasada en Huachillas, en Cata, Río Seco. ¿Se tiene algún plan de contingencia? Y en caso de que esa violencia tenga una escalada mayor, ¿se ha considerado declarar estado de sitio?
0: Pero hay que hacer una reinterpretación. La policía no ha sido rebasada tal cual. Ha sido una decisión de bajar la intensidad porque lo que menos queremos son pérdidas de vida. No queremos dañar. Listo. Y más bien llamamos a la reflexión. El propósito nunca fue agredir absolutamente a nadie, ni en la zona sur, por Huasquilla, ni al pueblo del Alto. Más bien trabajamos en función de la población del Alto, de la población del sur, de La Paz y de todo el pueblo boliviano. Si se interpreta el hecho de que deberíamos usar mucha más fuerza y violencia, etcétera, probablemente no sea el camino más adecuado. Queremos agotar todas las instancias de diálogo y concertación y queremos darnos esa oportunidad a todos los bolivianos, y por eso hemos contenido en las posiciones que estamos para darnos esa oportunidad. Pero esos detalles operativos lo harán los profesionales de seguridad que están a cargo.
1: ¿No se considera declarar el estado de sitio?
0: En realidad el gobierno tiene plena conciencia de todas las prerrogativas constitucionales que le atingen. Pero creo que los bolivianos tenemos el derecho de darnos la oportunidad de resolver nuestros problemas democráticamente sin tener que acudir a esos extremos.
1: Unite, por favor. Rosario, ¿cómo están? Buenas tardes. Por favor, dos consultas. ¿Se reforzará el operativo de desbloqueo o se entregará tal vez el repliegue de los uniformados? Y la segunda, por favor, ¿dónde está el presidente y qué es lo que opina sobre lo que está sucediendo con esta jornada en el país con este corredor humano que usted mencionaba? ¿Qué bueno va a aliviar estos 15, 16 días de manifestaciones en La Paz?
0: Bien. A ver, la primera pregunta que hace referencia a la posibilidad de replegarse o reforzar los policías, ninguna de las opciones están contempladas en términos de dejar de cumplir la ley. ¿Listo? En realidad lo que acabo de decir es que lo que estamos haciendo es una contención para darnos la oportunidad de dialogar, conversar, pacificar y evitar pérdidas humanas. ¿Ok? Entonces, esas decisiones técnicas que corresponden a los profesionales, que reitero, y valoro, y que el pueblo boliviano lo valore en su plena intensidad, nuestros militares, nuestras fuerzas militares y policiales han sido muy profesionales, muy respetuosos de la ley, y lo van a seguir siendo. Entonces, esas decisiones las tomarán oportunamente. Hoy por hoy sé, porque eso es lo que se me ha informado, que en realidad para evitar cualquier exceso, lo que se ha hecho es nosotros hemos tomado la decisión de replegar algo de fuerza, no ponerle más fuerza, pedir que se converse, porque no hay razón. ¿Cuáles son las verdaderas motivaciones? Creo que aún los que están movilizados de verdad no quieren hacer daño a la democracia, a pesar de que la retórica de sus dirigentes sube de ese tono. Entonces deberían más bien volver para atrás en ese discurso y volver a la democracia plena que nos atinge. Y justamente respecto al presidente, yo soy el vocero presidencial y por encargo de él estoy haciendo la tarea que me corresponde. Y por favor les ruego que así lo tomen. Esta es la versión oficial que tiene el actual gobierno. Y el presidente está muy ocupado haciendo las tareas justamente de resolver en democracia todo lo que hoy por hoy confrontamos. Y puedo dar fe. En lo personal, soy testigo de las 18, 20 horas y a veces 24 horas seguidas en las que trabaja el presidente y sus ministros. Este gobierno no ha dejado de trabajar en ningún momento para encontrar la solución en el marco democrático. ¿Listo? Y lo que tenemos débil hoy en día es el Estado. en sus instituciones en general y en su comprensión respecto al ejercicio de la democracia. Este gobierno se ratifica en pleno ejercicio de la Constitución y de sus leyes.
1: Finalmente, voz TV, por favor.
2: Vocero, asumiendo su verdad, en esta jornada, en este corredor humanitario, ¿cuántos vehículos de oxígeno han ingresado? ¿Cuántos de combustible? ¿Cuántos de medicamentos? ¿Y hasta qué lugar se ha llegado el desbloqueo? Y si se analiza llevar adelante vuelos solidarios.
0: Ok. En lo primero, ya les dije que serán los profesionales del área que darán su informe dentro de una hora aproximadamente. Estamos haciendo una evaluación, listo. Lo que queremos siempre, siempre, es pacificar, despejar las rutas, hacer que se cumpla la ley. Y eso lo informarán apropiadamente con los números. Respecto a los vuelos humanitarios, están en curso. Ya se han tomado las previsiones para que lleguen provisiones a la ciudad de La Paz en términos de carne de pollo, carne de res, etcétera. Agradecemos el apoyo de los gobiernos amigos al respecto y se han incrementado aún esos vuelos gracias a esa ayuda. ¿Okay? Bueno, muchísimas gracias por su atención y por su asistir a la convocatoria.
3: Es la voz oficial del presidente y se la debe tomar de esa forma. El presidente trabaja incluso hasta las 24 horas junto al equipo de ministros, es lo que ha manifestado. Además, el vocero presidencial, José Luis Gálvez, anticipa que en una hora se tendrá el informe por parte de las tareas de desbloqueo. Solamente se utilizó armamento disuasivo, no armamento letal. Y no es que la policía haya retrocedido. Se pretendió bajar la intensidad para evitar escenas de conflictividad, para evitar el derramamiento de sangre, para evitar que continúe subiendo la tensión. Por eso la policía y las Fuerzas Armadas han decidido replegarse, llamando a la reflexión y al diálogo nuevamente a los sectores movilizados. Es la Red de Noticias Éxito que está con ustedes.
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3: Policías y militares continúan el operativo de desbloqueo que se activó en horas de la madrugada del sábado.
16: Las Fuerzas Armadas junto a la policía ejecutan los operativos para poder desbloquear las carreteras del departamento de La Paz que se encuentran obstaculizadas ya hace varios días. Es así que se han dirigido hacia la zona de Río Seco como también en Río Abajo. Más detalles nos brinda el comandante en jefe de las Fuerzas Armadas, el general Víctor Hugo Valderrama.
17: También tenga presente de que las Fuerzas Armadas no están con armas letales. El principal y la prioridad para nosotros es la vida de nuestros conciudadanos, de nuestros compatriotas, 15 a 20 puntos. Entonces, obviamente algunos con mayor dificultad, como el que están ustedes acá, están viendo que utilizan maquinaria pesada para poner montos, están cavando zanjas, etcétera, pero lo estamos haciendo con serenidad, con paciencia, pero sobre todo pensando en no hacer daño a nuestra población. Bueno, no tenemos la información precisa, pero hay varios todavía. Tenemos entendido que más o menos para llegar a Patacamaya, son 70 kilómetros aproximadamente hasta acá. El recorrido que falte, tenga por seguro que lo vamos a completar y siempre con ese concepto que le había mencionado. Llamamos a la población que está, nuestros compatriotas, que están en esta trayectoria, por que nos colaboren. Solamente les pedimos que no interrumpan y que no hagan acciones que perjudiquen nuestras operaciones. Exactamente, se están realizando de manera paralela estas operaciones en esos lugares donde ha habido, bueno, estos bloqueos. Aproximadamente entre policía y Fuerzas Armadas tenemos entre 3.000 más o menos. Bueno, yo les pedía primero nos vamos a concentrar en realizar el desbloqueo de esta ruta y posiblemente la Policía Nacional tiene también su plan de operaciones para esta contingencia. Sí, como le decía hace un momento, una de las primeras acciones que hemos hecho en esta operación de abrir el corredor humanitario es escoltar aproximadamente 100 cisternas de este Sencata que estaban con combustible, que estaban varadas ahí aproximadamente casi por 10 o 12 días. Entonces se ha conseguido esto de manera exitosa y la población puede tener la certeza de que seguramente el abastecimiento de combustible se va a regularizar de alguna manera.
16: Ahí hemos escuchado al comandante y jefe de las Fuerzas Armadas, al general Víctor Hugo Valderrama, respecto a este operativo que se está desarrollando junto a la policía y las Fuerzas Armadas para poder desbloquear las carreteras. Son más de 3.000 efectivos que se encuentran desplazados y al momento se ha logrado custodiar más de 100 cisternas desde la planta de Sencata hasta las diferentes estaciones de servicio en la ciudad de La Paz. En el informe, Miriam Chungara.
3: La policía tuvo que retroceder tras una primera intervención policial para resguardarse en el puente Lipare y son más de 20 personas aprehendidas en el operativo. Es lo que ha informado el coronel Miguel Ángel Zambrana, comandante de la policía en la zona sur.
18: Yo creo que tiene una escoriación en la nariz porque han lanzado piedras a un vehículo y obviamente ha generado esa lesión en un servidor público policial de Canes, pero también han deteriorado 4 vehículos y una motocicleta. Ese es el resultado de esta intervención, pero reitero, la intervención apunta a tratar de consolidar, evitar que se sigan cometiendo excesos. Lo que siente en estado de ebriedad obviamente va a generar una serie de situaciones que puedan atentar con la seguridad, con la integridad de las personas que están circulando, porque inclusive los amedrentan y los tratan de golpear. Hemos podido detectar en las cosas que se han secuestrado libros, actas que tienen para controlar al personal, para generar las sanciones. Entonces eso demuestra pues que estas personas están siendo financiadas por alguien y de esa manera ellos están trabajando. Tenemos más de 20 arrestados en Bolsís de la FCC y seguramente ya el personal y la fiscalía va a valorar los elementos que nosotros hemos aportado con este tráfico.
19: ¿Cómo le garantía para la prensa, no hay respeto para otro lado? ¿Se conoce esto, por favor?
18: Pues nosotros hemos acompañado y hemos garantizado la seguridad de la prensa. Es más, hemos utilizado nuestros vehículos para evacuar, pero no tenemos conocimiento de qué personal ha podido quedarse en el lugar. Hemos pedido que la prensa realice las acciones que nosotros hemos exigido, que hagan caso a las recomendaciones, pero ya no podemos nosotros controlar también la actuación profesional que ustedes tienen, que seguramente es importante y lamentablemente pues, se toma riesgos. Y nosotros vamos a tratar de dar celeridad. vendrá y vamos a tratar de ver cómo se va a poder salvar esa situación. Acá está el defensor del pueblo, también él seguramente va a ir a verificar las acciones que hizo.
3: Diputado Reyes de Unidad respalda el operativo conjunto de la policía y las Fuerzas Armadas para desbloquear las vías en La Paz y El Alto.
20: Expresamos nuestro más firme respaldo al operativo conjunto entre la policía y las Fuerzas Armadas para devolverle paz, tranquilidad al pueblo paseño y boliviano. Por supuesto, el respaldo es igual para el presidente Rodrigo Paz en su firme decisión de recuperar el Estado de Derecho. No podemos quedarnos indiferentes ante este intento de derrocamiento que ha producido Evo Morales desde el trópico de Cochabamba con financiamiento irregular y con grupos irregulares armados. Claramente acá están buscando desestabilizar Bolivia y su democracia, y es por eso que se debe recuperar el orden institucional y democrático del país.
3: Bomberos brinda apoyo humanitario tras el desbloqueo en las carreteras.
21: El director departamental de bomberos, coronel Edgar Ortega, informó que se ha desplegado efectivos de esa unidad para apoyar en el rescate y la atención de auxilio a cualquier persona que requiera asistencia durante el trabajo de desbloqueo que realiza la policía boliviana y el ejército.
22: A través de nuestras unidades de bomberos, nosotros nos encontramos a disposición de las posibles emergencias que se pudieran dar en el lugar, ya sea en el auxilio de personas, sean de uniformados o personal civil. Entonces nosotros nos encontramos a disposición de todos para el auxilio correspondiente, haciendo notar que nuestros servicios en las ciudades continúan de manera regular, tales que el día de hoy hemos tenido también nuestra intervención en la zona de Munaepata con el auxilio a dos personas heridas en un hecho de tránsito. Tenemos únicamente una ambulancia destinada exclusivamente a la atención de los conflictos que pudieran suscitarse en este tipo de eventos. De parte de nuestro personal no hemos recibido ningún reporte de personas heridas, ya sea estos de parte de los manifestantes o personal propio de la policía boliviana.
21: En el informe, Miriam Chungara.
3: El gobernador de Santa Cruz respalda la intervención de la policía en puntos de bloqueo.
23: Está perfecto, no, muy triste lo que está pasando en La Paz. Libre, el derecho a la protesta es constitucional, pero cuando también le quitan el derecho a la gente a alimentarse, a mover su trabajo, a tener oxígeno, está bien que la policía y que las fuerzas, por supuesto, cumplan y liberen la vía, porque imagínense, han muerto más de 3 personas ya.
24: El gobernador de Santa Cruz, Juan Pablo Pelasco, respaldó la intervención de la policía en los puntos de bloqueo para garantizar la libre transitabilidad en la ciudad del Alto.
23: Los motociclistas están también ejerciendo su derecho. Estamos tratando de comunicarnos con ellos. Vamos a tener una reunión en la tarde con ellos para poder ayudar a escuchar sus propuestas, sus consignas, y vamos a trabajar para que se pueda despejar también.
25: San Julián está pidiendo la renuncia del presidente Rodrigo.
23: Pregúntele a ellos, ¿no? Yo no estoy pidiendo eso. Pero gracias.
26: Gracias.
23: Muy triste lo que está pasando en La Paz. Libre, el derecho a la protesta es constitucional, pero cuando también le quitan el derecho a la gente a alimentarse, a mover su trabajo, a tener oxígeno, está bien que la policía y que las fuerzas, por supuesto, cumplan y liberen la vía, porque imagínense, han muerto más de 3 personas ya por estos bloqueos, por simplemente no poder pasar, así que eso ya es inhumano, y esperemos que el presidente pueda encontrar las soluciones con todos estos sectores para que volvamos a tener paz.
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3: El alcalde de Guanaira, el norte paseño, informa que existe desabastecimiento de combustible, incluso de alimentos y medicamentos, debido a los bloqueos al norte paseño.
27: Dos semanas de bloqueo que a la fecha no ha llegado
0: gasolina, no ha llegado diésel, el tema de la canasta familiar. Y lo más triste para nosotros como autoridad municipal del municipio de Guanay, hemos tenido ya una baja de una mujer de la comunidad indígena de Candelaria.
24: El alcalde del municipio de Guanay, Marco Antonio Masco, lamentó que los bloqueos de caminos estén ocasionando afectaciones a la población y señaló que hace 2 semanas no perciben combustible, alimentos y medicamentos debido a los bloqueos que se registran en las carreteras.
0: Queremos pedirles a los dirigentes que quienes están bloqueando, pero respetamos a las bases, pero queremos decirle a los dirigentes que en este momento es muy prematuro poder calificar al presidente del país. Nada más como ejemplo, déjeme decirle que a veces hay que ser, ¿no? Cuando eres dirigente de una zona, de un barrio, la base te da un año para poderte calificar. Pero estamos siendo intransigentes. Reitero, con el corazón en la mano, le pido a los dirigentes que nos están bloqueando que piensen en nosotros en el norte de La Paz, porque también somos humanos, estamos sufriendo. Nuestras madres de familia, filas largas para comprar tomate, pan, y ya no sabemos qué hacer.
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7: Prácticamente en la recta final, liberaron al sujeto que fue encontrado con casi 5 millones de bolivianos en la zona Garita de Lima.
8: La justicia dispuso la libertad pura y simple durante la audiencia de medidas cautelares para el sujeto que fue sorprendido con casi 5 millones de bolivianos en la zona Garita de Lima. Al respecto nos informa la jefa nacional del Departamento de Lucha contra el Crimen, la coronel Sherin Semperte.
9: La audiencia de medidas cautelares con la persona que portaba los 4.8 millones de bolivianos, de lo cual la autoridad ha determinado la libertad pura y simple y una fianza de 5.000 bolivianos. Sí, el caso se ha iniciado por el delito de legitimación de ganancias ilícitas, por lo cual en este momento nos encontramos haciendo las investigaciones necesarias para determinar cuál es el origen y si el origen de este dinero es lícito. A la fecha no ha mencionado algo relacionado con este tema, toda vez de que se ha cogido su derecho de guardar silencio.
8: Asimismo, la jefa policial explicó que este sujeto deberá pagar una fianza de 5.000 en bolivianos mientras las investigaciones continúan para determinar la procedencia y el destino de esta gran cantidad de dinero que se presume estaría destinado para financiar las movilizaciones. En el informe, Miriam Chungara.
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0: Cámara Farmacéutica alerta de escasez de medicamentos, materia prima y oxígeno que pone en riesgo la salud de la población.
1: Que nos encontramos en un estado de emergencia porque los vehículos que transportan insumos, materias primas, medicamentos y oxígeno medicinal se encuentran parados en diferentes puntos del país y no están llegando a destino.
2: La Cámara de la Industria Farmacéutica Boliviana se declaró en estado de emergencia. El presidente del sector, Javier Lupo, informó que vehículos que transportan medicamentos y oxígeno se encuentran paralizados en puntos de bloqueo.
1: Se están generando elevados sobrecostos en la cadena de distribución y transporte por los días de demora en el arribo de los productos. Tenemos el fundado temor de ver perjudicados los propios procesos productivos por falta de materias primas e insumos o por la elevación de sus costos. Corremos el riesgo de ser multados por la demora en la entrega de nuestros medicamentos. Se viene en los próximos días la entrega regionalizada de medicamentos a la Caja Nacional de Salud.
2: Hizo un llamado humanitario a los grupos movilizados para evitar el desabastecimiento farmacéutico.
1: Y ayer hemos hecho el llamado humanitario a los sectores en conflicto para que permitan el paso de los mismos y con ello tengamos los medicamentos que se necesitan, no solo en los departamentos de La Paz y Oruro, sino a nivel nacional. Pero no tenemos soluciones y es más, el conflicto tiende a agravarse. Y son varios hospitales y centros de salud que han señalado un desabastecimiento y esta situación se puede agudizar los próximos días.
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0: Ministerio de Educación y la Confederación de Maestros Rurales de Bolivia firmaron un acta de acuerdos en Santa Cruz. El encuentro establece la suspensión inmediata de las medidas de presión y movilizaciones por parte del Magisterio Rural, priorizando el respeto a la democracia y las autoridades legalmente constituidas. Los puntos clave del acuerdo son un nuevo bono de gestión que se crea en beneficio del sector, un bono único de 2.400 bolivianos para docentes y administrativos que se pagará en junio y estará indexado a la inflación. El gobierno cede y otorga también 384.000 horas para profesores y 1.000 nuevos ítems administrativos. El presupuesto general del Estado 2026 va a priorizar también la distribución de antenas Starlink y computadoras para el área rural. Además, se repone el subsidio de zona suspendido antes de 2024 y se abren mesas técnicas para analizar una jubilación con el 100% del salario. Punto final a las noticias. Quédese junto a la radio. Enseguida con ustedes, música para disfrutar también el fin de semana. 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Actualidad en Éxito Noticias Bolivia, en el Facebook, en nuestras redes sociales, donde constantemente compartimos con usted lo que va aconteciendo en materia informativa. Buen fin de semana, permiso.
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1: ¿Qué tal, país? ¿Cómo les va? Buenas tardes, bienvenidos. Bájale un puntito al volumen, querido Alex Ramos, por favor, de mi micrófono. ¿Cómo les va? Buenas tardes, bienvenidos, señoras y señores. El gusto y el placer de siempre de saludarles a esta hora de la tarde aquí en la radio, totalmente ya instalados, justamente para narrar este compromiso entre el Club Bolívar y el plantel de FC Universitario. Señoras y señores, 14 horas con 19 minutos, como siempre, con toda la energía, a pesar de diferentes adversidades. A ver, pónganle, si quiere, enumeración. Uno tiene temas personales siempre que resolver, ¿no? En la vida como tal, sentimentales, de trabajo, económicos y un montón de situaciones de salud. Ya en la vida uno tiene diferentes situaciones justamente para resolver. Súmele eso, los bloqueos. Súmele los movimientos justamente que hay en el país, principalmente en la ciudad de La Paz. La verdad que yo a usted lo comprendo. Tengo bastante empatía con usted que está escuchando en la radio. Me imagino que no es un día, pues, como para festejar, no es un día como para decir qué buen sábado, ¿no? Seguro. Hay que continuar, seguramente. Con eso uno se despierta, ¿no? No hay de otra, digamos. Son las frases que uno por ahí siempre termina justamente sacando de la galera para poder motivarse en esta jornada. Y le digo principalmente por lo que ocurre en el país, ¿no? Yo sé que el gobierno está haciendo todas las gestiones necesarias para poder resolver, las exigencias, las peticiones de algunos sectores del país, y que de a poco, paulatinamente, se irá resolviendo. Lo cierto es que las personas, el público, la gente, nuestros vecinos, nuestros amigos, los hinchas del Club Bolívar, de FC Universitario, todos, no tienen tanta paciencia. Definitivamente las cosas no están bien y seguramente muy poca prioridad habrá para pensar en fútbol, ¿no? Sin embargo, estamos aquí para llevarle a usted, amigo, que trata justamente de sacarse todos esos problemas que ya le había comentado de inicio, los personales, los políticos, los sociales, justamente. A ver, lo vamos a escuchar de entrada a Walter Flores, partido especial para Walter, lo escuchamos a continuación al técnico de FC Universitario.
2: Muchísimo, y ojalá todo lo planificado, lo trabajado, se plasme esta tarde y podamos romper eso, ¿no?
3: Profesor Vladimir Soria, bienvenido a Cochabamba, buenas tardes. ¿Qué es lo que se ha trabajado en estos días de cara a este encuentro, Vladimir?
4: Buenas tardes, muy poco. Estamos jugando partidos tan seguidos que más tratamos de recuperar a la gente para que pueda llegar en buenas condiciones a cada partido.
3: En ese sentido, ¿cómo está respondiendo a la parte física el plantel?
4: No, está bien en la parte física, no tenemos ningún problema. Así es que es un partido donde hay que correr los 90 minutos.
3: Hay una historia de 12 partidos que no le ganan a Lugo, están invictos ustedes frente a Lugo. ¿Eso juega? ¿Que se habla de esto?
4: No se habla de eso, se habla del partido. Cada partido es diferente. Es un partido hoy difícil. La U siempre es complicado acá en Cochabamba, pero venimos bien, con muchas ganas de tratar de sumar las 3 unidades que nos permitirían seguir peleando por el primer lugar.
1: Bien, la palabra de Vladimir Soria en última instancia, pescamos ahí en la parte final lo de Walter Flores justamente a través de Entel Gol en este caso. Lo que le estaba diciendo, ¿no? Yo sé que en este momento muy poca atención habrá para el fútbol, pero evidentemente, en este caso, Jacqueline, por favor, tómele una foto ahí justamente de la información, considerando que va a ser útil justamente para cualquier momento del partido, señoras y señores.
5: lo que le estaba diciendo, ¿no? El fútbol en este momento seguramente pasa a un segundo, tercer, cuarto plano, considerando que hay partidos que se han suspendido, reprogramado, justamente porque no había la presencia policial para poder estar en esa labor. En este caso, por ejemplo, el partido de Strongest frente a Oriente Petrolero para mañana. Bueno, afortunadamente en Cochabamba no están tan radicales las cosas, ¿no? Y por eso que el público, el hincha de Bolívar principalmente, que vive en esta región, en esta linda ciudad, en la ciudad donde se come, la verdad, muy bien el chicharrón, el silpancho, seguramente muchos platos, el pique, por ejemplo, que tendrán para comentar, están acá dándose cita para ver a su Bolívar. Y seguramente el hincha del fútbol también, ya que no hay un Wilstermann, tal vez de alguna manera aprovechan para ver igual este partido como ellos lo hacían con Wilster frente a Bolívar, pero en esta ocasión apoyando de repente a FC Universitario. Tarde soleada de Félix Capriles para esta fecha 8, amigos y amigas. Solamente son tres partidos que se van a jugar por esta fecha 8. Y bueno, por ahora el público simplemente está en exteriores. El público de Bolívar, que enseguida dirá presente también junto a la fracción radical que se está organizando para poder ingresar. No falta el sandwichito, no falta obviamente el refresquito en la parte externa, por supuesto, para acompañar esta jornada de fútbol. Algunos que se vienen sin almorzar al estadio y aprovechan justamente para degustar. Qué lindo, la verdad. Yo digo, a estas situaciones de verdad de paro, de conflictos, hay que sacarle provecho, claro. Es muy difícil porque evidentemente la prioridad no es el fútbol, pero de alguna forma es entretenimiento, ¿no? Un poco te saca de todo lo que uno tiene en la cabeza en este sentido. Y a raíz de esa situación, por supuesto, nosotros estamos aquí para acompañarle junto a la frecuencia de los ganadores de Radio Éxito Bolivia.

0: incluso de cuidar el bolsillo, porque los se ha incrementado bastante en algunos productos que habitualmente uno usa en la casa, ¿no? Por ejemplo, el pollo, en cuanto a lo que significa un almuerzo, no sé, y por ponerlo en ejemplo, ¿no? Y seguramente hay otros ejemplos más, porque la gente, la señora de la casa sabe muy bien, y el señor que también seguramente anda haciendo mercado lo sabe perfectamente y me dirá: Yasmani, no solo es el pollo, es esto y el otro. Sí, señor, así es. Pero definitivamente el fútbol tiene que servir para entretenernos en esta jornada. Con la información, igual con la novedad ya de entrada le digo, de que en el Mundial no se tenían que jugar partidos, pero se van a jugar. Sí, señor. Que valga la pena todo lo que quizás nosotros en nuestras ediciones, tal vez otros programas, la gente en redes sociales, qué sé yo, tal vez ha reclamado, porque evidentemente Bolivia no está en el Mundial. Y que no haya fútbol en el país era un atentado igual a la economía de los equipos. Y por supuesto de la gente que también está ahí pendiente del fútbol, que se gana un pesito vendiendo la polerita, el deportivo, el sandwichito adentro del estadio, ¿no? Que finalmente es un ingreso, sea poco, sea mucho, es un ingreso, ¿no? Así que después de los clásicos, después del 31 de mayo, en junio, hay fútbol. El 12 de junio, 11 de junio, 9 de junio y 10 de junio, hay fútbol, señoras y señores. Solamente una semana va a parar el fútbol boliviano. Y a propósito, también información de Éxito Sports, hemos publicado en nuestro Facebook de Éxito Sports Bolivia, en YouTube también de Éxito Sports Bolivia, que la selección va a jugar otro partido amistoso. El 6 primero confirmado contra Escocia, y el 10 va a jugar frente a la selección de Argelia. Totalmente confirmado este amistoso, y el lunes podría confirmarse otro amistoso más. Ya veremos si lo confirman o no para el 3 de junio frente a la selección de Irán. Por ahora, dos partidos ya confirmados, que lo harán seguramente oficial el próximo lunes en conferencia de prensa, porque Bolivia jugará el 6 de junio frente a Escocia y lo hará también este próximo 10 de junio frente a la selección de Argelia en Estados Unidos. El placer de siempre, señoras y señores, les saluda Yasmani Villegas. Nuevamente buenas tardes y nuevamente bienvenidos.
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0: Rápidamente, Alex Ramos, que comanda la nave en esta jornada, 14:26. ¿Cómo te va, querido Alex? Buenas tardes y bienvenido. Gracias por acompañarnos en esta jornada de sábado. El único partido que en realidad estamos haciendo, porque el partido de Always es reprogramado, el partido de Bebé es reprogramado, el partido del Tigre es reprogramado, la Academia que cumple y a pesar de toda la situación igual viajó por seriedad, por compromiso, para jugar en Cochabamba, donde no está tan radical el movimiento. ¿Cómo te va, Alex? Buenas tardes y bienvenido.
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2: Buenas tardes, Yasmani. Un saludo a todos los que nos escuchan a través de la frecuencia de los ganadores. Se unen a otra transmisión más de Éxito Sports. Tenemos que hacer cuatro partidos este fin de semana, doble impacto de sábado y domingo, pero al final solo queda en el partido de que se va a jugar en unos minutos entre FC Universitario y Bolívar. Bolívar que necesita un triunfo para ir con todas las buenas sensaciones posibles de cara a su partido contra Fluminense el próximo martes por Copa Libertadores, partido clave que define su futuro si logra o no empalmar una clasificación a octavos de final, y un FC Universitario que también necesita una victoria para reencaminar el buen inicio que ha tenido Walter Flores al mando del conjunto manzanero, que le ganó a San Antonio de Bulobulo entre semana, y ahora para tratar de meterse dentro de puestos que certifican clasificación internacional. Así que va a ser un partido interesante de ver qué propone FC Universitario, qué va a proponer la Academia, y a lo largo de la transmisión estaremos con todas las incidencias, datos y efectivamente con el relato de Yasmani Villegas y el comentario de Sergio Guardia para transmitir el partido. Tengan ustedes muy buenas tardes.
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0: Perfecto, gracias, querido Alex. Estamos llegando muy bien, parece igual, en nuestras redes sociales, en Facebook de Éxito Sports Bolivia, en YouTube de Éxito Sports Bolivia. Saludo a Jacqueline Lisset, que también nos acompaña en esta jornada, presencia femenina en esta transmisión. Habitualmente siempre lo hacemos, pero hay que reconocer igual el sacrificio que ha hecho Jacqueline, porque prácticamente para llegar a los estudios ha llegado prácticamente desde Sencata, me parece. Ah, no, me estoy equivocando, desde la Ciudad del Alto, pero ¿desde qué lugar exactamente? ¿De qué se ríe? ¿Cómo estás, Jacqueline? Buenas tardes y bienvenida a esta jornada de fútbol.
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1: ¿Qué tal? ¿Cómo estás, Yasmani? Un gran saludo para ti, para toda la gente que está en sintonía de la frecuencia de los ganadores. Así es, bueno, no tan lejos, no hemos llegado desde Sencata, pero sí desde la ciudad del Alto. Complicada la situación esta semana, que se ha vivido totalmente tensionada la sede de gobierno y la ciudad del Alto también, uno diría como... Bueno, como lo dijiste, Yasmani, es fin de semana, sábado, está haciendo calorcito, pero lamentablemente se ha despertado con malas noticias porque en la parte de Río Seco, en la ciudad del Alto, había tensión, se han enfrentado policías, conjuntamente los que están movilizando, han dañado también el teleférico de la línea azul, se ha paralizado, entonces muy complicada la situación. Por ello también se ha postergado los partidos de la fecha 8, lo decían los compañeros. Pero a pesar de todo ello, estamos acá. Para todo el hincha bolivarista, todo el hincha de FC Universitario, estamos acá para llevarle todas las emociones que nos va a dejar este compromiso, donde ya lo decían los compañeros, donde Bolívar, bueno, no está con una buena actitud, ¿no? Porque está viniendo de un empate frente a Nacional Potosí y, bueno, necesita sí o sí sumar 3 puntos, mientras que FC Universitario, con nuevo director técnico, que es Walter Flores, bueno, está viniendo con una victoria de 2-0 frente al conjunto de San Antonio. Y bueno, ¿cómo queda la tabla de posiciones, no? Bolívar está en segundo lugar con 14 puntos y mientras que FC Universitario está con 7 puntos. Veremos cómo le va al conjunto académico, como también al conjunto manzanero en el Félix Capriles, 23 grados en Cochabamba. Y bueno, le vamos a llevar toda la información, todas las emociones, a pesar de lo que está pasando en el país, que esperemos realmente se solucione. Pero quédese junto a nosotros, usted que está en el volante, está en el negocio, en la tienda y está escuchándole y es amante del fútbol, quédese en sintonía de la frecuencia de los ganadores. 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
3: Bien, perfecto, no salió a calentar la academia, recién lo va a hacer, me parece, el equipo de FC Universitario. La consulta para Jacqueline Lisset. ¿Tenemos la formación de los equipos ya a esta hora de la tarde?
1: Sí, sí, Yasmani, tenemos ya la alineación de ambos planteles. Cuando tú quieras lo cantamos.
3: Perfecto, enseguida, justamente antes del comentario, lo haremos, querida Jacqueline. Hay un informe, ¿no?, que es bueno resaltarlo, igual el de Fernando Mena, que salió con una molestia en el último partido, y me parece que el informe médico lo tenemos para informar también al hincha de Club Bolívar y la lesión, Jacqueline Lisset.
1: Exactamente, la información del conjunto de Bolívar, que sacó también justamente la parte médica, que dice lo siguiente: el Club Bolívar informa que el jugador Fernando Mena sufrió un esguince de tobillo tras el partido ante Nacional Potosí. Actualmente se encuentra recibiendo tratamiento médico y fisioterapéutico. El tiempo estimado de recuperación es de aproximadamente 10 días, sujeto a una evaluación antes de retornar a la práctica deportiva. Ahí lo tiene entonces la parte médica de Fernando Mena, el jugador.
3: Bien, perfecto. Ahí está el detalle en este caso. ¿Cuántos partidos están jugando este fin de semana, querido Alex Ramos, para tener el dato exacto?
4: Solamente 3 partidos se van a disputar de esta fecha 8. Ayer se jugó el primero. Aurora venció a Real Tomayapo en el Estadio Cuarto Centenario en Tarija por 2-0. Y también eso se carga a un nuevo director técnico, ya que Felipe de la Riva presentó su renuncia a la directiva de Real Tomayapo. Y el otro partido que se va a jugar, si mal no estoy, es el de Blooming. Es el de Guavirá contra Nacional Potosí, es el otro partido que se va a disputar en esta jornada, confundido con el horario programado del partido de Blooming, mis disculpas. Así que solo esos 3 partidos se van a jugar en esta jornada 8 del fútbol boliviano.
3: Bien, perfecto, vamos a la pausa acá en la radio y enseguida, luego de la misma, vamos a dar a conocer la formación del equipo local, el equipo de Walter Flores, que viene envalentonado luego de conseguir una victoria frente a San Antonio de Bolobul. Es el equipo de Flores, partido especial seguramente para él también, para encarar ante su ex equipo, a un equipo que le ha dado mucho, un equipo que lo lleva en el corazón, y seguro que más allá de ese cariño que tiene, le va a querer ganar, porque es historia, es estadística. A ver, pero lo escuchamos a continuación a los protagonistas. Vamos contigo, Alex Ramos, lo escuchamos a Agustín Jara del equipo de FC Universitario.
5: Estamos en casa y queremos dejar estos 3 puntos acá que nos van a subir en la tabla de posiciones.
6: Los números hablan de que no le ganaron a Bolívar en la historia. Me decían hace rato que las estadísticas son para romperlas.
5: Sí, obviamente. La verdad es una linda estadística para poder romperla hoy. Sería ideal. Venimos de un triunfo contra San Antonio y Tener otro triunfo seguido sería muy bueno para nosotros, para la parte anímica y para subir en la tabla, ¿no? Que es donde queremos estar arriba en los primeros puestos.
6: Clayson, buenas tardes, bienvenido a Cochabamba. Bueno, Clayson, primero, ¿el grupo cómo está tras el último partido de cara a este encuentro?
7: Buenas tardes, primeramente. Bueno, el grupo está muy bien. Venimos con la mentalidad de poder hacer un buen partido, de poder sacar los 3 puntos y poder estar arriba de la tabla, ¿no?
6: ¿Cómo está la tabla hoy? La idea es mantenerse ahí arriba, incluso ascender.
7: Sí, obviamente, Bolívar siempre quiere estar de primero, siempre pelear la punta, entonces hoy día hay que llevarnos los 3 puntos para eso, ¿no?
8: Muy bien. Muy bien, es momento de análisis.
3: Bien, perfecto, la palabra de los protagonistas ahí a Entergol, que tiene los derechos exclusivos justamente en televisión a los protagonistas tanto de FC Universitario como también del equipo académico. Vamos a la pausa acá en Éxito Sports y enseguida estamos ya con la formación junto a Jacqueline y el comentario justamente previo al compromiso entre lo que va a significar el Club Bolívar y FC Universitario con la chance de Bolívar de dormir líder previo a Copa Libertadores de América, porque Bolívar el martes va a jugar frente a Fluminense, donde también se juega su propia chance de seguir con vida en la Copa Libertadores de América. Así que hay mucha información y sobre todo 90 minutos que nos aguarda, esperemos, de mucha adrenalina. Vamos a la pausa y enseguida volvemos con más de Éxito Sports, Radio Éxito Bolivia para todo el país.

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7: Bien, perfecto. Seguimos acá en la radio, por supuesto, al aire en Cochabamba, FC Universitario frente a Bolívar. En minutos más, acá en Éxito Sports, Radio Éxito Bolivia. Estamos a 15 minutos de que arranque el compromiso. Sí, señor, muy poco público a esta hora de la tarde. Pensábamos de que por ahí íbamos a llegar a 5.000 espectadores, pero siendo honestos, parece que FC Universitario está recibiendo no a Bolívar, sino otro partido. Así, la hinchada de Bolívar está demorando en ingresar en este caso. Seguramente ya lo hará y va a mejorar la asistencia de público en este compromiso acá en Cochabamba, en el Félix Capriles. Tarde soleada, 27 grados centígrados, sí señor, calorcito en el Félix Capriles. Voy con Jacqueline Lisset, momento de narrar, de cantar la formación del equipo local. Arrancamos por FC Universitario. Cuando quiera, Jacqueline Lisset, así forma el equipo de Walter Flores.
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8: Y atento hincha del conjunto de FC Universitario, esos son los 11 hombres del director técnico Walter Flores. En el arco, con la casaca 1 para Bruno Poveda, casaca 4 para Brian López, dorsal 8 para Daniel Camacho, casaca 9 para Rodrigo Llano, dorsal 10 para Yair Torrico, casaca 17 para Didi Torrico, la polera 21 lo tiene Gilder Cuellar, casaca 22 para Joel Calicho, dorsal 24 para Hernán Rodríguez, casaca 34 para Agustín Jara y dorsal 70 para el sub-20 Julio Lasarte.
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7: Bien, perfecto, lo tengo ya anotado entonces la formación del equipo de FC Universitario. Vamos a la banca de suplentes, a los repuestos que tiene Walter Flores para cualquier momento del partido, mientras el público de Bolívar va tomándose la selfie correspondiente, la gente con paraguas por el radiante sol que hace en este momento en el Félix Capriles. Ahí está en preferencia, está el hincha del Club Bolívar, donde se ha acomodado de mayor concentración. Ahí está justamente el hincha de Bolívar, que aprovechan también, por supuesto, en almorzar, en comer, en en disfrutar estos partidos. La verdad, a mí me encantaba ver en calidad de espectador los compromisos. Desde muy temprano escuchaba la radio, la previa, con mi sandwichito seguro, y luego ya el momento del partido, ¿no? La verdad que esas cosas son únicas, sobre todo cuando compartas con la familia, con tu papá, con tu tío, en mi caso con mi viejito, con el abuelo, con mi tío también, un gran saludo para ellos, para Adolfo Villegas, para mi tío Marco Usnayo también, que compartía conmigo de ir al estadio, lindos cotejos, seguramente linda experiencia para mi abuelo, que paz descanse, para Lino Villegas, que Dios lo tenga en la gloria. Me hicieron recordar, ahí viendo justamente las imágenes del público, que en este momento comparte igual con la familia. Vamos con los repuestos, Jacqueline, los repuestos que tiene el equipo de Walter Flores.
8: Los alternos que tiene el conjunto manzanero son los siguientes: Jesús Cariaga, Andrés Alcocer, Víctor Dorrego, Sergio Pardo, Andrés Gilmosa, José Valencia, Fabián Estraxia, Brian Calderón, José Pinto, Mario Fernández, Jefferson Mamani y Nicolás Barreto. Los alternos que tiene el conjunto de FC Universitario.
7: Bien, perfecto. Anotado y registrado está, señoras y señores. Ahí la formación del equipo manzanero, del equipo de FC Universitario, amigos y amigas. A continuación, momento de narrar la formación de la academia, sí señor. Así forma el Club Bolívar, en la voz de Jacqueline Lisset. Así forma el cuadro de Vladimir Zuria.
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8: Y atento hincha del conjunto celeste, estos son los 11 hombres del conjunto de Bolívar. En el arco, con la casaca 1 para Carlos Emilio Lampe. En la línea de defensa, 4 hombres, casaca 8 para Luis Paz. Primer marcador central, casaca 3 para Javier Arriaga, quien lo acompaña, casaca 4 para José Sagredo. Cerrando la línea defensiva, casaca 35 para Escleison Freita. En el medio sector, casaca 23 para Leonel Justiniano. Dorsal 14 para Robson Mateus. Casaca 80 para Carlos Tonino Melgar. 3 hombres en ataque, casaca 7 para John El Papu Velázquez. Casaca 17 para Patricio Rodríguez. Y cerrando el onceno titular de la academia, casaca 9 para Martín Cauterucho.
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7: Bien, perfecto, gracias Jacqueline. Momento de escuchar a los repuestos que tiene Vladimir Zuria. Ya enseguida comenta Alex Ramos, por supuesto, ya hay novedades en Bolívar, que seguramente en este momento el hincha dice, no va a jugar Dorni Romero, no, juega Cauterucho de entrada, está probando igual el técnico Vladimir Zuria. Vamos con los repuestos, ahí te escuchamos Jacqueline, vamos.
8: Los alternos que tiene el conjunto celeste son los siguientes: Diego Méndez, Jesús Sagredo, Santiago Echeverría, Ervin Baca, Ezequiel Oyola, Lucas Chávez, John García, Carlos Cejas, Matías Galindo, Erwin Saavedra, Hayden Butrón y Dorni Romero. Los alternos que tiene el conjunto de Bolívar.
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7: Bien, perfecto, señoras y señores, ya conocemos la formación del equipo de FC Universitario y también la formación del Club Bolívar. Debuta en el comentario Alex Ramos. Cuando quieras, querido Alex, nos expliques justamente cómo va a delinear la cancha tanto Vladimir Zuria como Walter Flores. Cuando quieras, vamos.
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11: Gracias, Yasmani. FC Universitario a línea ya con los jugadores mencionados anteriormente, con Bruno Poveda en el arco. La dupla de centrales con Agustín Jara y el dominicano Brian López, reforzando la última línea del conjunto manzanero, con Julio Lazarte, el sub-20, como lateral por izquierda, y Gilder Cuellar, lateral por derecha, uno de los jugadores revelación del conjunto cochabambino. 3 volantes en el medio sector, Didito Rico como volante de marca más posicional, y Daniel Camacho y Hernán Rodríguez para intercalarse para que cada uno logre buscar mayor salida. Normalmente Daniel Camacho hace esa tarea agrupándose en la zona ofensiva de Universitario de Vinto. Por los extremos va Joel Calicho por el lado derecho, y Jair Torrico, el inagotable notable Jair Torrico por el lado izquierdo, y arriba un jugador que ya ha estado marcando bastantes goles, Andrés Rodrigo Llano, el delantero colombiano, que es la principal arma que tiene FC Universitario en ataque. Por el lado de Bolívar se podría pensar que podrían haber rotado el plantel para el partido de Copa Libertadores pensando en el Fluminense, pero no, casi sale casi con todo el señor Vladimir Soria, con Carlos Emilio Lampe en el arco, que ha tenido un rendimiento bastante cuestionable en los últimos partidos, Javier Arreaga y José Sagredo los dos centrales. Luis Paz en principio partiría como lateral por derecha y Sclayson Freita como lateral por izquierda. Puede darse el caso de que puedan rotar ambas posiciones, de que los veamos por bandas contrarias. Estaremos viendo eso a lo largo del encuentro, cómo se desenvuelven ambos laterales, que puedan rendir bien por ambas bandas. En el medio sector, todos titulares, el capitán Leonel Justiniano inamovible, y mucho más en este partido pensando que no va a jugar contra Fluminense por acumulación de amarillas. Robson Mateus, que va a estar acompañándolo en labores de marca, y Carlos Toñino Melgar un poco más liberado por el sector derecho. Patricio Rodríguez se ganó la titularidad tras el partidazo que se mandó contra Nacional Potosí, se moverá por el extremo izquierdo. Papu Velázquez tendrá una nueva oportunidad por el costado derecho, y Martín Cauterucho le ganó la pulseta a Dorni Romero, también pensando en Copa Libertadores, alternando en esa posición y esperando que Martín Cauterucho pueda obtener un buen rendimiento de cara al partido del día martes. Así se paran ambas instituciones. En el banco de suplentes a futuro están las alternativas para Universitario, como la de Hugo Dorrego, que puede servir también el segundo tiempo para aprovechar las situaciones a balón parado. Nicolás Barreto también, otro sub-20 interesante, y José Valencia. Y en Bolívar, lo mencionado, Dorni Romero, aparecen las opciones de John García, Brian Oyola, que también pueden servir de refresco ofensivo para un Bolívar que necesita las tres unidades como el comer para mantenerse cerca de los líderes de campeonato, aprovechando que no van a disputar esta jornada, y para poder ir con las mejores sensaciones a Río de Janeiro para disputar su partido el día martes.
7: Perfecto, querido Alex. ¿Cuándo es el momento para que el Club Bolívar salte al terreno de juego, como también el plantel de FC Universitario? Señoras y señores, el equipo local que va a vestir con la casaca blanca, short blanco y vivos guindos que tiene el cuadro de FC Universitario. Ahí también pidiéndole bendiciones, Jair Torrico, a nuestro querido creador. En este caso, lo propio hace Robson Mateus por el lado de Bolívar, que va a jugar con la casaca alterna, esa casaca coqueta que tiene en tono vino, más o menos, el Club Bolívar, señora y señor, prácticamente con la casaca alterna va a jugar la academia. Ahí está Leonel Justiniano, capitán del Club Bolívar, que empieza a saludar al plantel local. En este caso, Justiniano, lo veo a Sagredo, a Lampe. Tarde soleada, Alex, y esperemos de que no complique los arqueros, principalmente como acá ocurre en el Alto y principalmente en La Paz, con el sol.
11: Casi que no hay nubes en Cochabamba en este momento, eso puede afectar la visibilidad de los porteros, tanto de los porteros como de los jugadores también, cuando el balón va por aire, así que hay que ver qué tanto afecta ese factor a ambos equipos. Lo cierto es que FC Universitario ya lleva buenos resultados en coche. Estaremos repasando en los detalles los resultados que ha tenido Universitario de Vinto jugando en el Félix Capriles.
7: Perfecto, muy bien. En este caso, perfecto. A ver, vamos a continuación justamente a ver la terna arbitral, ¿te parece? Para que nos apoyes también en este sentido, querido Alex, considerando de que Bolívar, por ejemplo, ha recusado el último arbitraje frente al plantel de Nacional Potosí. Hubo una jugada que debería haber convalidado el árbitro el gol, sobre todo el VAR, un gol a Martín Cauterucho, pero el trazado de líneas estuvo muy mal, y Cauterucho estaba habilitado, el trazado de líneas se lo hizo, pero de mala manera, y eso ha hecho, por ejemplo, de que Bolívar empate frente al plantel de Nacional Potosí, porque ese gol debería haber sido convalidado, y Bolívar debería haber sumado 3 puntos, por ahora, bueno, ha sumado 1 y ha quedado perjudicado a la academia, y a partir de ahí, el viernes, Bolívar mandó una carta a la Federación Boliviana de Fútbol recusando al árbitro VAR, por eso que hay que tomar atención con los árbitros, querido Alex, vamos contigo.
11: Así es, en este partido Gary Vargas será el primer árbitro comandando la terna arbitral. Álvaro Copa y Dante Solano son los dos asistentes. Ronald Villegas es el cuarto árbitro para este partido. Y desde el VAR estará asesorando Ariel Quisada. El partido del día de hoy, terna mixta, gente de Potosí, de La Paz, Gary Vargas de Oruro, y el árbitro del VAR también de Cochabamba. Así que una nómina mixta para dirigir el partido de día de hoy, de un Bolívar que, lo mencionado, recusó al árbitro del partido contra Nacional Potosí por ese gol mal invalidado ante el conjunto Rancho Guitarra, así que estarán con una lupa observando las acciones arbitrales de un árbitro, en este caso muy experimentado, como lo es Gary Vargas.
7: Perfecto, el sorteo de capitanes, precisamente ahí lo veo a Leonel Justiniano y el otro es Calicho, ¿no?
11: El otro es Agustín Jara, el capitán de FC Universitario.
7: Perfecto, Agustín Jara, en todo caso, ahí está justamente el árbitro del conjunto, mejor dicho, el capitán del plantel de Universitario de Vinto. Esperemos que sea un buen compromiso, Alex. Eso es lo que esperamos finalmente en cada transmisión, para que sea dinámico, no sea aburrido, y obviamente eso también nos sirva a nosotros para poder emocionarnos más en este sentido.
11: Se espera que sea un buen compromiso. FC Universitario es un equipo bastante rocoso y que te trata de jugar de igual a igual. En la primera fecha, cuando transmitimos el partido contra The Strongest, fue un equipo bastante agresivo y que no le dio un milímetro, no le cedió un milímetro fácilmente a The Strongest, así que esperemos que la dinámica sea la misma. Ya todos los jugadores están agrupando, se están intercalando para, obviamente, hacer el minuto correspondiente como respuesta, como petición, en todo caso, a que ya no exista casos de racismo en el fútbol. El fútbol boliviano está comprometido con la lucha contra el racismo y toda forma de discriminación, y por ello se da un minuto para que los jugadores estén alrededor del medio sector para poder abordar el inicio del partido.
7: Todos unidos por un fútbol libre de racismo, discriminación y todo tipo de violencia es el mensaje justamente de Entel Gol y del fútbol nacional junto a la Federación Boliviana de Fútbol y por supuesto la organización del partido. Vamos a presentar el fútbol nosotros junto al Banco Unión acá en la radio. 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
7: Señora y señor, viene. Va a comenzar el compromiso. Ahí está Gary Vargas, el árbitro central del partido. Sí, señor. Comenzó. El fútbol. Y arrancó el juego. Ya juega Bolívar. Ya juega FC Universitario. Primeros 20 segundos de juego. Balón para atrás para que domine rápidamente el defensor Arriaga para la Academia. Media vuelta de Arriaga. Presiona rápidamente la gente de FC Universitario. Primero Arriaga. Balón para que domine y juegue Lampe. Sí, señor. Domina Lampe ese balón. Lampe para más adelante. Justo buscaba rápidamente Cauterucho. Sin embargo, la marca de Agustín Jara en el fondo del conjunto de FC Universitario. Señoras y señores, balón que llega al fondo. Va a dominar Bruno Poveda, el arquero que tiene el equipo de FC Universitario. Así ha comenzado el compromiso.
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7: Avanza el cuadro de FC Universitario. Balón para que domine rápidamente ahí por la banda Calicho. Calicho buscaba compañía, lo encuentra rápidamente a Cuellar. Sí, señor, avanza Cuellar cerca al área. Ahí avanza el plantel de FC Universitario. Cuidado, remate al arco, el remate. Lampe. Atento Carlos Emilio Lampe. El intento, por supuesto, del equipo de FC Universitario. Señoras y señores, un remate fuera del área. Sale jugando el Club Bolívar.
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7: Juega el plantel académico, balón para adelante, atención, y buscaba rápidamente a Papo Velázquez, siempre golpe de cabeza primero de la gente del conjunto de FC Universitario. Recupera nuevamente el conjunto Cochabambino, ahí en el fondo Brian López, quien sale jugando para el conjunto de Cochabamba. Dieguito Rico, ahora balón para más adelante, justamente lo buscaban ahí al jugador que tiene la casaca 10, Dieguito Rico. Balón para más adelante, domina rápidamente 24. Hernán Rodríguez, lo bajaron, no hay nada, dice Giri Vargas. Juega el conjunto de Bolívar, sale jugando el Choco Paz para el plantel académico, domina Luis Paz. Balón para adelante, nuevamente para la derecha, justamente para que colabore también ahí con la jugada Robson Mateos. Domina Robson Mateos, buena salida de Robson, acusó ya, lo bajaron. Sí, señor, había pasado bien, limpiamente, la mitad de la cancha, pero Daniel Camacho justamente comete una falta en el medio sector y hay tiro libre en 3 minutos que le corresponde al Club Bolívar.
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7: Señora y señor, jugó rápido Bolívar, lo quiso hacer rápido Bolívar buscando a Martín Cauterucho, sin embargo primero reacciona la gente de FC Universitario. Balón para Jay Torrico, Torrico no puede con el jugador de Bolívar, el Papu Velázquez. El Papu retrocede el juego nuevamente buscando a Javier Arreaga. Estamos con la cascada orgullosamente volviendo, siempre refrescando la garganta. Con el conjunto académico nuevamente balón para que domine Leonel Justiniano. Ahora juega en el fondo el jugador del Club Bolívar, José el Pepe Sagredo. Sagredo nuevamente para atrás para que domine Lampe, Lampe en el área grande, Lampe para Sagredo. Se le juega el Club Bolívar, nuevamente Sagredo buscando compañía. Lo encuentra Freita, Freita deja pasar el balón, encuentra ese balón, adelante el Pato Rodríguez, el Pato que venía a la marca primero de la gente de Universitario. Se viene Cuellar, Cuellar nuevamente cortito buscando adelante a Calicho, atención, se viene el conjunto de Cochabamba, recibe Rodríguez ese balón, buscando más adelante a su compañero, remate al arco. ¡Qué buen intento tuvo el conjunto de FC Universitario, señoras y señores! Si no me equivoco, Lazarte fue el que le pegó. Compañeros, enseguida identificamos justamente, fue el 21 para ser exactos, damas y caballeros, Gilder Cuellar, querido Alex, cerca del minuto 5, buen remate de este muchacho.
11: Aprovecha FC Universitario que Bolívar queda muy expuesto en las bandas, se abre mucho las líneas y por ello aprovecha para atacar los carriles interiores. Bien Gilder Cuellar tratando de meterse por el interior para buscar asociación y sacar un remate de larga distancia que seguramente es una arma que va a apelar mucho el conjunto de FC Universitario, viendo lo dubitativo que está Carlos Emilio Lampe en los últimos partidos.
7: Juega Lampe, mejor dicho, juega muy bien Alex, buenísimo. Juega el conjunto de Bolívar, balón para adelante, atención, juega la academia, balón para el Pato Rodríguez. Ahí está Patricio Julián Rodríguez, que está con los guantes siempre. Pato Rodríguez busca adelante a su compañero, lo encuentra, corre, en este caso su compañero, ahí nuevamente devuelve para el Pato Rodríguez, balón para el medio sector, lo tiene el jugador de Bolívar, buen balón, Tonino para el Pato, para el primero, en el área, lo tiene el Pato para el primero, Tomás Cauterucho le dijo, ¡oh! Bruno Poveda. Bruno Poveda mete la pierna justamente cuando el Pato intentaba habilitar a Martín Cauterucho en 5 minutos de juego, Alex, se asoma Bolívar.
11: La genialidad de Patricio Rodríguez nuevamente llega a aparecer. Buena combinación con el Papu Velázquez, con el que hace una sesión de pases. Lamentablemente, el momento de devolverle el balón, Patricio Rodríguez estaba en posición adelantada y viene Universitario Yasmani.
7: Exactamente, se viene el plantel de FC Universitario. Sin embargo, marca bien Arreaga. Sí, señor, hay buena lectura. Justiniano ahora, nuevamente Sagredo. Ahora Arreaga, sale jugando Bolívar. Buena salida para el conjunto académico. Es Clayson Frente quien domina. Sale jugando el plantel académico. Estamos en vivo con la radio. 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Toca para Leonel Justiniano. El capitán de Bolívar que domina ese balón, Jacqueline enseguida. Vamos a también en este caso a ver un poquito de mostrar el panorama, en realidad de rastrear, se podría decir, a Soria, también a Walter Flores, cómo está el tema de la actitud, sobre todo del rostro, preocupación o no, aunque es muy temprano, pero bueno, ambos muy cerca del terreno de juego. Se le juega el Club Bolívar, balón para Carlos Emilio Lampe, juega la academia desde el fondo.
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7: Juega el Choco Paz, balón para Paz, Paz para adelante para el Papu Velázquez. Le va a devolver a Paz, sí señor, le devolvió, ¡no! Quiso recibir de lujo Paz, sin embargo, no calculó bien y ese balón le chocó ahí en el taco, justamente la pierna izquierda. Sale jugando el cuadro cochabambino, damas y caballeros. Juega el plantel de Cochabamba, algo como el referee. Voy contigo, Jacqueline, momento de describir a los técnicos.
8: Sí, sí, justamente. Y bueno, Walter Flores en esta ocasión dando las indicaciones en los primeros minutos del compromiso, ¿no? Ahí en la defensa, porque, bueno, Bolívar podría llegar en esta ocasión. Y bueno, en este caso, Vladimir Soria, bueno, ahí dando las indicaciones en el medio terreno, más precisión entre los jugadores. Buen partido y que se está dando en el Félix Capriles. Este es
7: Juega Justiniano, se le juega el club Bolívar. Nuevamente Justiniano, sin embargo, Rico, Jeito Rico, recupera el balón. Balón para adelante nuevamente para Rodrigo Llano. Llano que busca compañía. Lo va a encontrar la marca de Bolívar. Gribar que estaba cerca, no hay nada, dijo referí. Juan nuevamente la academia. Balón para que domine el Club Bolívar. El Papu Velázquez justamente hace el apoyo correspondiente. Le devolvía a Tonino rápidamente al Papu. Demasiado lejos el balón. Habrá lateral.
8: Yes, Manny.
7: Sí, señor.
8: Y recordemos que en sus últimos 6 partidos, ambos planteles, todos diputados en Cochabamba, los 3 últimos lo ganó Bolívar, 3 empates y nunca pudo ganar Universitario.
7: Anda invicto entonces Bolívar, por lo que me dices.
8: Sí, exactamente, porque todos fueron favoreciendo a la academia.
7: Hablando de esos datos, a ver, el último partido, ¿cuánto ganó Bolívar y quiénes anotaron? Para que también lo tengamos el dato completo, querida Jacqueline. Sube Clayson Freita, busca adelante siempre a Pato Rodríguez. Ahí domina el Pato Rodríguez, nuevamente Patricio. Muévalo para Clayson Freita, avanza la academia, atención. 8 minutos de juego. El centro de Freita para el Papu, le va a pegar de primera. Aparece Lasarte para desviar al lateral. Lateral que le corresponde a la academia en ataque.
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7: 8 minutos ya de juego, lateral que le corresponde a Bolívar, jugó rápido, balón para atrás para Leonel Justiniano, nuevamente ahora para que avance Bolívar con el Pepe Sagredo, Sagredo domina para la academia, mira si se anima, le puede pegar, atención, ¿eh? Le puede pegar, sin embargo, prefiere habilitar para la derecha, para que corre el Papu Velázquez, sí señor, llegó, está habilitado, se viene John Cristian, ahí está el Papu Velázquez, la bicicleta, el centro al área buscando a Cauterucho, demasiado alto, demasiado lejos ese balón, impreciso, el Papu Velázquez, el momento de sacar el centro a Alex.
11: Impreciso y Bolívar vuelve a apelar a la misma fórmula, ¿no? A ensanchar el campo, tratar de extender el juego a las bandas y buscar a Cauterucho por aire, viendo que Sagredo tenía opciones de sacar un remate a larga distancia, ya que por alguna razón le dejaron el claro para sacar el remate. Al final se decidió por mandar el balón a la derecha.
7: Juega Robson, ¡uy, falta! Adolorido además, Jacqueline, para anotar la amarilla. El primer amonestado me parece que es el jugador 34, Agustín Jara, pero lo confirmarás tú enseguida. Uh-huh. Le fue abajo a Robson Mateus en 9 minutos. Adolorido está Robson. Sí, señor, viendo el rete. Uy, no. Para incluso verlo en el bar enseguida le diré a Alex, le preguntaré lo mismo. Voy contigo, Jacqueline, amarilla para el capitán.
8: Totalmente, amarilla para el capitán de FC Universitario, Agustín Jara, el jugador de la casaca 34, que le está muy adolorido la pierna izquierda de Robson Mateus, paralizado el compromiso, Yasmani.
7: Ahora para verlo en el bar, querido Alex, definitivamente fue fuerte la falta.
11: Trataron de llegar al mismo tiempo al balón en disputa, Robson llegó primero y Jara con el impulso terminó bajándolo. Y es cuestión de interpretación, está muy al filo para revisar la jugada, pero al final se deciden de que no va a suceder y van a ejecutar el tiro libre.
7: Ya está recuperado Robson para la fortuna de Bolívar, previo a la Copa Libertadores, imagínate, sería una baja muy, muy sentida en lo de Robson, Jacqueline.
8: Totalmente, porque Robson es una pieza clave para la academia y además que con el empate frente a Nacional Potosí, bueno, sí o sí tiene que rescatar esos 3 puntos, Yasmani.
11: Además de que de por sí Justiniano no va a jugar ante Fluminense porque contra La Guaira ya recibió su tercera tarjeta amarilla.
7: Ah, bueno, qué buen dato. No juega Justiniano entonces.
11: No juega Justiniano contra Fluminense.
7: Perfecto, buen dato, Alex. Mira, no lo tenía. Hay tiro libre que le corresponde a la academia. 10 minutos de juego. 0-0 compromiso. Se viene Justiniano al arco, no a la barrera. No, mal, le pegó a Leonel. Dejar a los que sabe, Leonel. Déjale a Robson. Si viene ya le fue bien a Leonel en un tiro libre, anotó, pero rebotó de la barrera. Tampoco es que fue directo al arco, pero bueno. Ahí está Leonel, que se hace dueño de los balones parados y el balón desperdiciado en este caso, en este momento. Balón que llega rápidamente a las piernas de Lampe. Sale jugando Club Bolívar desde el fondo.
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7: Ataca Universitario, cuidado, balón que llega al área, peligro, Jairito Rico lo tiene, balón para atrás, puede servir el remate al arco, ha rebotado la defensa, Sagredo, puso la pierna el Pepe Sagredo, se asomó con peligro, el conjunto de Universitario en 11 minutos, Alex, fue buena jugada, fue clara, no lo aprovecharon bien los cochabaminos.
11: Es muy rápido Jairito Rico, logró recuperar nuevamente quitándole un balón a Leonel Justiniano, llegó a línea de fondo, buscó a Hernán Rodríguez que pifió el remate, trató de corregir a Andrés Llano, pero justo llegó a tiempo José Sagredo para evitar que caiga el primero para el manzanero.
7: Avanza nuevamente el plantel cochabamino, el centro, y le pegó muy mal, muy, demasiado mal diría yo, el jugador del conjunto de FC Universitario. Habrá saque de portería que le corresponde al Club Bolívar.
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7: Sale jugando el plantel académico Bolón, que llegó a la mitad de la cancha. Señoras y señores, estamos en vivo acá en la radio, ¿sí?
8: Y para el dato, ¿sabes? Universitario está viniendo con buenos ánimos hasta, bueno, en este compromiso, porque ganó frente a San Antonio de Bulo Bulo. Rodrigo Llano es el que ejecutó en esa ocasión el doblete, que también está presente en este compromiso, el colombiano de 33 años.
7: Perfecto. Y el último partido contra Bolívar, ¿cuánto acabó? ¿Quiénes anotaron? Me convoca. Ataca Bolívar. Juega el plantel académico. Domina Choco Paz. Paz nuevamente para medio sector. Juega el plantel académico. Robson Mateos quien domina. Ahí está. Pasó ya la mitad de la cancha. Lo marcaba Tidito Rico. Lo bajaron a Robson Mateos. El árbitro dijo que no hay nada. A pesar de que estaba cerca Gary Vargas. A ver, ataca el plantel nuevamente de FC Universitario. Cuidado que se viene el plantel de Cochabamba. Otro remate. Otro remate. De larga distancia, quiere incomodar a partir de eso el equipo de FC Universitario, querido Alex.
11: ¿Sabe FC Universitario, como varios equipos, que Bolívar se expone mucho a quedar expuesto a campo abierto? Trata de acumular varios hombres del medio campo hacia zona de tres cuartos, y Joel Calicho también se muestra como opción para finalizar desde fuera del área. Minutos complicados para Bolívar en caso de buscar el repliegue en transiciones ataque-defensa.
7: Siempre Calicho intentando para el equipo cochabambino. Sale jugando el Club Bolívar con Lampe.
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7: Juega el plantel de FC Universitario, balón para adelante, sin embargo, primero la marca de Sagredo, puso bien esta vez el cuerpo, se le juega el plantel de Bolívar, nuevamente para el Pato Rodríguez, buena pausa, bien el Pato, bien lo hace, ahora sí, tocó para Tonino Melgar, qué buena pausa, con elegancia, con técnica, sin embargo, el árbitro paraliza el juego, dice que en el momento de parar el balón, el Pato ha impactado, seguramente la pierna izquierda, la que se toca justamente el jugador con la casaca 17 de Torrico, si no me equivoco, Jacqueline, que en este momento está sentido, Tonino Melgar le va a dar la mano.
8: Sí, totalmente, el jugador del Manzanero, el jugador de la casaca 17, Didi Torrico, que está sentido en el campo de juego, se toca la pierna izquierda, se acerca también el árbitro, sí, bueno, una falta, sí, sí, grave, que, bueno, continúa tirado en el campo de juego.
7: Ahora, no hubo intención, ¿no? Viendo la reiteración de entre el gol, querido Alex, sí, luego logra chocar con la parte izquierda de la parte del talón bajo sobre el jugador de Dito Rico, pero sin intención del Pato, porque además estaba dando la vuelta para amagar.
11: Claro, al momento de buscar eludir a Dito Rico, Patricio accidentalmente pisa el tobillo izquierdo de Dito Rico y al final termina derivando en una falta no accidental, y ya están atendiendo al jugador con la camiseta número 17 de FC Universitario.
7: 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Enseguida le digo.
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7: 15 minutos de este primer tiempo. Universitario 0, el Club Bolívar 0. Está todavía dolorido ahí el jugador Dito Rico, Jacqueline.
8: Totalmente, está sentido el jugador de la casaca 17, y aprovecha Walter Flores en hablar con el capitán Agustín Jara para darle algunas indicaciones, hidratarse. Sin embargo, el cuerpo técnico de FC Universitario ingresó también al campo de juego. Creo que, bueno, aún no se recupera el jugador Yesmani.
7: Perfecto, ahí está, está dolorido, demasiado dolorido, pero en esta clase de ocasiones, Alex, tiene que salir el jugador, pues no puede estar ahí dentro del campo, está perdiendo tiempo.
11: Claro, de momento ya va a conseguir salir del terreno de juego junto con el cuerpo médico y deberá permanecer por lo menos un minuto fuera del campo de juego según los estándares de competición para esta temporada.
7: Así es, 16 minutos ya y hemos perdido más de 2 minutos. Mira que el tipo de marcador lo controlamos justamente hace un minuto y antes de eso ya estaba dolorido. Didito Rico saldrá jugando al Club Bolívar.
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7: Juega el cuadro académico, domina rápidamente el 7, es el Papo Velázquez. Ahí avanza John Cristian, nuevamente para 14 para Rosso Mateus. El cambio, buscando a Tonino Melgar, lo encuentra. Balón para atrás, sin embargo, de primera, buscando a Pepe Sagredo. Juega el 4 de la academia, Sagredo, ahí en la mitad de la cancha. Balón para adelante, nuevamente para que ahí avance Tonino Melgar. Busca a Tonino, compañía, Justiniano, devuelve para atrás, nuevamente para que domine Club Bolívar. Ahora el que domina es el Choco Paz, el 8, para el 7, para el Papo Velázquez. Domina John Cristian, nuevamente para el 8, para Luis Paz. Ahí juega el plantel académico, juega Bolívar, nuevamente para que juegue Leonel Justiniano. Cortito para el Pepe Sagredo, 17 minutos ya del encuentro, 0-0 el compromiso. Juega el plantel académico, buen balón, buscando adelante, atención, lo buscaba, lo tiene Bolívar en el área, el remate, arco, gol. es Clayson Freita. ¡Gol!

0: Bolívar, de Bolívar, de Bolívar, de Bolívar, de Bolívar, de Bolívar, de Bolívar, de Bolívar. La forma como habilitan a Sclayson Freita, pero mejor aún, cómo baja ese balón Freita dentro del área y cómo se saca la marca del adversario para acomodar ese balón para la pierna derecha y rematar dentro del área y liquidar al arquero del conjunto de FC Universitario, Bruno Poveda. Sí, señor, en 17 minutos de este primer tiempo abre el marcador para el Club Bolívar. Sclayson Freita, sí, señor. Bolívar 1, FC Universitario 0 en Cochabamba.
1: Bolívar lo buscaba mediante constantes cambios de frente, tratando de lateralizar el juego. En un cambio de frente del Papu Velázquez, logra cazar bien el balón de Sclayson Freita, que trata de rematar de primera intención. El balón se estrella afortunadamente en la espalda de Brian López y le permite reconfigurar su posición, deshacerse de la marca del defensor dominicano y sacar el remate cruzado al primer palo, que vence a Bruno Poveda. Vence Bolívar 1-0 en el estadio Félix Capriles. Ya tiene el partido aprovechado, abrochado a su favor, y vamos a ver qué tanto más allá logra avanzar el poder ofensivo de Bolívar en el estadio Félix Capriles.
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3: Ya al minuto 17 llega el defensor Sclayson Freita, el jugador de 20 años que mide 1.80 y marca el primer tanto para la Academia.
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0: 19 minutos ya del marcador. Sí, señor, sorprendió Bolívar en una jugada, creo que también para valorar la asistencia, y claro, la definición no es que no quiera hacerlo, pero la asistencia fue muy buena en la visión de Tonino, justamente para habilitar ahí al jugador de la Academia, querido Alex.
1: Claro que sí, el cambio de frente fue bastante acertado. Cuando FC Universitario estaba agrupando mucha gente en el área, lo vio Sclayson libre y al final logró convertir el gol. Con algo de fortuna, sí, porque en primera instancia trató de rematar de primera y se encontró con el rebote en Brian López, pero al final pudo resolver mejor y convertir el primer tanto.
0: Está mal parado en el fondo Universitario, se viene nuevamente Bolívar de contra. Atención, el Pato Rodríguez que domina. Ahí está Patricio Rodríguez en cara, se metió al área, muy bien el Pato. Buen balón para Cauterucho de taco, para el segundo está el palo. Cauterucho rebote, para el segundo está... ¡Gol! ¡Gol! ¡Gol! ¡De Bolívar, de Bolívar, de Bolívar, de Bolívar, de Bolívar! ¡De Bolívar, de Bolívar, de Bolívar, de Bolívar! ¿Cómo se saca la marca? El Pato Rodríguez se mete al área, habilita para Cauterucho, este de taco para Tolino, Tolino al palo, y el rebote lo habilita nuevamente a Cauterucho, que define muy bien dentro del área pequeña y del área grande. Sí, señor, y en 20 minutos Bolívar encuentra el segundo. A pesar que lo anuló, paren, paren todo. ¿Qué pasó? Lo anuló el árbitro. Lo revisaron, supongo que en el VAR lo anularon. Quiero entender por qué, Alex, me dirás, me emocioné, pero... finalmente, es que no entiendo por qué lo anularon, pero bueno, enseguida veremos, seguramente el VAR identificó. 21 minutos, nos sube el marcador entonces, ha anulado ese gol, enseguida Alex nos va a explicar. Señoras y señores, nos sube el marcador, el gol de Cauterucho, fue una jugada para mí, estaba habilitado. Algo ocurrió, tal vez una jugada previa antes, donde tal vez el Pato estaba fuera de juego, sin embargo, en 21 minutos, continúa ganando Bolívar 1-0.
1: ¿Qué pasa en el momento de sacar el remate de Patricio? El momento de sacar el remate, si no estoy mal, el Papu Velázquez, el balón que se estrella en el palo y estaba adelantado ahí Martín Cauterucho. Habrá que ver el trazado de líneas que harán en el VAR a cargo del señor Ariel Guisada. Justo para destacar eso, ¿no? Bolívar marca el primer gol y ya conocemos cuál es la dinámica en este tipo de escenarios. En este caso, Universitario de Vinto trata de buscar el empate a como de lugar.
0: ¡Gol! De local. ¡Gol! Otra vez Clampe parado. Y defensor Universitario nuevamente lo pescan a Lampe mal parado, señores y señor, de no creer definitivamente. ¿Qué pasa con Lampe? El remate de Hernán Rodríguez fuera del área y Lampe se queda sin reflejos. Ya lo de Lampe es para analizar. Bolívar tiene que buscar un arquero a medio semestre, señoras y señores. Le deja rematar en primera instancia. Claro, ahí es el error previo de la defensa de Bolívar, que le deja rematar a Hernán Rodríguez libre. Este saca un remate de primera, pero lo de Lampe se queda sin reacción. Creo que le perjudicó ahí los jugadores de Bolívar por la visión. Y en 22 minutos, luego de haberle anulado el gol a Bolívar, lo iguala rápido el conjunto de FC Universitario. Aparece justamente el ex Bolívar, Hernán Rodríguez. Bolívar 1, FC Universitario 1. Igualado está el compromiso.
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1: Una jugada que no revestía mayor peligro. Nació en un lateral, un mal despeje de José Sagredo. Al final Justiniano es el que deja ir a Hernán Rodríguez, que recibe el balón en solitario y saca un remate cruzado en el que quizás Carlos Lampe se termina confiando en el que la trayectoria del balón se iba a desviar fuera de su palo izquierdo. Al final terminó introduciéndose en el fondo de la portería. Bastante extraño el año de Carlos Lampe. Varios goles le terminan convirtiendo hacia Bolívar. De nuevo Universitario metido en partido. Y otra vez la dinámica de partido cambia. Un Universitario que tratará de buscar aprovechar las falencias que tiene Bolívar en el fondo. Y Bolívar otra vez hacer el trabajo de tratar de encontrar los espacios ante un Universitario que seguramente se replegará en pocos metros en el fondo de su portería, en el fondo de su campo.
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3: Hernán Rodríguez, el mediocampista de 29 años, que mide 1.75, le da el empate y lo festeja con todo el plantel, lo felicita Walter Flores. Y bueno, al minuto 23 se da el empate en este compromiso entre FC Universitario.

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3: Perfecto, luego del gol había minuto de hidratación, damas y caballeros. Bueno, algo que no es habitual en el país, pero bueno, esta vez se lo hizo. En Copa Libertadores sucede, pero esta vez, como está dentro de lo que significa también ya autorizado para el fútbol, han aprovechado justamente en hacerlo en Cochabamba porque estamos a 29 grados centígrados en esta linda región. Sí, señores, 25 minutos de compromiso, 1-1 está el partido.
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3: Juega el conjunto de FC Universitario. Enseguida comento, también le pregunto a Alex, ¿qué estará pasando con Lampe? Definitivamente me extraña la reacción o la no reacción de Lampe. Juega el conjunto de FC Universitario, balón para Joel Carricho. Este retrocede nuevamente para Gilder Cuellar. Cuellar para más atrás para la saga defensiva para Brian López. López nuevamente va a cambiar para que salga jugando a Justín Jara. Juega Jara para el conjunto de Cochabamba. Ahora Jairito Rico, este devuelve para que juegue nuevamente Jara, Jara para el otro sector, Jairito Rico, Torrico para más adelante, avanza Daniel Camacho, juega el conjunto de Cochabamba, balón para que domine el delantero Rodrigo Llano, Llano buscando compañía, lo encuentra, sin embargo, a quien ya cobró algo el referí. Cobró algo el referí, ¿lo pudiste ver, Alex?
6: Claro que sí, el balón le termina pegando en la espalda a Gary Vargas el pase de Hernán Rodríguez y reanudará el partido con bote a favor del conjunto manzanero.
3: Ah, con razón, no lo pude ver esa situación. Sin embargo, en 26 minutos jugará el plantel de Cochabamba, 1-1 es el partido.
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3: 26 minutos, saque de meta que le corresponde al cuadro académico. Jugará Lampe, damas y caballeros. ¿Qué está pasando con Lampe? ¿Qué estará pasando? De verdad, son, si no me equivoco, Alex, 3 o 4 partidos continuos que vengo observando que Lampe se queda muy parado en los goles del equipo adversario en este caso. Pasó con Nacional, pasó con Independiente Rivadavia, no sé si con La Guaira, pero ha pasado justamente ya en los últimos partidos de que Lampe se queda paradito. No queda, no tiene la reacción que antes sí lo tenía Carlos Emilio Lampe. No sé si es un tema de concentración, de reflejos. Ataca nuevamente el plantel de Cochabamba, otro rebate al arco. Esta vez reacciona bien Lampe, pero bueno, el balón fue sencillo. Pero algo está ocurriendo definitivamente, querido Alex.
6: Una de las facetas que se le destacaba bastante a Carlos Lampe era la velocidad de reacción que tenía y la forma de poder posicionarse de forma correcta para poder evitar algunas jugadas, pero incluso en ese aspecto está teniendo muchos problemas, le cuesta posicionarse para lograr evitar goles del rival, tiene malas salidas, otra vez está teniendo bastantes problemas para jugar con los pies, que ya por sí era uno de los puntos débiles que se le destacaban a Carlos Lampe. Muy extraño el caso que le está ocurriendo actualmente a Carlos Lampe.
3: Ataca el plantel Capilla de Cochabamba. Está para el segundo, esta vez Lampe. Esta vez reacciona bien Lampe con la pierna. Aparece lo que pedíamos justamente de Lampe dentro del área, lo tenía Calicho. No pudo definir Lampe, viene, estira la pierna y le dice que no al conjunto cochabamino, centro del área y Lampe. Este es el Lampe que seguramente el hincha del Club Bolívar quiere ver. Sí, señor, no pudo hacer el segundo, lo tenía con claridad, querido Alex, para poder seguramente ponerse ventaja el plantel de Walter Flores. Esta vez reacciona bien el bolero académico.
6: Otra distracción de Bolívar, otra mala entrega de Luis Paz que deriva en una opción para FC Universitario. Gilder Cuellar dio el pase para habilitar a Andrés Llano y aquí sí que respondió bien Carlos Lampe. Para la situación global del portero de Bolívar, no sé si será por una cuestión física, no sé si estará al 100% libre de lesiones o de alguna molestia, pero por temas de edad seguro que no es.
3: Bueno, juega Bolívar, el Pato Rodríguez perdió el balón, intentó recuperar, sin embargo con falta recuperó. Ahí está Gary Vargas, está reclamando algo el 22. Están pidiendo incluso por ahí una tarjeta, es el 22, muy sentido. Joel Calicho, gracias a Keline. No sé qué es lo que ocurrió, pero el Pato Rodríguez intentó recuperar un balón que ya estaba perdido. Y ahí me parece que comete la falta. Vamos a ver la reiteración justamente de la jugada. En realidad la falta fue primero de Calicho. Y no hay nada. Oye, eso tendría que ser amarilla para Calicho por fingir. ¡Qué gran actor! No, creo que algunos jugadores se olvidan de que hay VAR, ¿no? Creo que algunos jugadores que se olvidan que hay VAR.

0: estiró la mano en Pato Rodríguez y pensaron y dijo que le va, en realidad, pensó que iba a cobrar el árbitro porque pensó que le iban a tocar, en realidad. Voy contigo, Alex, a ver, estamos viendo justamente una jugada anterior.
1: Claro, es el segundo gol que le anularon a Bolívar y estaba claramente adelantado a Martín Cauterucho al momento de que el Papo Velázquez sacó el remate que pegó en el poste. Y en el caso de Joel Calicho, solamente Calicho se posicionó, Patricio Rodríguez elevó la mano, le tocó un poco la cara y se tiró al suelo. Es increíble, ¿no? En este caso debería tocar tarjeta amarilla por simular a Joel Calicho, pero de momento mantienen la discusión con Gary Vargas.
0: Amarilla para Pato Rodríguez, Jacqueline.
2: Sí, justamente, y ahí no lo toma muy bien Patricio Rodríguez porque, sí, evidentemente no fue una falta grave, ¿no? Y tendría que ser para Joel Calicho en este caso, pero también era por reclamar Yasmani, estaba en todo el derecho, pero bueno, se amonesta el jugador de Bolívar.
0: Bueno, está todavía sentido, adolorido, Joel está Calicho. Tiempo y marcador acá en este compromiso, señoras y señores, estamos en vivo en Éxito Sports, Radio Éxito Bolivia.
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0: 30 minutos, sí, señores. Media hora ya de juego en Cochabamba, en el Félix Capriles. El equipo local FC Universitario 1, el Club Bolívar, la visita 1, fecha 8 del fútbol boliviano.
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0: Sale jugando el Pepe Sagredo para la Academia, balón para adelante, buen balón para que juegue Torino Melgar. Esta entrega para el Pato Rodríguez, este se saca la marca muy bien, avanza el Pato Rodríguez nuevamente. Patricio, quien domina con ese balón, cambia nuevamente para la derecha para que domine el Papu Velázquez. Este recibe bien con la pierna derecha, si viene el Papu Velázquez, ahí está el Papu nuevamente, el Papu cortito para que domine Robson Mateos. Robson, que juega para el plantel académico, domina Robson Mateos, ahí está Robson, retrocede nuevamente para que juegue ahora el Pepe Sagredo, juega Sagredo, cortito para Javier Arriaga. Arriaga nuevamente, juega para el plantel académico para que domine Sagredo. 30 y 2 minutos ya de este compromiso, 1-1 el marcador, juega nuevamente Arriaga para el plantel académico, avanza el plantel de Bolívar, juega el conjunto con el Papu Velázquez, este cortito nuevamente para Tonino, el Papu para Cauterucho, estaba fuera de juego, sin embargo no le llegó el balón a Cauterucho, intenta recuperar ahí Paz para el plantel académico, no lo logra hacer, avanza ahora Rodrigo Llano para el conjunto de Universitario, se viene Rodrigo Llano, en el medio sector recibe bien su compañero Camacho, este avanza buscando compañía para Jair Torrico, sin embargo la marca primero del jugador de Bolívar, poniendo ahí esfuerzo el Papu Velázquez. Nuevamente Jairzinho, Torrico, sí señor, para su hermano, para Didito Rico. Juega a su hermano, es el 17, Didito Rico. Nuevamente Didi, cambia de frente buscando para que suba a Gilder Cuellar por la banda derecha. Sin embargo, demasiado lejos ese balón libero. Habrá lateral que le corresponde al Club Bolívar, sí.
2: Y no le gusta el compromiso a Vladimir Soria. Recordemos que Bolívar viene de un empate frente a Nacional Potosí, que bueno, está totalmente desordenado, nervioso. Los jugadores tendrían que calmarse un poco para, bueno, tener la coordinación con la pelota.
0: Lo que pasa que el gol que le hacen a Bolívar es, pero realmente es tonto el gol que le hacen a Bolívar.
2: Y no fue mucho tiempo, ¿no? Porque entró de Bolívar, pasó unos minutos e ingresó el primer tanto de FC Universitario.
0: Claro, pero más allá de eso, Alex, realmente no me canso de decir, prácticamente ni siquiera fue un ataque del conjunto de Universitario, un remate. Y lo dejaron mal parado a Lampe.
1: Fue de un lateral que no revestía mayor peligro para Bolívar porque trataron de enviar un centro al área. José Sagredo despejó mal, le perdieron la marca a Hernán Rodríguez y es otro de los goles típicos que le meten de esa forma a Bolívar. Un remate, una jugada aislada en la que al final terminan recogiendo el balón del arco.
0: Esos goles que realmente dicen contra Fluminense, si estás así te van a hacer 5.
1: Claro, que Bolívar es un equipo que suele ser bastante distraído en jugadas así, es uno de los factores que desde hace tiempo se les pide que se cambie, pero siguen teniendo esos mismos problemas de concentración en defensa.
0: Va a ser complicado frente a Fluminense, tiene que estar más concentrado Bolívar, no le pueden hacer esa clase de goles así, menos en Copa Libertadores. Juega el plantel de Universitario, cambia de frente nuevamente buscando ahí adelante para que domine Jairzinho. Avance el plantel de Universitario, vía mano, me parece, del jugador de Bolívar, sin embargo el árbitro no lo cobró, fue mano sin intención, dijo el referí. Paz intenta sacar, hacer rebotar inteligentemente en el adversario, habrá lateral, sin embargo, para el favor, para el equipo local, eso es lo que cobró Gary Vargas. 34 minutos ya, saca el conjunto de Universitario, balón al área, despeja rápidamente Arriaga ese balón, busca ahí adelante para Cauterucho, Cauterucho intentaba pivotear, no logró conseguirlo, nuevamente plantel de Cochabamba, 34 minutos, sale jugando desde el fondo, el 4, y el 4 es Brian López para el conjunto de Walter Flores.
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0: Sale jugando Paz para la Academia. Robson Mateos ahora, nuevamente Robson, que pisa ese balón Líbero. Nuevamente Robson busca justamente tocar, cambia para la izquierda. Tomá, le dijo al Pato Rodríguez. Este recibe bien, se viene el Pato. Ahí está Patricio Julián Rodríguez. Este se apoya muy bien en Slayson Freitas. Sube a la Academia, nuevamente el autor del gol para el Club Bolívar. Avanza el plantel de Bolívar. Este retrocede nuevamente. Ahora sí es Freitas, perdón, era Tonino primero antes. Ahora el Pato, Pato para Tonino. Juega el plantel académico, señoras y señores. Nuevamente el balón para el Pato. Está en el área, ataca Freita, Freita para atrás, para Cauterucho. Ninguno llegó, ni el Pato ni Cauterucho, señoras y señores. ¿Qué pasó ahí con justamente el entendimiento? Creo que se durmieron, sobre todo Cauterucho, o el toque también fue algo lejos, Alex. Sin embargo, asomó Bolívar.
1: Es interesante ese tridente que trabaja por el costado izquierdo entre Clayson Freita, Tonino Melgar y Patricio Rodríguez, permitiéndole al argentino lograr interiorizarse para participar en la creación de jugadas de peligro de Bolívar. Al final lograron una buena triangulación que derivó en que Clayson Freita llegó a línea de fondo, lanzó el pase hacia atrás. Era una muy buena idea, pero lo agarró un par de metros tarde a Patricio Rodríguez, que no logró empalmar a tiempo.
0: Perfecto, 35 minutos, ya 36 por no decirle otra cosa. Jacqueline, me está convocando.
2: Sí, sí, sí, se genera la segunda cartulina amarilla para FC Universitario, para el jugador Daniel Camacho, que por la amonestación que le hizo el jugador de Bolívar.
0: Perfecto. 36 minutos, saldrá jugando la Academia.
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0: Juega el plantel cochabamino, atención, Camacho, Camacho nuevamente para Jair, Torrico, Torrico nuevamente devuelve para que domine el 8, el centro al área, cambie de frente, va a llegar ahí Cuella para el conjunto de Universitario. 37 minutos ya del primer tiempo, el marcador igualado 1-1, balón para adelante, otro centro, intentará justamente ir Rodríguez, se mete al área, el centro, rebotó en la defensa de Bolívar, Lampe. Lampe, como si estuviera elevando para el volei, termina sacando justamente ese balón, sin embargo recupera nuevamente el plantel de Cochabamba. Ataca el conjunto de Universitario, domina el conjunto de Universitario, avanza Calicho, Calicho, mete el balón al área, peligro de gol, se viene Universitario, una serie de rebotes, Lampe. 37 minutos, buena reacción de Lampe en esta ocasión, Alex.
1: Buena reacción tras una muy buena jugada, buena sesión de FC Universitario con Gilder Cuellar, que se muestra muy activo por el costado derecho. Buen tándem con Hernán Rodríguez. Lo dejó pagando a Clayson Freita en esa jugada y al final termina sacando un centro que tras un rebote logra sacar Lampe in extremis, derivando también en otra jugada que estuvo repleta de carambolas. Y al final Lampe termina resolviendo y evitando el peligro para el conjunto de Bolívar.
0: 38 minutos ahí en la lateral que le corresponde al plantel cochabamino en ataque.
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0: Juega el conjunto cochabamino, 38 minutos, nuevamente en salida Jara para el plantel de Cochabamba, retrocede, juega para Brian López, me parece que está parejo, enseguida los números con Alex Ramos también, porque parece que está parejito el tema de la posesión de balón. Juega el conjunto de Universitario, Didito Ricor abre la cancha buscando a Gilder Cuellar, este avanza, atención, va a amagar, sí amagó, buscando adelante a su compañero Calicho, sacó el centro, la cabeza, ahí está, marca bien la defensa de Bolívar, sin embargo en esa ocasión el Pato Rodríguez como un lateral, otro centro al área, le llegó, atención, al 17, penal. Pedían penal, lo bajaron, no había nada, sin embargo era choque de cuerpos. Lo bajaron ahí el jugador de FC Universitario, pero bueno, fue la marca buena a parecer porque no cobró nada Gary Vargas. Se viene en la contra de Bolívar, Tonino para Robson, Robson está habilitado por el lado de Papu Velázquez, no tocó, sin embargo, continúa engolosinado ahí Robson, quien avanzó solito. Avanza Robson, Mateo, retrocede nuevamente para Tonino, Tonino de taco para el Pato Roy, qué lindo, amaga en el Pato, ahí está el Pato, vio, ay, ay, ay, y si le saliera amague, y si le saliera un gran amague. ¡Qué lindo amague, señora y señor! ¿Cómo se llama esa amague, Alex?
1: No tengo el nombre exacto, pero es un gran gesto técnico el que hace Patricio Rodríguez. Podría tener claro para rematar, para sacar un remate de media larga distancia, pero al final termina llegando la marca a tiempo de Brian López para evitar que siga con el dominio del balón.
0: Claro, si le llegaba el balón a Cauterucho era una gran asistencia, ¿no?
1: Incluso le quedó para sacar un remate de primera intención, y si terminaba gol era el golazo del campeonato, sin lugar a dudas.
0: Está jugando bien el Pato, eso hay que valorarlo, señora y señor, no solamente ahí teclear y poner por poner porque simplemente no te cae el jugador o diferente situación que la verdad ya uno hace, a uno ya le hace pensar mal. Creo que hay algunos o algunas páginas que hacen campaña en contra. Bueno, imagínate, son partidarias. ¿Cómo es posible que hagan campaña en contra si son partidarias en este caso? Definitivamente. Pero qué bien está jugando el Pato Rodríguez. Ha mejorado muchísimo. De menos a más fue el Pato Rodríguez.
1: Está teniendo grandes presentaciones Patricio Rodríguez. Otra vez de a poco está recuperando esa figura, ese rótulo de jugador elemental que tenía en el 2023, parte del 2024. Y Bolívar.
0: Aguantame, se viene Bolívar. Atención, balón que le llega a Robson Mateos. Está habilitado a su compañero, el Papu. No. El arquero primero, es que lo bajaron a Robson, no cobró el árbitro. Sin embargo, se apura el conjunto de Cochabamba. Partido dinámico, la parte final habilitado. Si viene Llano, mano a mano con Lampe. Llano, mano a mano con Lampe. Lampe salió a dónde, a cazar mariposas. El gol. Gol, gol, gol, gol, gol, gol. Anulado. Me parece que ya estaba en posición fuera de juego el delantero del conjunto cochabambino, pero lo van a revisar en el VAR. Queda la duda, te digo, querido Alex. Ah, no, estaba totalmente adelantado. Sí, señor, bien anulado el gol.
1: Sí, se demoró unos segundos en ceder el balón Jair Torrico y al final Andrés Llano ya estaba en posición adelantada. Igual, misma fórmula, Bolívar queda muy expuesto en el fondo cuando trata de progresar con el balón a su favor y al final Universitario vuelve a aprovechar una situación así.
0: Controlamos, así que el tiempo y marcador, ataque nuevamente del plantel de Bolívar, el Pato Rodríguez, el Pato Rodríguez para Cauterucho, Cauterucho para Torino Melgar, este buscando adelante, atención a Rosso Mateos, llega al área, ese balón córner, córner de la Cascada, orgullosamente boliviana.
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0: Hay córner que le corresponde a la Academia, ¿quién va a pegar? Jacqueline Lisset.
2: Casaca 14, Robson Mateus.
0: Perfecto, Jacqueline Lisset. Hay córner que le corresponde al Club Bolívar. Va a pegarle ese balón libero Robson Mateos, que está soltero. Sacó el centro Robson al área. Al arquero con los puños. Bruno Poveda. Hoy con las redes uno todo se entera.
2: Sí,
0: Jacqueline.
2: Sí, está soltero. Para las fans, está soltero, hay que aprovechar.
0: Claro, con las redes uno todo se entera hoy en día, ¿no? Juega Freitas. Juega Clayson. Controlamos el tiempo y marcador acá en Éxito Sports.
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0: 42 minutos, amigos y amigas en todo el país. 42, avanza Universitario, domina Jair Torrico. 42 minutos, FC Universitario 1, el Club Bolívar 1. Juega el conjunto de Universitario, Jairzinho. Toca rápidamente ese balón para su compañero Lazarte. Avanza nuevamente para Jairzinho ese balón. Le devuelven bien este Dito Ricona. Toca para atrás para que domine Daniel Camacho. Camacho para más atrás, no se quiere complicar. Para Jara, Jara para el arquero, ahora para Bruno Poveda. 43 minutos se le juegan del equipo local.
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0: Juega el plantel cochabambino en salida nuevamente para el medio sector para que domine el plantel de Universitario. Balón para la izquierda, sube. Me parece Lazarte para el plantel cochabambino, 43 minutos y medio, este para el medio sector. Juega nuevamente en conjunto con Daniel Camacho, Camacho cambia de frente justamente buscando ahora Cuellar, Cuellar quien recibe, avanza el plantel de Universitario, peligro de gol, el remate, ¡gol!

0: UBC Universitario. Le dieron el tiempo, el espacio, tuvo para pensar incluso Gilder Cuellar y sacar el remate. Sí, señor, midió el arco. Se lanzó Lampe al poste derecho, pero bien ajustado el remate. Sí, señor, al ángulo, parte baja. 44 minutos, el equipo local se pone en ventaja y ya le ganan a Bolívar. Universitario 2, el Club Bolívar 1. Gilder Cuellar, el autor del gol.
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2: Golazo de Gilder Cuellar, que durante el partido lo estaba teniendo mal traer a Sclayson Freita defensivamente hablando. Otra vez lo vuelve a eludir, otra vez lo vuelve a dejar pagando al juvenil de Bolívar. Nadie va a saltar a relevar al jugador con la camiseta número 35 y le permiten a Gilder Cuellar sacar un remate cruzado que Carlos Lampe voló para evitar que se introduzca al fondo de su portería, pero al final no pudo alcanzar. Lo da vuelta a FC Universitario. Otra vez tensión en Campamento Celeste.
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3: Y el delantero Gilder Cuellar, el jugador de 26 años que mide 1.75, marca el segundo gol para el manzanero y se adiciona 4 minutos para esta primera parte.
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0: Esos goles que duelen seguramente en la parte final al Club Bolívar le hacen. Avanza Cauterucho, Cauterucho que domina. Nuevamente devuelve para Robson Mateos. Robson que habilita, ¿quién? Pequeño el arco, Robson. Lo complicaste a Tonino Melgar prácticamente metiendo ese balón. Sin embargo, la defensa que reacciona bien. Brian López es el que se acaba el balón. Si viene Calicho, atención, quiere más Universitario. Si viene Calicho, marca Sagredo. Atención, Brian, ahí está Calicho, Calicho. Una pausa. Tocó para el 10, Torrico. Habilita nuevamente para Cuellar. Quiere más el plantel de Walter Flores. El remate al arco. Lampe dio rebote, otro remate. Sagredo, la espalda que pone. ¡Ay, cha, cha, cha, cha, cha! Se salva el cuadro académico, Alex. Respira Lampe porque si no era el tercero.
2: Está groggy Bolívar porque está cometiendo muchísimos errores en el rechazo. Otro error más de Tonino Melgar que deriva en otra contra de FC Universitario. Con mucha suerte apareció la espalda de José Sagredo porque ya Lampe estaba vencido producto del balón que le terminó tapando a Gilder Cuellar una vez más.
0: López para que domine rápidamente. Agustín Jara, Jara para la izquierda para que domine nuevamente el plantel de Universitario. Recupera sin embargo Bolívar. Ahí recuperó bien el plantel académico nuevamente para que ahí avance el plantel de Bolívar con el 7, el Papu Velázquez. Juega John, el Papu Cristian Velázquez. 47 minutos ya. Juega Luis Paz. Dos más le queda a la academia. Tiene que igualar en la parte final o por lo menos al iniciar el segundo tiempo si quiere ganar el partido. Complicado el partido para la academia. Podría ser la única vez, por primera vez que pierde Bolívar. El balón para contra Universitario, digo. Juega el Pato Rodríguez, balón para el medio sector. Nuevamente quien avanza es Leonel Justiniano. Es Clayson Freitas, Sagredo ahora. Juega el Pepe, Sagredo. Nuevamente para que domine Javier Arriaga. Arriaga para Robson Mateos de primera buscando a Justiniano. Ahí avanza, nuevamente balón para Arriaga. Es mejor dicho Robson. Balón para que domine el Papu Velázquez, se proyectaba el Papu. Ahí está el Papu, va a devolver a Robson. Robson nuevamente buscando ahí claridad. Toca para el medio, nuevamente para Justiniano. Justiniano se durmió, le quitaron ya el balón. Ay, el capitán, le falta voluntad a Justiniano. Señores y señores, perdió Bolívar ese balón y se viene Universitario. Se viene el conjunto de Universitario de Cochabamba. Balón para que domine nuevamente adelante. Peligro Llano. Quien domine el área, Llano. Está Rodrigo Llano. El centro, córner de la Cascada. Orgullosamente Bolívar, que le corresponde local.
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0: Los noto muy cansados a los de Bolívar, Jacqueline. Me parece que el clima también le está afectando.
3: Sí,
0: el sol.
3: Sí, sí. Recordemos que está con 23 grados.
0: 29.
3: 29, Cochabamba, el Félix Capriles. Bueno, necesitan hidratación en estos últimos minutos de esta primera parte.
0: Hay corner que le corresponde. ¿Quién va a pegar? Jacqueline Lisset, del 24.
3: Casaca 24, Hernán Rodríguez.
0: Perfecto, últimos 50 segundos de juego. Juega Hernán Rodríguez, va a levantar el centro, el autor del primero, para el conjunto de Universitario. Ahí está Rodríguez, otro centro, le devolvieron el balón. ¡Centro! ¡Uy, uy, uy! La cabeza de Sagredo buscando y desviando en realidad al lateral, nuevo lateral de Entel que le corresponde al equipo local.
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0: Demoran tanto en sacar que lo va a hacer recién el plantel de Cochabamba, querido Alex.
2: Claro que sí, se están tomando su tiempo para que termine esta primera parte porque el resultado es muy valioso. Repasando el historial, en general 14 veces se han enfrentado tanto Jesús Universitario como Bolívar, 5 empates y 9 victorias para la Academia.
0: Perfecto, y en este momento Gary Vargas dice no va más. Sí señor, puntual lo terminó. Final. Ha finalizado la primera parte, gana el equipo local. 2-1 al Club Bolívar. Estos primeros 45 minutos más los 4 de adición han finalizado en el Félix Capriles. Sí, señor, cae la Academia en Cochabamba.
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0: Perfecto, finalizado, se retira Bolívar rápidamente. Universitario ahí con buena energía, buen rostro, positivo, seguramente la sonrisa que en este momento refleja justamente la alegría de los muchachos de Universitario. Vamos a la pausa acá en Éxito Sports y enseguida volvemos con el comentario de Alex y el segundo tiempo acá en Éxito Sports Bolivia.

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8: Culmina la primera parte entre FC Universitario y Bolívar. El conjunto manzanero está logrando un triunfo histórico. 2-1 vence a la Academia. ¿Histórico por qué? Porque en los anteriores 14 partidos que habían disputado desde que Universitario ascendió a primera división, no ganó ninguno. Se habían registrado 5 empates y 9 victorias a favor de Bolívar. Así que lo que está haciendo Universitario es algo para destacar. Igual que el partido que vienen haciendo, con una propuesta muy práctica por parte de Walter Flores, que armó un equipo compacto, un equipo solidario en las marcas, un equipo que no le dé los espacios necesarios a Bolívar para tratar de establecer, para tratar de mostrar su fútbol, y a las contras, aprovechando que Bolívar siempre en estos últimos años ha mostrado una gran deficiencia, que es un equipo que le gusta avanzar mucho en bloque, le gusta progresar con todas las líneas juntas, pero eso retrae varios problemas. El primero, deja mucho espacio detrás de la última línea del conjunto de Bolívar, lo cual los deja en situaciones bastante complicadas a campo abierto, en donde el rival puede ejercer un contragolpe, y producto de que los laterales de Bolívar, cuando Bolívar tiene el dominio del balón, suelen ir hasta línea de fondo para apoyar a nivel ofensivo, entonces Bolívar siempre queda en situaciones de desventaja numérica, y esa situación ha sabido aprovechar bien FC Universitario a lo largo del encuentro, con jugadores como Gilder Cuellar, que ha mostrado una gran proyección por la banda derecha, una buena sociedad con Joel Calicho en primera instancia y después con Hernán Rodríguez en según qué momentos, y con un Bolívar que le costaba muchísimo tratar de salir con balón dominado, ya que cometían errores a la hora de rechazar, cometían errores a la hora de salir, y Universitario lo agarró varias jugadas mal parado. Bolívar, que arrancó bajo esa dinámica de juego, pero que se encontró con el primer gol tras una muy buena jugada de Patricio Rodríguez, que al final termina derivando en la asistencia de Carlos Antonio Melgar, un cambio de frente que le llega a Clayson Freita, que termina convirtiendo el primer gol después de haber intentado un remate en primera instancia, que el balón le pegara en la espalda a Brian López, y al final logró definirle cruzando el primer palo a Bruno Póveda. Después de eso, más allá del gol, Clayson Freita la verdad es que no está teniendo un gran partido, está sufriendo muchísimo con las trepadas de un Gilder Cuellar, que está haciendo un cortejo bastante bastante destacable, con un Didito Rico que apoya mucho en la recuperación de balón junto con Daniel Camacho. Didito Rico inoxidable completamente, corriendo toda la banda, teniendo a mantener tanto al Papu Velázquez como a Luis Fernando Paz, a un Bolívar que le cuesta muchísimo salir con el balón dominado desde el fondo. Y al final llegaría el gol del empate bastante rápido, con una jugada que no revestía mayor peligro, que había resultado de un despeje de la jugada que le anularon el gol a Martín Cauterucho. Le anularon un gol a Martín Cauterucho después de una gran jugada de Patricio Rodríguez. Estaba claramente adelantado el delantero uruguayo. Universitario de Vinto sacó el balón tras esa jugada y derivó en el saque lateral, en el que FC Universitario termina convirtiendo el segundo gol. Tras un mal despeje de José Sagredo, lo soltaron a Hernán Rodríguez y convirtió el gol del empate ante un Carlos Lampe que se mantuvo estático. Universitario de Vinto actuó bajo una línea, tratar de recuperar el balón rápido, impedir que Bolívar logre reacomodarse en el fondo de su campo y tratar de aprovechar sobre todo con remates de media larga distancia. Lo intentaron varias veces en la primera media hora, frenaron un poco, pero luego Gilder Cuellar al minuto 44, al final del primer tiempo, logra sacar un disparo después de dejarlo pagando a Clayson Freita un par de jugadas hacia atrás, y también durante esa jugada logra sacar un disparo cruzado potente que vence la resistencia de Carlos Emilio Lampe, y UFC Universitario está consolidando un gran primer tiempo. Tiene opciones de refresco Universitario, con gente como Hugo Dorrego, Ezequiel Estracia también, que está teniendo bastantes minutos, uno de los juveniles, Nicolás Barreto, José Valencia. Tiene jugadores importantes, Jefferson Mamani, ex Bolívar, que también está en la nómina de FC Universitario. Ya vamos a arrancar el segundo tiempo de la mano de Yasmani Villegas.
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9: Bienvenidos a la segunda parte. Arrancó, comenzó. Uy, el remate al arco, al área. Un balonazo le dieron a Calicho. Pues ya parte del show para hacer ahora el tiempo. Salía Bolívar con todo, así había comenzado la segunda parte. El intento del centro le llegó al rostro, me parece, a Calicho, que empieza a ganar algunos segundos. El remate fue del Pato Rodríguez, le dio la cara, así ahí donde duele, al cachete. Primer minuto de juego, así ha comenzado la segunda parte acá en Cochabamba.
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9: Ataca Bolívar, enseguida voy con Jacqueline. Ataca la academia, balón para el Pato Rodríguez. Tiene que cortar rápidamente la zona defensiva del conjunto de el plantel. Era Cuellar que cortaba justamente el córner. Esa esquina de la Cascada, orgullosamente Bolívar. Enseguida voy contigo, Jacqueline.
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9: Ya está Dorni Romero en la cancha. Enseguida lo cantábamos, el centro al área. Golpe de cabeza de la zona defensiva del plantel cochabambino. Voy contigo, Jacqueline Lisset.
11: Sí, se realiza una variante para el conjunto de Bolívar. Se retira el jugador de la casaca 7, John el Papu Velázquez. Ingresa dorsal 77 con Dorni Romero.
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9: Juega el conjunto cochabambino, gana 2-1 el plantel FC Universitario. Balón para que salga rápidamente Didito Rico, no se quiere complicar, toca rápidamente para Agustín Jara. Jara, balón para adelante, toma a correr, le dice a Llano, se esfuerza, corre, va a llegar Llano, muy bien llegó, atención, mire, vuelta. Puede ser para el tercero, lo tiene el plantel de Universitario, el remate, no, nunca se animó Didit Camacho ahora. Para Llano, nuevamente en el área, tiene Llano, ahí está Rodrigo Llano, remate al arco, al córner. Al córner reclama Llano porque nadie lo acompañó. Sí, señor, tenía la ocasión el equipo local para incluso anotar ya el tercero. Antes lo tenía en una segunda ocasión, también rebotó ahí en pase, no me equivoco, ese balón se va al córner. Saque de esquina de la Cascada, orgullosamente boliviana, grupocascada.com, nuestra página web.
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9: ¿Quién le va a pegar, Jacqueline Lisset?
11: Daniel Camacho.
9: Perfecto, Daniel Camacho frente a ese balón libre. Se viene Camacho, el centro arriba. Lampe soltó ese balón al arco. ¡Gol! ¡No! ¡El arquero Lampe! ¿Cómo sale Lampe con la mano derecha prácticamente como volley? Sí, señor. Le entregó, sin embargo, ese balón al 4. El 4 que definía nuevamente con la cabeza Brian López. Y al borde de la línea, Lampe logra nuevamente detener, aunque ya estaba en fuera de juego. En 4 minutos 49 del segundo tiempo, Alex, lo que dice el referí.
14: Así es, tras un tiro de esquina en donde Carlos Lampe otra vez vuelve a salir mal, le queda el balón a Andrés Llano, que no logra empalmar de completo de cabeza. Vuelve a resolver Brian López, el balón rebota en Arriaga y al final le termina cayendo el balón a Lampe. Qué jugada más fortuita para FC Universitario.
9: Ahí recupera Bolívar, gracias Alex Ramos. Atención, había una falta de la que comete justamente el jugador Calicho, si no me equivoco, en contra del jugador de Bolívar. A ver, tiro libre en Entel, que le corresponde a la Academia, 49 minutos.
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9: Señoras y señores, ¿quién le va a pegar? Jacqueline Lice.
11: Casaca 80, Carlos Tonino Melgar.
9: Perfecto, en 5 minutos ya del segundo tiempo, Tonino. Frente a ese balón, libre. Se viene Carlos Tonino Melgar. Arriaga, Sagredo, y están esperando el centro. Defensores que van por lo alto, que también pueden acompañar a Cauterucho y por qué no Dorni Romero, que se eleva muy bien. Se viene Tonino Melgar con la pierna derecha, le va a pegar ese balón. Un solo hombre en la barrera, dijo el arquero Poveda. El balón a dónde lo buscó, ¿a quién? A Cauterucho, que le pegó de primera arriba del travesaño. No pasa nada. Sí, señor, fue buena la intención, me parece jugada preparada, fue por abajo ese centro. Y Cauterucho que la manda arriba. Saque de meta que le corresponde al local. 2-1 gana Universitario Club Bolívar.
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9: Juega el plantel de Bolívar, nuevamente Lampe para Choco Paz, Paz para atrás, para que domine nuevamente Sagredo. Sagredo revienta con la pierna izquierda, balón que no logra pasar ahí a su compañero, pasó la mitad de la cancha, pero no llegó a Tonino. Sin embargo, sale jugando nuevamente plantel de FC Universitario. Camacho para adelante, Tomás Correa, dijo a Jair, avanza el plantel de Universitario, el toque para atrás, atención, se viene Universitario, le dejan libre nuevamente, no marcan con ganas los de Bolívar. Están esperando que remate incluso. Nadie presiona en la Academia, si se animaba en rematar, yo creo que tranquilamente buscaba un gol similar al del segundo, Alex.
14: Lo sorprendió ese balón que dejó ir Jair Torrico para Hernán Rodríguez, nadie lo estaba marcando, todos estaban distraídos a su alrededor. Al final Hernán tratando de reacomodarse, se le fue el balón y Bolívar otra vez volvió a salir.
9: Juega el plantel de Universitario nuevamente para que saca Poveda para salida para Agustín Jara, Jara devuelve para el arquero, saldrá jugando Universitario de Vinto.
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9: Juega el plantel de Bolívar nuevamente para que avance ahora Torino Melgar. Buen balón, Tomás Correa, le dijeron al Pato Rodríguez. Llegó el Pato, enganchó el Pato, se mete al área el Pato. Le sacaron antes de que saque el centro el 21, le sacó justamente el autor del segundo, Gilder Cuellar. Hay córner, grupocascada.com. Ah, no, saque de meta, dijo. Había tocado en última ocasión el Pato Rodríguez. Hace hora el equipo cochabamino, ahora se lanza al piso el 21.
11: Gilder Cuellar,
9: parece que es la instrucción, no sé si del técnico, pero ya segunda ocasión en 7 minutos que otro jugador se lanza al piso, querido Alex.
14: Claro que sí, están tratando de sostener el resultado, aunque ya al final del primer tiempo Gilder Cuellar tuvo un golpe bastante fuerte. Ahora estamos viendo la repetición de la jugada y si al momento de sacar el balón, parece que Patricio Rodríguez le da un golpe involuntario en la rodilla y al final termina tendido en el piso el jugador con la número 21.
9: Pero se paró tranquilo, yo no veo golpe ahí. Tranquilamente se paró, luego ya se lanzó al piso.
14: Claro, luego se resintió y al final, viendo la oportunidad que tienen de abrochar este resultado, ya termina teniéndose el piso y comprando algunos minutos seguramente.
9: 8 minutos, 53 del partido, ¿sí?
11: Sí, está sentido el jugador, ingresa el cuerpo médico, lo atiende de la pierna izquierda, sin embargo los alternos que tiene el conjunto manzanero, bueno, están en etapa de calentamiento.
9: Bien, habrá salida junto a Tanques Campeón que le corresponde al equipo local.
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9: 8 minutos ya del segundo tiempo, cerca del minuto 9. Saldrá jugando el equipo de Universitario de Vinto. Canta la fracción radical en Cochabamba. El remate rápidamente del arquero. Sale jugando Bruno Poveda. Balón que llega justamente a, ahí al terreno de Bolívar. De taco buscaba ahí de memoria el jugador Jairzinho. Jairito Rico para su compañero. No lo encontró ahí a Elder Cuellar. Sale jugando nuevamente Lampe. Lampe para Bolívar. Juega el plantel de Bolívar con Sclayson Freita por esa banda. Señoras y señores, sube el plantel académico nuevamente para que reciba ese balón. Justiniano, balón para adelante para Tonino Melgar. Tonino que hace una pausa y buscaba sacarse la marca. El árbitro no cobró. Es buena marca y con... y bueno, limpiamente dijo en este caso ahí que fue la marca del medio sector de Hernán Rodríguez, quitándole ese balón a Tonino Melgar. Sale jugando nuevamente Bolívar, sin embargo, el balón le llegó a Lampe. Lampe se apura. Javier Arriaga ahora para el conjunto académico. Javier Arriaga para la derecha. Tomá, le dicen, para que suba justamente. Me parece que es Dorni Romero. Dorni entrega nuevamente para Tonino Melgar. Se viene Tonino Melgar. Es Tonino, media vuelta, pausa. Nuevamente Tonino buscando el apoyo correspondiente. Justiniano domina. Se viene Leonel. Justiniano piensa un poquito. Habilita para la izquierda, para el Pato Rodríguez. Ahí domina el Pato, el centro al área. Cauterucho llegó, tocó con la cabeza, pero tocó para atrás. Incómodo, llegaba Cauterucho.
11: Yes, Manny.
9: Sí.
11: Aún no hizo variantes del conjunto manzanero. Cuando quieras, repasamos los alternos que tiene FC Universitario.
9: Exactamente, enseguida repasamos también la de Bolívar. Me parece que va a haber un cambio justo en este momento. 10 minutos ya del segundo tiempo, 55 de complemento. Cae la academia. Sí, señor, no aprovecha la ocasión nuevamente para ponerse arriba en la tabla. Ya lo tuvo la vez pasada, no lo pudo aprovechar. Ya no creo que se trate de un cuerpo técnico, sino creo que es un tema ya de jugadores. Señoras y señores, porque ya salió Robato, no me pidan que ahora que se vaya Soria, ¿no, querido Alex?
14: Claro que sí, el problema es mucho más profundo, ¿no? En el caso de Bolívar.
9: Aguantame, se viene el equipo local, peligro, se viene local, se viene Llano en el área, mano a mano, no pudo definir. Salió Lampe a achicar, lo tenía el plantel de UFC Universitario, estaba habilitado. No pudo definir el cuadro de Cochabamba, no era Llano enseguida. Seguramente me corrige Alex Ramos. Se viene Bolívar, la contra, se viene el Pato Rodríguez. Qué buena mague, se metió al área el Pato. Remate de débil, el remate. Le sacaron, creo que el remate justamente la pierna derecha. ¿Qué te parece, Alex? Ahí no lo pudo aprovechar el equipo local.
14: Precisamente era Andrés Llano el que quedó mano a mano con Carlos Lampe. Tenía la opción de Hernán Rodríguez, tenía la opción de Daniel Camacho. Extendió de más el control del balón y le permitió a Carlos Lampe salir y reaccionar bien.
9: Juega nuevamente plantel de Bolívar, intenta hacerlo rápido. Sin embargo, la marca primero del plantel cochabamino, que se defiende con todo y defiende ese gol que tiene de ventaja. 2-1, avanza nuevamente plantel cochabamino. Juega nuevamente ese, si no me equivoco, Torrico, quien domina ese balón, la marca ahí de cerca también del plantel de Bolívar, en este caso de el 23 Justiniano, si era en contra de Jairzinho. Falta, como lo referí, sin embargo, la falta a favor de FC Universitario. Se apura nuevamente, balón le cae nuevamente a Torrico. Torrico sacó el centro. ¡Oh! Tiene que aparecer el Choco Paz. Sí, señor, el 8. Desvíe ese balón al córner. 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
9: 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Sí, señor, productos justamente de La Cascada, orgullosamente boliviana. Nosotros acá estamos justamente con nuestra botellita de La Cascada, sabor fresa, le digo, ¿ah? Hay córner que le corresponde al equipo local, Camacho, ¿no?
11: Sí, exactamente, el jugador de la casaca 8, Daniel Camacho.
9: Camacho elevó el centro al área, golpe de cabeza, le pegó mal el 4. El 4 es Brian López, sin embargo, rebotó en la defensa de Bolívar, dijo el referí. Otro córner de la Cascada.
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9: 57 minutos. Señoras y señores, es más el equipo de Walter Flores. Sí, señor, habrá córner. Esta vez, ¿quién le va a pegar? Jacqueline Lisset.
11: Ahí podemos identificar al jugador de la casaca 10, en este caso. Yair
9: 8, Camacho.
11: Ah, Daniel Camacho, sí, ahí.
9: Perfecto, muy bien. 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Se viene Daniel Camacho. A continuación, el centro de Camacho al área. Sagredo, primero bien con la cabeza. Despeja, sin embargo, Medias porque recupera nuevamente el plantel de FC Universitario. Ahí Jairzinho, Jair amagó. Iba a sacar el centro, pero bueno, ya eso tendría que ser amarilla. Botó dos veces el balón en este caso. Tardó demasiado. 5 segundos tiene para sacar.
14: Claro que si ya no está con la posesión del balón, ahora ejecuta el saque.
9: Balón para adelante. Hace ahora el plantel. Este en offside. Ya cobró el asistente. Sí, señor. Ya levantó el banderín el asistente. Y continúa todavía atacando ahí el 22. Joel Calicho, que ahí quiere provocarlo a José Sagredo. Gary Vargas le dice tranquilo. Piensa, pensá, le dice ahí. Lo que entendemos por las señas en este caso.
14: Ahora, en ese saque lateral que ha hecho Universitario de Vinto, hay un error de parte del juez de línea, porque al momento de hacer el saque de manos no existe la posición adelantada, estaba habilitado Calicho.
9: Ah, bueno, eso ahí no puede intervenir el VAR. Hay tiro libre, lo detuvieron al jugador de Bolívar. Con la mano, con la casaca, le agarraron la casaca, mejor dicho, a Justiniano. Va a haber cambios en Bolívar, le parece que va a salir Cauterucho, que está de más en la cancha. Lo de Cauterucho realmente... ya para analizar seguramente, no sé si es para titular, ¿eh? Creo que sirve más para segundo tiempo. Va a ir Dorni Romero como centro delantero y va a entrar Lucas Chávez en esa posición seguramente, Alex, luego de que cante el cambio Jacqueline Lisset. Balón para el Pato Rodríguez, no llegó el Pato, intentó, sin embargo, voy contigo Jacqueline, cantamos el cambio.
11: Claro que sí, segunda variante para el conjunto de Bolívar. Se retira casaca 9 Martín Cauterucho, ingresa dorsal 18 con Lucas Chávez.
9: 9 su banco el plantel de Bolívar, Alex Ramos.
14: Ya lo decía, entró Dorni Romero al inicio de la segunda parte y entró en un principio puesto por el Papu Velázquez. Ahora con la entrada de Lucas Chávez va a ser Lucas quien se ubique sobre el costado derecho y Dorni Romero pasa a ser el delantero centro de Bolívar. No hay cambio de sistema de parte de Vladimir Soria.
9: Juega nuevamente Sagredo para el plantel académico. Juega el Pepe. Sagredo nuevamente para la izquierda para que avance el club Bolívar. Avanza rápidamente Carlos Antonio Torino Melgar. Este busca Dorni Romero, está. Va a llegar Dorni, llegó el arquero. Aprovecha ya la velocidad de entrada Bolívar ahí de Dorni. Sale a tiempo Agustín Jara, igual a cortar. Sin embargo, el arquero estaba bien atento, Bruno Poveda. Si llegaba Dorni un segundo antes, seguramente era una jugada de mayor peligro para el arco de FC Universitario. Se viene la contra, sin embargo, balón largo. Ahí avanza Jair Torrico, balón para Llano. Llano que pelea dentro del área. Gana primero el de Bolívar, Torino Melgar, que también refuerza la zona defensiva. Despejando y tocando para la parte de Lampe. Lampe rechazaba. Nuevamente se viene el plantel de Cochabamba. Cuidado, avanza el conjunto cochabambino. Balón para la derecha, sube. Justamente ahí el jugador con la casaca 24, Rodríguez, devuelve para el medio sector nuevamente, para más atrás, para que avance justamente la zona defensiva. Recibe ahora Jair Torrico, ahí domina Torrico, busca también ahí a su hermano seguramente, toca para el medio, sin embargo para Llano, Paz no tuvo comunicación con Lampe, no había nadie, y Paz manda al córner, no había nadie ahí. Tranquilamente podría haber recibido, pasa ese balón. Sin embargo, despacha el córner. Córner de la Cascada, orgullosamente boliviana.
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9: Sí, Jacqueline.
11: Sí, el que va a patear es Daniel Camacho.
9: Así es, el Camacho se va a apurar, 61 minutos. Amigos y amigas, en todo el país, el centro al área, golpe de cabeza primero de Justiniano, sacando el peligro a Medias, recupera el conjunto cochabambino, Jara, atención, nuevamente era Lasarte, avance el plantel, cochabambino, Lasarte tocó para la izquierda, toque para más atrás. En este caso, señoras y señores, otro balón al área, peligro de gol, se viene para el segundo, el tercero, mejor dicho, gol, gol, gol, gol, gol, gol, gol, Brian López, gol, gol de FC Universitario. 62 minutos realmente. Le falta actitud a la defensa de Bolívar. Paz no marca bien. Y ahí aparece a la espalda de Paz justamente Brian López. El defensor, como si fuera un delantero, recibe bien con la pierna derecha y define muy bien ante el intento del Ampe, que ni siquiera se lanza. Se queda parado, nuevamente se cae sobre su mismo eje. Sí, señor. 62 minutos hasta el tercero. El equipo cochabambino. FC Universitario 13, Club Bolívar 1.
14: Desde hace rato que Luis Paz ya viene sufriendo también por el costado derecho. Ya le pasó a Clayson Freita en el primer tiempo y también le pasa a Choco Paz, el centro de Yair Torrico, que al final lo termina agarrando mal parado a las espaldas a Paz con Brian López, que termina anticipándose bien y mano a mano resuelve bien ante Carlos Lampe. Remate cerca del pie, no le permite a Carlos Lampe reaccionar a tiempo, y ya FC Universitario está dando tremendo golpe en esta jornada del fútbol boliviano. Vence 3-1 a Bolívar en el Capriles.
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14: Estamos revisando la jugada y parece que se va a anular el gol de FC Universitario porque se ve que está adelantado Brian López. Están haciendo el respectivo trazado de líneas para ver qué decisión va a terminar tomando.
11: Sí, justamente se está haciendo la revisión. Gary Vargas habla con el capitán de FC Universitario. Se está revisando la jugada, Yasmani, y bueno, sí, se anula el gol.
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11: Bueno, aún se continúa haciendo la revisión. Sin embargo, con este golpe, Walter Flores, bueno, lo toma bien, está debutando frente a Bolívar. Lo veo satisfecho con el resultado, mientras que en esta ocasión el director técnico de Bolívar está totalmente preocupado, desordenado, los jugadores bajos ánimos. Bueno, no es este partido para el conjunto celeste.
9: ¿Qué gol sería de Brian López, Jacqueline, si es que logran convalidar?
11: Sería el primer gol que tiene hasta el momento. Perfecto. El dominicano.
9: Ese detalle es el que estábamos esperando justamente. Lo están revisando en el VAR. Uh-huh. Aún la jugada es muy, muy finita. Para mí está en fuera de juego el jugador. Por centímetros, pero veremos. Ya le dieron la comunicación a Gary Vargas y ese gol dice que no sube

0: Eso, golpe anímico para difícil reacción. Sin embargo, ataca Bolívar. Intenta Pato Rodríguez el centro. Calicho que pone la pierna al córner. Córner que le corresponde a la Academia.
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0: El centro al área, golpe de cabeza. Qué mal le pegó Dorni Romero. No parece delantero Dorni. Le llegó justamente el centro a la cabeza, pero le pegó muy mal. Mi hijo cabecea más fuerte que Dorni Romero, querido Alex, definitivamente. Qué mal le pegó. Bueno, quiero entender que el sol le perjudicó también.
2: Aparte de que el centro de Patricio Rodríguez lo agarró bastante adelantado a Dorni Romero, tuvo que retroceder para corregir su posición y no encontrar una posición correcta para hacer el remate. Al final terminó sacando el balón desviado.
0: Perfecto, 66 minutos. Avanza el cuadro académico, balón para la derecha nuevamente para que suba el plantel de Bolívar. El que sube es Lucas Chávez. Chávez quien amaga. Bien, buen toque cerquita para que domine rápidamente el Leonel Justiniano, el que se perdió un poco Robson. Justiniano, el remate. El intento de Leonel, el capitán, arriba del travesaño. Sí.
3: Si en caso terminaría así el resultado, Bolívar estaría en segundo lugar con 14 puntos. Se alejaría del puntero y el líder, que es Die Strongest, con 17 menos un partido. Y de Always, que también tiene 14, mientras que FC Universitario subiría al sexto puesto con 10 puntos.
0: Perfecto, empieza a dar resultados Flores, querido Alex.
2: Claro que sí, segundo partido, segunda victoria de momento para un FC Universitario que siempre se ha mostrado como un equipo bastante práctico. Se mantiene la misma dinámica, Universitario esperando atrás a ver qué error comete Bolívar y tratar de aprovechar a la contra.
0: Juega el plantel académico, recupera un balón, dice con falta Gary Vargas, 67 minutos, saldrá jugando el plantel del Cochabambino.
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0: Hay nueva falta, esta vez la que hace Luis Paz, pese al reclamo de Luis Paz a Gary Vargas. Había llegado antes al balón, Paz, me parece, en contra. Bueno, falta, llegó tarde. Sí, señor, viendo la reiteración ante el gol, llegó tarde Luis Paz y todavía reclama Paz. No reclames, la falta fue en contra de Elder Cuellar. Finalmente hubo falta, querido Alex.
2: Gilder Cuellar, que está haciendo un auténtico dolor de cabeza por esa banda para Bolívar. En el primer tiempo lo tuvo muy mal traer a Sclayson Freita. Y en este segundo tiempo está haciendo lo mismo con Luis Paz. Por un hombro está adelantado Brian López, ¿no? Una regla que ya en el Mundial se va a retirar por completo. Tiene que estar un cuerpo más o menos adelantado. Así que por ello no se convalida el gol a favor del manzanero.
0: Y me parece una buena medida que se va a aplicar en el Mundial, ¿no? Porque hay jugadas finitas que no deberían anularse. O sea, a veces cobran hasta la uña o el pelo parado que está adelantado, me parece, ¿no? Y no debería ser así, debería ser realmente una posición realmente que marque realmente que está adelantado. Después está sin el plantel, el Cochabambino, Camacho elevó el centro, Daniel Camacho dejó pasar ahí, no llegó finalmente. Es Clayson Freita a despejar el balón. Jair Torrico lo tiene loco ahí, es Clayson Freita, tocó cortito muy bien para que continúe avanzando el centro al área, Lampe. 68 minutos, se apura Carlos Emilio Lampe, balón a dónde, Lampe, a dónde. Lo mató al Pato Rodríguez. Lejos el toque del Pato de Lampe, la intención seguramente fue buena. 69 minutos, ¿qué reclama la gente de Bolívar? No sé si lo puedes interpretar, Jacqueline.
3: No le gusta el resultado, Lampe reclama por las faltas, los hinchas que están presentes, le dan por ese resultado que viene también de un empate Bolívar, así que no se ha rescatado ni 3 puntos.
0: Juega el conjunto de Bolívar, balón para Robson Mateos, ahora Justiniano, balón para que domine Torino Melgar. Sin embargo, se esforzaba en el piso igual, ahí Rodríguez para el conjunto de FC Universitario. Prácticamente Bolívar está perdido, no encuentra una idea, no encuentra el norte, no encuentra justamente el camino para poder igualar. Ni siquiera tuvo una llegada de peligro para decir está cerca Bolívar, Alex.
2: Hace rato que Bolívar no se acerca con gran peligro a la portería de Bruno Poveda y es lo de siempre, ¿no? Bolívar que cuando se encuentra en situaciones límite hace cortocircuito y le cuesta demasiado reaccionar. En este momento Bolívar trata de hilvanar alguna jugada de riesgo, pero siguen los errores, siguen los malos pases, siguen las malas sesiones y al final es una situación que desespera tanto a Vladimir Soria como seguramente a la hinchada celeste.
0: Brian López hizo una falta ahí cerca de la mitad del campo de juego cuando venía el jugador de Bolívar ahí a proteger Tonino Vergara. Hubo un contacto en la espalda, eso es lo que seguramente identificó el referí de compromiso. Tiempo y marcador acá en el Félix Capriles.
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0: 70 minutos.

0: Partido 20, le falta el compromiso, 70 minutos, sí señor. FC Universitario 2, el Club Bolívar 1, balón largo, ¿a dónde? ¿Qué manera de desperdiciar balones parados? Rápidamente sale jugando Poveda, quien es el que dominó el balón. Balón largo, se viene el plantel de Universitario y entró John García a la cancha. Se canta el cambio, Jacqueline Lisset, mueve el banquillo justamente Vladimir Soria. 70 minutos sale jugando el plantel académico. Ha salido Tonino Melgar para que lo registre igual Jacqueline Lisset. Avanza el plantel de Bolívar, Lucas Chávez toca para atrás para que domine nuevamente Dorni Romero. No, es en realidad el jugador, sí, era Dorni Romero. Nuevamente avanza el plantel académico, balón para que domine Leonel Justiniano. Juega Leonel, ahí está recibiendo justamente ese balón el plantel de Bolívar. Avanza el conjunto académico García. Uy, entró frío John. ¿A dónde pasaste, John? ¿Qué pasa con John García? Impreciso. El balón al lateral, en lugar de colaborar, en lugar de mejorar, entró a perjudicar. 71 minutos, vamos al cambio, Jacqueline de Bolívar.
1: Sí, se realiza tercera variante para el conjunto de Bolívar. Se retira casaca 80, Carlos Tonino Melgar. Ingresa casaca 19 con John García.
0: Va a haber cambio igual en el equipo de Cochabamba. Lo veo salir ya Hernán Rodríguez también para registrarlo, ya que el Lisset mueve la banca, justamente Walter Flores. Voy contigo primero, Alex.
2: En un principio, John García se ubicaría sobre el carril izquierdo, intercambiando posiciones con Patricio Rodríguez, que retrocedería la línea de medio campo. Tratarán de combinar esas posiciones entre ambos para generar alguna sorpresa, algo de lo que ha carecido bastante a Bolívar en este partido.
0: Avanza la academia, buen balón, está habilitado, a ver, está habilitado, se viene el empate, Bolívar no puede definir, ni así, Dorni Romero. Y estaba fuera de juego, pero claro, lo cobró recién. Pero tenía el mano a mano Dorni, realmente Dorni es muy malo para definir. Bueno, tiene la velocidad de un delantero, estaba así en fuera de juego, bien anulada la jugada, pero ponte que no hubiera estado, no hubiera cobrado el referee, realmente define muy mal.
2: Alargó mucho el control Dorni Romero, vio que Poveda estaba llegando, achicando el ángulo, trató de rematar como pudo y le dio el cuello y le dio el cuerpo al arquero de FC Universitario.
0: Bien, perfecto. Juega el conjunto de FC Universitario. Señoras y señores, tienes el cambio ya para cantarlo. Vamos, Jacqueline, contigo.
1: Claro que sí. Primera variante para el conjunto manzanero. Se retira el jugador de la casaca 24, Hernán Rodríguez. Ingresa dorsal 7 con Víctor Dorrego.
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0: Sale jugando el plantel de Universitario, señoras y señores, amigos y amigas. Recupera sin embargo el plantel de Bolívar, balón para el Pato Rodríguez, señora y señor, se viene el Pato Rodríguez. Juega el Patricio Julián Rodríguez, sector izquierdo, el centro al área, buen centro, llegó Dorni, bajó bien. Ahí avanza Robson Mateo, sin embargo, continúa atacando Bolívar, era Lucas Chávez quien había bajado el balón, le agarraron de la camiseta al jugador de Bolívar. Tiene que cobrar tiro libre, sí señor, tiro libre de tanque campeón que le corresponde a la academia, 73 minutos.
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0: Bien cobrada la falta, le agarró de la camiseta Joel Calicho a Robson Mateus. Habrá tiro libre que le corresponde al Club Bolívar, sin embargo, lejos todavía de la portería, pero algo me parece que tiene pensado ahí el plantel de Bolívar. Robson Mateus es el que se hará cargo, justamente el plantel académico. Señoras y señores, gracias por servirnos, querida Jacqueline, a tus compañeros.
1: Está
0: también
1: muy concentrado, Yasmani.
0: Ahí no nos sirvió como habitualmente lo hacemos acá, le tocaba a Jacqueline servir esa botella de la Casa de Dios, boliviana. El centro al área, uy, no tiene Bolívar nada para ofrecer en este segundo tiempo. Robson Mateus el centro, no llegó nadie de la academia. 74 minutos saldrá jugando el equipo cochabambino.
2: Estaba calcado, estaba medido el centro para que se anticipe ya sea José Sagredo o Tonino Melgar, que estaban por ese costado, pero ninguno ni siquiera hizo el ademán de intentar saltar. Se nota bastante ya el desgano que está teniendo Bolívar en este partido, y si las cosas están así contra FC Universitario, con el debido respeto, ¿cómo será contra Fluminense el martes?
0: Sí, me hiciste preocupar. Así es. Obviamente, si le hizo dos el equipo de Cochabamba, mira Fluminense. Se viene Bolívar, la marca primero del jugador Jara, cortaba bien y ahora quiere sacar el centro nuevamente el jugador de la academia desde el fondo, ahí que me parece que era Freita, pero bueno, no lo pudo hacer bien. Señoras y señores, desperdiciado ese balón, le llegó rápidamente a Bruno Poveda. Sale jugando el conjunto de Cochabamba ahí con el jugador Lazarte. Lazarte, balón para adelante para Jair Torrico. Torrico que corría, sin embargo, imprecisos también los cochabaminos. Si no quiere, si no es, mejor dicho, a ver, para que se me entienda. Sino que el plantel de Cochabamba puede ser el tercero, pero no quiere tampoco FC Universitario. Está esperando demasiado a Bolívar, porque tranquilamente yo creo que le puede hacer daño si quisiera el equipo de Walter Flores. Ataca el Pato Rodríguez. El Pato Rodríguez sacó el centro. Oh, la cabeza primero de la defensa. Brian López sacando el peligro, Alex.
2: Están esperando a que Bolívar cometa un nuevo error. Así llegaron los dos primeros goles para FC Universitario. Y explicando el cambio, salió Hernán Rodríguez, entró Hugo Dorrego. Didito Rico ya con Daniel Camacho hacen ya el doble 5, cambia sistema. Walter Flores pasa de un 4-3-3 a un 4-2-3-1 con Hugo Dorrego uniéndose.
0: Aguantame, se viene Bolívar, atención, sector derecho, se viene la academia, el centro de Chávez. Le llegó a Robson Mateos, lo tiene para definir al arco. ¡Gol! ¡Robson! ¡Gol!

0: Bolívar, de Bolívar, de Bolívar. Sí, señores. No había de otra, tiene que aparecer el distinto. Y el distinto es Robson Mateus, que le llega justamente el balón al pecho. Le llega al pecho y define muy bien de primera, con la pierna justamente que más domina. La izquierda, señora y señora, ante el intento de Bruno Pomela, que se lanzó al poste izquierdo, o derecho, mejor dicho, para él. Igual el marcador con un golazo. El plantel de Bolívar, Robson Mateus, sí, señores. Dice que Bolívar iguala. FC Universitario 2, el Club Bolívar 2, en el Feliz Capriles.
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2: Justo estábamos hablando de la disposición que tenía FC Universitario antes del gol de Bolívar, un equipo que trataba de potenciar su sector ofensivo. Al final terminan cometiendo algún error en salida, posibilitando el remate de John García. En segunda instancia, el balón le queda a Robson Mateus, que aplica su especialidad. Remate de zurda, media distancia, vence la resistencia de Bruno Poveda y devuelve a Bolívar a partido 2-2. Ya el conjunto celeste tratará de buscar la victoria como sea en el Capriles.
3: Ya al minuto 76 llega Robson Mateus, el jugador de 23 años, que mide 1.74 y marca el segundo gol para la academia y en este torneo.
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0: 78 minutos, hay partido, 12 minutos le va a quedar el compromiso. Me parece que Bolívar tiene la chance de poder dar la vuelta al marcador. Hay 12 minutos que van a ser intensos seguramente. Querido Alex, falta de Dorni Romero en contra de Daniel Camacho, lo cobró Gary Vargas. Lo puede dar vuelta a Bolívar y está igualado el partido, Alex.
2: Claro que sí, un Bolívar que ojalá recupere la motivación para beneficio del partido, ojalá recupere otra vez el foco para tratar de remontar el resultado, y un Universitario que se había mostrado más conservador, esperando que Bolívar cometa algún error para poder capitalizar con el tercero, pero ahora otra vez volverá a la carga y otra vez volverá a exponerse en el fondo.
0: Perfecto, 79 minutos lateral que le corresponde a Bolívar en salida.
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0: Sale jugando la academia, domina rápidamente Freita para el conjunto académico. Sí, señor, juega el plantel de Bolívar. Ahí arriba recibe nuevamente García, me parece. Sí, señor, García. Ese balón buscaba el centro, al córner. Sacaba el centro John García, se pone primero Gajara. Y mandó al córner de balones. Hay córner que le corresponde a la Academia de la Cascada. Es el córner.
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0: Robson Mateo se viene con el balón. Atención, va a llevar el centro. El centro al área. Saltaba Arriaga. Se viene nuevamente la Academia. Balón para el Pato Rodríguez en el área. El Pato Rodríguez, otro centro. ¡Qué lindo! Uy, uy, uy, por poco lo encuentra ahí. Al delantero, a Sagredo, que también estaba en una posición de delantero. Señoras y señores, sale jugando el plantel de Cochabamba, balón largo, gol de Poveda, ¿a dónde? Al arco prácticamente, de frente a frente, sí señor, para que domine ahora Carlos Emilio Lampe, Lampe cortito, para que juegue el jugador Javier Arriaga, este para más adelante, domina García para el plantel académico, domina el 19, sube el plantel de Bolívar, cerca recibe a su compañero, nuevamente avanza Robson Mateus, va a cambiar de frente, ¿a dónde Robson? De memoria Robson, al arquero Poveda. Tiempo y marcador acá en el Estadio Félix Capriles.
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0: 35 minutos del segundo tiempo, 80 del complemento. El partido está igualado, FC Universitario 2, el Club Bolívar 2. Ervin Vaca está al borde de la cancha, ¿no, Jacqueline?
3: El jugador de la casaca 6 que ya va a ingresar al campo de juego.
0: Así es, veremos en qué, a quién lo saca, me parece capaz lo va a sacar. Juega el conjunto académico, domina Pato Rodríguez, Luis, mejor dicho, Paz, es el Pato Rodríguez. Ahora sí, señor, juega nuevamente el plantel de Bolívar. Lucas Chávez, Chávez para el medio sector, para que domine Javier Arriaga. Arriaga, balón para adelante para Robson Mateus, que cubre, protege bien ahora Justiniano. Justiniano intentaba abrir la cancha, no lo pudo conseguir, rebotó en el adversario. Se viene Robson Mateus, nuevamente Robson, abre para la derecha, para ahí está García John, el ex Strong, que se viene García. John García sacará el centro, lo hace al córner. Pone bien la marca, la pierna ahí, Jara. Ahí saque de esquina que le corresponde a la academia. Va a salir el Leonel Justiniano, me parece. Voy contigo, Jacqueline.
3: Sí, justamente se retira el capitán de la academia, Leonel Justiniano, el jugador de la casaca 23, ingresa dorsal 6 con Ervin Vaca.
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0: Viendo el gol de Rosso Mateos, qué bien le pegó, ¿no? Con la externa. El centro al área, se viene Bolívar, el córner. Bueno, no llegó a cabecear, ahí viene el Pepe Sagredo. Ahí saque de meta que le corresponde al conjunto de FC Universitario, viendo la retracción, golazo el que hizo Robson.
2: Claro que sí, cuando se le da espacio a Robson Mateus para rematar desde fuera del área, normalmente este suele ser el resultado, es su especialidad, los remates de media larga distancia, y también FC Universitario terminó sufriendo, ¿no? esa facultad que tiene Robson Mateus.
0: Estaba fundido justamente ahí Leonel Justiniano, tal vez puede ser también el cambio pensando en Fluminense, querido Alex, porque ese dato que diste, mira Lampe, Lampe, ay, ay, ay, por poco Lampe, tuvo que amagar a su adversario, y por poco le quita el balón el segundo que marcaba justamente ahí presionando en el ataque justamente el plantel de Cochabamba. Señoras y señores, te decía, por ahí es el dato igual que diste, ¿no? Que como no va a jugar Justiniano frente a Fluminense, ahora tiene que dar minutos a Erwin Baca, porque Erwin Baca va a ser el que juegue como titular frente a Flu.
2: Claro, tendrá que ver Vladimir Soria con quién lo termina reemplazando a Leonel Justiniano, como opción está Erwin Baca, otra de las opciones, no sé si le gustará a mucha gente o no, está Erwin Saavedra también como una de las opciones, así que hay que ver qué es lo que se inventa Vladimir Soria, tanto junto con Ronald Arana, para el partido contra Fluminense.
0: Se viene Bolívar, avanza Chávez para que domine rápidamente, ahora a continuación el jugador de Bolívar era Robson, que continúa peleando el balón, uy, en el piso, va a cometer falta, cometió y se va a ganar la amarilla. Sí, amarilla para Robson Mateus, que en el piso quiso buscar ese balón, pero bueno, no pudo hacerlo. La intensidad de Robson Mateus pareciera que es el único que le pone actitud a este partido, señoras y señores. Sí, hubo una falta ahí que cobró el referí en contra del 4, justamente.
3: Brian López.
0: De Brian López. Y amarilla para Robson, Jacqueline.
3: Sí, justamente la tercera para la academia, para Robson Mateus, el jugador de la casaca 14.
0: Bien, perfecto. Habrá tiro libre en salida que le corresponde al conjunto de FC Universitario.
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0: 84 minutos, va a jugar el conjunto de FC Universitario. Se toma su tiempo todavía en la salida para que resuelva de una vez la salida y el conjunto cochabambino. Brian López, el que en realidad viene a sacar ahora es Bruno Poveda. Juega el plantel nuevamente local, juega el conjunto de FC Universitario, balón para adelante, sacaba el centro, rebotó en paz.
3: Yasmani.
0: El balón al córner, sí.
3: Se viene dos hombres para el conjunto de FC Universitario, Nicolás Barreto y Ezequiel, perdón, José Valencia.
0: Perfecto, ya se registró un cambio, el 20 por 9, para que lo anote, y el 79 por el 8, para que también lo registre, para que lo cante enseguida también Jacqueline Lisset. En este caso, señoras y señores, ha ingresado, como bien le decía, el 20 por 9, cuando quieras, Jacqueline, vamos con el cambio justamente, o los cambios del equipo de FC Universitario, cuando quieras, vamos contigo.
3: Sí, justamente dos variantes para el conjunto manzanero. Se retira el jugador de la casaca 9, Rodrigo Llano, ingresa dorsal 20 con José Valencia. También se retiró el jugador de la casaca 8, Daniel Camacho, ingresa dorsal 79 con Nicolás Barreto.
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0: El centro al área, mira que venía Brian López en el área, arriba la mandó. Fue buena intención, sin embargo, de primera le había pegado el defensor, que tiene, creo que, buen dominio con los pies el defensor. Se le jugando Lampe, buena intención del equipo cochabambino, querido Alex.
2: Así es, trató de sorprender Dorrego viéndolo a López solo ante la pasividad de Dorni Romero. Al final el dominicano trata de corregir, aún así saca el remate López, pero manda el balón desviado.
0: Mira que Bolívar se equivoca en la salida, podría ser el error que le cueste caro, no lo pudo aprovechar el conjunto de Cochabamba. Balón largo para Dorni Romero, llega Dorni con la cabeza primero Bruno Poveda. Aprovechamos en controlar el tiempo y marcador, recta final de este compromiso.
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0: Señoras, se viene el plantel cochabambino, balón al área, atención, salió mal Lampe, Lampe rechazó mal, el remate fuera del área, está para el tercero, ¡gol! ¿Qué hiciste, Lampe? ¡Gol! Dorrego. ¡Gol! ¡De Universitario! ¿Qué pasa con Lampe, de verdad? Ya creo que es el turno de Diego Méndez en Bolívar. Lampe sale mal justamente rechazar ese balón. Señores y señores, y fue regalito para Dorrego. Dorrego lo colgó a Lampe luego. Amigos y amigas en todo el país, 87 minutos en la recta final. Dorrego hace justamente el tercero para FC Universitario. Universitario 3, Bolívar 2 en el Capriles.
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2: Nos tomó por sorpresa a todos ese error de Carlos Lampe. Acá estábamos viendo que todo estaba cuadrando, poniendo los últimos 5 minutos, y de repente Carlos Lampe recibe un balón que no revestía mayor problema, hace un despeje raro con la palma ante la llegada de Jair Torrico, le deja el balón a Hugo Dorrego, que estaba junto con Nicolás Barreto, los dos solos ahí, y al final el ex Oriente Petrolero termina definiendo por encima de la humanidad el portero de Bolívar. 3-2, victoria de Universitario de Vinto, y otro error más anotado de la lista de Lampe.
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3: Hugo Dorrego, el uruguayo de 33 años que mide 1.75, marca el tercer gol para FC Universitario y el primero en este torneo al minuto 88.
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0: Señoras y señores, 88 minutos. Cae la Academia, FC Universitario 13, Club Bolívar 2.
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0: Ataca Bolívar, el Pato Rodríguez acaba el centro. Despeja rápidamente López para el plantel de Universitario, 89 minutos. Bolívar lo está perdiendo porque Lampe está nervioso. Lampe está en otra, amigos y amigas. Dos errores puntuales de Lampe. En el primero se quedó paradito y el tercero, error grosero de Carlos Emilio Lampe. Señoras y señores, ¿quién reclama ahora la gente de Club Bolívar? O Gary Vargas va, le llama la atención a Lampe. Estaba habilitado ahora, en este caso, en el gol, querido Alex, el delantero que presionaba a Lampe.
2: Claro, reclaman posición adelantada. El que estaba adelantado era Valencia, pero no participó de la jugada. Jair Torrico estaba completamente habilitado. Y fuerza ese mal despeje de Carlos Lampe, que va a ser el gran señalado del partido de hoy seguramente.
0: No, es el turno de Méndez, muchachos. Es el turno de Méndez. Ya lo de Lampe es reiterativo. Ya está bien la experiencia, todo, pero yo creo que hay ciclos que se cumplen. Y también, por supuesto, que el rendimiento también pasa, baja. Y eso se nota en Carlos Emilio Lampe. Algo ocurrió con Carlos después del repechaje de... Y no jugó en el repechaje. Ahora le doy la razón a Oscar Villegas porque lo puso a Vizcarra como titular. Me imagino que eso observó. Definitivamente, porque Lampe después del repechaje prácticamente ya no fue protagonista, que estamos muy mal acostumbrados. Hace un cambio Flores, 90 minutos, él sale lesionado, el jugador de FC Universitario. ¿Cuántos minutos de edición va a dar?
3: 6 minutos, Yasmani.
2: Jair Torrico es el jugador que está tenido en el terreno de juego, es el que va a ser retirado en camilla tras un gran partido que hizo, la verdad, Jairzinho, inagotable a sus 40 años, con un despliegue físico envidiable el mostrado el día de hoy por el número 10 de FC Universitario.
0: 90 minutos, amigos y amigas, voy contigo, por favor, Alex, mientras sale el jugador, enseguida te convoco.
2: Sí, es un FC Universitario.
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0: Ataca Bolívar, el remate. ¿A dónde el remate de John García? Arriba la tribuna, era Clayson Freita. 7 minutos de adición, uno más adicionó por la salida del jugador de FC Universitario, Jay Torrico. Ya se paró, no estaba lesionado, mira. Parte de la estrategia, parte de ser hora, mira, Jay Torrico... Se para, se va a sentarse caminando. Bueno, es parte también del fútbol. Vale, dicen algunos en esto en el fútbol, queridos compañeros. Balón para adelante, juega el conjunto de Universitario. Balón para adelante, señoras y señores. Intentaba dominar rápidamente ahí el jugador que intentaba a Barreto, pero no lo pudo hacer. Rápidamente juega Bolívar con Sagredo, está cayendo la Academia. Y la forma como está cayendo seguramente duele al hincha de Bolívar, porque definitivamente con errores propios y realmente hasta incluso de poco esfuerzo en los goles que le hicieron a Bolívar. El primero sobre todo, que destaco y que me acuerdo de Hernán Rodríguez, le dejaron patear y Lampe se quedó paradito. Y el tercero, error de Lampe, señoras y señores. Va a haber cambios en el conjunto de FC Universitario, va a ingresar el 5 en lugar del 10, voy contigo.
3: Claro que sí, ahí se retira el jugador de la casaca 10, Yair Torrico, ingresa a dorsal 5 con Paulo Alcocer.
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0: Avanza Bolívar, domina el plantel académico. Paz nuevamente buscando compañía. Chávez quien apoya. Chávez nuevamente por el Pato Rodríguez. Avanza el Pato, le quitaron el balón al Pato Rodríguez. Se durmió ahí el Pato Rodríguez. Quiso amagar, pero se durmió. Le quitó muy bien la gente de Universitario. Recupera, sin embargo, viene el Pato. El Pato nuevamente para adelante buscando a Lucas Chávez. Sin embargo, se esfuerza la gente de Universitario en el piso, impidiendo justamente que el balón le llegue a Chávez con claridad. Desvía rápidamente, sale Lampe. Lampe corto con los pies para que juegue el Pepe Sagredo. Sí, señora, ahí está, 92 minutos, 5 más, le resta el compromiso. Juega el Pepe Sagredo, balón cortito para Javier Arriaga. Domina Arriaga, ahora el empate es buen resultado para Bolívar, le digo, luego de estar dos veces bajo el marcador. Si viene Arriaga, puede empatarlo. Si viene el Pato Rodríguez, de taco, buscaba ahí el Pato, en la última parte falló. Justamente juega el conjunto de Universitario, balón para adelante. Corre justamente el delantero del equipo de Universitario. Parece que hay un cambio que no lo cantamos, por favor. Vamos a ir contigo enseguida, Jacqueline. Ataca el conjunto de Universitario, se viene el mano a mano, el remate. Y ahí aparece Lampe, esta vez poniendo la pierna, señoras y señores. ¿Quién es ese delantero, Alex? ¿Lo viste?
2: José Valencia cantó el cambio hace rato, Jacqueline. Entró hace unos 15 minutos.
0: Perfecto, Valencia. Ahí sacaba el remate. Lampe puso la pierna al córner. Damas y caballeros, en dos ocasiones tapó Lampe en esta. Hay que darle a la derecha a Lampe. Córner que le corresponde al equipo local.
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0: Va a sacar el centro el 7 y el 7 es...
3: Nicolás Barreto.
0: Barreto tocó cortito, justamente para... ¡Uy, codazo! Déjale, dejó el calicho, fue un codazo al rostro de Robson Mateos. En el afán de proteger el balón, el árbitro estaba cerca, sin intención, dijo que fue. Tres le queda compromiso, no se apura Bolívar. Cae la Academia, esto festeja seguramente la gente de Uruguay Red y festeja también el Tigre. Porque Bolívar, claro, es el equipo que... pelea la punta, pero con esta derrota vuelve a tropezar la Academia y seguramente es donde más orden necesita Bolívar. Yo creo que hay que acelerar el tema del cuerpo técnico. Señoras y señores, avanza la Academia y también en medio semestre hay que hacer un análisis. Se le acabó el ciclo a varios. Y también, seguramente, también habrá que reforzar, sobre todo la línea de ataque. Muy poco efectivo Bolívar. Los goles que hacen en Bolívar son Robson Mateus, Justiniano. No aparece ni Dorni ni Cauterucho. El centro a la área. Ataca el conjunto de planteles. Cochabamino, Calicho en el área. Ahí protege Calicho. Señora y señor, guarda muy bien el balón con el cuerpo. El centro. Uy. Por poco encuentra ahí compañía Calicho. No le pudieron quitar el balón. Se ríe Calicho. No me pueden quitar el balón, dice Calicho. El balón sale por la banda y lateral que le corresponde al conjunto Cochabamino en ataque.
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0: Juega, se apura en el lateral. Se apuró, pero mal el conjunto de Universitario. Perdió el balón. Va acá ahora Erwin para atrás para que despeje rápidamente la zona defensiva de Bolívar. Va a salir. Hay minuto y medio que le queda a la Academia. Veremos qué es lo que hace Robson Mateos. Se viene Robson, habilita para que domine y suba John García. Derecha. Ahí está en la derecha John García. Está esperando el centro Dorni Romero. También el Pato. El centro. Uy, no. John tiene que ir a practicar centros. John tiene que ir a practicar centros. 96 minutos, pésimo el centro de John García, lamentable, la verdad hay jugadores que no están a la altura de la Academia. Saque de meta que le corresponde al conjunto de FC Universitario.
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0: Final de compromiso. Ha terminado el partido, amigos y amigas en todo el país. Me da pena por algunos jugadores que sí se esfuerzan en Bolívar. El caso de Robson Mateos, por ejemplo, que se esforzó. El caso del Pato Rodríguez, que puso actitud, pero lamentablemente no es suficiente. Hay algunos jugadores que no dan la talla en la academia, que no merecen vestir esta camiseta tan sagrada y tan grande que significa la casaca del Club Bolívar, y realmente hace pensar una vez más y llegar a la conclusión de que a Bolívar le hace falta realmente jugadores de jerarquía y de talla para que visten esta casaca, señoras y señores. Realmente Bolívar vuelve a tropezar en condiciones de, bueno, vamos a decirlo, de local, pero como si jugara en su casa, claro, porque ante su público tiene más hinchada que FC Universitario, y es lamentable que no pueda ganarle a un equipo que tiene menor inversión, amigos y amigas, un equipo que está en Copa Libertadores y un equipo que no pudo ganarle al equipo de Walter Flores. La verdad que más allá que el ciclo se acaba para algunos, que seguramente lo van a analizar a medio año, creo que es el turno de otros, sí señor, y digo por Diego Méndez en el arco, porque Lampe realmente ya es consecutivo la falta de reacción en el pórtico del Club Bolívar. Creo que hay jugadores que merecen su oportunidad, y es el caso puntual de Méndez en el arco, señoras y señores del Club Bolívar. Ha caído la academia 3-2 frente al equipo de FC Universitario, y esto realmente es para analizar, porque qué pasa con la academia previo a lo que va a significar el próximo martes Copa Libertadores de América, final de compromiso, 3 para Universitario, 2 para Bolívar.
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0: Ha finalizado el partido, claro, no se cambian por nadie los muchachos de FC Universitario. Ahí se nota la mano del técnico Flores, ha llegado y ha conseguido ya 2 victorias consecutivas con el equipo cochabambino. Le gana a San Antonio de Bulobulo, ahora le gana a Bolívar. Creo que es el rival, uno de los rivales más difíciles de vencer, y seguramente eso significa doble festejo para el equipo de FC Universitario. Por el lado de Bolívar, realmente para analizar, porque no están funcionando los que antes funcionaban. Y eso seguramente hace que también, digamos, de que hay jugadores que ahora merecen una oportunidad. Reitero, el caso de Lampe, no es por ser chinchoso, pero lo de Lampe es consecutivo los errores. Si no son los errores, la falta de reacción, si quieren. O tal vez estamos muy mal acostumbrados que Lampe siempre tapaba y ahora ya no tapa, digamos, ¿no? Y definitivamente ahí hace que pensemos quizás en otra alternativa. Vamos a escuchar la figura del compromiso. Señoras y señores, voy contigo, Alex Ramos.
2: Vamos con Gilder Cuellar, figura del partido para FC Universitario.
14: Pese invicto que tenía Bolívar frente a ustedes.
15: Sí, buenas tardes. Primeramente, no, gracias por la mención. Estamos muy felices. Empezamos perdiendo, como vos decís, y bueno, creo que nos dio ventaja el seguir con ganas, con garras y no darse por vencido, ¿no? Esto viene bien para el grupo, que el profe igual nos dio la seguridad y el compromiso para que podamos clasificar algo, ¿no?
14: Y en lo personal, buscaste tu gol en varios partidos y hoy se dio.
15: Sí, gracias a Dios se dio hoy día, y más que todo marcarle a Bolívar es un... me siento muy feliz por eso.
14: ¿Qué significa para ti? Primero le marcaste a Die Strong, que estoy a Bolívar.
15: Sí, estoy muy orgulloso, gracias a Dios también, porque yo sé que sin él no se da esto, ¿no?
14: Asimilaron rápido la idea del profe Flores.
15: Sí, él nos dio la confianza y nosotros tenemos que aprovecharla de la mejor manera.
14: Ahora pensar en Always Ready, Gilder.
15: Sí, tenemos que pensar en ese partido que está muy fuerte igual, y iremos con todo igual, a jugarle de igual a igual, a sacar un buen resultado.
14: Gilder, felicidades, fuiste la figura de este encuentro.
15: Muchas gracias.
0: Bien, la palabra de Gilder Cuellar. Por el otro lado, cambiarle ya de fondo, querido Alex, exactamente, bueno, por ahí, por un lado es molestia, seguramente por el lado de Bolívar, pero por el otro lado es alegría, seguramente, señoras y señores, porque la victoria es de Universitario de Vinto, y creo que con garra, bien lo decía Cuellar, con garra le han ganado a Bolívar. Sí, corrieron más que ellos, y ahí está la diferencia en este caso para sacar adelante este partido. Buena victoria del equipo de FC Universitario. Hacemos la pausa nosotros acá en Éxito Sports, y enseguida estamos con la parte final de la transmisión, el comentario y la conferencia de prensa de Vladimir Soria, que seguramente tendrá un argumento para explicar la derrota del Club Bolívar. Pausa. Y enseguida volvemos.

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1: Bien, estamos aguardando la conferencia de prensa del Club Bolívar. Es el visitante primero el que arranca. Seguramente luego la palabra de Flores. Aún todavía no ha llegado nadie del Club Bolívar a la conferencia de prensa. Ahora sí me parece que va ingresando, en este caso, Vladimir Soria. Querido Alex, voy contigo. ¿Y el jugador de quién se trata?
2: Vladimir Soria y Robson Mateus están ingresando a conferencia de prensa. Lanzamos un Cochabamba para escuchar las declaraciones del director técnico de Bolívar.
3: Gente de Entel Gol, claro. Profesora Vladimir Robson, buenas tardes, Elan García para Entel Gol.
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3: Profe Robson.
5: Fue un partido duro. Nos vamos mal. Hemos perdido 3 puntos importantes. Creo que el rival hizo mejor las cosas que nosotros. No hicimos un buen partido, pero bueno. Esto es fútbol, hay que seguir adelante y pensar en lo que viene.
6: No, creo que el profe ya lo dijo todo. Creo que jugando muy mal. No sé qué nos está pasando, hay que corregir. Ahora nos toca un partido importante de Libertadores y no podemos cometer esos errores.
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7: Bolívar, sabiendo que un primer tiempo fuera muy dinámico para la estación de la Academia Paseña, que podía por lo menos quedarse en el entretiempo, ¿no? Favorablemente, pero ¿qué le faltó y cuál cree que sea de alguna manera poder reencaminar este Bolívar que está siempre encaminado a ganar siempre, ¿no? Y para Robson, ¿qué le dices al hincha que Robson, me imagino, está preocupado por este rendimiento? Gracias.
5: Obviamente que tienen que estar preocupados del hincha y todos nosotros. Como te dije, no se hizo un gran partido. Nos faltó el juego de conjunto, el correr más, el meter más. Y cuando un equipo no tiene esas cosas, es muy difícil ganar. Hoy Universitario corrió, metió y nos complicó y nos creó varias situaciones de gol. Nosotros creamos muy poco y creo que eso fue un factor para no poder sumar esta tarde.
6: No, creo que las disculpas ya se acabaron. La verdad que no sé qué es la lincha. Tenemos que cada uno asumir su responsabilidad dentro de la cancha, correr los 90, hacer la mejor manera para... Lo dejamos mal acostumbrado, no le estamos dando la victoria que el hincha quiere, necesita y nosotros necesitamos también. Pero bueno, como les dije, tenemos un partido importante, ya hoy lamentarse, ya mañana levantarse, lavarse la cara y seguir trabajando el doble para llegar el martes y hacerlo de la mejor manera.
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8: Para este rival que también es un partido importante para ustedes, lo que es la Copa Libertadores.
5: Sí, sí, hay que pensar desde ahora ya en ese partido. Es un partido muy duro, obviamente. Con el plantel que nos enfrentamos es un plantel de primer nivel, pero vamos con la predisposición de hacer un gran partido, tratar de conseguir un resultado que nos permita seguir peleando por la clasificación en la Copa.
2: Se da por concluida la conferencia de prensa de Vladimir Soria y de Robson Mateus. Estamos a la espera de Walter Flores junto con un jugador de FC Universitario para la conferencia de prensa.
1: Bien, vamos. Bien, gracias. Prácticamente me gustó la palabra de Robson, ¿no? Dice, ya no tengo que decirle al hincha, o sea, no tengo cómo disculparme del hincha. Bajarle un poquito al retorno de la conferencia. Ahora sí, decía, o sea, ya no sé qué decirle al hincha. Claro, es que lo que pasa es que no hay explicación. Y también me gustó lo que dijo Soria, ¿no? Vladimir dice, en esta clase de partido se gana corriendo y el rival corrió más que nosotros. Evidentemente, acá hay una falta de actitud en una gran parte del plantel de Bolívar. No voy a decir todos porque justamente Robson es el que da la cara porque sabe que él dio toda la actitud. Después no sé si a quién más hubiera llevado Bolívar. Porque definitivamente creo que si bien puntualizamos el tema del AMPE y demás... En su momento, pero no es solamente el Amber que juega, evidentemente, ¿no? Sí ha tenido errores puntuales, pero evidentemente hay un error ahí de paz, hay un error seguramente de también de medio campo, o sea, Y de alguna manera eso es lo que también hay que puntualizar, ¿no? Ahora yo digo, las presiones, ¿cuánto le ayudan a Bolívar? Porque por presión hay algunos jugadores que juegan en lugar de otro, por ejemplo. Lo de Paz, es, yo no digo que sea mal jugador, es buen jugador, pero no ayuda tanto a marcar a Choco Paz. Es un jugador más abocado a la parte ofensiva. No sé, cuando marca, por ejemplo, ahí es donde deja espacios. Y, por ejemplo, a Jesús Agredo lo hicieron banquear en base a presión. Ya acá está la presión, la que hacen algunos hinchas. Porque, claro, porque se agarraron por un apellido, con un apellido, y acá está el resultado. Porque seguramente Jesús Agredo era más completo, ayuda más en la marca y también ayuda más seguramente con la salida. Lo de Paz, para mí es un gran jugador, pero tiene más vocación ofensiva que defensiva. Y no es... para mí es ahí donde Bolívar pierde. Y también no estoy echando la culpa, que se entienda bien, ¿no? Ni a Paz ni a Lambe, pero son detalles que uno analiza y observa a raíz justamente de una derrota y sobre todo contra quién pierdes. No estoy tampoco menospreciando, pero Bolívar es superior en nombres, es superior en cuanto a una inversión económica, es superior en cuanto a nivel futbolístico, viene con más ritmo y perdió ante un equipo que venía de mitad de tabla para abajo. Entonces, eso hay que analizar, contra quién caes. Y claro, y esta clase de partidos se gana corriendo, y el frente de Bolívar no corrió. Y lo mismo pasó contra Nacional Potosí. Entonces ya esto no era por el tema de Robato, ¿no? Para que se comprenda. Y no era por un tema de Robato. Acá es un tema del grupo. La gente que ha escuchado Éxito Sports el viernes seguramente sabe de lo que estoy hablando. Pero acá está otro descargo. En realidad me parece que justamente no se están entendiendo ahí entre los muchachos del Club Bolívar. No hay esa solidez, esa confianza que había el año pasado. Mientras abordamos el equipo ganador, vamos a tu comentario, Alex, así ganamos tiempo. Presentamos los números, la estadística, justamente junto a Alex Ramos, mientras abordamos la conferencia de prensa del equipo local.
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2: FC Universitario consiguió su primera victoria sobre Bolívar en todos los enfrentamientos que se habían encontrado, 15 enfrentamientos registrados entre ambos equipos, y hoy FC Universitario consiguió vencer a la Academia por primera vez. Bolívar, que mostró una actitud nuevamente atípica, un equipo bastante frustrado, cansado, sin ideas, sin profundidad, sin creatividad, sin claridad, y es un clima bastante sombrío en el que llega Bolívar de cara a su partido contra Fluminense. Un FC Universitario que ha mostrado mayor despliegue con el balón, si bien ha quedado menos en la posesión de la pelota, 48% para FC Universitario, 52% para Bolívar. No obstante, Universitario ha hecho todo el desgaste, ha destacado mucho por jugadores como Gilder Cuellar, que fue destacado la figura del partido. Jair Torrico también hizo un gran encuentro, Hernán Rodríguez, Daniel Camacho, un equipo que se mostró bastante práctico, que aguardó a Bolívar cuando la Academia progresaba con el balón, que comenzó a tener ciertas ocasiones. Y seguimos con el comentario, porque en este momento está Walter Flores en conferencia de prensa junto con Bruno Poveda. Escuchemos a los representantes de FC Universitario.
10: Primeramente, yo me quedo con la actitud de los 32 jugadores que tengo. Tengo un grupo maravilloso, un grupo que el que no juega siempre está pendiente del que juega. El apoyo es pleno y me quedo con eso, porque todo ese apoyo que hemos tenido en el equipo ha hecho que nos podamos quedar con las tres unidades. Un partido muy, muy disputado, un partido con mucha dinámica, un partido que a Bolívar lo conocíamos bastante bien, teníamos que presionarle alto y el primer tiempo lo hemos presionado alto y hemos hecho que tengan errores en salida. Bolívar es un equipo que te sale jugando, no la tira, pero y en un segundo tiempo ya la tiraban, ¿verdad? Y eso ha sido por la presión alta que hemos ejercido, ¿no? Así que me voy contento, feliz. Muy feliz, y sí, como te decía, o sea, nunca se le ganó a Bolívar y hoy día es la primera vez que Universitario de Vinto le gana, y bueno, los chicos están contentos, todos en realidad, de esta maravillosa familia que es la U, ¿no?
11: Buenas tardes. Como dice el profe, resaltar la actitud de mis compañeros desde el principio del partido. Sabíamos que teníamos que ir a presionarlo. Ese estilo de juego no le gusta a Bolívar. Así que nosotros supimos imponernos en la cancha. Lo hicimos de gran manera. Gracias a ello vienen los tres goles. Este resultado favorable para nosotros. Y me quedo con eso, la actitud, las ganas de mis compañeros, el no darse por vencido ni un minuto. Y nada, felices, muy contentos por esta victoria.
12: Profesor, buenas tardes. Bruno, Paula Pérez para Bolívar TV Pro.
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12: Tu pasado como jugador, ya lo había enfrentado con GB, pero ahora lo enfrenta y además lo gana. ¿Cuánto significa en ese sentido esta victoria para usted en lo personal? Y para Bruno, se rompió una racha negativa y ahora están con dos partidos al hilo con victoria. ¿Cómo se mantiene justamente eso para lo que, bueno, ya va arrancando el campeonato? Gracias.
14: Sí, para mí es especial enfrentarlo a Bolívar, ¿no? Por todo lo vivido. Y estoy disfrutando mucho. Yo soy una persona que trabaja muchísimo en el día a día y voy a trabajar durísimo en el lugar que esté. Y con el profesionalismo que nos caracteriza a todo mi cuerpo técnico y mi persona, lo vamos a hacer para conseguir los objetivos grupales, que la institución a un futuro pueda llegar a tener un torneo internacional. Vinimos a eso, yo sé que es muy temprano hablar de eso, pero vinimos a eso, ¿no? Así que especial, feliz, así que a disfrutar muchísimo con los chicos. Ha sido una tarde maravillosa, una tarde que entra, puede decir, a la historia del club, y ahora dar vuelta a la página, hacer un análisis del partido, y se viene otro partido durísimo, ¿no? Allá en La Paz, así que trataremos de seguir en esa línea. Duro, sí, va a ser bastante duro, pero creo que tenemos un equipo de 30 chicos que están aptos para jugar, para competir y para crecer día a día, ¿no?
11: Buenas tardes. Sí, yo en una conferencia anterior había mencionado de que estábamos pasando un mal momento, pero confiaba en mis compañeros que íbamos a salir de ese mal momento, y de qué manera, ¿no? Ganando estos dos partidos con un muy buen juego, y sabemos que vamos a seguir así, nos mantenemos siempre humildes, trabajando y pensando siempre en el próximo partido, que esto es muy largo, así que trabajando nomás.
15: Profesor, ¿cómo está?
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15: Quizás para ver el equipo, pero en dos fechas, ¿cómo ve el plantel? ¿Cuenta con lo necesario? Quizás requiere algo más en la cancha. Llegando también cercano, estamos al segundo mercado de pases. Y para ti, Bruno, bueno, te consolidaste con el equipo. ¿Cómo vas tomando el ritmo que también vas teniendo con Universitario?
14: Mira, vamos a hacer un análisis cuando tengamos que hacerlo, pero ahora yo estoy muy contento con el grupo que tengo, con todos en general. Son chicos que trabajan mucho el día a día, chicos jóvenes, que tengo alrededor de 12 chicos jóvenes, te hablo entre 18, 22 años, así que nosotros vamos a darles minutos a todos ellos. Yo soy una persona así, que da confianza a los jugadores jóvenes, y lo están demostrando, ¿no? El chico Lazarte, que está jugando de lateral, está trayendo a gran nivel, y tengo otros chicos que en algún momento seguramente van a ser parte del equipo, de una titularidad. Así que para mí, como le dije a los chicos desde el primer día que llegué, la humildad del trabajo es innegociable acá. Y lo están asimilando bastante bien, por eso se están matando, perdón la expresión, día a día trabajando. Y bueno, los resultados se van a venir cuando trabajas honestamente y te entregas al 100% en los entrenamientos, los resultados vienen automáticamente, ¿no?
11: Bueno, en lo personal, muy, muy feliz, ¿no? Muy, muy satisfecho por lo que va siendo este año. Fueron grandes partidos, grandes momentos, y espero seguir teniendo, ¿no?, esa continuidad. Yo siempre voy a seguir trabajando al máximo, entregarme al máximo para apoyar a mis compañeros primeramente, porque esto es de todos, ¿no? No es un deporte grupal, no individual. Así que nada, voy a dedicarme al 100% a mi equipo, a mis compañeros, para poder terminar el año de una gran manera.
15: Profesor,
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15: ¿Universitario?
10: Sí, sí, ya el partido del día martes con Bulo Bulo ya jugamos esa idea. Tengo yo esa idea de presionar alto, ¿no? El fútbol que nosotros vamos a hacer es así, jugar la presión alta, alta intensidad, tener el balón, saber cuándo hacer los pases entre líneas. Y creo que hoy día ha sido un partido muy completo en todos esos conceptos que le digo. Hemos, creo, tenido una superioridad en el primer tiempo de tenencia de balón, creo, por lo visto. Y a seguir mejorando, ¿no? El fútbol es día a día, mejora, ya pasó Bolívar, felices, contentos, y ahora hacer un trabajo pensando en lo que se viene el día sábado, que es Forward Ready, otro equipo durísimo para jugar, ¿no?
8: Culminamos con la conferencia de prensa, gracias a nuestro profesor.
2: Culmina la conferencia de prensa tanto Walter Flores como Bruno Poveda, y para redondear el comentario, Walter Flores, que llega en un momento, no llegó en un buen momento para FC Universitario, tenían una crisis de resultados en los últimos partidos al mando de Marcelo Strachi, y las vueltas que dan la vida. A la siguiente fecha FC Universitario le tocará visitar a Always Ready en el Alto, y Always Ready llega con un solo punto sumado en los primeros dos partidos de Marcelo Estracia como director técnico de la banda roja, mientras que Walter Flores ha hecho 6-6 en sus primeros partidos, mostrándose como un equipo rocoso, bien organizado defensivamente, muy letal cada vez que llega a profundizar bien un contragolpe, y es un equipo a tomar en cuenta en los siguientes meses en caso de mantenerse esta línea de trabajo y de seguir contando con los jugadores que viene contando. Eso parte de Universitario de Vinto, y de parte de Bolívar mucha preocupación, problemas a nivel defensivo, problemas muy serios de concentración. El primer gol que les mete Universitario de Vinto llega de un saque lateral que termina despejando mal José Sagredo, y nadie le toma la marca a Hernán Rodríguez, nadie lo vio llegar, nadie se anticipó para evitar que saque el disparo, y Carlos Lampe, confiado de que quizá la trayectoria del balón iba a quedar fuera de su pórtico, al final no logra moverse, se queda estático y viendo cómo el balón termina introduciéndose en la red. En el segundo tanto fue un golazo de Gilder Cuellar, que dejó mal parado a Clayson Freita, que fue un dolor de cabeza tanto para Clayson Freita como para Choco Paz, que hicieron ese cambio en el segundo tiempo, ese cambio de bandas que habíamos comentado al inicio del partido. Y a raíz de eso, Gilder Cuellar termina convirtiendo el segundo gol. Y el tercer gol que termina marcando FC Universitario es un horror por parte de Carlos Lampe, que seguramente va a ser el gran señalado en estos días tras este resultado, ya que tras un pase largo de FC Universitario, un pase largo de Brian López, no sé qué quiso hacer Carlos Lampe, y tratar de agarrar el balón, tratar de anticiparse, amagar para que Jairito Rico no logre completar la maniobra, tratando de ir a enfrentarse con el portero de Bolívar, y al final Lampe termina despejando tibiamente con la palma de su mano derecha y le termina cediendo el balón a Hugo Dorrego, que había entrado en el segundo tiempo para marcar el gol que le dio la victoria a FC Universitario. Muchas dudas en Campamento Celeste, lo que mencionó Yasmani hace rato, lo que menciona mucha gente, periodistas, creadores de contenido, hinchas. Lo cierto es que todos estamos de acuerdo en un punto, y es que en Bolívar varios jugadores ya han terminado ciclo, se debe hacer una reingeniería a todo el plantel, pero es un proceso que va para largo, porque son varios jugadores que tienen que salir, pero después hay que ver quiénes llegan, cuántos llegan, en qué condiciones llegan, y ese es un trabajo bastante largo que tendrá que ser llevado por el nuevo cuerpo técnico, para ver quién asume como nuevo director técnico, ver en qué queda el tema de Alejandro Restrepo, ver si logra acercarse a algún nombre más. Eso ya lo iremos corroborando con el paso de los días. Lo cierto es que Bolívar tiene un partido contra Fluminense el día martes que va a determinar casi todo su rumbo internacional. En caso de caer por una gran diferencia de goles, Bolívar ya estaría diciendo prácticamente adiós a seguir en Copa Libertadores y tratar de abrochar contra el Independiente Rivadavia en La Paz algún cupo suelto a Copa Sudamericana.
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1: Bien, vamos a ver la televisión, ¿te parece? Está hablando ya en la parte final, me parece, uno de los jugadores y protagonistas igual del encuentro. Para finalizar la transmisión era Hugo Dorrego, lo escuchamos a continuación.
20: Universitario.
21: Sorprendió en la transmisión que no festejaste, ¿por qué?
20: Sí, bueno, fue una jugada de
18: calentura del momento y justo estaba, tenía el balde puesto, como decimos nosotros, y bueno, justo se dio rápido el gol, así que bueno, en la calentura que tenía adentro no lo festejé, pero bueno, fue una estupidez en la cancha nomás, que una calentura del momento, así que bueno, contento por,

0: nos trajeron.
1: ¿Cómo rápidamente asimilaron la idea de juego del profe?
0: Sin duda, vino con mucho positivismo, vino con mucha entrega, con muchas ganas, así que bueno, nosotros tratamos todos los días de entregarnos al máximo y ganar nuestro lugar, así que bueno, contento también porque nos ha venido a aportar y bueno, espero que sea una senda linda de victoria.
1: Le rompen a Bolívar una hegemonía con ustedes y esto viene bien de cara al partido en Villa Ingenio.
0: Sí, a ver, lo hablaron antes del partido, que no le habían podido ganar nunca, así que bueno, también contento por haber anotado también, como que dice la historia de este club, de poderle ganar por primera vez y que bueno, vamos a ir a Villa Ingenio a buscar los 3 puntos.
1: Hugo, felicidades, te esperan para festejar la foto de la victoria y bueno, éxito.
0: ¿Eh? Bueno, muchísimas gracias, un saludo grande a todos.
1: Gracias, Hugo. Hugo Dorrego.
2: Teníamos a Hugo Dorrego hablando con los colegas de Entel Gol tras el partido, tras la victoria conseguida contra Bolívar, un Bolívar que se mantiene segundo en la tabla de posiciones con 14 unidades, pero con un partido más que The Strongest y Always Ready, que seguramente de conseguir resultados favorables en los partidos adeudados, logren despegarse un poco de la academia, que quedaría bastante relegada de cara a partidos claves como el clásico que se viene a final de mes o la llegada a la visita de Guavirá, que de a poco se está conformando también un equipo bastante rocoso de un estilo similar al de la de Vinto y que por consiguiente tiene un estilo bastante problemático para Bolívar. Volvemos con Yasmani Villegas.
3: No, tenemos que ir, o sea, chao Alex, chao Jacqueline, gracias.
4: Sí, a toda la gente que nos ha acompañado en esta jornada, como lo decía Alex, bueno, Bolívar con esta derrota se queda nomás en segundo lugar con 14 puntos, por debajo de The Strongest, que ocupa el liderato con 17 puntos, menos un partido, y Always Ready con 14, Aurora con 13, Independiente Petrolero con 12 y FC Universitario con esta victoria con 10 puntos. Ocupa el sexto lugar en la tabla de posiciones. Que tengan una buena jornada y nos vemos a la siguiente. Y no olvide seguirnos a través de las redes sociales como Éxito Sport.
3: Bien, perfecto. Gracias, Jacqueline. Lo propio. Gracias, Alex. Buen trabajo.
2: Muchas gracias, Yasmani. Nos vemos el día lunes para repasar todas las repercusiones que ha dejado esta derrota de Bolívar y la previa a su partido de Copa Libertadores contra Fluminense. Tengan muy buen día y muy buen fin de semana.
3: Perfecto, retornamos el lunes con más de Éxito Sports, 8 de la mañana y a las 13 horas. Y por supuesto, con el fútbol, la media semana Copa Libertadores juega Bolívar frente a Fluminense y también Always Ready frente al plantel de Mirasol. Permiso, que desde Sintonía de la Radio, soy Yasmani Villegas. El resumen en un momento más en el TikTok Éxito Sports 93.1. Así estamos en esta plataforma para que usted vea y también seguramente que su propia conclusión de lo que sucede con Bolívar, aunque solamente sean goles. Permiso, buenas tardes.

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